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0: Son las 3, las 2 en Canarias.
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patinadoras, patinadores, bienvenidos, bienvenidas a una nueva entrega musical y sensorial con un puñado de canciones hoy y experiencias musicales perfectas para que la salud de nuestra flora no decaiga. Una selección musical inspirada en el mundo vegetal y en su vasta concepción del término. Saludos de Jesús Bombín, curador de la selección musical de este programa, Lo Loco y con Patines, aquí en Radio 3, que hemos titulado como música para nuestras plantas de exterior. Todos los veranos, cuando regreso a casa, uno de mis mayores temores es que las plantas que generalmente tengo en el exterior, en el balcón concretamente, y que durante las vacaciones acojo en el interior de mi hogar, pues sigan vivas y esplendorosas cuando vuelvo. Ni que decir tiene que siempre aguantan el tirón como unas campeonas. Las dejo bien nutridas de agua, eso sí, por métodos, digamos, un poco artesanales, tipo un capítulo de televisión de MacGyver. ¿El resultado? Pues ahí están todas, felices, con poca pigmentación, eso sí, y un poco de color, decoloridas, pero bueno, nada que no pueda subsanarse con un buen riego, una salida al exterior y unas buenas canciones como la selección de hoy en el programa. Vamos a arrancar con Jane Seavey y su último trabajo publicado, que se titula The Sims. Jane Seavey es un cantante que comenzó muy joven en la música, que se atrapó por la música electrónica, posteriormente fue DJ y todo esto lo utilizó para mutar hacia un acercamiento a la música pop y a las canciones vaporosas como esta que se llama Eye for an Eye. Tiene aromas de pop contemporáneo, de texturas que pueden recordar de lejos pues a un John Marty, a un Elio Smith, a un Radiohead o a un mismísimo Jeff Buckley. Seguiremos con una canción poderosa y conocida de Sly and the Family Stone que se llama Dance to the Music, un tema que ensalza la nutrición musical para el alma, el espíritu y las plantas. Aparece en un single que fue lanzado como sencillo a finales de noviembre de 1967, un tema raro. Y cerraremos con una reedición de un disco de la rapera, compositora y actriz Queen Latifah. Se trata de Dance for Me, Inside Out, que publicó en 1989 bajo el paraguas del sello Tommy Boy Records. En este disco pues encontramos esta pieza que vamos a escuchar, que se llama Dance for Me, que hemos seleccionado porque samplea, entre otras muchas cosas, pues muchos compases de la canción Dance to the Music de Sly and the Family Stone, que precisamente acabamos de escuchar.

0: Y aquí que seguimos en esta segunda porción musical y sensorial en A lo Loco y con Patines aquí en Radio 3, en este programa que hemos titulado Música para nuestras plantas de exterior. Vamos a arrancar con otra de las canciones que forman parte de ese disco que se llama Love, de la banda británica Dexys Midnight Runner, la banda comandada por el incombustible Kevin Rowland, el alma mater de este proyecto que tiene 73 años y que habla en este disco del amor en la edad madura, que es muy diferente a amor en la edad principiante. Vamos a escuchar My Life in England Part 2, que cierra este trabajo que curiosamente arranca con la parte primera de esta canción, de mismo título, pero versión number one. Y seguiremos con un nuevo single de una banda de los 2000 que se adentraban en los confines de géneros como el acid jazz, el funk, el jazz con groove y mucho órgano Hammond. Una banda que, bueno, como no, publica sus discos con el sello Acid Jazz Records de Eddie Piller, con sede en Londres. Y esto es un nuevo single, se llama Jack Attack, suena a retro, suena con una producción elegante, muy equilibrada, pero vamos, sin sobresaltos. Y para cerrar, Skin Shape, el alter ego de un productor británico, también cantante, poliinstrumentista y DJ, asentado en Londres, ha sido bajista durante muchos años en formaciones variadas de pop rock y montó su propio sello discográfico que se llama Aurus Records, el cual básicamente reedita singles de música jamaicana de los años 60 y hasta los 80. Vamos a escuchar un nuevo single de este 2026, la pieza se llama Take It As It Is.
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Música para nuestras plantas de exterior en esta tercera porción musical y sensorial aquí en Lo Loco y con Patines en Radio 3. Ya saben que en este programa nos gusta estar centrados en lo que tenemos a nuestro alrededor y, por supuesto, la flora y la fauna siempre son importantes y muy bienvenidas. Vamos a arrancar con otro de los singles de adelanto de lo que será el nuevo trabajo discográfico de Michelle Endeochello, esa cantante, bajista excelente, compositora y productora estadounidense. Va a publicar un disco que contendrá versiones de piezas que son, como digamos, importantes en su vida, en su carrera. Está apoyada además de artistas de renombre y la mayoría de ellas, o por lo menos los singles que hemos escuchado hasta ahora, son de música afroamericana, como este Don't Look Any Further, una pieza que hizo célebre el cantante Dennis Edward, que luego, por cierto, vamos a escuchar en su original. La acompaña la música y cantante Liane Las Habas. Seguiremos con Blue Earth Sound, un proyecto así como apacible, liderado por un poliinstrumentista originario de Chicago que se llama James Weir. Es un proyecto que acaba de publicar un nuevo sencillo que básicamente suena a pop así envuelto en seda, o podría sonar al viento meciendo los árboles en un bosque frondoso. Y cerraremos con Drum and Bass, algo un poco más escandaloso, a cargo de Max Cooper, un compositor electrónico, artista multidisciplinario, que durante tiempo se dedicó a la ciencia como profesión y que acabó al final montando su propio sello discográfico. Vayan ustedes a saber por qué. Esto se llama Flex, es de 2026 y lo acompaña en el proyecto un londinense llamado LS.

punto final por hoy aquí a este programa Lo Loco y con Patines en Radio 3, un programa que hoy hemos dedicado a la salud de las plantas, que por otro lado estaba pensando que lo ideal sería hablar con algún amigo o amiga para que vinieran a regarme las plantas en verano. Pero claro, es mucha responsabilidad y mucho lío venir aquí a regar mis famosos, afamados, gigantescos cactus. Aparte de la responsabilidad para ellos, también sería una responsabilidad para mí, que soy el que se va. Vamos a arrancar con Kaylin Aurelia Smith, una compositora.

infinito y más allá, que publicó un sello satélite del señor Berry Gordy de Motown. Y cerraremos con un tema largo, muy bailable, de Hercules and Love Affair, la banda estadounidense de dance, música, disco y derivados afines. La pieza se llama My Journey y cuenta con un interesante videoclip. Están acompañados además por un proyecto Hips and Lips, y con esto pongo punto final por hoy a esta música para nuestras plantas de exterior. Espero que estas melodías hayan sido de su agrado y que sus geranios se pongan lustrosos y gustosos. Cuídense mucho, salud y pesetas.

0: Son las 4, las 3 en Canarias.
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¿Qué tal? Muy buenas a todos. Está Jorge Ferreiro en el puente de mando y unas disculpas que tengo que pedirle a mi querida Jade Parolini desde Milán y su distribuidora Will Work for Funk, porque hace ya unos meses que me preguntaba por el programa en el que había pinchado el último álbum de Kylie Oldest, que me envió un CD. Y yo estaba convencido de que sí, pero no, debí de soñarlo. El caso es que era un CD que se me había quedado colgado junto con otro que tampoco había pinchado, de los Mama's Gun, que creí que haya puesto a la vez que el de Kylie Oldest. Insisto, mi memoria me juega muy malas pasadas. Yo tengo la sensación de que lo llegué a hacer el programa, pero me puse a revisar el cuaderno y nada de nada. Era demasiado poco material como para dedicarle una hora, pero hace bien poco me llegó un nuevo sobre con más discos de promo, con lo cual ya llenábamos la hora sin ningún problema. Arrancamos este primer especial, podríamos decir, de la temporada de Will Work for Funk y sus novedades.

También gracias a Will Work for Funk tuvimos el último álbum de instrumentales, como no, de Lance Ferguson, que es el teclista, creo recordar, de Los Bambús, esa pedazo de banda de funk de Australia. Bueno, pues Lance Ferguson está hiperactivo, porque no hace mucho que estrenamos ese segundo o tercer trabajo en solitario de este teclista. Y ahora tiene un proyecto nuevo que se llama Lanu. The Double Sunrise es el título genérico. Lanu, pues te lo deletreo, sería Lérida, Ávila, Navarra, Úbeda. ¿Cómo suena? Lanu. Bueno, pues participando cantantes, sobre todo Megan Washington, que se hace ya solita la mitad del álbum, y que la tenemos ahora justamente después de esta instrumental, un poco como de introducción, ciertamente exótica y exuberante, pues Secret Order of the Double Sunrise, y vamos con esa segunda canción ya, titulada Arrow, perdón, y que canta Megan Washington.

0: nada.
1: Pues qué, qué encanto, ¿no? De este encantamiento, un poco como casi de cuento, esta música de tan optimista y tan colorista que la encuentro, ¿no? Casi también con un toque así como muy naif, muy, muy ingenuo, es un pop muy ingenuo. Me encanta, como muy como isleño, ¿no? De una isla perdida por ahí a la que no ha llegado la civilización o algo así. Bueno, Arrow se titulaba la canción y Megan Washington era la cantante, o es la cantante. Ahora tenemos de nuevo con una canción titulada The Others.

0: Vamos con otra. Pues me he quedado en blanco. Es que no he pensado en lo siguiente. Ah, vale, ya lo tengo.
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Esta canción podía haber estado en un álbum de los Mint Royal, no me digas que no. Don Falzer, se parece bastante a Don Falzer, de hecho, del primer álbum de Mint Royal. Pues era Fly Away, preciosísima canción de Melanie Payne, que es la otra cantante invitada. Pues si te decía que el álbum trae 12 canciones, bueno, 12 piezas. 12 cortes, porque también hay instrumentales, como has podido comprobar. Pues media docena las canta Megan y esta mujer Melanie solo canta dos, aunque ambas escogidas porque son una maravilla. La otra vamos a escuchar pues en breve, porque antes tengo aquí apuntado. A el Dragon Sun con Megan Washington de nuevo.

Wow, pues parecía banda sonora, ¿eh? Y qué bonitos coros de Megan Washington en este Sol del Dragón, Dragon Sun. Y vamos ahora a escuchar el décimo corte, Ménage à Trois, de nuevo con la participación de Melanie Payne.

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Bien, hemos dejado ya el proyecto de Lance Ferguson y John Cassell, titulado Lanu, y estamos ya con nuestra segunda propuesta, segunda novedad de We Work for Funk. Este es el disco que se me traspapeló y que debí de soñar que sí llegaba a programarlo ahí en la radio. El nuevo álbum de Kylie Oldest, titulado Híbrido, vamos, que esta es la habitual cantante y colaboradora de los Bambús, porque tiene ese exotismo, además, aparte que canta muy bien, tiene el exotismo de ser samoana o vamos, o de la Polinesia. Y bueno, pues eso, es muy requerida por no solamente los Bambús, también son otras las bandas que. Y aparte ya saca sus álbumes en solitario, ya no sé si lleva dos o incluso tres. Este se llama Ivory, como te digo. Hemos escuchado Later Tonight y me ha encantado el primer corte del álbum, que además desafía las normas establecidas, ¿no? En cuanto que en un álbum de pop te dicen que la primera canción no puede durar 6 minutos 46 segundos. Pero queda que ni borrado, es un arranque fantástico. Este One Time Offer, y nos da igual si casi dura 7 minutos.

One Time Offer, el arranque del nuevo álbum de Kylie Oldest, titulado Hybrid, y editado, por cierto, no tengo ahora mismo la información del sello, perdóname, se me ha traspapelado. Bueno, pues vamos con un grupo muy interesante de funk, podríamos decir, aunque también se mueve mucho en el pop. Un pop, si quieres, afancado o soulero, pero sí hay canciones aquí indudablemente de pop. Por ejemplo, Wings, Alas, es el nuevo álbum de Mama's Gun.

Hemos escuchado dos canciones de Mama's Gun, el arma de mamá, podríamos traducirlo, porque lleva su genitivo sajón correspondiente, el apóstrofe y la S, después de mamá. Así que bueno, del Reino Unido nos vienen y esto se publicaba en el 2026, igual que el resto de los discos que te he traído. Hemos escuchado Wings, esa sí te la presenté, y esta segunda no te la he presentado, era Hardest Yards. Y nos encontramos una undécima y última canción también muy, muy bella, de título Joy. Siguen siendo Mama's Gun.

Pues ahí estaba esa canción muy pop, como puedes comprobar, ¿no? Y muy optimista, como la buena música pop, con su punto de nostalgia, pero realmente un tema luminoso. Vale, pues un final, un broche estupendo, por cierto, para acabar un álbum. Que nos vamos a otra cosa. Por ejemplo, el nuevo álbum de Shane Sato.

Un disco íntimos, hipertensiones, que muchas veces navega por cerca de la banda sonora, ¿no? Muy bien, con pasajes instrumentales y alguna que otra canción. Nos despedimos, de hecho, con You Are Loved, donde participan Nao Yoshioka y Santa Fe Peanut Company, con la participación de Joy Guerrilla, ambas en ese último álbum Wavelength de Shane Sato. Ha sido un placer. Mañana más y mejor.

0: Son las 5, las 4 en Canarias.
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Hola, ¿qué tal? Tommy Emmanuel, el guitarrista australiano que en el año 2004 publicó su 13º álbum titulado Carretera sin fin, Endless Road, con temas como este, Angelina, composición propia de este gran guitarrista exquisito, tan querido tanto en Japón como en Estados Unidos. El australiano Tommy Emmanuel, que ha iniciado este programa especial que lo llamamos como la revista, ¿no? Como Guitar Player, el guitarrista. Y de Tommy Emmanuel a Leo Kottke, que acompañado de Mike Gordon, interpreta este Viviendo en el campo, Living in the Country, de su álbum de 2005, 66 Steps, 66 Pasos. Saludos de Julio Rojo ahí en el control técnico y de mí mismo con mi propia persona humana, Santiago Alcántara. Vamos con Leo Kottke y Mike Gordon.

Ahí están, juntos, Leo Kottke y Mike Gordon en un duelo de guitarras para este Living in the Country del álbum de Leo Kottke con Mike Gordon, titulado 66 Steps, 66 pasos. Seguimos ahora con Kaki King, ella nacida en Atlanta, Georgia, en 1979. El pasado 24 de agosto cumplió 47 años. Una instrumentista que domina también el loyo, el ukelele, el lap steel, incluso toca batería y piano, pero se ha destacado en el mundo por formar parte de ese elenco de grandes guitarristas acústicos, preferentemente también con el lap steel, creando un sonido propio, llegando a colaborar incluso en a trabajar con Eddie Vedder y con Sean Penn en aquella película titulada Into the Wild. Ella, Kaki King, no es la alegría de la huerta en sus discos, desde luego que no, pero crea un clima de relajación absoluto, como va a demostrar este tema que vamos a escuchar a continuación. Can't touch this or that or you or my face. No puedo tocar ni esto, ni eso, ni aquello, ni a ti, ni mi cara. Eso, este tema estaba incluido en el álbum de 2020 de Kaki King, Modern Yesterdays. Catherine Elizabeth King, conocida como Kaki King.

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Don't get me wrong, no me malinterpretes. Es el tema éxito de The Pretenders del año 1986, de aquel álbum titulado Get Close, el álbum que cumple 40 años de Los Pretenders, una auténtica joya de disco, y que al parecer pues escribió la canción pues inspirándose en su buen amigo el tenista John McEnroe. Y esta es la versión que hace Robbie McIntosh. Robbie McIntosh era de los Pretenders en ese disco de Get Close, de los Pretenders en ese año 1986, con el batería Steve Jordan, entre otros, ¿no? Y pues el propio Robbie McIntosh, en su álbum de 2018 dedicado a Chet Atkins, al estilo fingerpicking, pues, y que tituló Gracias Chet, Thanks Chet, pues aparecía esta versión del tema de los Pretenders en el que él originalmente también había participado. Don't get me wrong, Robbie McIntosh, también guitarrista durante años de Paul McCartney, en la banda de Paul McCartney, entre otros. Vamos ahora con el surafricano Jonathan Butler.

Jonathan Butler haciendo esta versión del clásico de Burt Bacharach y de Hal David, Do You Know the Way to San José? ¿Conoces el camino a San José? Una canción que hizo éxito en su voz primeramente Dionne Warwick en los años 60 y luego Frankie Goes to Hollywood hicieron su versión en los años 80. Y esta es la versión de Jonathan Butler, este guitarrista y también cantante y compositor surafricano, que en 2018 publicó este álbum titulado Cercano a ti. Cerca de ti, close to you. Jonathan Butler tocando con una influencia clarísima de George Benson o de el guitarrista acústico Earl Clark. Jonathan Butler. Y ahora vamos con Sonny Landreth, un guitarrista que ha contado con diferentes grandes vocalistas y compositores para colaborar con ellos en giras y luego teniendo una discografía bastante amplia, ¿no? Sonny Landreth tocando muy bien el slide guitar, muy bien o muy característico de su sonido. Él es de Mississippi y ya tiene 75 años. Toca un poco con influencia de la música Zydeco, ¿no? Del Zydeco de Nueva Orleans, ¿no? De Luisiana. Vamos a escuchar a Sonny Landreth en su álbum de 2020, Blacktop Run, y el tema Muchos Mundos, Many Worlds, Sonny Landreth.

Jeffrey Baxter, conocido como Skunk Baxter, un guitarrista, bueno, recordamos temas como Reeling on the Years, in the Years de Steely Dan. Estaba en Steely Dan en ese momento el mismísimo Skunk Baxter, y luego fichó por los Doobie Brothers. El álbum de What a Fool Believes, el álbum Minute by Minute, de 1978, tenía todavía como miembro al propio Jeffrey Baxter. En 2022, Jeffrey Baxter publicó su álbum Speed of Heat, bueno, la velocidad del calor, vamos, que se calienta en un pispás. Y aparecía este tema que hemos escuchado, Julieta, Juliet, de Jeffrey Skunk Baxter. Vamos ahora con una guitarrista estadounidense neoyorquina de 68 años, que publicó este disco en 2007 titulado Whatever, y ahí aparecía este Sin Miedo, Fearless, de una guitarrista bastante ponderada, ¿no? Recordemos que Jennifer Batten fue guitarrista en las giras entre 1987 y 1997 del mismísimo Michael Jackson. Incluso llegó a girar Jennifer Batten con el maestro de la guitarra eléctrica por excelencia, Jeff Beck. Bueno, escuchamos a Jennifer Batten, Fearless, el álbum Whatever de 2007.

Impresionante, ¿eh? Este álbum que fue editado en 1976, el que vamos a escuchar a continuación, por parte de Jet Beck. Ya he dicho que antes a Jennifer Batten, que acabamos de escucharla, llegó a girar con el propio Jet Beck. Y en 1976 se cumplen 50 años del álbum Wired, del gran Jet Beck, ya sabéis, el gran guitarrista de los Yardbirds y con su grupo y tantas transformaciones, ¿no? Ahí con nada Michael Walden, con Jan Hammer, con Max Middleton como pianista durante años. Y bueno, este álbum fue producido ni más ni menos que por George Martin, el productor de los Beatles, y el ingeniero de sonido, el mismo Geoff Emerick, el mezclador e ingeniero de sonido de varios discos de los Beatles. Vamos a escuchar a Jet Beck en su primer álbum en solitario, Wired, y este Toca conmigo, Play with me, bueno, que es lo mismo que jugar conmigo.

las guitarras de Danny Kirwan y de Bob Welch en Fleetwood Mac. Era el último álbum, el sexto álbum de Fleetwood Mac, el último álbum en el que participaba Danny Kirwan como miembro de la banda, ¿no? Bob Welch era el principal vocalista en entonces junto a Christine McVie, porque en ese momento Fleetwood Mac eran Bob Welch y Danny Kirwan, junto a los que ya formaban parte de Fleetwood Mac, como Mick Fleetwood en la batería, John McVie en el bajo y Christine McVie en los teclados y voces. Producción de los propios Fleetwood Mac en este álbum titulado Bare Trees de 1972. Árboles pelados. Y ahora vamos con el guitarrista Steve Vai. Le pudimos ver en concierto con ese experimento, ese grupo llamado Beat, ahí junto a Dennis Carey y al gran Andrew Billow, que se le iba un poco la pinza, pero sobre todo me destacó la aparición de un legendario bajista como es Tony Levin, ¿no? De los King Crimson. De hecho, prácticamente la segunda parte del concierto, que lo dividieron en dos, era un gran homenaje a Robert Fripp y al sonido King Crimson. Pero vamos a escuchar a Steve Vai en su álbum de 1995 titulado A los alienígenas les encantan los secretos, Alien Love Secrets, y el tema titulado El chico de Seattle. Bueno, bien puede ser Jimi Hendrix, alguno me diría, bueno, o Kurt Cobain. Creo que es Jimi Hendrix. Steve Vai, The Boy from Seattle.

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En 2023, el guitarrista neoyorquino Cory Wong publicó su 13º álbum, The Lucky One, El Afortunado. Y fue este el tema Brooklyn Bop, el que hemos elegido hoy para destacar en esta serie de grandes guitarristas en Radio 3, en el Radar Pop. Y vamos a cerrar con el argentino o hispano-argentino. Ya lleva tantos años aquí en España tocando con todo Quisque, ¿no? Desde Ariel Rota, Andrés Calamaro y tantos otros, ¿no? Merche Corisco y tantos, Julián Kaneski. Su álbum de 2017 titulado Coronado aparecía con temas como este, Groovy. Por cierto, hay un tema de Julián Kaneski dedicado a Ray Cooder, que se llama Ray Cooder, que es un pasote. Bueno, Julián Kaneski cierra hoy estos grandes momentos guitarreros con Groovy. Saludos de Julio Rojo y de Santiago Alcanda. Os abrazamos con mucho cariño. Gracias por escuchar nuestro programa. Tenéis muy buen gusto.

0: Son las 6, las 5 en Canarias.
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¿Cuál dirías que es ahora mismo tu nivel de felicidad? Sabes que esta es una pregunta que si te haces y la reflexionas justo en ese preciso momento en el que lo estás pensando, ya es menos de lo que creías antes de pensarlo. Es como pensar en no pensar en algo y que inmediatamente se dibuje en tu mente. Yo espero que ese nivel de felicidad sea como mínimo aceptable, cada uno con sus niveles, al menos para un martes 15 de septiembre como este. Y si no lo es ahora mismo, también espero que lo sea mientras empieza la mañana y, por ejemplo, mientras suena Happiness de The 1975, o lo sea en algún momento cuando, no sé, tengas que abandonar este programa, este despertar lento que tenemos por delante hasta las 9 de la mañana aquí en Radio 3 y al que llamamos Na Na Na. Si no lo hemos conseguido un poco con The 1975, a ver si lo conseguimos con Roller Coaster de Preachers.

Roller Coaster de Bleachers sonando esta mañana en Nananá de Radio 3 en esta primera hora, la que te lleva de 6 a 7 de la mañana, ahora con la música de Harry Styles, Grape Juice. 1, 2, 3.

MJ Lenderman no tiene ni 30 años, pero se ha convertido en una especie de poeta de la crisis de los 40, y esto significa que o él o nosotros no estamos viviendo esto como deberíamos. Es el genio capaz de mezclar estas guitarras poco indie noventeras con esas maneras de cantautor country y esas observaciones sociológicas de una vida media desencantada que son tan sinceras como tristes. Lo hace de hecho aquí en Wristwatch, es la canción que todavía escuchas de fondo en Nanana de Radio 3, es un disco que es una joya al completo. No será por la cantidad de veces que te lo hemos recomendado ese álbum, es Man in Fireworks. No soy yo la única en reivindicar la forma de componer y de escribir de MJ Lenderman. Con este álbum también ha enamorado a un tal Jeff Tweedy, que ya sabemos de lo que es capaz, y eso es, de rompernos en dos, por ejemplo, con Impossible Germany, Wilco.

19 es uno de los emblemas del indie nacional. Es la canción que abría el primer disco de Maga, el proyecto de Miguel Rivera, el ex teclista de Australian Blonde. En el 15º aniversario de este álbum, buenos amigos, otras figuras muy destacadas de esa misma escena independiente de esas primeras décadas de los 2000 reinterpretaron las canciones de ese álbum al completo. E Iván Ferreiro era el encargado de hacerse con este 19 y es la versión que escuchabas hoy en Nanana de Radio 3. Él es también el responsable de Dejar Madrid.

Iván Ferreiro con Dejar Madrid. Ya sabes que está inmerso en su gira Hoy por Ayer, con la que está celebrando 35 años de carrera, repasando todas las canciones sobre las que ha construido esa carrera, desde la etapa de Los Piratas hasta ya sus discos en solitario. Ha pasado ya por México y enfila esas últimas fechas de esta gira, la más próxima en Madrid, el próximo 20 de septiembre en el Movistar Arena. Estará en Valencia ya en octubre y en noviembre pasará por Lugo y por Donostia. Los que vuelven después de un calculado descanso son Vetusta Morla. Esta misma semana escucharemos la que va a ser su canción de regreso, Si vuelves, y además el 2 de octubre comenzarán una gira, gira de vuelta, canciones de ida. Hasta que todo eso ocurra, suena Copenhague en Nanana de Radio 3.

Si te gusta la música de Chaperone, pero quieres un poquito más de baile y creo que, ¿por qué no decirlo?, un poco más de descaro, entonces Otan Freddy te van a encantar. Su primer disco es Big Disgrace. La salió este mismo año, pero siguen sumándole canciones que avanzan hacia quizás algo más. Es el caso de este Touch Touch que escuchas todavía de fondo hoy en Na Na Na de Radio 3 en esta primera hora, la que te lleva de 6 a 7 de la mañana. Esos sintetizadores tan ochenteros de Otan Freddy nos han puesto sobre la línea de un gustazo, el Bizarre Love Triangle de New Order.

¿No te parece que ahora mismo empieza a tener algo de sentido estar despierto después de escuchar a New Order y ese Bizarre Love Triangle? ¿Estarás de acuerdo conmigo? Espero, y los que seguro están de acuerdo son Triángulo de Amor Bizarro. Suena en Anana de Radio 3, Estrella Solitaria.

Ha sido el álbum de debut en solitario de Romy, un disco en el que exploraba su conexión con la pista de baile y una sensación de libertad a través de la electrónica en el club, y lo ha volcado en canciones como este She's On My Mind, que escuchas todavía de fondo en Nanana de Radio 3. Lo próximo lleva la firma de Barry Can Swim, que se deja acompañar por Lapsi en Woman.

La voz de Lapsley que se unía a Barrick en Swing para Woman es el corte central de When Will We Land, el primer disco del DJ y productor escocés Barrick en Swing, un álbum que se publicaba en 2023. Un disco que ha salido en este 2026, aunque incorpora algunas canciones que ya conocíamos, es el que ha editado DJ Senfield, entre ellas sus colaboraciones con Confidence Man, con quienes se lleva de maravilla y con quienes se entiende muy muy bien en esta idea de la electrónica de baile más hedonista y desenfadada. Y juntos son los responsables de este Now You Do, con el que llegamos a las 7 de la mañana.

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Kyle Slater diría que es el músico más ocupado de la actualidad. Él ya lidera un par de bandas y además tiene este proyecto en solitario, al que conoces como Sharpins, y no para de sacar música nueva. Su música habita en una especie de pasado imaginado, uno traído de vuelta al presente, una nostalgia que él nunca ha vivido. Y de ahí viene lo último que ha editado, que de hecho reivindica un álbum fundamental para entender la escena del pop británico relacionado con los Mods. Aquel Mods Mayday 79 es de alguna manera revisitado, aunque por supuesto es un álbum de versiones, refiere a este de los Mods simplemente como algo creativo, y es Mod Made It 23. Es la nueva entrega de Sharpins que hemos abierto ahora en Nanana de Radio 3 para escuchar ese Live Without Her Love, lo que oye ellas en Nanana de Radio 3. A un pasado imaginado también mira esto, es Sunbright Morning de Lil Neil.

Velvet Underground suena Some Bright Morning. Esto es Lil Neal. Si la vas a buscar, Lael Neale, que es complicado de pronunciar. Bueno, pues ya que les hemos mentado, ¿va a sonar la Velvet Underground? Sí y no. Va a sonar I'm Waiting for the Man, pero en esta revisión de Matt Berninger. 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

DJ y productora Logic 1000 es cada vez más un nombre más reconocido más allá de la cabina. Su primer disco la acercó al pop, aunque enseñó sus cartas como DJ y productora con su contribución, lo más reciente que ha editado, a esa clásica serie DJ Kicks. Ahora está dando algunos pasos hacia Confirmation. El 2 de octubre será su segundo disco y vuelve a enseñar un lado más contenido de su electrónica y también se pone muy al servicio de las colaboradoras con las que ha contado, porque esta que escuchas es una canción muy Christine and the Queens, responsable de esa voz. Era The Only One, uno de los adelantos del que va a ser ese nuevo disco para Logic 1000. Escuchas Radio 3 en directo, esto es Na Na Na, ahora con la música de Glass Animals y esto que ya es un clásico, Heatwave.

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1: La rutina del día a día, el levantarse temprano para ir a trabajar, coger el coche, coger un atasco, estar 8, 10 horas haciendo lo mismo, volver a coger el coche, volver a caer un atasco, llegar a casa exhausto, cruelmente nos hace olvidar lo bonito del paisaje. La música actúa como un destructor de esa niebla cerebral que nos apaga y, en ocasiones, nos trae de vuelta a la memoria esos momentos que nos demuestran que la vida es una cosa maravillosa. Eso para mí es una canción rayo de luz. En mi caso concretamente, esa canción es You Only Live Once de The Strokes. Espero que os guste y la disfrutéis. Un saludo y enhorabuena por el programa.

de The Strokes es la canción con la que hoy introducimos algo de luz en esta mañana. Si es que todavía no ha amanecido, donde estés, diría que del centro al oeste del país, que luego me mandáis audios para recordarme que en Menorca ya ha amanecido. Bueno, pues si quieres corregirme, llamarme la atención, o mejor, yo lo agradezco más, mandar alguna canción que compartáis con nosotros o para iluminar un amanecer presente o inminente, pues nada, ahí teníais el WhatsApp de Nanana, ya te sabes el número, el 630-645-630. Como lo ha hecho este amigo, ya sabéis que no sabemos vuestro nombre si no os presentáis, que hacía esa reflexión maravillosa sobre cómo la música es en realidad un cofre para guardar esos recuerdos preciados. You Only Live Once de The Strokes me ha hecho recordar, de hecho, aquellas épocas de la viralidad antes del algoritmo, cuando nos reuníamos en un espacio llamado MySpace, que tuvo mucho que ver con el despegue de ese You Only Live Once de The Strokes, pero sobre todo con estos, que son nuestro back-to-back de hoy, Arctic Monkeys con Fake Tales from San Francisco.

0: Santiago de Compostela, Santiago de Compostela.
1: Bai Ukai y Carlangas se encontraban en este Fisterra 736, 636. Si estás en Canarias, escuchas Radio 3. Escuchas Nanana en directo ahora con la música de Ibelli.

Harry, Harry es una canción sensual y romántica y marca el tono de Offering. Ese es el título del cuarto álbum, el que han editado en este 2026 las hermanas Ibechi. Y este es uno de los discos del año, New Avatar, de Kelela. Lo presentará en España en octubre, el día 22 en Madrid y el 23 en Barcelona. Suena en Naranacon, Linkin Park.

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2: Esta canción se llama Mi Primo Juan, de Chambao. Ella es increíble, referente. Tuve la suerte de tocar con ella en el Festival Pirineo Sur. Y esta canción es una canción que tiene una letra loca, que habla de su primo, que tiene, creo que, un cáncer. Y habla de una manera súper divertida, a la vez como melancólica. Y es muy divertida. Chambao es la mejor del mundo y punto, pelota.

Tres palabras que definen muy bien el momento presente de Cariño: Pop Magic Tragedy. Así se va a titular también su nuevo disco, que va a ser el primero como dúo. Escuchas Romántico, es la canción con la que Cariño anuncia en este álbum, que se publica completo el 6 de noviembre. Antes tendremos esto otro. Porque el nuevo disco de Julia Jacqueline será la primera alegría del otoño.

Primer viernes del otoño, el del 25 de septiembre, The Gem será el nuevo disco de Julia Jacklin, una de nuestras cantautoras más favoritas. Desde aquí una plataforma para reivindicar su talento y que sea tan reconocida o más que una Mitski o una Phoebe Bridgers. Si te gustan ambas, aunque Phoebe Bridgers seguramente es bastante más oscura que ella, yo creo que te puede gustar. Julia Jacklin ahí tenía sonando en Nanana de Radio 3SA, Get Away From Me, I Think I Love You Soon, uno de los adelantos de ese disco. Y a las 7:50, una de Delgados. Everybody Calm Down.

Hay colaboradores que repiten de un disco a otro y uno es ella, y qué alegría, es Karen O, que vuelve a aparecer por la música de The Avalanches y lo hace en ese Blood Shadows que escuchabas y que en un mes formará parte de ese próximo álbum para The Avalanches. Será No Bad Memories y una canción más para llegar a las 8 de la mañana. Y es ese son Velvet Morning que cantaron originalmente Nancy Sinatra y Lee Hazlewood y que después emularon ellos, Bobby Gillespie y Kate Moss.

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1: Si hay algo que te mantiene humilde es tener que madrugar. Y como tú, que estás escuchando ahora, todos unos más que otros, pero enfrentarte al mundo de esa vulnerabilidad que es acabarse de despertar, tener todavía los sentidos un poco mermados, poca aura puede haber ahí. Sobre todo habrá humildad. Humble de Kendrick Lamar te está dando los buenos días hoy en Nanana de Radio 3. Porque la otra alternativa es Start a Fight. Soy Joe Balance and Brad.

Dos de las formaciones más abrasadoras del panorama se han juntado. Niña Coyote, Eta Chico Tornado, Eta Bala, porque son Niña Bala juntos. Han sellado esta alianza con un EP que van a publicar el 13 de octubre, pero que ya suena con un primer adelanto, Tu Medalla, Niña Coyote, Eta Chico Tornado y Bala. Era lo que escuchabas en Nanana de Radio 3 antes de abrir uno de los álbumes del año. Es Worst Girl in America, The Slater.

Uno de los nombres más codiciados de los festivales a los que asistiremos el año que viene es el suyo, el de Slater, porque lo que ha hecho en su disco Worst Girl in America es espectacular. Ahí tenías Beat Up Channels. Y ellos son...

hacer nuestra pausa de hoy en Nanana en el What's the Story Morning Glory es ponernos lo fácil y difícil a la vez. Es uno de esos discos perfectos de principio a fin. Es el más importante en la carrera de Oasis y es uno de los álbumes más influyentes del último siglo. Es difícil pararnos en este álbum porque no creo que ninguna de sus canciones no sea ya un icono, pero había que hacer esta pausa porque Oasis han confirmado lo que era un secreto a voces. Ayer por la tarde se confirmaba que esa gira de reunión tenía muchas más fechas previstas y no era de extrañar porque ya ha sido el segundo tour más rentable que más recaudó en 2025. Bueno, pues Oasis han anunciado dos fechas que les traerán a España. Serán los días 10 y 11 de julio en el Estadio Olympic de Montjuic y será la oportunidad para ver en nuestro país a Oasis con esta gira de reunión. Eso sí, si te interesa muchísimo ir, que sepas que los precios al parecer están por las nubes. Según comparte el periódico, no van a bajar de los 100 euros las entradas para los conciertos de Oasis en Barcelona, llegando a costar hasta 250 una entrada para pista. Esta es una información no confirmada porque, como sabes, las entradas todavía no se han puesto a la venta. Es una información que comparte el periódico y que, si estás muy interesado, que sepas que el acceso a esas entradas será únicamente por código. Debes registrarte en la página web de Oasis y recibirás un código para adquirir esas entradas en tres ventanas de venta, 25, 26 y 27 de septiembre. Así que comienzan de nuevo los Juegos del Hambre para poder ver a Oasis. Era la excusa para hacer esta parada en un disco que nos parece fundamental por Don't Look Back in Anger, por supuesto, pero mira, vamos a darle otra vuelta. Más allá de ese disco, ha recibido después reediciones que incluían algunas de sus caras B, algunas de ellas reivindicadas por sus fans precisamente en esta gira. Y es el caso de este Aquies, que escuchas ya de fondo en Nanana de Radio 3.

Esta colaboración era un deseo, pero no terminaba de concretarse. Al final ha sido una de las últimas canciones que completan el universo de un álbum que ya tienes completo. Es Lucy miró al mundo y notó que estaba girando. Es el nuevo trabajo de Acrila, que cuenta con la voz, aquí lo has escuchado, de Guitarrica de la Fuente, en Santiago de Chile. 8:30, 7:30 en Canarias. A él lo conoces bien, es Ralphie.

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1: Las ganas que tenemos de escuchar esto, el segundo disco de Ralphie Chu, uno de los arquitectos de este nuevo pop nacional. Y también queremos saber si estas canciones que han llegado en los últimos meses, como esta de amor traficante, tendrán cabida en ese nuevo concepto. Lo próximo sí que es una realidad. Es más, es nuestro álbum destacado esta semana en Na Na Na de Radio 3, The Singer in My Band, de This Is Lorelei.

The Singer in My Pants es el álbum protagonista de Preescucha de Na Na Na y nuestro disco recomendado toda esta semana. Si solo puedes escuchar un disco, nosotras pensamos que debería ser este, de este The Singer in My Pants, el nuevo en solitario para Nate Amos, The Water from Your Eyes, al que conoces aquí como This is Lorelei, un disco creado en familia en el que muestra su sonido más puro y sus influencias al desnudo. ¿Que no te gusta el country? Pues yo creo que después de escuchar este álbum te va a gustar. Ahí tenías su corte titular. 8:37 de la mañana, 7:37 si estás en Canarias. Hablamos mucho de la salud mental, muchísimo, pero es que es un tema que no tiene fin. Por eso este año queremos repetir con nuestra psicóloga de confianza, que espero que vaya a ser también la tuya, Rosana Corbacho. Si nosotras estamos disociadas, ¿a ti qué te pasa?

0: Cada martes abrimos nuestro WhatsApp, el 630-645-630, para encontrarnos con vosotros, para que respondáis a una pregunta muy sencilla, pero muy compleja a la vez, que es la de ¿qué te pasa? ¿Qué os pasa? Rosana Corbacho, buenos días, creo que por fin compartimos huso horario. ¿Es así? Muy bien, ¿dónde estás?
1: Sí, buenos días, Leire.
0: Pero bueno, menudos jardines. París. Ah, vale, estás en París. Vale, bueno, sí. Hay gente que vive muy bien, no es nuestro caso. Bueno, Rosana, vamos a ir directas al grano, a ir viendo esas preguntas que nos están enviando pues nuestros amigos, los oyentes, al 630-645-630. Hoy hemos elegido esta.
2: Aupa, buenos días. Unai, ¿qué me pasa? No sé si me estoy volviendo misántropo. Tengo amigos, no tengo pareja, pero tengo relaciones, tanto de amistad como de amistad de otra manera, y así todo me aburro. Tengo trabajo y cada día prefiero estar solo. Es como que las conversaciones de los demás me aburren. Soy un prepotente que nunca lo he pensado, o qué es lo que me pasa. No lo entiendo. Ni soy joven ni soy mayor. Ahí lo dejo. Gracias, equipo. Un placer.
0: Es que recasco, Unai, por tu comentario, tu pregunta.

0: la de ¿qué te pasa? Y yo te la traslado a ti, Rosana. ¿Qué le pasa a Unai?
1: Bueno, me encanta que hayamos elegido esta primera intervención tan cortita, pero tan directa y con esa búsqueda, ¿no?, que tiene Unai.
0: Qué sinceridad, pues, ¿eh?
1: Qué sinceridad. Es bueno, Unai, qué alegría que nos mandes esto. Y también ahí podemos deducir qué es lo que busca Unai en su vida, ¿no? Tendríamos que hablar más con él, por supuesto, pero vamos a empezar por ver qué es esto de me aburro con la gente. Estoy bien, estoy tranquilo, pero me aburro. Normalmente cuando tenemos una sensación vamos buscando dos polos que pueden ser opuestos: la estabilidad, la seguridad, las cosas que sean predecibles, o las aventuras y no sé dónde voy a estar la semana que viene o me arriesgo mucho, ¿no? Entonces, ¿en qué lado del polo está Unai ahora mismo, ¿no? ¿Qué es lo que pasa en su vida? Hay mucha seguridad, hay un trabajo estable, parece que está tranquilo también, tiene amistades, pero dice, hay algo ahí que me pierdo, hay algo más. Son las conversaciones de la gente, me pasa algo malo, está buscando él. ¿Dónde está, digamos, la etiqueta, ¿no?, negativa que se puede poner? Yo no le pondría ninguna de esas etiquetas que ha descrito. Sí que me preguntaría, ¿cuáles son las ocasiones en las que no me aburro? ¿Cuáles son las conversaciones que me aportan? ¿Qué es lo que estoy yo aportando a las conversaciones también?
0: Fíjate que él habla de hacerse mayor, ¿no?, de que según pasan los años le apetece menos compartir ese tiempo con gente. ¿Esto es verdad? ¿Cuanto mayores nos hacemos, menos aguante social tenemos?
1: Hay un estudio bastante interesante que siguió a, bueno, estuvo como consultando con personas durante sus semanas varias veces al día, personas entre 50 y 85 años durante un periodo de tiempo, y encontraron que el 86% de los momentos en los que habían estado solos habían sido elegidos. Esto no tiene que significar que no nos guste la gente, pero quizás sí que estamos más cómodos estando en soledad. Por eso aquí podemos diferenciar también eso que hablábamos alguna vez de la soledad no deseada, con esta soledad que dices, es elegida, y es elegida porque estoy tranquilo, estoy bien conmigo mismo, y eso no le pasa a todo el mundo.
0: Claro, hay que aprender también a estar solo. Por eso, cuando ya sabemos estar con nosotros mismos y hemos elegido esa soledad, ¿cuándo nos tenemos que preocupar? Esto tiene un extremo de decir, bueno, puedes estar solo, pero hasta cierto punto.
1: Podemos estar con personas y sentirnos solos, que es un poco lo que describía Unai, ¿no? Estoy rodeado de gente, rodeado de amigos, pero no describía sentirse solo, pero sí aburrirse. Para mí ese aburrimiento, bueno, el aburrimiento no tiene que ser algo malo, puede ser una invitación al movimiento. De hecho, el aburrimiento es necesario para la creatividad. Y aquí sí que invitaría, cuando yo me estoy aburriendo, quizás estoy demasiado en ese polo de la seguridad, de no entro a discutir nada, pues imagínate si estamos en un grupo de personas y estamos hablando del tiempo o de lo que hemos visto en la última serie que estamos viendo, pues seguramente nos vamos a aburrir. Pero ¿cuándo pasamos a no me estoy aburriendo? Pues no tenemos que irnos a hacer puenting. Bueno, si a alguno le gusta, por supuesto que sí. Pero ¿qué es más arriesgado en una conversación? ¿Es más arriesgado hablar de uno mismo? ¿Es más arriesgado decir, oye, pues mira, me está pasando esto, y contárselo a sus amigos? ¿Es más arriesgado preguntarle a alguien, oye, esa ruptura que has tenido recientemente, ¿cómo estás? Cuéntame. Pero a veces no lo hacemos porque nos resistimos a la fricción. Y en esa fricción que nos da miedo, donde está el riesgo, también es mucho más profundo, nos va a hacer sentir más conectados y desde luego que nos va a sacar del aburrimiento.
0: Fíjate, estaba pensando ahora, Rosana, mientras te escuchaba, y pensaba en el audio que nos había dejado Unai, sobre el que estamos tratando toda esta sesión de hoy, compartida con todos los oyentes, en que muchas veces cuando nos hemos acostumbrado a vivir solos o a estar solos o a nuestra soledad, aparece alguien en nuestra vida justo cuando nos hemos acostumbrado. Y entonces de repente tu vida se comparte con alguien, vives en pareja. Y eso también genera una fricción, porque tienes que volver a aprender a compartir tu tiempo y tu intimidad. ¿Esto es más difícil ahora que nunca? ¿Somos más individualistas ahora que nunca?
1: No tengo datos directamente, podríamos buscarlos, pero sí que puede ser que estemos avanzando hacia esa posición de seguridad o de individualidad. Realmente solamente tenemos que mirar a todo lo que tenemos que hacer, que hacemos aislados, ¿no? Antes Cuando no teníamos cada uno nuestro ordenador, nuestro móvil, nuestra propia televisión. O sea, yo no me criaba en mi casa con cada uno su tele. Si tenías que ver algo, lo veíais todo ahí. O comer juntos, todo esto. Cada vez parece que estamos avanzando más hacia ese modelo, pues por ejemplo, de otros países, donde la vida es muy tú solo, tú aislado. Incluso cosas que puedes hacer como descargarte una aplicación para hacer deporte en tu casa, ¿no? Y a partir de la pandemia yo creo que también hemos empeorado un poquito en ese sentido. Y puede que también nos esté aislando esa necesidad de estar como siempre en nuestra mejor versión, ¿no? Yo solamente salgo, sí. Solamente estoy con mi amiga, sí. Solamente voy a hacer a ir a un restaurante donde voy a hacer una foto, pero no tenemos como más ese día a día. También porque trabajamos muchísimas horas, yo diría.
0: Sí, lo confirmo, lo confirmo. Y dormimos muy pocas.
1: Dormimos
0: Rosana,
1: pocas.
0: bueno, esta ha sido la primera sesión que tenemos de este invento que nos hemos inventado. ¿Qué te pasa? Que no puede ser mayor servicio público. Tú tienes un problema, tú le estás dando vueltas a la cabeza, tú necesitas saber qué te pasa, pues nosotras te ponemos una psicóloga. Y además es que Rosana, que responde a todo y siempre está a favor de obra. Así que queremos saber más. Si tenéis alguna preocupación, alguna duda, algo que queráis comentar y que Rosana conteste, enviadnos un audio al 630-645-630, que es el número del WhatsApp de Nanana. Y eso, cuéntanos qué te pasa. Y el martes que viene lo ponemos en común, lo reflexionamos un poco y Rosana nos da algunas claves, que seguro que es infinitamente mejor a que sí, Rosana, que preguntárselo a ChatGPT, que esto ya lo hemos hablado.
1: Muchísimo mejor y seguramente que Unai no estaba aburrido con esta conversación.
0: Hombre, Unai, espero que hayas escuchado esto, que hoy sea el día en el que has escuchado también la radio, por favor, porque esta sección era para ti, personalizada para ti, Unai, si no, un podcast, rtv.es/nanana. Rosana, muchísimas gracias. Nos escuchamos el martes que viene.
1: Un abrazo, Leire.
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Son Cupido, La pared. Si has escuchado esta canción y hay alguien que se ha cruzado en tus pensamientos, mándasela. Muy a favor de mandar flores, pero mucho más a favor de mandar canciones que duran para siempre. Esta igual es incluso más bonita para enviársela a alguien, la que Gara Durán y Barry B han firmado juntos. Una casa en el Teide.

Young Miko colabora en este duro prácticamente al final de Soma. Es el nuevo disco de Skrillex. Pero es que el programa de hoy termina no duro, sino bien duro. Tetangana por la última de este Narana de martes.

0: Llega hoy, empieza todo y nosotras volvemos mañana a las 6 de la mañana, siempre en Radio 3. Que tengas un muy feliz día. Adiós.
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0: Son las 9, las 8 en Canarias.
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0: Buenos días, oyentes. Buenos días, cuadrilla.
1: Buenos días.
0: ¿Cómo ha empezado ese martes?
2: Me ha pillado bostezando. El martes ha empezado muy bien, ha empezado el peor día de la semana y hemos acabado pensando que podemos dedicar el martes a los martes guarros.
3: Que son
4: guarros.
3: Ahora,
4: pero es que la
2: he jodido la
4: sorpresa.
0: No se puede hablar de nada, no se puede hablar de nada porque todo lo casca.
2: Pero si luego está Rosa con el telefonito todo el rato, si está todo el rato en Instagram.
3: Con el juguetito. Estamos conectados, estamos en directo con mucha gente.
0: Bienvenidos, eso, sean vuestros comentarios y Libertad Mález como, iba a decir, medium de los oyentes o portavocera de oyentes también. Que últimamente se me olvida que nos cuenten los comentarios que entran por redes, así que te lo voy a decir la primera.
5: Me gusta más el de medium, la verdad.
0: Medium.
5: Pero bueno, aparte de que Alberto Sánchez con su nogal también ha triunfado en redes, muy divertida los comentarios de la clínica Juste, que vino Carlos Juste a hablarnos de su nueva obra en la que hacía pues una especie de clínica. Y no sé si os acordáis de que Anto llamó a una clínica.
0: Nos acordamos.
5: Y dejó.
3: ¿Y
5: ha
3: contestado?
2: No recuerdo nada.
5: Claro, más que contestar, alguien que debe conocerlos los ha etiquetado en los comentarios de Instagram diciendo, bueno, pues que tienen mucho respeto por los niños, debe ser que lleva ahí a su niña o un niño y que les tratan muy bien. Pero lo mejor de todo es que uno de los dueños de la clínica ha contestado y ha dicho, muchas gracias, tal, tal, tal, no nos aburrimos, pero menos aún ayer que tuvimos sorpresa radiofónica.
3: Qué bueno,
5: y bueno, claro,
3: qué guay.
0: Nos merecemos un blanqueamiento gratis, pero no de dientes, sino de imagen.
3: Sí, sí, sí.
5: Imagínate,
3: ¿quieres blanquear,
5: Marta? Que estás en tu trabajo, un lunes, ahí dormido, un poco ahí con tu, pues que es un lunes, y de repente te llama Anto y te dice, voy a llamarte en directo en la radio, pero no me cojas el teléfono, que solo quiero dejarte un mensaje.
2: Y muy maja las tías, diciendo, no lo cogemos, pues no lo cogemos. Pues le vamos a examinar.
0: Han perdido no sé cuántos clientes en ese rato que estuvimos hablando, porque mira que el mensaje era largo, pero por lo demás, muy agradecidos de que se prestaran al asunto. Y hoy, ¿quiénes van a ser aludidos en el programa que tenemos por delante, Anto?
2: Hermanos, por ejemplo, imagino que en el resumen rosa hablarás un poco de unos hermanicos que han sacado entradas para una gira que se llama Coldplay.
0: Los hermanos Anoz, estos eran de Jotas. Los hermanos Anoz cantaban Jotas.
2: Pues eso, los hermanos Anoz que van a hacer una gira de Jotas desde Glasgow hasta aquí. Están en la redacción de Radio 3 La Peña peleándose por si merece la pena pagar lo que hay que pagar en Barcelona, no sé qué.
4: Yo pagaba.
2: Tú pagabas por verlos.
6: Sí, la verdad es que yo también.
3: Prepara buchaca.
6: No me he querido meter al jardín, pero...
2: 80 y pico tampoco es tanto, ¿no?
6: Bueno, pues es que ahora ya...
3: De momento.
6: Si cualquier cosa te cuesta ya 60 euros, o sea, te quieres decir 80 y pico.
3: De momento.
0: Tienes que meter los precios dinámicos y vas a flipar.
6: Exactamente, sí.
2: Bueno, pues eso solo con la primera noticia de todo lo que trae Rosa. Imaginaros cómo viene el tema. Luego vamos a hablar, supongo, de los Emmy. A ver si nos ha tocado premio a los que hemos visto alguna serie. Yo estoy con The Pitt, así que estoy bastante contento. Aunque hay quien está más contento. Luego viene la artista chilena Francisca Valenzuela con un disco que se llama Maldita y que igual a alguien en esta mesa le puede interesar. Habla de ser madre y no estar súper contenta y súper feliz y llena de amor y el miedo a no ser suficientemente maternal y está...
3: Esther,
2: qué
3: cara. Esther, qué cara.
2: Bueno, a todos los padres aquí yo creo que nos afecta esta losa del padre, que tiene que ser padre, la madre, madre más que padre, pero vamos, esa cosa de que tienes que ser súper afectuoso, cariñoso con todo el mundo y que de repente el mundo te gusta. Es como, no, el mundo era una mierda antes y sigue siéndolo.
5: Yo solo digo que para el que esté viendo el streaming estamos representando a las dos Españas, las que son madres y las que no somos madres.
2: Yo soy madre.
6: Claro, es que me he sentido como súper aludida. Sí. O sea, no,
3: te he visto la cara.
6: Yo estoy súper contenta con mi ser pequeño.
0: Claro.
6: A pesar de que me deje dormir nada. O sea, que sepa todo el mundo que yo vengo todos los días a la radio de empalmada, porque no duermo absolutamente nada.
0: El golferío que hay en Radio 3.
6: Nada.
0: O sea,
6: yo maternidad de momento maldita.
0: Claro, esto para que le puedas poner el audio este a tu churumbel dentro de unos añitos. Ya entonces ya lo decía, yo no me enteraba de nada.
2: Luego se lo dices a Francisca. En fin, y ahí vamos corriendo luego a hablar de moda. La moda en sí misma, pues ya el epíteto de moda es pasajera, es lo que pasa, lo que cambia. Y nos subimos a ese tren, ya que es la Madrid Fashion Week, y hablamos con dos diseñadores, con Ana Blanham, lo estoy diciendo bien.
3: Muy bien.
2: Es una modita muy buena que tenemos en España. Y luego viene Moisés Nieto. En fin, hablamos de moda.
3: Ese es más fácil.
2: Sí, hablaremos solo con Moisés por no liarnos.
3: ¿Te imaginas la otra?
2: En fin, medio ambiente, todo eso. Después hablamos y quizá también practiquemos el teatro. La obra se llama Libre. Libre, si es una coreografía entre la máxima cordura y la máxima locura.
0: Un tiro de obra.
2: Exactamente. Cabaret anarcosindicalíptico, que es...
0: Y sindicalista también, anarco todo.
2: ¿Todo? O sea, si lo entendéis, fenomenal. Y nada, después de Libres vamos a Barra Libre, que hay un poquito... Nada, hay una coherencia. Barra entre medias.
0: Así buscamos los temas.
2: Y Aloma trae...
0: ¿Qué acaba la palabra anterior? Pues empieza la siguiente. No sé si es el libro de estilo del programa.
2: Que trae invitado, se llama Ángel María Fernández, y su última novela se titula El Rey, el No. Si eres disléxico, igual crees que es El Rey León. Y dices, coño, el libro del musical. Pues no, se llama El Rey, el No. Haría chistes para disléxicos, pero ya sabéis que los chistes para disléxicos no tienen ninguna García.
0: ¿Sabes lo que te digo? Me saluda.
2: Me saluda.
0: Tenemos pregunta todavía en el aire y tenéis hora y 20 aproximadamente para responderla. Ayer hablábamos de una autora colombiana, Mercedes García Roballo, así que Aloma quería que nos dijerais el nombre de un escritor colombiano no nacido en Cartagena de Indias, pero que cuando le dieron el Nobel se pilló casa ahí, y estamos buscando a ese señor. Yo decía, pues escritor colombiano, en fin, que tampoco hay tantas opciones, el primero que se te ocurra. 91346-1136. Esto es un contestador de teléfono. Es decir, no te vamos a coger el teléfono.
1: Bueno, pues no sé qué pasa, porque no me da opción a decir nada, no lo cogéis.
0: No lo vamos a coger. Es un contestador. ¿Sí? No lo vamos a coger nunca. Yo ayer estuve llamando y entonces sale, hoy empieza todo. Pi. Entonces, dices lo que tengas que decir. Es decir, el nombre del escritor colombiano. 91346-1136. Al soltar la pregunta, surgió una duda que no nos deja dormir.
1: Se me olvidaba, que me da curiosidad. Seguro que no soy la única por saber cómo es que... ¿Es Libertad la que nació en Cartagena de Indias? Que nos cuente un poco.
0: Ese parto de Libertad, Malet, en Cartagena de Indias.
2: ¿Cómo fue el parto de Libertad?
0: La que nos enteramos ayer, que había nacido en Cartagena de Indias.
5: Oye, es que la cosa va de madre.
2: Es como, colombiana,
5: sí,
2: tío.
5: Sí, claro, sí. Lo curioso es que yo nací en noviembre y ayer era verano. Claro, que también es curioso, sí, exactamente.
0: Ah, es lo que tienen los hemisferios. Pues,
2: tú flipaste, pero, claro, dijiste, hostia, wow, esto es verano.
5: Pero yo siempre me acuerdo porque aquí, bueno, pues mi madre, la parte de mi madre era de Colombia, y ¿sí? Ella pues quería que yo naciese allí, en Colombia.
0: Ah, qué bonito. O sea, que fue una cosa de, sí, decir, sí, mi hija va a nacer aquí, ¿no?
5: Y se fue, exactamente, y parió allí en Cartagena de Indias.
0: Ah, qué bueno. ¿Y has vuelto por allá o no?
5: No, la verdad, sí que me hubiese gustado con, ¿sí?, mi padre, que ya no está entre nosotros, y ¿sí?, se ha quedado pendiente, así que seguramente que este año toque viaje. Pero casi toda la familia ya está en España, ya veis que no tengo ni acento ni nada. Sí, un poco el color de piel, pero poco más. Nah,
0: cuando te den el Nobel te puedes hacer con una casa como el escritor que buscamos. Ah, pues 91346-1136. ¿Qué te parece?
5: Yo espero haber supuesto las dudas, ¿no?
0: Sí, hombre, y surgirán más, te voy a decir.
2: Lo de tu nombre lo hablamos otro día, ¿no?
0: Por favor. Sí.
2: Mañana, si queréis.
0: Por ejemplo, de Mónica López no vamos a decir nada, salvo que está en el control de sonido. Y Juan Tor de Sillas también en el equipo, esta canción.
2: Sí, está, pero pues yo no la he visto hoy.
0: Arranque, está entre la sombra.
2: Juan.

0: leer un libro de Dashiell Hammett.
1: No sé.
2: Me acabo de levantar.
3: Un oficio pues que requiere eso, ¿no? Mucha dedicación, mucha paciencia, mucho echarle horas.
2: Es duro, lo sé.
4: El tema del trabajo bastante regular. Vamos a ver qué tenemos para usted.
5: Vamos a ver.
4: En principio lo mismo de siempre.
5: Lo de siempre. ¿Eh? O sea, todo de mucho trabajo.
0: Una época maravillosa para vivir.
6: Gente que trabaja.
2: Vamos todos juntos por el campo, con el barro debajo de los pies.
7: No vamos a tener barro en ningún sitio, que hay que ir monísimas para estas noticias de hoy, Rosa. ¿Eh?
6: Ideales de la muerte.
7: Claro.
6: Arrancamos con los Emmy, nuestra mirada internacional. La presentadora Mariska Hargitay hizo historia al convertirse en la primera mujer en 15 años en asumir la conducción de los Emmy. Se subió al escenario para interpretar su propia versión de I Love Rock and Roll, dedicada a las pantallas de televisión. La actriz estadounidense Jean Smart se coronó como la primera intérprete femenina en alzarse con un premio a Mejor Actriz por cada temporada de la serie comedia Hacks. Octavo Emmy que recibe a lo largo de su carrera y el quinto por su interpretación como la diva de la comedia Deborah Vance en esta serie. Más cosas, The Pitt gana como Mejor Serie Dramática, Windows Bay gana el Emmy a Mejor Serie de Comedia y Matthew Rhys se convierte en el primer intérprete en ganar como Mejor Actor Principal en tres categorías distintas. Así se anunciaba que Ray Sirhan ganaba su primer Emmy.
8: And the Emmy goes to
6: Ray Sirhan. Daba las gracias además al director de Pluribus por darle el papel de su vida. Decía, Marta, vestida de rojo, ya son 4 años que se repite este presagio, ¿no? La que va vestida de rojo, pues se lleva el galardón. Así que sí. Yo creo que el año que viene pues irán todas de rojo.
7: Claro, una cosa solo, que por si hay alguna serie por ahí pululando que sea Windows Bay, no ha ganado Windows, ha sido Widows Bay, porque a lo mejor han pegado un sobresalto diciendo que hemos ganado nosotros. No ha ganado el trono de las viudas, no de las ventanas. Sí, sí, y bueno, ha habido también una ovación, ¿no? A Michael J. Fox.
6: Eso, es galardonado con el prestigioso Bob Hope Humanitarian Award por su incansable labor y trayectoria. Y terminamos porque hubo mucho los Emmy ocurridos esta noche y hemos recogido, ¿no?, esas referencias. Tom Perprey ha ganado el premio Emmy a Mejor Actor de Reparto en la serie dramática por su papel en Task. Y Sally Field presenta el tributo a Dolly Parton también en los Emmy con una canción interpretada por Rebecca Entire. Bueno, Marta, y como hoy vamos a hablar mucho de moda, te digo, sí, estamos en el segundo día de la Mercedes-Benz Fashion Week, la semana de la moda en Madrid. Hoy arranca el día el diseñador Juan Vidal y desfilarán, bueno, nuevas colecciones de lo que viene. Diseñadores consagrados como Agatha Ruiz de la Prada o Aníbal Laguna. Este año, una novedad, ya lo comentábamos ayer, por primera vez en la historia los desfiles salen del recinto IFEMA a lugares emblemáticos como el de hoy en la Galería de Cristal. Una cita para los amantes de la moda, curiosos, instagrames, en fin, que nosotros queremos saber de primera mano lo que ocurre en ese mundo y tendremos en estudio a Ana Blanham y Moisés Nieto para charlar sobre el presente y el futuro de la moda.
7: En un ratito. Llevas un collar muy chulo, por cierto.
6: Gracias.
7: Te lo has puesto para ellos, ¿no? Para deslumbrarles.
6: Ah,
7: quizá.
6: Pues igual. Bueno, y tenemos una noticia triste. Ha fallecido Bob Mackie, el icónico diseñador estadounidense conocido como el gran maestro del glamour. Deja un legado marcado por los vestidos de escenario, la pedrería y una artesanía extraordinaria. Ha fallecido a los 87 años después de construir una carrera ligada a algunas de las grandes estrellas de la cultura como Marilyn Monroe, Cher y Tina Turner. Su sello es inconfundible. Cristales, lentejuelas, pedrería, todo eso que a mí me encanta. Cada vestido estaba pensado para atrapar la luz, moverse con el cuerpo y convertir a quien lo llevara en el centro de todas las miradas. Mackie entendía el vestuario como una parte más del espectáculo. Y a las 11 de la mañana, una cita, se va a presentar el primer estudio de festivales de jazz de España con datos sobre perfiles de audiencias y tendencias del jazz estatal. Una plataforma que cuenta con el apoyo de las GAE, Sociedad de Artistas Intérpretes o Ejecutantes y el Ministerio de Cultura. Estaremos muy atentos a los datos que salgan de este estudio. Sí. Y fíjate, ayer por la tarde, y lo anunciamos hoy, conocimos que Oasis anuncia una gira mundial, Oasis Live 27, con la que recorrerán el próximo año 11 ciudades de 9 países y ofrecerán 2 conciertos. ¿Dónde? En julio, en Barcelona.
7: Ya había run-run, ¿eh?, con que iba a ser Barcelona. Había run-runillo, pero ya se ha confirmado.
6: Su última actuación, fíjate, fue en España, en el Festival Internacional de Benicassin, en julio de 2009, apenas un mes antes de que la banda anunciase su separación. Hoy conoceremos además el galardón del premio de novela Café Gijón 2026. El jurado lo dará a conocer en el transcurso de una rueda de prensa a las 12 de la mañana en el emblemático Café Gijón de Madrid. Como curiosidad, para quien no lo conozca, el premio Café Gijón para novelas cortas fue creado en el 49 por el actor Fernando Fernán Gómez y algunos amigos de la tertulia con los que se reunía allí, ¿no? Camilo José Cela, José García Nieto, en fin, un grupo de aquellos jóvenes concibió la idea de crear un premio literario.
7: Tiene gracia porque hablar de ellos como jóvenes cuando ya prácticamente siempre los hemos conocido.
6: En su momento eran jóvenes.
7: Como señores notables, bueno, y vetustos, ¿verdad? Pero sí, eran chavalillos.
6: Bueno, pensaron, ¿no? Que hacer una réplica del prestigioso Nadal que se convocaba en Barcelona. El propio Fernando Fernán Gómez corrió con todos los gastos del certamen, incluida la publicación de la obra ganadora. Y no dejamos la capital, están ocurriendo muchas cosas, sobre todo hoy, porque en el Instituto Cervantes, también a las 12 del mediodía, homenaje al cantautor Luis Eduardo Aute, donde se va a depositar un legado en la caja de las letras de este lugar. Un legado in memoriam del cantautor, poeta y artista plástico Luis Eduardo Aute, nacido en Filipinas en el 43. Se celebrará también una mesa redonda con diversos invitados que conversarán sobre el legado musical, artístico y pictórico del artista. El cantautor José Mercé, acompañado a la guitarra por Manuel Cerpa, actuará al final con un homenaje. Y esta tarde en Valladolid nos vamos hasta allí. El escritor César Pérez Gellida. Gellida, ¿verdad? Vale. Yo es que como soy valenciano me voy al Gue.
7: Gellida.
6: Perdón. Presenta su nuevo libro, La piel de una gota, en el Teatro Zorrilla. Supone el regreso del inspector de policía Ramiro Sancho, protagonista de la serie Memento Mori, en un nuevo thriller de este que os decimos. Un evento que reunirá amigos y autores del escritor vallisoletano. Esta presentación se marca dentro de la programación del Certamen Nacional de Literatura Black Yadolid. Y os avanzamos una nueva convocatoria del Circuito Estatal de Músicas Populares girando por salas. Entre las 525 bandas que han pasado por anteriores ediciones girando por salas están Sidecars, Triángulo de Amor, Bizarro, Izal, etcétera, ¿no? Girando por salas está pensado además para la promoción de las músicas actuales, facilitan sobre todo a artistas emergentes, ¿no? Salas, ¿no? Que puedan salir,
7: sí, que puedan
6: más
7: tocar
6: allá. Exacto, es un buen apoyo para la promoción discográfica. Se abre convocatoria a apuntar jueves 1 de octubre y se cierra el viernes 30 del mismo mes a las 6 de la tarde. Bueno, y termino ya. Ay, qué melancólica termino, Marta. Separadas por 400 metros, pero unidas por el arte. Es noticia el Museo de Bellas Artes y el Guggenheim Bilbao, porque fíjate, estrenan una entrada conjunta con un precio de 16 euros. Ajá. Permite visitar ambos centros en un plazo de 4 días. Un ahorro de un 20-33% más o menos. La entrada podrá comprarse en la web desde este mismo viernes, aunque entrará en vigor el 14 de octubre. Pero bueno, ya se podrán comprar este viernes en taquillas. La venta estará disponible a partir del 15 de octubre.
7: Gracias, Rosa.
6: Gracias, chao.
7: Hasta otro ratín.

0: El malagueño Sarria acaba de estrenar esta nueva canción en compañía de Ángel Stanich, Luces Blancas. Es el quinto y último adelanto de lo que va a ser su nuevo disco de estudio, que está previsto para este otoño. La canción, ya la has escuchado, Luces Blancas, va de ilusiones, frustraciones, esfuerzos y decepciones, lo que viene siendo la vida.
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0: Lo dice la cabecera de entrada al programa, también la realidad. Libertad es ahora la más joven del equipo. Está en eso de ser adulta funcional, pagar facturas, contestar correos, llegar a tiempo, cuidar de otras personas y decir todo bien con una convicción más o menos razonable. De momento das el pego. Libertad.
1: Gracias, Marta. Buenos días. Soy una adulta pseudofuncional, más o menos. Sí. Bueno, pues de eso que dices tú, va Maldita, el nuevo disco de Francisca Valenzuela, que nace precisamente en esa grieta entre distintos mundos. El de la juventud, la edad adulta, el de estar a punto de ser madre, serlo, entre lo que se supone que deberíamos sentir y lo que sentimos de verdad. La tenemos aquí, Francisca. Buenos días, bienvenida a Radio 3.
2: Hola, buenos días. Estoy así como hiperestimulada escuchando, me encanta. Y me encantó esa intro, como sí. De soufflé, de no sé qué cosa, que el sorbete, que no sé qué, la mermelada, el rencor.
0: Esa especie como de pócima emocional. Oye, que encantó. De todas formas, que contigo...
2: Y me encantó esta intro, chicas, amé.
0: Libertad, felicidades, es cosa suya. Bueno,
2: hermoso, y me sentí muy identificada. Adulto pseudofuncional es mi bajada. Ahora voy a ponerlo, firma mi email. Francisca, adulto pseudofuncional.
0: Que de todas formas, Francisca, con estas canciones no te hace falta que usemos el polígrafo contigo.
2: No,
0: o sea, porque vas como
2: bien
0: a
2: dicho.
0: Calzón quitado, cuerpo descubierto, pecho
2: claro.
0: Por delante.
2: Tengo que tomar una clase para mentir más. Sí, esa es la verdad. Es la verdad. Tengo que esconder mejor las cosas.
1: Francisca, para ti, ¿cuál es el aspecto más difícil, ¿no?, de esta vida de adulto pseudofuncional? Fingir que sabemos las respuestas, que nadie las sepa en realidad.
2: Yo creo que sí, pero también yo creo que es como dejar de uno padecerse, ¿no? Yo diría, como uno siempre es su propio obstáculo frente a las cosas. Entonces yo creo que como que lo más difícil ha sido como despejar como liberarse y aceptarse, yo diría. Porque en el fondo también yo creo que esa mentira, o sea, es una era mentira, ¿no? El pensar que uno ya es adulto y que va a cambiar en algún minuto esa voz en la cabeza de uno. No siempre es uno, está súper bien también. Y creo que esa cosa de crecer también es lindo. Pero sí, o sea, en este caso, Maldita retrata como un poco esa presión que uno se siente sometida como mujer en el mundo, desde la maternidad, la funcionalidad, la productividad. Entonces, yo creo que forjar el camino propio es un desafío constante.
1: Qué interesante esto que dices de padecerse, porque además, pues exactamente, en el disco aparecen la depresión, la maternidad, la culpa, el miedo, la rabia, este padecimiento, pero también aparecen temas mucho más graves, que son cómo has dejado dónde el móvil o el agua. ¿No?
2: Sí, exactamente.
0: Los problemas del día a día, ¿no?
2: Claro, no, bueno, es un álbum que escribí en mi postparto. Tuve recién mi primera hija. Entonces estoy como navegando esa primera maternidad, llevo un año y medio apenas. Y yo creo que la revolución de la maternidad, que sin duda todas las mujeres que han sido madres o cuidadoras te van a decir como la revolución de los cuidados es tan fundamental, pero yo me sentí muy impresionada y muy ignorante frente a esta revolución. Y me sentí aparte aterrorizada, no solamente por la cosa práctica, sino que fue como, no puedo creer como lo luminoso, lo tierno, lo bello y al mismo tiempo lo brutal, lo punky, lo doloroso, lo terrible, lo escondido que está esto. Entonces no me quedó otra, hablando de polígrafo, no me quedó otra que atravesar esto y como que me di cuenta que había un cuerpo de trabajo ahí que hablaba a esta realidad, que va mucho más allá de la maternidad en sí, ¿no? Yo creo que tiene que ver con un derrumbe y un renacer propio. Pero sí, hay canciones como Debería Tomar Más Agua, que es una verborrea, monólogo, así eterno, que son mis como búsquedas de Google de maternidad combinado con como estos pensamientos intrusivos casi, ¿no? Y se llama Maldita el álbum porque en el fondo habla sobre esta sensación de estar maldita aunque sea un momento tan luminoso y homenajear un poco esa bruja que navega esas oscuridades sin temor, ¿cachai?
3: ¿Y si lo hago mal? ¿Puedo preocuparme de mí? ¿La cuido lo suficiente? ¿Estar aburrida? ¿Dónde está el coche? ¿Cómo se arma el coche? ¿Buscar en YouTube el coche? ¿Cuál es la fórmula? ¿Le toca fórmula? ¿Cuántas cucharadas llevo? ¿Son cólicos? ¿Es alergia? ¿Es sonido normal? ¿Cómo lo hacen las otras?
0: Fíjate que acabamos de abrir el disco, el vinilo, Maldita, de Francisca Valenzuela, y tiene ese olor todavía nuevo con esto que nos
2: recién
0: has contado.
2: Recién salido del horno.
0: ¿Verdad,
2: sí.
0: Francisca? Pensaba que iba a oler como a leche agria, a ese regurgitar, ese olor tan característico cuando
2: total,
0: está sacando los aires, que la boca
2: total,
0: la, que luego dice, ¿por qué me huele a mí el hombro
2: me
0: así?
2: Me encanta. Ahora pues, ya siento que tiene que tener un sticker que uno le rajuñe así como que rasque y sale el olor a leche agria. Bueno, en un minuto pensé en hacerle un libro como de colorear, para colorear, como de niños.
0: Sí.
2: Quizás la edición especial, ¿no? Vamos a ser Maldita para colorear.
0: Pero sí entendemos eso, que las canciones iban saliendo ahí. En esos ratos muertos decías que googleabas cosas que tenían que ver también con la maternidad, cuando estabas dando vuelta para sacar los airecillos, cambiando
2: el disco,
0: no sé
2: qué. Lo hicimos
0: qué.
2: Así, en casa. O sea, lo hice porque el productor, mi amigo, se vino a instalar conmigo a mi casa y lo hicimos robándonos minutos entre medio de la siesta. Y
0: Francisco
2: Virones,
0: Victoria, ¿no?
2: Francisco Victoria, que es un productor y un amigo amado, querido, un hermano, ¿no? Si no, no hubiera sido posible, en realidad, porque él se fue a instalar y me estuvo esperando haciendo así como ya vamos a robar una horita acá, una horita allá. Y creo que también fue un compañero, además de mi compañero, digamos, mi baby daddy, fue un compañero para atravesar esa como ese delirio posparto. Porque sí creo que es un periodo de fragilidad máxima y de posible oscuridad. Y bueno, y en el disco también hay mucho de eso, ¿no? Como casi como esta ansiedad posparto, esta psicosis posparto, que nunca lo escuché retratado en ningún álbum, ninguna vez. O sea, lo encontré en literatura, en conversaciones, en cine, en obras visuales, que está muy inspirado por eso, ese mundo también, y esas voces de esas mujeres y testimonios, esas expresiones artísticas fueron vitales para mí en ese momento. Pero nunca había escuchado un álbum así, entonces dije como, estará bien hacerlo o no, pero no me queda mucho otra. Esto es lo que está activo en este minuto y hay que hacerlo nomás, y ya, ahí voy.
0: No preguntes lo que la música puede hacer por ti, sino lo que tú puedes hacer por la música. Supongo hacer este álbum, en este caso.
2: Exacto,
0: Maldita Francisca Valenzuela.
2: Exacto.
1: Claro, y por las futuras Franciscas que cuando escuchen este disco sí que encontrarán exactamente esta narrativa en algo sonoro.
2: Total,
1: que
2: total.
1: También es muy importante.
2: Muy importante, o sea, acompañarse. O sea, para mí realmente en esa como, en ese momento crítico de soledad y de angustia, el leer, o sea, encontré, por ejemplo, un libro sobre matrescencia, ¿no? De una periodista inglesa. Y lo encontré en Goodreads, así como 2 de la mañana desesperada buscando, de Lucy Jones. Y después me empecé a escribir con ella por DM. Le mandé un DM, le dije, recién leí tu libro, me lo acabo de tragar a 3 de la mañana, sola aquí con la bebé en brazo mientras que doy pecho. Y me rescató. Fue esa primera página me devolvió la vida y me leí el libro de una sentada y se convirtió como en una relación platónica a la distancia vía DM. Y esas historias de mujeres como atravesando ese momento fueron realmente vitales. Entonces me encantaría pensar y soñar que esta obra también ofrece eso, esa compañía, esa contención para esos momentos que son tan difíciles y tan poco conversados, ¿no? Porque en el fondo es un momento de mucha presión y mucho romance y mucha idealización. ¿No?
1: Exacto. Fuera de la idealización, Francisca, esta canción que estamos escuchando un poco de fondo, Debería tomar más agua, pues es prácticamente una sucesión de preguntas,
2: sí.
1: Exactamente, sobre si lo estás haciendo bien, si deberías perdonarte y sobre todo, ¿tienes tiempo para ti cuando eres madre, cuando te dedicas a los demás o a los cánones de lo que estamos uh-huh. un poco hablando, de lo que es ser mujer o madre directamente?
2: Claro, claro. O sea, yo creo que la revolución... Esto lo hablo también con total conciencia de lo privilegiada que ha sido mi maternidad en el sentido de elegir el momento, de tener las estructuras de apoyo, tener una pareja, estar sana, ¿verdad? O sea, pero el reconocimiento de la entrega total de los cuidados y lo que significan socialmente fue como la revolución. Es como el tema de las plazas de los niños. Nunca me fijé hasta que ahora no me puedo fijar en nada más, ¿no? Entonces yo diría que en el fondo también es un homenaje a esa fortaleza y esa rebeldía y ese sostén que son los cuidados y las cuidadoras históricamente y cómo se ha invisibilizado y se ha reducido eso. O sea, a mí, mira, el otro día me preguntaron en una entrevista, me dijeron, estaba en una entrevista así como super fashion y me decían, ¿querías tú escribir siempre de la maternidad? Y yo digo, no, nunca pensé en escribir sobre la maternidad, o sea, para nada. De lo contrario, mi prejuicio anterior era como, esto me va a ser irrelevante, porque no veía ejemplos de maternidades activas, presentes, presentadas de una manera que no fuera como, ay, música infantil.
1: No, es que es verdad lo que dices, que es una idealización total, porque yo, por ejemplo, como dice Marta, que soy de corta edad, no. cuando buscamos...
0: La corta edad del equipo.
1: Sí. Cada día sí. Menos, claro.
0: Obviamente.
1: Cuando buscamos cosas de madres, de maternidad, pues es verdad que existe un concepto como muy idealizado, muy bonito.
2: Total.
1: Y muy privilegiado, exactamente, pero también no es solamente una narrativa del amor, sino una narrativa, pues, incluso un poco de superación personal, porque, como decía Esther esta mañana, viene muchos días sin dormir, o sea, es que prácticamente es resistencia.
2: Sí.
1: Que no es solo amor.
2: No, y es muy, o sea, es como que la casa, el mundo doméstico se vuelve de lo más violento también. Me explico, violento en el filo. O sea, como que yo dije, nunca me imaginé que era tan bello y tan brutal y tan terroroso. Esta cosa como de como que todo es como suspenso, es como me pongo en la mochila porteo, la meto en la mochila porteo, se me cae la mochila porteo. O sea, y ahí cuando empecé también a verlo como con curiosidad y con humor incluso. Es decir, como acá hay una cosa como, no es una película thriller, sino que es yo con mi bebé en el mundo. Uno se da cuenta, esas micro preguntas, esa presión que uno siente, esa idea de como automáticamente ser mamá y saber hacerlo, que suena obvio, pero en realidad no es obvio. Y te pasa y uno se encuentra en ese mar como de preguntas, ¿verdad? Y yo creo que cuando me encontré con estos testimonios y estas voces de otras mujeres, no sé, incluso pensaba en Louise Bourgeois, que fue una super influencia en toda la imaginería del disco, y de la, del show en vivo con la araña, qué sé yo, Louise Bourgeois, todas sus obras de Araña las Mamán son las mamás, ¿verdad? Que son estas creadoras tejedoras que al mismo tiempo son violentas y siniestras y solas y dan terror. Y me entendí, como esa dualidad constante, es de los espacios más tensos que he visto. Y no sentía que fuera tan representado y conversado, y de alguna manera artísticamente fue un desafío decir qué significa para mí esta primera aventura, indagar esta primera vez en mi maternidad, cómo se ve, cómo resignifico yo qué significa ser mamá. Porque en mi mente yo dije, chuta, qué manera de estar también como captada o cooptada, ¿cómo se dice? Como captada por esta idealización. Yo decía, ay, yo voy a estar en una mecedora. Sí, con mi bebé dando leche. Eso
1: sí.
2: Yo sentía, yo decía, va a ser increíble.
0: Yo dormiré todo el rato.
2: Claro, yo a mi posparto voy a plantar plantas en mi jardín, sí. Y voy a estar, hacer mi face care y no sé qué. Y de repente figuraba yo aullando en un baño así, ¡ah! O sea, no entendía nada, ¿me entendés? Y yo sentía que nadie me validaba esa locura. Y después también pasó que, claro, y el disco también se trata de eso, hay un momento crítico oscuro, real, digamos, de pedir ayuda y de reconocer la fragilidad de ese momento y lo poco apoyado que es mundialmente hoy en día en nuestra sociedad para las mujeres. Y es un momento, y estamos viéndolo ahora con Lindsay Clancy, ¿verdad? O sea, como que tú lo ves, eso, hay un antes y un después de cosa de días. Entonces, una cosa que me conmovió mucho y creo que representa también como... el poder levantarse en la cara de una crisis y aceptar esa derrota y ese fracaso. Entonces el disco transita entre esta oscuridad, también es un momento como de pedir ayuda, de enamoramiento, de hablarle, hay una canción que se llama No te aburras de mí, que le dice a mi pareja como te toca mi peor versión, no me dejes. Entonces también tiene ese arco, no es un álbum que solamente es abandona, no es triunfante, pero no es abandonarse en el proceso.
0: Bueno, habrá un arco, entendemos, también muy, muy, muy amplio en los conciertos, ya que aludías a ellos, con esa estética de Louise Bourgeois que vas a dar en España en el mes de octubre. Hay varios ya previstos, día 18 Barcelona, Sevilla 22, Palma de Mallorca 24, Madrid 25 y Valencia 26. Ahí trasnocharás por otros motivos que no sea por tu,
2: exacto,
0: por tu bebé, ¿verdad?
2: Exactamente.
0: La falta de sueño. Y en esos conciertos entiendo que también, bueno, pues habrá un repertorio más amplio que el de tu último disco, que esté Maldita. Lo cual me lleva a preguntarte, ya que hablamos de esas esa contraposición entre la maternidad idealizada y luego la realidad, como intérprete, como música, en el mundo artístico, ¿también te ha sucedido algo parecido? ¿Ya estás en tu séptimo disco?
2: Sí, si no, qué locura, no puedo creerlo.
0: Eso es. ¿En qué momento uno se da cuenta de que la música no era quizá lo que pensaba, primer, segundo, tercer disco, o a lo mejor a pesar

0: de que no lo era, aún así merece la pena tirar, que es un poco lo que pasa con la maternidad. Pregunta. Ese paralelismo.
1: Qué buena pregunta. De todas maneras, y no sé si será así en la vida en general, ¿no? Pero de todas maneras sucede eso. Es decir, yo creo que hay una fantasía que se va aterrizando y se va desmitificando en la medida que uno realmente trabaja en algo. Yo creo que en el caso de la música es como una área de excepciones y de ilusiones. Entonces, realmente trabajar, bueno, como ustedes también en sus proyectos, ¿no? Como trabajar en la música, uno ve el resultado nomás, pero no ve todo lo subterráneo. Sí. Entonces, yo creo que para mí es un constante, también es muy tenso, y hay una constante enamoramiento y desenamoramiento. Y han habido periodos, justo venía en el auto hablando con Anne de esto, desde la última vez que vine a España, que fue hace 10 años, y si no más, que son muchas vidas entre medio, fue un abandonar la música por un tiempo, es decir, por diferentes razones y no poder seguir. Y luego en estos últimos dos álbumes, que fue Maldita y Adentro, que fue el anterior, y que ha sido como un renacer, y además ha sido como un posicionarse, hay un reenamoramiento. Y ahí yo creo que es lo que tú dices, es como romper con esa idealización de como de esa juventud, como tengo 18 años, todo es posible, esta carrera va a ser así, así, así. Y después realmente lo que pasa, como romper el huevo y que chorree todo y queda todo ahí en la mesa y uno dice, ok, esta es la vida en realidad. Y también hay mucha belleza en ese caos y ese desorden y eso que uno le va dando sentido, creo, tanto en la música como en la vida.

0: Estamos en Radio 3, hoy empieza todo hablando con Francisca Valenzuela de este último disco, Maldita, y de esos conciertos que le van a traer a España en el mes de octubre, Libertad.
1: Sí, es que estabais justo hablando de la oscuridad, de la luz, esta de ser madre, de la maternidad, y estábamos escuchando aquí Bugambilia, que es probablemente, yo creo, una de las canciones más duras del disco, porque también cómo se concilia, ¿no?, esta... este amor por la maternidad, pero también, como decías tú, con la violencia que también te da. O sea, la maternidad te ha hecho sentir de una forma diferente, pues quizá la pérdida, la certeza de que lo más hermoso está destinado a cambiar, o de que incluso la vida no es algo idealizado ni bello.
2: Sí, es decir, Bugambilia retrata una angustia inesperada, silenciosa, que sucede entre cuatro paredes. Y se llama Bugambilia porque yo estaba sentada todos los días dando pecho en un sofá en mi casa y tenía una bugambilia fuera de la ventana. Y pasaban los meses y yo la veía la bugambilia ahí y el mundo seguía y seguía sin mí nomás, po. ¿Cachai? Nunca más hablé con nadie. Y yo sé que suena muy mundano y muy típico, pero en el momento uno ahí se quiere morir, po.
0: Más vale que no tenías un contenedor de basura enfrente, ¿eh?
2: O sea, de verdad. Y sabes que es muy lindo porque justo ahora empecé la gira, ¿no?
0: Sí.
2: Y me mandaron un regalo, me han dado muchos regalos a las personas increíbles, toda esta comunidad y el fandom. Y uno de los regalos de una chica fue un aro de bugambilia.
0: Ah.
2: Y en las cartas decía, yo no tenía una bugambilia para admirar, pero yo me sentía así, en este loop permanente donde me estaba deteriorando. Y la bugambilia es un homenaje a mi resiliencia de florecer de nuevo.
1: Oye, y ahora que hablamos de este cambio también que habías sentido en lo que es la música, a través de tu experiencia, quizá cómo ha podido, ¿no?, la maternidad o lo que tú querías expresar con ello, con esta nueva etapa de tu vida, en lo que es la propia composición o creación de las canciones, de los sonidos, ¿no? ¿Cómo lo has expresado sonoramente?
2: Lo expresé de una manera totalmente como urgente y acotada. Es decir, no hubo tiempo ni herramientas para hacer el disco más elaboradamente. Se hizo de la manera más cruda, todo en casa, azotándole al piano, puras tomas en vivo, y luego fui a Argentina, a Buenos Aires, a Romafónica, a grabar con un octeto de cuerdas soñado que yo había visto. Estuvimos 3 días ahí, me fui con mi bebé después de grabar en la casa, nos fuimos como con mi pareja, mi bebé, etcétera, y nos fuimos a grabar los arreglos de cuerdas que le dieron este como espíritu épico, cinematográfico, terroroso,
0: casi
2: lamento,
0: de musical escénico.
2: Totalmente.
0: No tiene un punto de musical.
2: O sea, yo me inspiré en Wendy Carlos, entonces en toda música de cine en general, pero y eso fue como lo que vino a pulir lo que estaba debajo, que era este como azote íntimo, caótico, y lo hicimos con mucha limitación. O sea, en el buen sentido, fue piano, bajo, guitarra, 2 teclados y batería y computador y nada más. Y era como que eso era la paleta de los colores que teníamos, no teníamos nada más. Se podía hacer en estos momentos robados. Y así se construyó el álbum, ¿cachai? Y ahora también ha sido muy lindo, pensando en la parte del en vivo, cómo traducir esto, cómo conectarlo con todo un historial discográfico de temáticas, canciones, identidades, versiones de una misma, y cómo traerlo en vivo ahora con una como fuerza y como crudeza y catarsis que me encanta, porque es como de una libertad y un desorden en el buen sentido, y una vitalidad. Es muy en vivo, todo el disco es muy en vivo, ¿cachai? O sea, es como no es prolijo, no es afinado a veces. Entonces hay partes habladas, hay como mi bebé grita entre medio en algunas canciones, las dejamos ahí. O sea, la idea era tomar una foto a ese momento, ¿verdad? Y claro, quizás es muy distinto de lo que vino antes y lo que va a venir después, pero era como homenajear este momento, digamos.
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0: Mañana no, nos tiene que dejar unas cuantas semanas, por lo menos, para ir a ver a Francisca Valenzuela, todos estos conciertos que están por delante.
2: Por favor.
0: Recuerdo, octubre, Barcelona, día 18, Sevilla, 22, Palma de Mallorca, 24, Madrid, 25 y Valencia, día 26.
1: Sí, estábamos escuchando aquí un trozo de la canción Comorebi.
2: Sí.
1: Y yo pues directamente te quiero preguntar qué es Comorebi, porque...
0: Claro,
1: sí, es que no lo explicas, pero sí que la canción tiene un poco lo que es ese final del disco, ¿no? Que es incluso un perdón a ti misma.
2: Exacto.
1: Por haber sido ficcional con lo que la sociedad esperaba.
2: Exacto, exacto. Y además que tiene una frase que me encanta que dice, voy a aceptar la derrota. Como que no es creerse indestructible y poderosa, sino que ver el poder en esa fragilidad, en esas grietas, ¿no? Como a Leonard Cohen, como que por ahí entra la luz un poco. Y Komorebi es justamente esa frase, es una frase japonesa, una palabra japonesa, que significa la luz entre las hojas de los árboles. Ese aumento del sol cuando se asoma y va mojando, como empapando con su glow entre las hojas. Y esa cosa como que se te va entre los dedos, se te escapa entre las manos, esos momentos de belleza efímeros, pero al mismo tiempo tan profundo. Entonces, como que Esta canción la hicimos también, la hice en casa, es una programación, un loop, el piano, una toma en vivo así cantando. Y lo único que sentí era esta cosa como de este va y ven del oleaje, y como empezar a sentir el calor, como que el disco tiene mucho frío, estoy como siempre en una batalla fúnebre, y de repente aquí empieza a entrar el sol, ¿verdad? Y era como, por eso como Revi, por ese momento como de tú eres protagonista de tu vida, el actor de tu vida, y al final de la película aparece el sol, ¿verdad? Y estás como andando en la carretera y entra la luz entre los árboles. Como que es ese momento que tú estás como agarrándolo, aunque sea efímero.
0: Estoy pensando en esa cosa japonesa, en esa peli japonesa de Wim Wenders, la de Perfect Days.
2: ¡Exactamente!
0: Es un hombre que conduce, que limpia retretes, que escucha música y que mira al cielo y que se siente bien.
2: Eso,
0: pues
2: sí.
0: Tiene ese punto, ¿no?
2: Tiene,
0: conforme lo escribía, estaba pensando en la palabra japonesa concentrada en este Komorebi. Que es una de las canciones que encontráis en Maldita, el último disco de Francisca Valenzuela, que va a venir a presentarlo de manera inminente ya a España. Ha sido un súper placer tenerte.
2: Igualmente, Francisca, chicas. Qué placer.
0: Hoy empieza
2: gracias.
0: Todo en Radio 3. ¿Con qué tema nos vamos a despedir? ¿Cuál os apetece escuchar? Yo tengo una. Soy tu fan. Bueno,
2: soy tu fan,
0: te lo digo yo, pero aparte me gusta mucho. Pero si te apetece otra,
2: sí,
0: otra.
2: Sí, yo voy a decir Soy tu fan y si no, Mala cara. Es de mi favorita.
0: Mala cara también.
2: Sí.
0: La que quieras. Aleatorio es bien en el caso de Francisca Valenzuela.
2: Me encanta.
0: Gracias.
2: Un gustazo, chicas.
0: Hasta
2: gracias.
0: La próxima. Chao.

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0: Ahí están Apartamentos Acapulco, que tienen nuevo disco, un trabajo titulado Todos Quieren Ser Los Campeones, donde encontramos santos mártires. Y Apartamentos Acapulco están de conciertos, además están celebrando sus 10 años en la música. Los vas a tener el día 18 de este mes de septiembre en Málaga, y ya en octubre se les verá el día 2 en Bilbao, el día 3 en Madrid. En noviembre viajarán el 13 a Lleida y el 14 a Barcelona.
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0: No ponemos, vamos a hablar porque ese acto cotidiano en semanas como esta adquiere un significado diferente. Rosa, estamos, nos lo decías en las noticias, en plena Madrid Fashion Week.
1: Segundo día de la Fashion Week, como tú dices, en un mundo donde la moda parece consumirse a la misma velocidad que un vídeo de 10 segundos en TikTok, hoy nos acompañan dos creadores que han decidido pisar el freno y apostar por la moda de autor hecha en España. Hoy es el segundo día, como digo, de la Mercedes-Benz Fashion Week, así es el nombre oficial.
0: ¿Sí?
1: Hemos traído al estudio a dos diseñadores con dos miradas diferentes. Por un lado, Moisés Nieto, galardonado con el Premio Nacional de Moda y el Premio L'Oréal a la mejor colección. Fundó hace 15 años una marca de moda sostenible y viste habitualmente a miembros de la familia real española. Y Ana Moreno es fundadora de Blanam, cambió la ingeniería y la auditoría de calidad para reinventar la sastrería femenina desde la artesanía local, made in Spain, con un estilo vintage y lujo minimalista. Bienvenidos a Radio 3, ¿cómo estáis?
2: Hola, un placer, bienvenidos.
0: ¿Cómo va la semana? ¿Bien?
3: Estresante.
1: Estresante, ¿sí?
2: Yo muy emocionada de estar aquí, la verdad, y súper agradecida.
1: E ilusionante, decías Ana también, tú eres casi principiante en esto.
2: Sí, yo soy principiante y estar aquí y estar con Moisés es un sueño, muy feliz. Muy
1: bueno, contenta. Y en cuanto a los desfiles también, no sé si el año pasado era el primer año que estabas
2: el
1: en Ego.
2: ¿Sí? Bueno, la edición de marzo.
1: La edición anterior, sí.
2: Fue la primera vez que estuve en Ego.
1: ¿Y qué tal? Y,
2: bueno, apasionante. Además, me apasionó ver a los diseñadores grandes desde el backstage, me pareció increíble.
1: Moisés, que te ahora
3: es que ya me siento viejo.
0: Oye, y aunque no nos digas nombres, te apasionó verlos y todo muy guay. Sí. Pero algo seguro que te decepcionaría también, como diciendo, uy, este, uy, esta.
1: Sí,
0: no
1: se
0: cuando no se ve.
2: A ver, pues a lo mejor
0: aunque no
2: que estás con los nervios. O sea, sí. yo entiendo que será una presión brutal, o lo que nos contaba antes Moisés, de ahora empezar el desfile.
1: Pues cuente,
2: imagínate durante el backstage la presión que debe ser, porque es que va a toda velocidad. Entonces yo me acuerdo de decir, ostras, qué mala hostia tiene.
1: Sí, ¿no?
2: Tiene este diseñador. Sí, sí,
0: bueno,
2: sí.
0: Como, venga, ¿no?
2: Claro, y yo que sé, colocar. Y, claro, pero es que al final yo creo que tendría la misma mala leche.
1: Y todos los nervios y presión que hay, ¿verdad, Moisés? Tú que lo has vivido.
3: Sí.
1: Después de 10 años, importante, vuelves a la Mercedes-Benz Fashion Week. Contanos un poquito también esos nervios, presión que se siente uno antes de salir.
3: Mira,
1: a desfilar.
3: Yo empecé en Ego como ella. Y al poco tiempo ya estaba desfilando con David Delfín, Juanjo Oliva, gente a la que admiraba, ¿no?
1: Perdona, Ego, para la gente que no sepa,
3: es la pasela más joven.
1: Nuevos diseñadores están allí en la Mercedes Fashion Week.
3: Y estuve desfilando 6 temporadas, 12 colecciones, y lo dejé por eso, porque la presión a la que te sometes a la hora de presentar una colección en esa plataforma es muy estresante.
1: ¿Tanto?
3: Y yo
1: muy,
3: para menos para mí. Y decidí no desfilar en esa plataforma, hacer desfiles mucho más pequeños, menos invitados, menos modelos, un modelo mucho más sostenible y mucho más tranquilo para mi salud mental, porque lo pasaba muy, muy, muy mal.
0: Claro.
3: Y bueno, volver ahora después de 10 años ya con un poco más de madurez y viendo las cosas desde otra perspectiva, pues se disfruta más.
0: Porque entiendo que un mal desfile, malo, entiendo con errores, ¿no? Que puedan suceder de
3: siempre hay
0: tipo.
3: Errores.
1: Claro.
0: Pero se puede cargar el trabajo de meses de lo que es una colección, porque al final el trabajo de un diseñador, entiendo, tiene mucho que ver, pues no sé, con la escritura, procesos de pensamiento, de probar cosas, de soledad, de ir paso a paso, y luego jugártela a lo mejor en esos minutos.
3: Si la colección está bien, en los desfiles siempre hay errores, pero nadie los ve. O sea, son imperceptibles.
1: Bueno, y aunque
3: es que
1: se vean, aunque una modelo se caiga,
3: claro,
1: la música falla al final,
3: pero estamos acostumbrados a eso.
1: Es un directo, claro.
3: Es directo,
1: exacto,
3: y siempre pasan cosas.
1: Claro.
3: Pero a ojos del espectador, todo sale perfecto. Es el diseñador que tiene su ojo crítico y dice, esta blusa ha salido al revés, no he puesto un botón
1: la
3: aquí.
0: Bueno, pero eso es como arco, que tú ves la silla, el mocho plantado en una esquina y te parece que es antes.
3: Más o menos.
0: La blusa está al revés. Porque es
3: más
0: así,
3: o menos,
0: como lo ha querido.
1: Exacto.
0: O sea, ya está, ¿no?
1: Exacto.
0: Porque los espectadores no tenemos instrucciones.
3: Total.
0: Y entonces nos creemos cualquier cosa que veamos, ¿no?, por delante.
2: Claro, al final dependerá un poco de la personalidad del diseñador y si te machacas con pequeños detalles o no.
3: Justo. Pero hay que fluir, ¿eh? O sea, las colecciones al final, si están bien hechas, bien ejecutadas, tienen sentido. Las modelos lo defienden bien, la música, ya no solo la ropa, es todo el entorno que envuelve un desfile, ¿no?
1: Bueno, pero hay mucho trabajo detrás también, ¿no? Mucho tiempo, como decía Marta, de creación, no solo del diseñador, de toda la gente que está diseñando esa colección nueva, y es importante que salga todo bien. Es cierto que hay presión. Y como tú decías, vuelves y no sé, ¿cómo vuelves tú? ¿Qué sensaciones tienes?
3: Porque pues mira, te diría que estoy tranquilo, pero estoy hecho manojo de nervios.
1: Pues suéltalo aquí, suéltalo.
3: Mañana es nuestro desfile, a las 11 8:30 de la mañana.
1: Eso es.
3: Está todo preparado, pero el nerviosismo está. Así es que no puedes

0: forma parte del proceso, o sea, cuento con ello. Sé que va a pasar, me voy a poner nervioso 10 minutos antes, pero luego va a ser todo felicidad, van a estar mis amigos, mi familia, la prensa, con la que ya tengo una relación bastante larga, con lo cual yo creo que tengo que mirarlo desde un punto de vista mucho más... óptimo, ¿no? O positivo.
1: Si no te importa, Moisés, estamos en Radio 3. Hoy empieza todo, la música es importante y lo va a ser también en tu desfile, ¿no? A los sones de la banda Música del Amor de Úbeda, que acompañará ese desfile en la Universidad de Nebrija y pones el broche de oro a un año muy ligado también a Úbeda. Ha sido nombrado hijo predilecto de la ciudad.
0: Sí.
1: Cuéntanos.
0: Bueno, pues me lo propusieron la alcaldesa el año pasado y fue súper emotivo, ¿no? O sea, ¿no? Jamás me hubiera imaginado ser hijo predilecto de mi ciudad.
1: Qué bueno.
0: Más porque llevo 20 años fuera. Y cuando bajo, pues me emociono, claro, ver a la gente que te para.
1: Sí, ¿eh? No, qué bonito.
0: Es guay, ¿no? Porque la gente te para y te celebra y te sigue y compartes con ellos los momentos que has marcado en tu trayectoria. Uh-huh. Y es bonito, sí.
2: Yo estoy... Es bonito teneros aquí y a la vez es un poco sorprendente. No solemos hablar habitualmente de moda y hemos aprovechado también esta fecha, ¿verdad? De la Mercedes Madrid Fashion Week para hablar con Moisés Nieto y con Ana Blanham. Si ponéis el video streaming veréis, por ejemplo, que Ana... Bueno, vienen los dos de camisa, ¿vale?
1: Guapísimos.
2: Ana trae unos puños de camisa que le llegan hasta
1: explique,
2: el codo. Y sin embargo, Moisés lo lleva todo arremangado. Yo te lo digo. ¿Cómo se lleva el puño de camisa? Para yo ir bien en el próximo día de camisa.
1: Muy bien, Marta.
2: ¿Llevo a lo Moisés o a lo Blanham?
0: Como a ti te apetezca, o sea, no hay códigos, o sea, como tú quieras, camisa al revés, boca abajo, tres botones abrochados, o sea, como tú quieras.
1: Vale.
3: Me hace gracia que justo te hayas fijado en los puños y de cómo se llevan las camisas, porque esto es un punto de identidad de marca, que luego hablaremos un poco de cómo yo... pensé que podía un poco diferenciarme de toda la competencia que tenemos en moda. Y yo quería hacer una sastrería que fuera como si tú le robas la camisa a tu marido o a tu padre y es una camisa hecha con confección masculina, porque ahora explicaré un poco la diferencia, pero dándole ese toque un poco que te hace sensual o que lo puede defender una mujer. Y una de las cosas que me encantaba era estilo el puño a modo gemelo, pero que fuera sin gemelo y, no sé, darle ese putito maxi.
2: Sí,
3: así
2: sí,
3: que
2: es un puño
3: que
2: manga,
3: te hayas
2: puño,
3: en eso,
2: sí,
3: me
2: sí,
3: encanta.
2: Sí, sí, sí, sí. Es una pasada de camisa, ¿eh? la que lleva Ana, la que lleva Ana de Blanham. Hablas eso del corte de la sastrería masculina-femenina. ¿Qué tipo de diferencias hay? Antes se hablaba que no se sigue haciendo, si se abrocha hacia un lado u otro.
3: Eso sigue manteniendo. Bueno, Moisés, en esto el experto y el...
1: Bueno, podéis dar dos versiones diferentes
3: pero
1: también.
3: Pero es cierto que desde mi punto de vista y lo que me pasó cuando... Porque empecé desde cero y fui llamando a la puerta desde cero a buscar proveedores. Y yo tenía claro que quería hacer una blazer o camisas en el mundo de la sastrería como se confecciona en un hombre. Porque siempre, bueno, os voy a contar una anécdota. Yo tengo una blazer de mi padre de hace muchísimo tiempo. Bueno, esa blazer se la puse en mi bautizo. O sea, imaginaos. Y siempre decía, ¿por qué yo no encuentro en la parte de la mujer una blazer que sea igual, que la tenga yo de años en años? Entonces me decidí que iba a hacer la sastrería igual que de hombre, pero con los patrones de mujer, un poco yo reinventándolo. Entonces fui a talleres masculinos, camisería al día de hoy se lo hace a camiserías masculinas y la diferencia es que, por ejemplo, en esta camisa pues ponemos unas entretelas que se le colocan a las camisas masculinas en el puño y en el cuello, que es lo que le da durabilidad. Entonces el objetivo es que tú tengas tu camisa y la tengas pues todos los años que quieras.
2: Es camisa para dummies, estoy haciendo un poco. Puños y botones de camisa para dummies.
1: Vamos a, Moisés, si no te importa, tú fundaste, dar algún dato, ¿no? Tu marca en 2011, apostando por materias primas 100% hechas en España, al igual que Blanham, que te sigue ese camino, ¿no? 100% made in Spain, en una época donde las cadenas de moda rápida sacan colecciones cada semana, todo es muy rápido, ¿no? ¿Qué valor tiene una prenda que requiere tiempo y artesanía, ¿no? Esa importancia de crear las cosas con tiempo y darle un valor, ¿no?
0: Pues tiene todo el valor que se le estamos dando, porque sí, claro, piensa que venimos de un modelo de negocio, el que consumimos a diario, que no es sostenible. O sea, no, el precio de una camisa a 19,95 no es sostenible. En esa cadena de producción algo falla. La persona que no tiene un buen sueldo, las condiciones laborales, es una cosa mucho más seria de lo que nos pensamos. Y nos estamos acostumbrando a que la ropa tiene ese precio. Y no es real. Ella también lo sabrá, que el precio de confección de una camisa en España es muy elevado. Entonces, cuando los clientes preguntan cuál es nuestro precio y se sorprenden, es que claro, nos estamos acostumbrando a comprar ropa muy, muy barata y no es una, no es real. O sea, que ahí hay un problema muy grande.
2: No es real, además, es muy incoherente porque somos muy sensibles a muchos temas uh-huh. que tienen que ver con el cambio climático, uh-huh. con la explotación en general. Nadie dice que le dé igual todo eso. Y, sin embargo, nos parece razonable comprarnos una camiseta a 3 euros. Ya no te digo total. Comprar una camisa sí, 19, sí. que nos la traigan desde no sé dónde, si no me gusta la devuelvo, y aquí no ha pasado nada. ¿Cuándo y por qué nos han colado eso? Porque de la misma forma que sabemos que una barra de pan de 30 céntimos no es, mala, es una barra
0: claro,
2: de pan,
0: efectivamente.
2: ¿Por qué con la ropa parece como que... Bueno, no pasa nada, mientras seguimos sensibilizados con, otro, bueno, con otros temas. ¿Cuándo ha pasado todo
0: gran
2: esto?
0: Gran parte, creo que tiene el problema está en la comunicación. O sea, nos están bombardeando diariamente con cómprate esta nueva camisa, sí. el nuevo vestido viral, uh-huh. La influencer que lleva la chaqueta tal. Y claro, la gente joven está recibiendo una información a diario y muy rápida de consume, consume, consume.
1: Pero es una obsesión también de estrenar ropa, ¿no? Que de hecho es patológico, o sea, hay gente que lo sufre. O sea, necesitamos estrenar cada día.
0: Pero es que no necesitamos más ropa, o sea...
1: No, es acumular,
0: hace poco
1: acumular.
0: Leí que tenemos ropa en el mundo para vestir a las 30 siguientes generaciones.
1: ¡Guau!
0: Sí, es caído mucha la... ropa.
1: Pero he de apuntar que, mira, tenemos estas dos generaciones de alguna forma, Moisés, que ya llevas muchos años, y Blanan, Ana Blanan, que con tu firma, bueno, es muy importante para ti esa plataforma de las redes sociales. Es decir, ella se ha dado a conocer, has despuntado vistiendo a gente, bueno, a Pedroche, a gente que gracias a ellas pues has dado a conocer tu marca. Es decir, de alguna forma sí que a ella le viene muy bien las redes sociales, ¿no?
3: Sí, efectivamente. O sea, por mi parte sería hipócrita decir que todas las plataformas no son importantes, porque 100% las redes sociales... Vamos, hoy estoy aquí gracias a las redes sociales y a que Ego me vio en su día, etc. Pero sí que es cierto que también aquí hay dos puntos. Está, por un lado, toda la parte de que estamos como atacados constantemente de tendencia, tendencia, tendencia, y sobre todo yo creo que esto depende un poco de la madurez de la persona o la educación en la que... tenemos al comprar, ¿sabes? Esa compra responsable, yo creo que una chiquita joven, incluso hablo por mí, hace a lo mejor yo X años era compulsiva, efectivamente, de también un Inditex, uh-huh. y que es verdad que es una compulsiva desde que luego lo tienes en tu casa y es algo vacío, pero ahora ya con una madurez o educando un poco esa compra, dices, jo, pues a lo mejor me merece mucho más la pena fijarme en un producto de calidad de un diseñador que uh-huh. me hace ilusión encima, que lo tienes ahí como tu producto estrella y que encima te lo puedes poner dentro de 5 años.
0: Y sobre todo diferenciarte, sí. es que vamos, uh-huh. todo el mundo viste igual. Exacto, o sea, todo el mundo sí. lleva el mismo vestido, todo el mundo lleva justo, la misma falda viral.
1: Uh-huh. Las redes sociales son el gran escaparate global. Y Moisés ha creado la plataforma Lacería. Es el primer buscador, qué chulo esto, que yo no lo conocía, uh-huh. que permite encontrar a las mejores artesanas del país. Algo así como el Google de la artesanía. ¿Cómo se te ocurre esto? Cuéntanos.
0: Pues básicamente porque me costó muchísimo encontrar artesanos a la hora de empezar mi marca.
1: ¿Ah, sí?
0: Y me fui haciendo una base de datos y quise compartirla. Básicamente eso, es muy complicado encontrar artesanos, señoras que están haciendo ganchillo, que evidentemente no tienen ni redes sociales, cómo encontrarlas para poder seguir manteniendo la artesanía viva, porque se está perdiendo. O sea, no hay un relevo generacional en cuanto a gente que haga trabajo artesanal, y menos en moda. Y es una cosa que está afectando a toda Europa. O sea, en París falta gente que cosa, faltan bordadores, uh-huh. es un problema muy grande. Entonces se nos ocurrió hacer esta plataforma, tuvimos una ayuda del Ayuntamiento de Madrid y con esa ayuda hicimos lo que tú has dicho, el Google de las artesanas.
1: Funciona, ¿no?
0: Muy bien porque tú puedes buscar la técnica artesanal y te aparece en un mapa qué personas están haciendo esto cerca de ti. Y puedes contactar con ellas, ver su trabajo, encargarles un producto.
2: Pero entiendo que todo eso es la pescadilla que se muerde la cola y que tiene que ver con los costes y los precios que estamos dispuestos a pagar, que hablábamos antes, ¿no? Esa
0: obvio.
2: Gente dedica mucho tiempo y si encarece también un producto y alguien busca algo más barato, industrial, pues venga, me da lo mismo.
0: Bueno, pero eso,
2: que venga de no sé dónde.
0: Segmentamos ahí. O sea, la gente que quiere barato pues no entra. O sea, no se va a comprar algo artesanal. O sea, es que es imposible hacer un producto para todo el mundo.
3: Además es que gracias a él da voz y mantiene vivos oficios, y gracias a eso se mantiene la moda española, que por ejemplo a mí es un punto de calidad que me da de cara a vender. Claro. O sea, eso es totalmente...
2: Oye, este tipo de asuntos, por ejemplo, ¿lo soléis debatir entre vosotros, entre distintos diseñadores, aprovechando pues esta semana de pasarela, además? Este tipo de carencias que tenéis, del mercado
0: siempre
2: va por aquí, ¡ay, la gente, cómo
0: siempre
2: hace estas cosas!
0: O sea, cada vez que quedamos para tomar algo, es como la eterna reunión de 4 horas sí, ¿no? Rajando sobre la industria, sobre los clientes, sobre los proveedores, sobre todo.
1: Oye, ¿qué importancia tiene entonces, Ana, para ti desfilar en una Fashion Week que vuelves otra vez, ¿no? O sea, ¿cómo estás tú? A ver, Moisés dice que está, no sé, con nervios, aquí estamos haciendo terapia. ¿Tú cómo estás? Cuéntanos.
3: Yo estoy en la parte, ahora, o sea, en Ego está dividida así, que lo vamos a contar, la parte de showroom, que ahí son los diseñadores emergentes que pueden exponer, sobre todo al inicio, sus colecciones. Y luego de ahí está un premio que ganan de esos diseñadores y les dan la oportunidad Ego de hacer el desfile. O incluso tú tienes la opción, si tienes la capacidad y los recursos, de desfilar. Entonces yo ahora estoy muy tranquila porque estoy en el showroom. Vale. Es cierto que yo en un futuro quiero desfilar, pero yo creo que seré la típica que estaré muy agobiada y que si hay una cosita mal estaré muy triste.
1: Pues, consejos que le puedas dar a...
0: Pues mira, es que consejo igual terapia. No te va a gustar, ¿vale? Pero voy a ser súper realista. Creo que no hace falta desfilar para tener una marca.
3: Sí, es...
0: Desfilar es una forma más de comunicación y... A los estudiantes de moda nos educan, o sea, nos educaban para hacer un desfile siempre y no es el objetivo. El objetivo es vender, es hacer una colección que tenga que se transforme en ventas y luego como comunicación puedes hacer un desfile, un vídeo, un fashion film o una pop-up. Pero el desfile no es lo único que hay que hacer en una colección. Es una forma más de comunicación.
2: Claro. Sí, una escenificación, digamos, claro. De todo ese trabajo,
3: me
2: una representación.
3: Me hace gracia que justo diga esto, porque me acuerdo que en la edición pasada, con los compañeros de Ego, yo me sentía como súper mal, porque yo veía como que había un montón de colecciones mostrando... bueno, arte, era arte, y yo, mi colección es totalmente... para que te lo pongas. Y yo decía, jo, es que yo creo que tenemos objetivos diferentes, porque yo
0: totalmente.
3: Os juro que defino la colección para venderla.
0: Es que la moda tiene que venderse.
1: Estás por el buen camino, Ana.
2: Hay que vender. Y una curiosidad, ¿alguna prenda que hayáis pensado, esto pensaba yo que iba a tener más futuro y al final no? ¿Algún tipo de, pues no sé, la falda pantalón? Hubo unos años que la falda pantalón era llevar como el caño muy, muy ancho y luego era como falda por delante y pantalón por detrás. ¿Sí? Ese tipo de cosas que a veces surgen y se agotan a los 2 minutos, ¿no? El poncho, cosas así. Algo que habíais pensado alguna vez, esto tendría que haber tenido mejor suerte, o sea, debería haber implantado más.
0: A nosotros nos pasa
2: más,
0: a diario de y no, pensar... De hecho, producimos prendas que pensamos que va a ser un éxito y es todo lo contrario. O prendas que no producimos y la gente la demanda. O sea, es que nunca sabes cómo acertar con el público. Sí. Es una odisea.
3: Yo llevo muy poquitos años, pero me acuerdo que al principio era súper tiquismiquis con no, tiene que ser esto porque es que es lo que quiero. Y luego, de repente... intuía que un cliente me pedía otra cosa y lo hacía y me he dado cuenta de que eso es luego lo que más se vende y a lo mejor lo que la blazer que me encanta a mí no se vende tanto y la camisa que justo este año hay un conjunto que a mí no me encantaba y ha sido el que más se ha vendido.
2: Sí. Nadie sabe nada al final.
3: No, o sea, yo por lo menos no lo sé.
2: Bueno, ni en cine, ni en música, ni en
1: bueno,
2: literatura.
1: Hay mucha gente que seguro que nos está escuchando y dirá, oye, pero ¿qué es lo que se lleva ahora? ¿No? Que es un poco la típica pregunta. Claro. ¿Y qué se lleva? Pues Moisés,
0: pues ¿cómo se lleva todo?
3: Es
0: que lo que te dé la gana, se lleva todo.
1: Claro.
0: O sea, yo no aguanto el tema
1: puño
0: de las tendencias,
1: arriba,
0: no aguanto
1: hombrera, sino...
0: lo de los colores de moda, no lo soporto. O sea, no, yo no trabajo mis colecciones pensando en qué es lo que se lleva. O sea, pienso en qué es lo que me gusta proponer al público y seguramente que habrá alguien que se enamore de esa prenda.
2: Me ha tranquilizado eso. Yo antes de la entrevista, antes de preguntarles cómo vamos vestidas, las aquí presentes y los de ahí, pero mejor no.
1: Sí, Mónica dice no, mejor no,
2: ¿verdad? Si os parece, vamos a agradecer mucho a Ana Blanham, Moisés Nieto, que hayan venido a Radio 3. Hoy empieza todo para hablarnos de su trabajo. No es la única charla en torno a la moda y el diseño que vamos a tener esta semana en el programa. Que tengáis un muy buen día.
0: Muchas gracias.
3: Gracias.
2: Hasta la próxima.
3: Gracias.
0: Chao.

Son Dorian, que ya sabéis que nos van a visitar este próximo viernes para interpretarnos algunas canciones en formato acústico de su último disco, Futuros Imposibles, y de todo aquello que nos quieran hacer. Estamos encantadísimos de que vengan a Hoy Empieza Todo. Va a haber también un par de oyentes que van a participar en esa entrevista. Lo que hemos escuchado aquí es una colaboración de Dorian con una banda mexicana, Ruby Tate, y lleva por título esa canción, Brillo. Esta es Todos está yendo a la mierda, que es una de las canciones que aparecerá en Para Todos, el nuevo disco de los barceloneses Elefantes, que sacarán ese trabajo a finales del mes de noviembre.

todo se está yendo a la mierda, no es que me haya levantado pesimista, sino esta canción que encuentras en Para Todos, nuevo disco de Elefantes, previsto para finales del mes de noviembre. Y Elefantes tienen ya unos cuantos conciertos cerrados para el año 27, si es que todo no ha terminado antes. En Toledo estarán el día 8 de enero, en Bilbao el día 15 también del mes de enero, en Valladolid el 16 de ese mismo mes y el 29 de enero andarán por Zamora. Lo siguiente lleva por título Pica Pica y te lo firma la sevillana Julia de Arco.

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2: Aloma Rodríguez, muy buenos días.
3: Muy buenos días, Marta, ¿cómo estás?
2: Hombre, pues te diría que bien, pero estamos teniendo ligeros sobresaltos en el programa en este último tramo.
3: Y... está muy bien, porque así siempre hay un poco de emoción, ¿no?
2: Bueno, sí, ¿sabes qué pasa? Que como vamos a hablar con las portas de la obra Libres, del Teatro de la Abadía de Madrid, que es sobre, o sea, anarquía, pero a saco, pues la anarquía ha dicho, pues me voy a implantar yo en el programa en estos últimos minutos.
3: Claro, sí. Vas a ver lo que es la sicarita.
2: Sí, ¿no? vas a ver lo que es bueno. Después hablaremos con ellas, tenemos que reubicar algunos contenidos y sobre todo tenemos que disculpar que no tengamos la conexión habitual contigo porque nos están fallando, bueno, pues internet, las líneas, en fin. Así que no vamos a poder tener a Ángel María Fernández hoy para hablar de este libro que habíamos anunciado, Rey Elno, lo vamos a trasladar a otro día, pero contigo sí que queremos por lo menos tener el resultado del concurso que teníamos abierto, que al final, pues oye, es una cosa muy de los martes y así mañana podemos llamar al oyente ganador. Pero fíjate que han estado participando los oyentes desde que ayer lanzamos la pregunta. Sí. Y Josefina está muy contenta porque no hay WhatsApp.
4: Y agradezco que no funcione el WhatsApp porque yo vivo con un Nokia 300 sin WhatsApp ni correo electrónico. Y por fin puedo llamaros.
2: Pues fíjate que no podía participar hasta ahora, Josefina.
3: Y
2: ahora
3: yo te digo una cosa, eso sí. Es el nuevo lujo.
2: Ya. Vamos, no tengo ninguna duda. Sí. Lo tranquila que... Bueno, pues ha participado Josefina a través del buzón de voz del contestador. Y mira, cuando pensábamos ya que lo habíamos oído todo en cuanto a nombres...
5: Soy Alcachofo.
2: Alcachofo.
3: ¿Alcachofo?
2: Sí. No dice que sea un mote. Dice, pero... soy Alcachofo.
3: Me encanta.
2: Sí, a mí también, porque además no lo había oído nunca, ni Alcachofa, o sea, en fin, como nombre me refiero, como nombre propio. Ya. Pero
3: bueno, pues, si se puede llamar a tu hijo Alcachofo, ¿tú crees que le puedes llamar Cardo?
2: Sí, seguramente sí. Borraja, zanahorio, bueno, en fin. Que me ha hecho mucha gracia, la verdad, que no, a lo mejor es un mote, pero no lo había escuchado nunca. Y hablando de nombres... Hasta el tuyo tiene sorpresa.
6: En la pregunta que habéis hecho en el programa de Aloma Alomás... Uy, perdón.
2: ¿Aloma Alomás?
3: Aloma Lomax.
2: Aloma Lomax.
3: La hija del Bruno.
2: Sí. O de Alan Lomax, ¿no? De Alan Lomax, ¿no? Que iba por ahí recogiendo. Mira, hay un oyente que hace una petición para 180 grados que le trasladamos media horita antes de que arranque a Virginia.
7: ¿Para cuando un volumen 1 y un volumen 2... con Virginia, de la música que pone Aloma?
2: Que le encantan las músicas que pones. ¿Sí? Y quiere que Virginia haga especiales con lo tuyo, tú.
3: Hombre, pues yo creo, o sea, no sé, Virginia, pero un día que tenga así como una semana mala...
2: Sí.
3: La mitad del trabajo ya lo tiene hecho.
2: Vale, pues oye, fenomenal. Que, mira, hay otra petición un poco más marciana.
8: Por cierto, hay mucha gente que le gustaría saber el número que sale... con el que participas. Yo creo que es luego para comprar las terminaciones para el sorteo de Navidad, la primitiva y demás. No sé, cosas de la numerología.
2: Ostras, esto me ha dejado loco, me ha dejado loca este oyente.
3: Me encanta que dice, hay mucha gente, que esto es como cuando yo tenía un jefe que decía, me han hablado muy bien de ti.
2: Sí. Decía, pero ¿quién
3: no
2: exactamente?
3: No se habla de otra cosa. Claro, decías, no, esto es mentira, ¿no? Es como, sí. Hay mucha gente preguntando, un total de 0 personas.
2: Sí. Bueno, pues este oyente tiene curiosidad por saber, hay mucha gente que quiere saber qué número le asignamos para luego hacerse sus loterías y sus cosas.
3: ¿Quieres saberlo? Él.
2: Pues no te lo voy a decir, fíjate. Y eso que es el oyente al que le tenemos aprecio, porque es el mismo que se despide así.
8: Muchos besos, abrazos y todo lo puto mejor.
2: Es el mismo. Es el de muchos besos, abrazos y todo lo puto mejor. Es el que quiere la numerología. Pero no lo vamos a hacer porque tendríamos que dar, para empezar hoy, tendríamos que dar hasta 66 nombres con su respectivo número.
3: Mira, menos mal que me has dicho el siguiente. Porque...
2: es verdad. Es verdad. ¿No? Es que antes tenía gracia decir 69. Y ahora ya no. Sí. Ahora es el otro. ¿Y por qué?
3: Porque nos estamos volviendo cada vez más modositos, Marta.
2: Ah, fíjate. Pues era, bueno, a lo mejor dentro de un par de años llegamos a 69. Sí, pero es verdad, no lo voy a decir. De hecho, va a ser como el nuevo 13. No va a haber ningún oyente al que le asignemos ese número. Para no
3: muy
2: tener
3: bien,
2: que decirlo en antena.
3: Oye, pero 66 son un montón, ¿eh?
2: 66 son un montón. Y mira, no solo es que sean un montón, Aloma. Estábamos preguntando, pues ya sabéis, escritor colombiano, bla, bla, bla, premio Nobel, esa Cartagena de Indias, etc. Había solo una posibilidad de error, o sea, de que te confundas con...
3: Mínima.
2: Mínima, mínima. Pues por
3: y
2: supuesto...
3: Ya había habido quien, ¿no?
2: Por supuesto, ahí está.
1: Vargas Llosa.
2: Vamos a ver. Vargas, o sea, vamos a ver. Ni siquiera... No, no error por colombiano, ni en qué momento.
3: ¿En qué momento se jodió el Perú?
2: ¿En qué momento se jodió el Perú? O sea, ¿por qué con todas las pistas? Yo creo que porque siempre, ¿no? Te piensas en el beef aquel que tuvieron, que se pegaron, que si no... Bueno, premio Nobel...
3: Ver, ¿Cómo que beef? Vamos a ver, Mario Vargas Llosa le propinó un puñetazo a Gabriel García Márquez, ¿no? ¿Era así?
2: Sí, algo así, creo, sí.
3: Porque Gabriel García Márquez le dijo que, pues que digamos, le dijo ya antes de todo, le dijo que Isabel pues, no era el único escarceo.
2: Sí.
3: ¿No?
2: Y el otro se picó. Era.
3: Sí, y otros quedan amigos.
2: Sí. Bueno, pues el caso es que este oyente, pues no sé muy bien por qué acto cerebral y tal, pues ha dicho Mario Vargas Llosa, es el único de los 66. Veremos si no dice su número como para que sea el oyente ganador de la semana, también te voy a decir. Oye, que tienes un perro al auto el rato, ¿qué le pasa a ese pobre animal?
3: Pues
2: es que no
3: pues
2: calla.
3: Mira, aquí, claro, me habéis dicho, te vamos a llamar porque es un bueno.
2: Sí, sí, es que no tenemos, disculpas a los oyentes, no tenemos las conexiones, se nos han ido al garete. Bueno, en fin.
3: O sea, sí. Hay un perro que no suele estar, pero justo y que me ibas a llamar por teléfono, ha decidido que iba a estar.
2: Pero todo el rato, ¿no? Es decir, es que como está igual de activo de noche y de día, madre, sí, sí, sí. ¿Qué le pasa a ese animal? ¿Pero tendrá sed o algo?
3: Yo creo que es el típico perro guardián, que quiere ser mi guardián, ¿sabes?
2: Claro.
3: Luego también tengo que decirte que hay como unas vecinas aquí, que no, o sea, están en la terraza, que también están de estas vetas. Luego están los obreros que normalmente a esta hora almuerzan para no interrumpirnos.
2: Sí.
3: Están almorzando, pero claro, con la radio y con las cosas puestas.
2: Sí, sí,
3: entonces
2: sí.
3: Es todo como...
2: Sí, una verbena.
3: Muy complicado.
2: Tenemos, sí. Tenemos una verbena ahí en esta conexión.
3: Así que, bueno, yo pido disculpas, pero claro, no puedo...
2: No, yo también, yo pido más disculpas que tú.
3: Que aquí la gente se viene aquí a estar tranquilo. Claro, ¿y qué tiene? A una pesada que en la radio, oye, no hagas obras, oye, no desayunes en tu terraza.
2: Tienes que salir con un megáfono todos los días a las 10:30. Se ruega a los señores vecinos, exacto, como cuando dan el bando en mi pueblo. Aquí Aloma, presidenta de la villa, vale, hace saber que se ruega, que no sé qué. Bueno, hoy lo vamos a dejar en dar el número ganador y ya mañana o en otra ocasión hablamos con Ángel María Fernández a propósito del libro, del Rey y el No, porque hoy no podemos tener esa entrevista y además tenemos que acortar tu intervención para que podamos también hacer la conexión con las protas de Libres. Así que venga, ese número, del 1 al 66, a ver quién es el ganador de la semana.
3: Muchísima responsabilidad, Marta, que el número de alguien que no sea yo, alguien inocente, si te queda alguien en el equipo, inocente.
2: No. Ahora mismo está todo el mundo al teléfono. Mira, ahora mismo parece que hemos mandado el Sputnik a la luna. O sea,
3: pues
2: en este Mónica, momento.
3: Que lo diga Mónica, que eres como.
2: Mónica. El Mónica del 33. Dice, mira, la
3: es
2: mitad.
3: Yo sabía que iba a decirlo, lo sabía, porque yo también lo he pensado.
2: Es que qué ponderación, qué cosa, qué templanza, qué prudencia. ¿Qué
3: aristotélicas? ¿Eh?
2: Claro, vamos a escuchar el 33 a ver qué pasa.
5: El escritor no nacido en Cartagena de Indias es Gabriel García Márquez.
2: Sí. ¿Y no dice nada más? Ahí se queda el 33. Bueno, no pasa nada. Mira, no pasa nada porque en el contestador de voz, de teléfono, queda registrado. Claro, yo eso no lo he querido decir. Porque si no empiezan a no dejar su número en ningún formato. Pero es verdad que queda el número marcado. Con lo cual, oyente número 33, no sabemos cómo te llamas ni nada de ti.
3: No hay que hacer rebote.
2: No hay que hacer rebote. Y no me suena la voz. No sé si es de los reincidentes, de los que suelen ganar mucho, ¿no? La vez que así a priori no me suena.
3: Llama desde el coche, eso seguro, ¿no?
2: Sí, eso parecía. Eso, o desde dentro de la lavadora de una turbina de aire. Porque había también como un mogollón de jaleo. O sea, que luego la gente se mete en sitios que no sospecharían nunca. Bueno, lo vamos a dejar aquí, Aloma. Que mañana llamamos al oyente y quedamos con Ángel otro día.
3: Sí, a ver cómo puede, porque claro, aquí la gente tiene sus vidas.
2: Sí, la verdad es que sí, pero es que hoy nos están saboteando. No sé si eran esto gente, los directivos estos de las IAS y todo eso, que como nos mandan a Garete en 10 años, pues empiezan por Radio 3.
3: Que si pinta más Kremlin o CIA, o sea, o IA.
2: No sé de dónde nos viene el sabotaje, pero bueno.
3: Bueno, pues a ver si mañana ya no hay sabotaje.
2: Seguro que sí. Gracias, Aloma.
3: A vosotros, un beso.
2: Chao.

You May Offend es el disco número 13 de The Proclaimers, ese dúo escocés compuesto por los hermanos Charlie y Craig Reid, que se formaron a finales de los 80. Hay 12 temas compuestos en Edimburgo que hablan del futuro más inmediato y que contienen canciones como esta llamada Knock It Down. En ese futuro más inmediato consta que vamos a poner lo nuevo de Block Party, ese trabajo titulado Anatomy of a Brief Romance, donde está Lagom Blue.

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3: Hay obras para las que no se puede hacer justicia, se diga lo que se diga. Y eso pasa con la siguiente, Libres, una apoteosis de baile, cante, provocación y pensamiento por toneladas. Pedagogía, entretenimiento, descacharre, revolución y mamarracheo a manos llenas. Hasta el 11 de octubre, Teatro de la Abadía en Madrid, dirige Andrés Lima y protagonizan Alba Flores, que hoy se está cuidando la voz, así que disculpada queda. También Laura Galán, a quien saludo. Buenos días, Laura, ¿cómo estás?
4: Buenos días, qué guay esa definición, me ha encantado.
3: Sí. Oye, pues qué guay lo que hacéis vosotras como para que puedan surgir estos calificativos. Nul García, bienvenida a Radio 3, a Hoy Empieza Todo.
5: Hola, buenos días.
3: La música, por cierto, es de Eva Valdelomar, que también está en el escenario, y el texto es de Esther Carro de Guas. Decidme, porfa, que cuando dejéis el teatro vais a dar clase en los institutos. Por favor, Nul. Ese es vuestro futuro.
5: Bueno, va a haber funciones para
3: cosas a los de secundaria.
5: Va a haber funciones para institutos.
3: Ya.
5: Tenemos funciones varias, cinco funciones por la mañana ahora en la Abadía, que son especialmente para institutos porque es una de las intenciones que todo esto también les llegue a ellos y que sepan de qué va la historia del anarquismo, que la conozcan ellos, además de conocer a los adultos, que muchas y muchos de nosotros pues tampoco la conocíamos en profundidad.
3: Oye, si piensan que toda la teoría es así, Laura, van a salir historiadores y politólogos a punta pala, o sea, vocaciones vais a despertar, pero apuñaos.
4: Ostras, pues ojalá, porque eso sí que es importante, que se enseñe, que estudiemos a estar referentes y que salgan interesados en estudiar esto. O sea, eso sí que sería, vamos, haber hecho un check enorme del objetivo de la función, ya, independientemente de lo artístico. Eso sería un honor.
3: En Libres se canta, se baila, se recita, os subís a pianos, os electrocutáis, os ponéis bolsas en la cabeza. ¿Cuándo ser actriz se convirtió en algo parecido a esto?
5: Nunca, para mí es una función divertidísima. El otro día me decía una amiga que vino a verla, dice, es como que habéis puesto sobre la mesa, mira, todas estas cosas son las que sé hacer, ¿qué cogemos?
3: Sí.
5: Y luego aparte muchas más cosas que hemos descubierto ahora que sabemos hacer también.
3: Laura, ¿tú alguna habilidad que no supieras que tenías, como el beatboxing, por ejemplo, ese que haces ahí con el pum, tum, tum, tum, tum, aunque sea un poco anacrónico,
4: ese
3: tipo de cosas? Sí, ¿no?
4: Eso he descubierto, pero yo creo que eso es trabajar también con Andrés Lima, con un texto tan potente y decir, bueno, pues vamos a montarnos en la montaña rusa cada noche, vamos a ver qué pasa, vamos a tirarnos y nada, pues a Dragon Khan y sí. Es divertidísimo, la verdad.
3: Es una obra muy Dragon Khan este Libres. Vamos al argumento, porque de momento estamos hablando del formato y de esa puesta en escena. Estáis tres mujeres en escena, más, como decíamos, pianista, Eva Valdelomar. Es un quién es quién del anarcosindicalismo y feminismo. El meollo es la organización Mujeres Libres, pero se habla también de otras, ¿no? De esas pioneras en la lucha por el voto femenino, Clara Campoamor contra Victoria Kent, por la presencia de las mujeres en medios y debates intelectuales, Pardo Bazán, que es una gloria también verla, una pasionaria a la que se trata con cierto desdén, porque al final está metida en la estructura de un partido y ahí hay jerarquías a saco, pero la gran sorpresa son las tres de esa organización de Mujeres Libres, Saornil, Coma Posada y Poch. ¿Sabéis algo de ellas antes de meteros con este texto, Nul?
5: No, yo no sabía nada de ellas y estoy impresionada también porque estas Mujeres Libres, que en los años 30... del 33 al 36, que fue cuando luego fundaron la revista, iban por los pueblos educando y culturizando a las mujeres y ayudándolas a despertar su conciencia de ser personas. Y que sí que el otro día hablábamos de que, por supuesto, hemos oído hablar mucho de la Sin Sombrero, pero es que estas no tienen, o sea, es que es impresionante lo que hicieron y nada que envidiar a lo de la Sin Sombrero. Y digo, ¿y por qué no conocíamos a estas mujeres? Creo que es porque eran anarquistas y la historia anarquista en España se mató, literalmente, ¿no? Pero sí, son estas mujeres impresionantes y luego otras pioneras del siglo XIX también de las que hablamos, que son unas precursoras impresionantes. Y también hablamos de Frederica Montseny, ¿no? Como que lo hace Laura además,
3: sí.
5: Que fue fundamental, ¿no? La primera ministra que hubo en el gobierno en este país.
3: Sí, sí. Oye, se habla de todas estas mujeres y luego se habla de un tipo de debate o reflexión que tiene mucho, mucho meollo y que se resume en algo parecido a esto.
6: Porque tú puedes ser socialista y feminista, puedes ser liberal y feminista, puedes ser rica y feminista, puedes ser del PP y feminista. Puede ser incluso machista y feminista.
7: Sí, sí, machista y feminista.
6: Hay casas a patadas en todas las esquinas.
7: Pero no puede ser anarquista y feminista.
6: Por lo menos no en los años 30 del siglo pasado.
7: Que es cuando sucede la parte principal de esta obra.
3: Bueno, Laura, de estas cosas teníais que discutir mucho, hablabais mucho entre vosotras, de qué se puede y qué no se puede ser.
4: Bueno, sí, es uno de los debates que plantea la Función. Ellas no lo llamaban feminismo. Yo hablo mucho de Federica y mento mucho a Federica porque además la hago yo, entonces, pero decía que el anarquismo pretendía una revolución completa y el feminismo era una lucha parcial solo de mujeres. Bueno, estaban en ello. Yo creo que hacían cosas muy feministas sin ponerle la etiqueta de feminista, pero eran, vamos, unas grandes, grandes precursoras de lo que ahora llamamos feminismo. Los términos son otra cosa, pero bueno, también. Y con sus contradicciones todo, claro. Pero ahí está el debate y ahí se lo lleva la gente también a la casa.
3: Claro. Oye, tú, Nul, ¿de quién de todas estas te has hecho más fan? ¿O cuál ha sido como la gran revelación? Yo, por ejemplo, Saornil, que no la conocía, tiene unos poemas chulísimos.
5: Catarina. Sí.
3: ¿Qué pasa?
8: Andando. Andando.
3: ¿Qué pasa? ¿Por qué?
8: ¿Qué coño haces tú aquí?
3: ¿Qué?
8: ¿Esto no va al anarquismo?
3: ¡Ostras!
8: Aquí?
3: ¿Esto no? Es un 23F.
8: ¿Qué? ¿Por qué coño tienes que
3: dirigir? Ah, bueno, yo soy la directora.
8: Venga, pues,
3: se acabó la jerarquía.
8: No, que me da igual.
3: Se acabó la jerarquía.
8: Venga.
3: Bueno, yo me voy. Se acabó la jerarquía. No queríamos una cosa.
8: Pues exactamente, ¿no quieres una anarquía?
3: ¿Me puedo quedar por aquí o no?
8: Mira, donde quieras, pero así a un ladito.
3: Puedes seguir haciéndola, aunque no sea directora ya.
8: Eso, pero siéntate aquí.
3: Bueno, pues nada. He sido descabezada como directora.
5: Muy bien, está bien.
3: Voy a estar todo el rato con el brazo así, abajo las jerarquías.
8: Esto es lo que hay cuando hablamos de anarquismo, Marta.
3: Sí. Oye, cuando uno empieza con el anarquismo ya no tiene fin, entiendo, ¿no? Por ejemplo, a Andrés Lima le habéis tratado de alguna manera así mal.
5: No, que creo que en el anarquismo no se trata mal a las personas.
3: No. O sea, mal, me refiero. O sea, cosa de decapitarlo un poco así de, ¿no? De, ya, o sea, no eres director, tú ya no me mandas, ¿no?
5: Sí que hemos hecho así. Comentarios muy divertidos. Sí que nos hemos reído mucho de las figuras de autoridad y hemos hecho mucho, venga, Andrés, venga, vamos a probar. Y sí que ha habido muchas propuestas por nuestra parte y él creo que también ha modificado, según han dicho compañeras que han trabajado con él antes, su manera de relacionarse con nosotras en el sentido de bueno, pues aceptar muchas propuestas y al final estaba en un equipo rodeado de mujeres talentosísimas.
3: Me siento un poco rara aquí, la verdad.
8: ¿Has visto? Así nos sentimos. ¿Te queda bien?
3: Pero esto también se habla en la obra, esta cosa, Laura, de, claro, dice, los anarquistas, por ejemplo, los anarquistas tíos, dice, no es que quieran liberarse de las jerarquías y los privilegios, no, quieren los de los demás, o sea, pero ellos seguir manteniéndose ahí, ¿no? O sea, hay una cosa de, quítate tú para ponerme yo, porque Esther viene que ha ocupado ahora el sillón de la directora, o sea, no es que digan no sin director, que es directora por un ratito también, ¿no? Hay algo de eso,
4: sí,
3: Laura.
4: Sí. Hombre, hay una cosa y es que por mucho que nosotras, o sea, que el anarquismo tuviese esos ideales y demás, no dejaba de ser también un espacio machista como todo lo que rodeaba. Entonces, por eso estas mujeres destacaron tanto, ¿no? Porque se decidieron salirse de la... hablo de mujeres libres en este caso, de Lucía Saornil, Mercedes Poc y Gascón, Mercedes como apostada y Amparo Poc y Gascón, porque tenían que salirse de eso, de esos anarcomachistas que había y hacer una escisión a la CNT en el que ya no tenían casi espacio, no tenían lugar. Entonces, bueno, la jerarquía se quería romper, pero también es como, bueno, vamos a romper con el machismo que hay.
3: Sí, Laura, tenemos otra invasión de campo.
2: Hacerme sitio.
3: Otra que quiere ser directora.
2: Oye, Esther, largo, fuera.
3: Esther, ya has tenido
2: abajo
3: tu rato.
2: Abajo la jerarquía, pero viva la anarquía.
8: Si yo no soy... tenía una pregunta.
2: No, todas para todos.
3: Haz tu pregunta ahí, si quieres, Esther. ¿Tú también quieres ser directora por un rato?
2: Hombre, pues sí, claro que me gusta.
3: ¿Qué te gustaría mandar? Sí, ¿le quieres plantear algo a Nul García, que es una de las intérpretes de Libres, obra que se puede ver en el Teatro de Abadía hasta el 11 de octubre, Madrid?
2: Sí, mucha anarquía, pero yo quiero saber si en el teatro tiene que haber alguien que mande para que todo funcione.
5: Una de las cuestiones que plantea el anarquismo es que la autoridad no puede ser impuesta, sino que tiene que ser justificada.
8: ¿Ah? Todo lo que estamos haciendo nosotras.
5: Claro que de alguna manera hay jerarquías y claro que hay personas que tiene cada una aporta lo que sabe y sus conocimientos y hay roles porque es necesario para la organización. No todo el mundo puede opinar sobre todo, pero tiene que estar justificado.
2: ¿Pero tú crees que el ego humano deja paso libre a eso?
3: Marta, no suelta el micrófono. Ya,
5: creo que, por supuesto, el ego se trabaja, como todo. Puedes tener muchísimo ego y saber colocarte en un segundo lugar.
3: Laura, es que mientras no estás aquí, están pasando cosas en el estudio. O sea, el sillón de la dirección está siendo ocupado por todo el que pasa por aquí. O sea, este es el camarote de los Mars. Oye, una cosa, ¿cuánto, yo qué sé, horas de ensayo, ese texto que parece una cosa endiablada y que luego soltáis, como bien decías tú, como a la que se sube al Dragón Khan? ¿Cuántos, no sé, días, horas de ensayo habéis tenido con este texto antes de que se pueda ver en escena, que es lo que está pasando ahora?
4: Pues hemos tenido un mes y poco de ensayos realmente, desde agosto hemos estado. Lo que sí hemos trabajado muchísimo antes, Andrés trabaja mucho haciendo talleres previos y hemos trabajado mucho la parte musical antes porque es súper importante en este espectáculo. Entonces, afortunadamente íbamos ya como preparaditas con toda la parte musical, que ya veréis que, o habéis visto, que es gran porcentaje de la obra. Entonces, sí que muchas horas y mucho canturreo y mucho texto.
5: Sí, hemos hecho talleres también con Livianas Provincianas, que nos enseñaron mucho sobre cuplé, con Rodrigo Cuevas y luego también con Esther Carrodeguas para escribir el texto. Hicimos talleres con otras actrices que vinieron al teatro, hicimos mucho trabajo sobre el anarquismo y sobre el cuplé.
3: Que aunque tú eras a la directora un poco
2: sí, tú
3: temporal,
2: ya ni sales, Marta.
3: Yo nada,
2: no sales
3: ni
2: en pantalla.
8: Sales en el hombro.
2: Yo soy
8: contingente. Es que te tienes que poner ahí,
3: es verdad,
8: Marta.
3: Yo soy contingente y vosotros necesarios.
2: Sale medio brazo de Marta.
3: Mira, tú ahora que ejerces de directora, hay un audio donde se les escucha cantar, por si lo quieres soltar.
2: Sí, me encantaría.
3: No sé.
2: Qué bonito.
3: Tengo algo que decir al respecto.

0: La verdad es que las canciones tiene cosas, muchas gracias, las castañuelas que escuchamos ahí de Alba Flores, los momentos más Macarena. Y a mí hay una cosa que me encanta y que a lo mejor suena un poco rara dicho así, pero que lo voy a decir. Tus pantalones, Nul, y tu felpudo.
1: ¡Hombre!
0: Tiene un felpudo que se quita y se pone y que lanza al público.
1: Eso es una perlita.
0: Canelita en rama.
1: Esa es una perla de la Teresa Claramunt, que es un personaje que interpreto, que fue una sindicalista anarquista increíble del siglo XIX.

0: de no ponernos punky como nos hemos puesto nosotras entrando por la puerta.
1: Pues
0: punky,
1: o sea,
2: abajo
1: las
2: jerarquías.
1: Y bueno, eso lo estáis pasando muy bien, así que...
3: Vamos a estar rato con la entrevista, así.
4: Pero, y nos da, y nos da la sensación a todas de que...
3: El izquierdo,
4: ay, eso, perdón. Soy víctima de la ESO, como diría mi madre. Que hay mujeres que se han cansado de luchar, ¿no? Porque se han dado cuenta que trabajan fuera, dentro de casa, que están cansadas. Que,
0: sí.
4: ¿Qué piensas? ¿Qué ves tú en la sociedad en ese sentido?
5: Hay muchas mujeres, muchos colectivos, luego aparte que son oprimidos aparte de como trabajadores, las personas migrantes, las personas que tienen menos poder adquisitivo, pues evidentemente son las personas más cansadas en esta sociedad y quizá las que más necesitaríamos organizarnos y exigir que los poderes cambiasen.
3: Oye, Laura, se nota, como bien decíamos antes, ¿no? El texto está súper currado, os hacéis con las canciones, con todo lo que es la coreografía. No sé si hay algo en esta obra, al final sois actrices y tenéis que representar unos papeles, poneros en manos de los mensajes de otros. Pero en este caso sí parece que hay una identificación, no diré yo muy literal, pero bastante clara y sólida entre lo que decís y quiénes sois. Y no sé si me equivoco mucho. ¿Habéis sentido eso? Esa cosa de, oye, que no me cuesta nada decir todo esto que estoy diciendo. Me refiero al mensaje, ¿no? A esa coherencia entre la actriz que eres y el vehículo para que pasen las ideas de otras.
6: Sí, absolutamente, porque básicamente estamos muy de acuerdo con muchas cosas, flipando con muchas cosas que se decían en los años 30, en el siglo XIX, y que seguimos reivindicando. Y luego hay una cosa que es que, aparte de hacer esos personajes puntuales como las mujeres libres, como Pardo Bazán, como Claramunt, hay mucha parte que somos lo que hemos denominado cabareteras. Y parte de nosotras, somos nosotras. Y todo lo que decimos muchas veces es que nos nace del alma. Así que ha sido un texto muy fácil de decir y un mensaje como con muchas ganas de lanzar, la verdad.
3: ¿Algo que añadir? ¿Las directoras por sorpresa?
4: Yo lo que quiero saber es cuál es el primer...
1: ¡Hombre!
0: Pero bueno,
4: para organizarnos y empecemos ya.
0: Eso es.
3: Mira, echar a este, por ejemplo.
4: Bueno, sí.
3: Ha sido quizá un golpe de efecto.
5: El primer paso yo creo que es soñar con un mundo diferente y un mundo mejor y posible y más alegre. Y si ya sueñas y tenemos una utopía hacia la que queremos dirigirnos, es el primer paso para ir hacia ella.
3: Laura, ¿algo que añadir?
6: Nada, y estar muy pendiente también de nuestros vecinos y vecinas, que hay veces que no tenemos que hacer o pretender cosas enormes o atarnos a un árbol, sino pues de repente ayudar a nuestro vecino o vecina o tener una charla, ¿sabes? No sé, bueno, poner el foco ahí en lo que somos y en todos los demás.
3: Pues ya sabéis, hasta el 11 de octubre, Teatro de la Abadía Madrid, en coproducción del Teatro del Barrio con el Comisionado para la Celebración de los 50 años de España en Libertad, se puede ver esta obra Libres, como decíamos, protagonizada por nuestras invitadas Laura Galán y Nul García, también con Alba Flores, que no ha podido estar hoy aquí, con Eva Valdelomar al piano y Andrés Lima en la dirección. Muchísimas gracias por haber estado en Radio 3, por vuestro tiempo.
6: Gracias. Muchas gracias.
3: ¿Quién dice lo de Virginia Díaz? Yo no, porque yo ahora no ejerzo. ¿Quién dice lo de Virginia Díaz 180 grados?
4: Horizontalidad, Esther.
0: Al final. Bueno, pues nada, os dejamos ahora con Virginia Díaz y 180 grados.
1: ¡Hasta mañana!
0: ¡Hasta mañana!
7: Chao. Son las 11. Las 10 en Canarias.
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Hola, ¿qué tal? ¿Cómo estás? Recibe un saludo de Juan Orejudo y de quien te habla, Virginia Díaz, y bienvenida, bienvenido a 180 grados de Radio 3. Este martes volvemos a repasar contigo las novedades de casa y empezamos con ellas, Aiko, el grupo.

Paciencia es lo que necesito. Paciencia es una de las canciones más honestas y sensibles del próximo disco de iCall Grupo, Señales Brutales, que saldrá el próximo 25 de septiembre. Parte de arpegios de guitarra, se convierte en un clímax repleto de distorsiones, con armonías vocales increíbles, pero con rabia contenida precisamente en esas voces. Bueno, dejamos iCall Grupo y seguimos con Cariño. Esto se llama Romántico.

esta canción, Romántico, Cariño regresa a su sonido más puro, el del pop de guitarras, el de la melodía, y también vuelve a esas letras directas. Hay madurez, hay templanza, pero también hay mucha frescura. Y Romántico va a formar parte de Pop Magic Tragedy, el cuarto álbum de Cariño, que se publicará el próximo 6 de noviembre. Seguimos repasando novedades nacionales. Y llegamos a Diferente, que es lo nuevo de Memocracia.

Desde Burgos, Memocracia, con un punto de biznaga que nos gusta de forma especial. Esto se llama Diferente, va a formar parte del cuarto disco de la banda y con Memocracia de fondo pasamos a contarte algo que te va a gustar. Hoy se anuncian los primeros nombres del Monkey Week, que en noviembre, del 19 al 21, como siempre en el puerto de Santa María de Cádiz, cumple la mayoría de edad. 18ª edición del Monkey Week

avance del Monkey Pro con bandas como Amor Líquido, Camellos, Cerbatana, Construimos Escaleras, El Diablo de Shanghái, Fillas de Cassandra, Las Nietas del Charlie, Los Lagos de Hinault, Mala Gestión y, aparte de Memocracia, Mujeres, Nacho Vegas, Parque Sur.

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Seguimos en 180 grados de Radio 3, repasando nuestras canciones favoritas de las últimas novedades de nuestra escena, y llegamos a esta preciosidad que se titula Figure Marcha. Espero haberme acercado mínimamente a la pronunciación correcta. Es una de las canciones de Aurora, una joven artista catalana que en breve publicará un EP que tiene este mismo título y que está repleto de emoción, de sensibilidad y también de pop. Seguimos y llega Julia de Arco con esto que se llama Pica Pica.

Vaya textura que tiene esto. Se llama Pica Pica y es el punto de encuentro entre la nostalgia y la fiesta en el que la sevillana Julia de Arco canta a la pérdida de un amor verdadero. Más cosas. Esto se llama Me hicieron irme. Y es el himno a la juventud de la generación perdida de la Junta.

Y esa generación perdida a la que canta la Junta me hicieron irme. Son los millennials y los Z son los que han tenido que irse al extranjero para poder sobrevivir. No todos, sino los que han tenido que irse. Mucha gente dice... emigra, cansada de perder la batalla contra la realidad, y ese exilio económico forzado les separa durante años de sus seres queridos y de su tierra. Con melodías sinfónicas y un arranque que nos ha recordado a una de las canciones de los protagonistas del clásico de hoy, que también están presentes en el nuevo disco de Corizonas. Luego escuchamos ese clásico. Antes llega Karma, otro de los adelantos del disco que están a puntísimo de publicar, Corizonas. Se titula Órdago.

Ordago es el cuarto disco de Corizonas y tal y como su nombre indica, es su disco más ambicioso porque aparte de continuar con la esencia del sonido de esta superbanda, conecta con la tradición del rock hispano en mayúsculas, pero sin nostalgias. Es decir, como un diálogo de tú a tú con el legado, por ejemplo, de Gabinete Caligari, Los Rodríguez o Radio Futura, que ahora sí llegan con el clásico del día. No sabes lo que me emociona este de hoy. Es En un baile de perros. Bueno, todo el disco, ojo, el 87, la canción de Juan Perro.

10:32, 11:32 en la península, 10:32 en Canarias. En el ecuador de esta selección de 180 grados de Radio 3 con nuestras novedades nacionales favoritas, llega De Pedro para estremecernos con Va a llover, su nueva canción, en la que ha invitado además a Iván Ferreiro. ¿Qué podía fallar? Segundo adelanto de Furia y Calma, próximo disco de Pedro, y una canción que habla de la necesidad de compartir los momentos, de la necesidad de hacer partícipe a la otra persona de aquello que vivimos, para que todo eso cobre un sentido muchísimo más especial. Y suspira, que continuamos. Ahora con otro de los avances de Alegría, el próximo disco de Anni B. Sweet. Esto es No le encuentro la gracia.

No le encuentro la gracia con qué elegancia Annie Bisuit habla de una experiencia tóxica y da carpetazo a la historia. Con elegancia y con alegría. Lo que sentimos ahora al compartir contigo el último avance de Canciones Chulas, el disco que Los Enemigos publicarán el día 2 de octubre. Esto se llama El Próximo Vals. Ellos, Los Enemigos.

Si te das cuenta en esto que estamos escuchando juntas, comprobarás que es un viaje que mira al pop rock anglosajón de los 60, de los 70, que tiene influencias de Tom Petty, de los Eagles, también de los últimos Beatles, pero además que tiene referencias que hablan de Phoebe Bridgers, de Father John Misty y también de los mexicanos Zoé. Esto se titula Mala Gente y es otra de las canciones de Perfecto Desastre, el nuevo disco de Landa, que estarán presentando en directo el día 29 de septiembre en la Sala El Sol de Madrid. Volvemos a Málaga. Esto es Luces Blancas de Sarriá junto a Ángel Stanich.

Y luces blancas es todo lo que sucede detrás de los escenarios, es la historia de la vida del músico, pero como el propio Sarria dice, sin recurrir precisamente al departamento de mitología del rock. Cuenta con Ángel Stanich, su primera colaboración y también responsable de los sintetizadores que estamos escuchando de fondo. Produce el propio Sarria junto a Raúl Pérez y ahora es la canción que nos lleva hasta Barcelona. Para seguir con Rigoberta Bandini, esto que se llama Chicle Mal Enganchado.

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Rigoberta Bandini ya había compartido esta canción, Chicle mal enganchado, en directo, y ahora la publica coincidiendo con el final de su gira, un final necesario y también precioso, porque sirve para dar la bienvenida a su segundo hijo. De hecho, hace muy pocos días, creo que fue el pasado viernes, publicó un post y dijo: esta es mi cara de oh my god, se ha acabado el tour, mi siguiente gran show es parir. Y en la recta final de la sesión de hoy compartimos contigo lo nuevo de los toledanos Mayo.

Y llegamos al final de este 180 grados de Radio 3 con dos canciones, Licht, mehr Licht, Luz más Luz, en castellano, de Roder, que remite a las que en teoría fueron las últimas palabras de Goethe, y esta que llega de parte de Hermanos Bisi y que se titula Que no pare.

Como siempre, ha sido un verdadero placer. Sigue en Radio 3, la mejor emisora del mundo. Ahora con bandeja de entrada y mi queridísimo Gustavo Iglesias. Hasta mañana.

0: Son las 12, las 11 en Canarias.
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Estamos, saludos de Juan Orejudo en el control de sonido y de Gustavo Iglesias ante el micrófono, con muchas ganas, como siempre, de compartir contigo nuestra bandeja de entrada. Entrada ya, como suele ser costumbre, perfectamente provista de novedades musicales, de esas con las que habitualmente conformamos el programa cada día, de lunes a viernes a esta misma hora en Radio 3. Novedades localizadas también a diario, orbitando en torno al planeta pop y sus múltiples y variados satélites. Y desde uno de esos satélites, el de la música electrónica, electrónica fina y enjundiosa, es desde donde partimos en nuestra bandeja de entrada de este martes, concretamente con este tema, aparecido a comienzos de este mismo mes de septiembre, firmado por el productor londinense George Fitzgerald, inaugurando con él un nuevo ciclo que antes o después suponemos que nos conducirá a un cuarto álbum para él, aunque de momento lo que hay es este single que está sonando ya, La Escalera, The Ladder, George Fitzgerald.

lo nuevo de George Fitzgerald y, como te decíamos antes, con toda la pinta de ser lo primero que conocemos de cara a un álbum completo que, cuando se confirme, vendrá a suceder a su espléndido Stellar Drifting de hace ya 4 años. Estaremos atentos a él en esta bandeja de entrada de Radio 3, en la que por lo pronto nos queda

Estamos con otro eminente DJ y productor británico con nuevo disco ya publicado el pasado viernes y un disco que se está presentando pues algo así como la culminación de los 25 años de carrera de su autor, el señor Simon Green, más conocido como Bonobo, y su octavo álbum Distance in Static, en el que efectivamente encontramos una especie de muestrario de sus diferentes facetas, de la más orgánica y emocional a la más electrónica y hedonista, aunque siempre con un elemento de elegancia en todos los registros, y del que estamos escuchando ya uno de los temas que se adscribirían a esa vertiente más bailable. Estos ciclos, Cycles de Bonobo.

0: Cycles, Bonobo, desde su nuevo álbum Distance in Static, del cual directamente vamos a escuchar otra muestra, pero en este caso atendiendo a su otra faceta, esa más orgánica que te comentábamos antes, en la que su autor se acerca más al formato de canción tradicional y, como suele ser habitual en él, en este nuevo trabajo, de nuevo con un elenco de cantantes invitadas más que atractivo, que en este caso incluye a artistas como Joy Crux, Arush Aftab y Chico Aoba, o la mujer que vamos a escuchar a continuación, nuestra muy admirada Niloufer Yanya, cuya inconfundible voz, aparte de su guitarra, va a empezar a sonar enseguida en esta fuente de la juventud, Youth's Fountain de Bonobo.
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Youth Fountain, y ¿para qué vamos a negarlo? Principalmente gracias a la presencia y al aura de Niloufer Janja, seguramente nuestra canción favorita de todo este nuevo álbum de Bonobo, Distance in Static, con el que, simplemente con este tema, hemos salido ya del registro electrónico en el que habíamos iniciado nuestra bandeja de entrada de este martes en Radio 3, en beneficio de un formato de canción con mayor protagonismo de las voces y de las guitarras, en el que vamos a permanecer en los próximos minutos, ahora por mediación de otro artista británico al que llevamos siguiendo la pista desde la primavera pasada, cuando nos deslumbró con su single de debut, Earth Killer, y que ha seguido ratificando esas buenas sensaciones con los dos temas más que ha publicado desde entonces. El último de ellos, este que sigue poco a poco tomando forma, Bill Is Dead, y ya nos hemos quedado bien con el nombre de su autor, Tommy Barlow.

Y no solamente esa imponente voz, hay muchas cosas por ahí en las tan solo tres canciones que hemos conocido hasta ahora de este Tommy Barlow que nos están intrigando y llamando la atención. Así pues, continuaremos siguiendo muy cerca los movimientos de este joven artista británico, idealmente esperemos que dirigidos a un álbum de debut que ojalá vea la luz lo antes posible. Y hablando de voces graves y profundas, la del músico que vamos a escuchar dentro de unos segundos, Tom Smith, de vuelta al frente de su banda de toda la vida, y en este caso sí que sí, con nuevo disco confirmado y anunciado para finales de octubre. Surface, Echo and Sound, el octavo álbum de Editors, del que acaba de desvelarse un nuevo single de avance, este Seriously, que estás escuchando ya en bandeja de entrada, en Radio 3.

oreja de entrada, Radio 3 y más músicas de alta intensidad, aunque abriendo ahora capítulo de novedades nacionales. En primer lugar, con el tema que acabamos de ponerte, El uso de la fuerza, el nuevo single de La URSS y la canción que dará título a su nuevo álbum previsto para el próximo mes de noviembre. El sexto ya para una formación que inició su andadura hace exactamente 20 años y a la que podríamos señalar como pionera de algún modo de esa floreciente escena de bandas nacionales contemporáneas que parten en sus propuestas de los sonidos, la estética y la ética del post-punk clásico. Bandas entre las que también incluiríamos a la que te presentamos a continuación y que este mismo martes ha publicado su debut largo, una banda llamada For Your Information.

Verano, etcétera. Una de las 10 canciones que conforman y todo este futuro. El primer álbum de For Your Information, cuarteto madrileño en activo desde hace unos 4 o 5 años y con 2 EPs ya en su haber, que aparte del tema que acabamos de ponerte, bueno, pues hay que decir que en su estreno en largo muestra una evolución similar, aunque a través de vías muy diferentes a las de algunas bandas de ese post-punk británico y americano de finales de los 70, comienzos de los 80, que inspiran su propuesta, la evolución de un sonido más oscuro y monolítico a un registro más colorido, en la línea de grupos como Peel, Gang of Four o A Certain Ratio, que se va a apreciar con mayor nitidez en este otro tema que te ponemos ahora, algo inesperado de For Your Information.

algo inesperado y la recomendación para todo este primer álbum de For Your Information y todo este futuro desde esta bandeja de entrada de Radio 3, en la que seguiremos lógicamente la pista de esta banda y su evolución musical, y en la que vamos ahora con otros dos discos que nos van a llegar a finales de esta semana y que también a su manera se mueven en coordenadas intermedias entre el post-punk clásico y la evolución natural de ese género, que a finales de los 80 desembocó en grupos de rock que hacían música electrónica o viceversa. Un poco como ocurre en el primero de esos dos discos de los que te hablamos, Love is a Muscle, el tercero del músico Felix Buff, firmado como Rüdiger, un artista que podríamos describir como un secundario de lujo en la escena vasca de los últimos 20 años como componente del grupo Willis Drummond y habiendo prestado sus servicios principalmente como batería a gente como Joseba Irazoki, Mikel Erentzun, Rafael Berrio o Anari, por citar solo unos pocos nombres, pero brillando también como solista en temas como este que sigue tomando forma, breve e indoloro, Rüdiger.

pues francamente bien este tema, breve e indoloro, y el próximo viernes se desvelará al completo el álbum en el que se incluirá Love is Muscle, el tercero como solista de Rüdiger, lo mismo que ocurrirá con ¿Qué arderá mañana?, el también tercero de los vallisoletanos Levitant. Que por lo que estamos pudiendo oír de él, están desembocando también a su manera en un tipo de rock altamente bailable, como podemos apreciar en su último single, este True Crime de Levitants, que suena en bandeja de entrada en Radio 3.

Bandeja entrada, Radio 3 y músicas sedosas a la par que luminosas de aquí al final de nuestro programa de hoy. En primer lugar, con la canción que justo acabamos de escuchar, llamada Daylight, y que es la primera que conocemos de cara a un proyecto que va a unir, sin exagerar, a los talentos de dos de las principales figuras del R&B americano de lo que llevamos de siglo. En primer plano, seguramente hayas reconocido ya su voz, John Legend, que para todo su próximo álbum Muse ha contado con la participación esencial del superproductor Pharrell Williams. Y lo que te decíamos hace un momentito, una colaboración absolutamente estelar que escucharemos al completo con interés máximo cuando se publique el álbum, concretamente el próximo 23 de octubre. Y unas pocas semanas antes, a comienzos de ese mismo mes, es cuando nos llegará Frequency of Love, el segundo álbum de otra estrella, algo más joven de esa misma escena R&B, Victoria Monet.

Juicy y tanto que jugoso este nuevo single de Victoria Monet, avanzando lo que el próximo 2 de octubre será Frequency of Love, el segundo álbum para ella, 3 años después de su revelador Jaguar 2, que entre otras alegrías le valió un premio Grammy a la mejor nueva artista en 2024. Nominaciones a los Grammy, por cierto, tiene también unas cuantas la mujer a la que vamos a escuchar a continuación, incluida una al álbum del año para su tercer trabajo, Quilombo, del lejano 2021, que por fin tiene ya sucesor con el disco que publicó el pasado viernes y en el que vamos a detenernos en los próximos minutos de nuestra bandeja de entrada en Radio 3. Te hablamos de la californiana Jené Aiko Quilombo, a pesar de ese espléndido apellido, más simplemente conocida por sus dos nombres de pila, Jené Aiko.

no sé qué decíamos hace un minutito, de músicas sedosas a la luz de canciones como esta He Belongs y prácticamente todas las demás incluidas en West Side Whimsy, el cuarto álbum de Gene Aiko, como suele ser habitual en discos de este tipo, lleno de colaboraciones a cargo de otros artistas, en este caso de gente como Tyga, Larry June o Ab Soul, pero que, con todos los respetos, palidecen evidentemente ante la presencia imponente del caballero al que vamos a escuchar enseguida en este otro tema, un tal Kendrick Lamar, acompañando a Gene Aiko en este, nunca mejor dicho, So Good.

0: Es la 1, las 12 en Canarias.
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1: ¿Qué tal? ¿Cómo está Radio 3 en directo? Es la una, es mediodía en Canarias, es la hora de Alta Gama. Hoy no nos puedes ver, pero estamos en directo contigo en Radio 3, en el estudio justo de al lado, con la mejor música para mejorar este martes.

Martes de nuevas canciones, como las de Xenia, el último disco de Honey Dijon, algún aniversario que se cumple, las sugerencias de nuestros oyentes de alta gama y todo el cariño desde este lado de Radio 3 que te vamos a hacer llegar a través de las ondas, Manu Martín y Paula Quintana. Así que vamos ya por nuestro programa de hoy, que hoy arranca con la música de Nas. Y esto que se llama Get Down.

Hoy Alta Gama arranca con la música de Nas y después Around the Bend, del último disco publicado por la joven productora británica Nia Archives, ese álbum que publicó este verano, el mes de julio, con el título de Emotional Junglist. Y ahora, a la 1:09, mediodía y 9 en Canarias, es el momento de escuchar a los oyentes de Alta Gama. Con las canciones que nos mandáis, como esta, Another Time, del nuevo disco de Zoo Amba.

altagamarrobertv.es o mensajes por Instagram a la cuenta de @paulaqe y nos envías tus sugerencias musicales, como ha hecho Pablo en Zaragoza, que hoy quería escuchar esta canción Another Time de Zoe Amba, que dice suena mucho a Big Thief. Y tanto, Zoe Amba, Zoh Amba, tal cual, original de Tennessee, que empezó como saxofonista y que este año ha publicado un disco crudo compuesto en el suelo de su piso en Brooklyn y grabado en directo, sin repetir ni una sola toma. Este disco se llama Eyes Full, de Zoe Amba, y se publicó en abril. Y ahora seguimos en Radio 3 con un álbum editado tal día como hoy, pero hace 40 años, en 1986. Blood and Chocolate, Elvis Costello and the Attractions.

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Gracias otra vez a todos y todas las oyentes de Alta Gama que durante los últimos días nos han enviado las canciones que les apetecía escuchar en esta hora de radio que hacemos cada día en directo aquí en Radio 3. Y una de esas canciones que se ha colado entre las sugerencias de los oyentes del programa era esta, La verdad es que me da igual, un tema de Nacho Humbert y La Compañía. Esta canción se publicó en un disco del año 2010 que Nacho tituló Ay, y que produjo con la ayuda de Raúl Fernández Refri, que cuando escuchó los primeros temas que Nacho había preparado, le dijo: imagina un disco pequeño, acústico, que se pueda tocar en tu casa. El resultado es canciones como esta, La verdad es que me da igual, a cargo de quien fuera cantante, guitarrista y compositor de Paper House, manteniendo estructuras simples y melodías de pop clásico, como en esta, La verdad es que me da igual, del proyecto íntimo y cercano de Ay, ese álbum de Nacho Humbert y La Compañía. Y ahora seguimos con novedades de alta gama, como la última de la valenciana Xenia.

Desde la nueva escena de la ciudad de Valencia, Xenia, con su último single, Las cosas que te diría. Xenia, una artista a la que, debido a que su nombre en redes es Arsénica, mucha la gente la conoce así. Pero no, Xenia, con esta nueva canción, Las cosas que te diría, aquí en Alta Gama, un tema producido por ella y por Neutro Gris, es decir, Nacho de Margarita Quebrada. Este jueves, DJ set de Xenia en Madrid, en The Sound Fashion. El 25 de septiembre estará en casa, en Valencia, tocando en el festival Trueno Rayo, siempre recomendado desde Alta Gama. El 16 de octubre, Xenia en Murcia, Sala Ítaca, y el 5 de noviembre en Barcelona, en el Centro de Arte La Fabra. Y ahora nos vamos desde Valencia hasta el sur de Londres, y allí encontramos a un artista de orígenes árabes y africanos que hace música como Green Tea Peng.

canción One Foot, un pie, de su disco Tell Them It's Sunday, que publicó en 2025. Eso fue el año pasado. Este hemos escuchado a Green Tea Peng, aparte de en directo en Radio 3, en el Festival Rototom 2026, en el nuevo álbum de Honey Dee Jong, un álbum que se titula The Night Life y que se publicó hace solo unos meses. Y en ese disco también aparece Bree Runway. Rapera londinense, protagonista de estas Light Work de Honey Dee Jong.

¿Por qué no te largas de aquí y te quedas en Radio 3 para siempre? Aquí en directo en Alta Gama, esta Alta Gama que estamos haciendo hoy a la 1:33, mediodía y 33 en Canarias. Como siempre contigo en directo, escuchando a petición de Germán, un oyente que pensamos tiene orígenes en Andalucía, una de las canciones de El Eje de la Tierra. Es la música de grupo de expertos Sol y Nieve, esa suerte de superbanda granadina, con la voz al frente de Jota de los Planetas y músicos como Manu Ferrón o Víctor Lapido. Si tú quieres enviar tus canciones, altagama@rtv.es o mensajes por Instagram a @paulaqe. Y ahora desempolva tu mejor idioma sueco para animarte a cantar en Radio 3 con la banda de Estocolmo, Dina Ogon.

Bakom Glaset, un caramelito de la banda sueca Dina Ogon. Te hablamos de ellos el otro día cuando escuchamos aquí en Alta Gama Bandulivet, la primera canción de Yukimi, cantada íntegramente en sueco. Y en ella colaboraban ellos, Dina Ogon, a quienes acabas de escuchar desde su disco de 2023 titulado Oas. Dina Ogon en Radio 3 con su pop de inspiración retro y soulera. Y ahora en Alta Gama, otro gran artista sueco, The Tallest Man on Earth, inspirándose en las raíces de la música tradicional de su país en nuevos temas como este, Overboda.

The Tallest Man on Earth creció en Dalarna, en la zona central de Suecia, un lugar marcado por la tradición en todos los sentidos, también en la música, que él decidió obviar cuando era joven y entregarse a la americana, al blues, al folk, al rock and roll, a correr por el escenario como si fuera Iggy Pop y buscar un sonido cercano a lo que mal llaman indie. Después sí que se convirtió en un artista sueco que bebía de la tradición, pero que cantaba en inglés y que miraba hacia el futuro. Y con el tiempo, después de muchos años viviendo en la ciudad de Brooklyn, en Nueva York, ha regresado a Dalarna y se ha dejado impregnar de nuevo por toda esa tradición, sobre todo musical, que en su día dejó de lado. De manera que el próximo disco que va a publicar el 9 de octubre, Just Beyond Endless Mountains, dice Christian Mattsson de Tallest Man on Earth, que es el disco que más suena a sí mismo. Un disco que realmente esta vez sí viene de alguna parte. De sus orígenes, de aquellos años 80 y 90 en los que crecía en Dalarna, en Suecia. Y en ese lugar, en Suecia, ha encontrado también a Sofía HK, la que colabora con él en esta canción Over Boda, que avanza lo nuevo de The Tallest Man on Earth, que parece haber encontrado la paz al haber vuelto a casa. Y ese es el mensaje detrás de esta nueva canción del productor alemán PJ. Cercano a la música house, empezó a producir cuando solo tenía 13 años. Y este es su último tema. Se llama En Paz, At Peace.

Qué bonito es ver en el número uno un disco que se deja llevar por múltiples sonidos de guitarras acústicas y también por el de un banjo, como pasa en esta canción Bobby, uno de los grandes momentos del que es el nuevo álbum de la estadounidense Phoebe Bridgers, que se llama Lost Weekend y que se publicó el pasado mes de agosto. Y ahora en alta gama, por petición popular, porque se acaba de lucir en los proms y porque pronto sacará nuevo disco, Andrómeda, Wise Blood.

Gracias al oyente de Alta Gama que hoy quería escuchar esta canción de Natalie Merrin, la californiana Wise Blood, aquí en Radio 3. Es pura esperanza esta Andrómeda, que es como se llama este tema del álbum de Wise Blood, Titanic Rising, que publicó en el año 2019. Si me preguntas, el mejor por el momento de Wise Blood. Y aún tenemos tiempo, a la 1:52, mediodía y 52 en Canarias, de compartir contigo el último disco hasta la fecha de Kelela. Se publicó este verano y se llama New Avatar.

El nuevo disco de Kelela, New Avatar, y en 5 minutos en Radio 3, Carlos Galilea y Cuando los elefantes sueñan con la música. Pero hoy nos queremos despedir de ti hasta mañana a la 1 en Radio 3. 1, 2, 3, 4. Con la cuenta atrás de Paula Cole para dar paso a su tema más grande, Where Have All the Cowboys Gone, de su disco This Fire del año 96. Lo dicho, que te cuides, que estés bien y mañana a la 1, aquí, contigo.

0: Son las 2, la 1 en Canarias.
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El 15 de septiembre de 1980 nos dejó Bill Evans, y al enterarse de la muerte del pianista en el hospital Monte Sinai de Nueva York, Pat Metheny y Lyle Mays, que estaban grabando en Noruega, en Oslo, su disco As Falls Wichita, So Falls Wichita Falls, crearon en el estudio esta pieza en memoria de Bill Evans, September 15th.

Una composición de Pat Metheny y Lyle Mays dedicada a Bill Evans, un músico que ambos tuvieron, así lo reconocían, como influencia importante. Grabada en los estudios Talent de la ciudad de Oslo, producción de Manfred Eicher, en el mes de septiembre de 1980, para un disco titulado As Falls Wichita, So Falls Wichita Falls, September 15th, 15 de septiembre, el día que se fue Bill Evans.

Un trío para la historia, Bill Evans, piano, con Scott Lafaro, que fallecería 10 días después de la grabación en un accidente de coche, con trabajo, y con Paul Motion, batería, en las célebres sesiones del 25 de junio de 1961 en el Village Vanguard de Nueva York, tocando primero Waltz for Debbie, el vals para Debbie, para Deborah, la sobrinita de Bill Evans, hija de su hermano, y a continuación de Miles Davis, del que estamos celebrando el centenario de su nacimiento, Milestones, con un recuerdo especial para Sifo.

Años más tarde, en enero de 1974, los días 11 y 12, en el mismo lugar, el Village Vanguard de Nueva York, Bill Evans se presentó con Eddie Gómez al contrabajo y Marty Morell en la batería para tocar piezas como Emily de Johnny Mandel y Johnny Mercer.

Bill Evans en enero de 1974 en el concierto en el Village Vanguard de Nueva York con Eddie Gómez y Marty Morell y en los estudios Capitol de Los Ángeles en agosto de 1977 con Eddie Gómez y con Elliot Sigmund.

El tema de la película de Robert Altman, MASH, Suicide is Painless, El suicidio no duele, de Johnny Mandel y Mike Altman, en este disco que se grabó en agosto de 1977, pero que no se publicó hasta unos meses después de la muerte de Bill Evans, con el título de You Must Believe in Spring.

Bill Evans, piano, Eddie Gómez, contrabajo, Elliot Sigmund, batería, tocando de Jimmy Rolls, The Peacocks, Los Pavos Reales, y de Sergio Mihanovich, Some Time Ago.

En 1975, junio de 1975, Tony Bennett y Bill Evans grabaron el primero de sus dos discos, The Tony Bennett Bill Evans Album, con clásicos como Days of Wine and Roses, Días de vino y de rosas, de Henry Mancini y Johnny Mercer, o como Some Other Time, en otra ocasión, de Leonard Bernstein, Betty Comden y Adolph Green.

Y con Bill Evans y Nardis, obra de Miles Davis, nos despedimos en Radio 3, por supuesto, cuando los elefantes sueñan con la música.

0: Son las 3, las 2 en Canarias.
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0: Bienvenidas, bienvenidos, oyentes, habitantes, visitantes de Territorio 9, la hora sonora que le dedicamos a los cómics, los fanzines, la ilustración, el arte urbano, la animación y el tatuaje aquí en la emisora 24/7 Cultural, que es Radio 3. Un programa que se hace gracias a los radiofonistas más dicharacheros, Bruno Freire, Ramón Martínez y Pepe Pérez. Hoy al sonido, el máster técnico, Manu Martín. Y siempre, siempre, siempre esto es para vosotros, que estáis al otro lado y que ahora, si queréis, podéis estar aquí con nosotros, dejándonos una nota de voz en nuestro número de WhatsApp, el 618-17-71-77.
1: Hola, buenas, soy el hombre Picaraza y solamente comentaros que los lectores de TVOs estamos viviendo un momento muy dulce, porque aparte de tener cada mes miles de novedades en las librerías, tenemos también cada mes miles de eventos a lo largo de la geografía del país. Este fin de semana mismamente ha coincidido las jornadas de cómic de Avilés, el Ultimate Manga en Zaragoza, la jornada del West Comic en Huesca y la feria de venta de cómics en el Festival de Cómic de Navarra en Pamplona. Y creo que alguna cosa más por ahí también había. Y creo que tenemos que disfrutar de este momento, porque ha habido otros momentos en los que solo había una feria de cómic en todo el año, en todo el territorio español. Había meses en los que había muy poquitas novedades y ahora tenemos la capacidad de elegir entre un montón de cosas y debemos de elegir y debemos de disfrutar de lo que tenemos y de disfrutar sobre todo de los eventos, porque los eventos yo creo que es el momento en el que autores, editores, lectores nos ponemos en contacto y es lo que hace bonito ser parte de este mundillo. Venga, muchas gracias por el programa. Seguimos escuchándonos.
0: Bueno, pues por supuesto, los eventos son una parte importantísima. De hecho, anuncio hoy, el 1 y 2 de octubre vamos a estar en directo desde la San Diego Comic Con de Málaga y el 12 de octubre desde Girocomic, en Girona. Así que ahí vamos a estar, en esos eventos que decía el hombre Picaraza que son tan importantes y cada vez hay más en nuestra geografía. Ahí nos podéis dejar notas de voz como esta, en el 618-17-71-77 y si nos apetece, en nuestras redes sociales, tenemos Instagram y Blue Sky o mandándonos un correo a territorio9@rtv.es. Además, nos podéis ver en streaming, si tenemos las posiciones raras hoy es que han pintado el estudio y estamos que no nos podemos apoyar mucho. Ahí nos podéis ver en streaming de audio, a Bruno con las manicas como si fuera un cangrejo.
2: Ferreras, soy Ferreras.
0: Y si queréis escuchar los podcasts, ya sabéis, en la app exclusiva de

0: Bruno Freire, que ya ha hablado antes de que le presenten, algo que no hay que hacer nunca en la radio. ¿Qué tal? ¿Cómo estás, Bruno Freire?
1: Hola, muy buenas.
0: Pepe, ¿qué tal estás tú?
2: Yo muy bien.
0: Bien, Pepe ha sido educado y hasta que no le he dicho nada no ha hablado. ¿Qué tenemos hoy en el programa? Venga, Bruno.
1: No podía.
0: Es que se me enreda el tío. Venga, Bruno. ¿Qué le gusta hablar por la radio? Venga.
1: Empezamos hoy entrevistando a uno de los grandes guionistas de la industria americana de la última década, con algunos de los títulos no solo más leídos, sino también más premiados. Cómics como Hay algo matando niños, o The Nice House on the Lake, o Wall Tree. Así que vamos a estar con nada más y nada menos que con James Tynion.
0: James Tynion IV, uno de los grandes guionistas del momento. ¿Qué más?
1: Pues vamos a seguir con autores internacionales, autora, en este caso francesa, y que publica su primera obra en España, Jabalíes, y que pese a su título, no es un tratado sobre ungulados. Trata sobre los influencers y en este caso sobre Nina, que habla de maquillaje. Nos muestra los peligros y las amenazas de ese mundo que ahora mismo lo copa todo.
0: Demasiado influencer. No. Hay algunos muy buenos y muy interesantes, ¿eh? Pero aquí en este cómic nos habla del peligro que puede conllevar esta actividad, este trabajo.
1: Y vamos a continuar con la embajada asiática de Oriol Estrada, que hoy nos va a hablar de la mangaka Maki Miyako, una leyenda del shoujo y el yosei, y que Oriol nos vende, como siempre, la sección con un gancho. Y hoy es, ¿qué tiene que ver la muñeca Chabela con el mundo del manga?
0: Chabel, yo creo que es. Yo creo que es Chabel, pero yo no tengo ni idea de qué muñeca es. Tú a lo mejor sí crees más mayor.
1: Pues no, porque ¿no? Yo, él no. Y bueno, mi hermana no jugaba mucho con muñecas, o sea que tampoco.
0: Luego le preguntaremos a Oriol. Venga, vamos a abrir la trastienda.
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0: Pepe Pérez, hoy la trastienda la empezamos en Caspe.
2: En Caspe, en Zaragoza.
0: Yo sé dónde está, porque esto tiene un circuito, yo creo, de motos, ¿no?
2: Ah, sí, es verdad. ¿Me quieres sonar? A mí. Pues mira, no vamos a hablar de su circuito o de lo que sea que tenga, porque hoy comienza la quinta edición del concurso Galería 50-700, dedicado al arte urbano. Este año, cuatro nuevos murales se van a sumar a los 29 que ya decoran sus calles. La temática de los murales es libre, aunque las bases del concurso señalan que las creaciones deben tener referencias a la localidad y a su patrimonio, y son mejor valoradas en un concurso, porque esto es un concurso, ahora hablaremos de ello. Los participantes son Juan Navarro de Madrid, Amanda Arruti de Valencia, Daniel Martínez y Daniel Vera, que son los dos de Zaragoza. Tienen 5 días a partir de hoy para comenzar a crear su mural en una de las fachadas cedidas por los vecinos, y los murales se van a presentar al público y a los jueces el domingo, y el certamen cuenta con un premio popular y uno del jurado. Los participantes van a recibir todos 400 euros, el premio del jurado es de 1.000 euros y el del público de 500. Si os interesa como público, Caspe es un lienzo gigante durante esta semana, y si os interesa como artistas, tenéis que estar atentos a la edición del año que viene porque tiene muy buena pinta.
0: Venga, no salimos de Zaragoza.
2: No, porque en Zaragoza capital empieza el jueves el Festival Asalto.
0: Estuvimos el año pasado allí haciendo, sí, el programa en directo.
2: Sí, este Festival Internacional de Arte Urbano, que va a durar hasta el 27 de septiembre, con murales, instalaciones, talleres y proyectos comunitarios que convierten las calles en un museo al aire libre. El festival nació hace 20 años con la intención de sacar el arte a la calle, y en este recorrido ha dejado ya más de 250 obras por toda la ciudad. Este año se van a centrar en el barrio de San Pablo y van a participar artistas nacionales e internacionales como Ase Torralba, Curro Claret o Estefanía Abad.
0: Bueno, y de Zaragoza nos vamos hasta Estepona.
2: Sí, porque el día 18, este viernes, empieza el Festival Manga de la Costa del Sol. La programación se va a repartir durante todo el fin de semana con actividades para diferentes públicos, con torneos, concursos, talleres, conferencias, videojuegos, etcétera. Habrá zona de artistas, artesanos y comercio, con ilustraciones, creaciones digitales, merchandising de todo tipo, y bueno, lo tenéis todo el fin de semana en el Palacio de Ferias y Congresos de Estepona.
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0: Lo decía Bruno, en el sumario, es uno de los guionistas del momento. Bueno, realmente lleva ya un tiempecito siéndolo. Culpable junto a maravillosos dibujantes, muchos de ellos encima españoles, de series increíbles como Hay algo matando niños, The Nice House on the Lake, Cadáveres exquisitos, El departamento de la verdad o Wall Tree. Un derroche de calidad a las órdenes del terror, de la intriga, del género negro, pero una comprensión de la realidad que nos rodea que a mí me asombra. Ya tuvimos la suerte de estar con él hace unos años, no recuerdo si fue en Madrid o en Barcelona, pero fue en directo en un salón, y ahora volvemos a saludar en Territorio 9, en Radio 3, al gran James Tynion. James, bienvenido.
1: Yeah, well, it's good to see you again.
0: Te quiero preguntar lo primero, James, por uno de tus últimos cómics que ha llegado a España, bueno, por lo menos de los últimos que yo he leído, por ese World Tree. Cuéntanos un poco cómo nace la idea de este cómic.
1: I mean, World Tree is very much about the horrors of the internet.
2: World Tree se trata en gran medida de los horrores de internet. Mucho de eso proviene de vivir en este día y edad. Recuerdo que cuando era niño pensaba que internet nos iba a unir a todos. Pensaba que nos iba a llevar a ser más abiertos y a unir a la gente en este gran y hermoso camino. Y creo que mucha gente creyó en todo eso. Y en vez de eso, hemos visto que a través de las redes sociales y otras cosas, hemos visto cómo la tecnología se utiliza para crear radicalización y violencia. Hemos visto el lado oscuro de la promesa de Internet y la pérdida del sueño de lo que podría ser. Cuando comencé a hablar con Fernando sobre desarrollar una serie original, quería literalizar ese miedo. Y tuvimos esta historia sobre este mal internet que existe debajo del internet y que se está levantando y se está empujando hacia la realidad y que lleva a la gente a hacer cosas realmente horribles. Y por desgracia, se siente que la serie solo se vuelve más real a medida que continuamos trabajando en ella.
1: And unfortunately, it feels like the series only becomes more relevant as we continue working on it.
0: En la época en la que estamos, James, en la época de la inteligencia artificial, parece un cómic que es casi premonitorio. ¿Nos tenemos que preparar? ¿Nos estamos preparando ya para un futuro así?
1: I mean, I think that, you know, right now, the people who have the most power
2: creo que ahora mismo la gente que tiene más poder ejecutivo en todas esas empresas tecnológicas no tiene nuestros intereses. No están tratando de crear un mundo mejor. Creo que en algún punto algunos de ellos pudieron tener el idealismo de que realmente creían que estaban haciendo un mundo mejor. Pero incluso cuando escuchas a la gente que trabaja en la industria tecnológica sobre estos problemas de la inteligencia artificial, hay muchos de ellos que no piensan que van a terminar creando esta utopía, que yo creo que fue originalmente lo que prometían que iba a ser el final de ese puzzle. Pero creo que están determinados a llegar al final del proceso sin importar lo que crean los demás. Y no sé, creo que hay cosas positivas en lo que vemos alrededor del mundo hoy. Creo que las generaciones más jóvenes, aunque siguen muy en línea, siguen viendo mucho contenido en línea, pero no interaccionan con las redes sociales de la misma manera que mi generación, los millennials. Ponemos nuestras vidas, ponemos imágenes de cada momento de nuestras vidas y todo eso. Y creo que parte del beneficio de los niños siendo niños es que no quieren ir a Facebook cuando sus padres y abuelos están en las mismas redes sociales que ellos. Así que vemos que las personas más jóvenes se movilizan más hacia cosas análogas, como los medios físicos y cosas así. Y creo que eso va a continuar. Creo que todo el mundo está siendo forzado a ingresar a estos espacios digitales y hay que hacer que la gente vea el valor de conectarse en persona, en la vida real.
1: I think everyone is being forced into these digital spaces and it's really making people see the value of like connecting in person in the real life.
0: Totalmente de acuerdo. Oye, James, eres un auténtico especialista en el mundo del terror. Históricamente hemos tenido en la ficción vampiros, zombies, cosas paranormales de todo tipo. ¿Es la tecnología lo que realmente nos da miedo ahora? ¿Por lo menos lo que más miedo nos da en este momento?
1: Absolutely. I mean, I think all horror has always come from humans.
2: Creo que todo el horror siempre ha venido de los humanos. Incluso los zombies y los vampiros vienen de los temores sociales. Y creo que ahora mismo lo que tenemos que temer más son otras personas. Y la tecnología es uno de los medios por los que deberíamos tener miedo ahora mismo. Así que definitivamente creo que la tecnología es una fuente enorme de terror. Pero ha sido así durante años, por ejemplo en Terminator. Creo que todo el mundo siempre ha temido lo que puede hacer la tecnología. Porque aunque la tecnología puede hacer cosas maravillosas, ¿quién está creando la tecnología y por qué? Eso siempre es lo que da miedo.
1: You know, while technology can do wonderful things, it's who is creating the technology and why. That's always what's scariest.
0: Oye, mira, has mencionado precisamente Terminator Y por eso te quería preguntar, no por Terminator, sino por cuáles han sido tus referencias, tus inspiraciones para escribir guiones, por ejemplo, como el de World Tree.
1: It's, you know,

0: It's been, a lot of it comes from just living in the world. But, one of the big things that Fernando and I spoke a lot about when we were creating the series is
1: Mucho de eso viene de vivir en el mundo, pero una de las grandes cosas que Fernando y yo hablamos mucho cuando estábamos creando la serie es que volvíamos a muchas historias de los cyberpunks formativos, como Akira, Blade Runner, el trabajo de William Gibson y Philip K. Dick, y queríamos hacer una historia que jugara con las ideas del cyberpunk sin que se vea como una historia cyberpunk. Así que puedes sentir toda esa energía en los cómics, pero lo hicimos sin tratar de hacer una referencia nostálgica para los fans de Blade Runner y de Akira.
0: It was trying to do a reference to, a nostalgia play for fans of Blade Runner and Akira.
2: Has mencionado ya un par de veces a Fernando Blanco, que dibuja este cómic, este World Tree, pero has trabajado también con, por ejemplo, Álvaro Martínez Bueno en The Night House of the Lake, con Jorge Jiménez en Batman, con muchos autores españoles. ¿Te gusta particularmente su trabajo? ¿Te gusta, no sé, por ejemplo, cómo trasladan el arte al cómic? ¿Qué es lo que más aprecias de los autores españoles?
0: I think this is very true of the Spanish artists that I work with, and then also I work with Werther de Ledra over in Italy.
1: Es muy cierto, trabajo con artistas españoles y también trabajo, por ejemplo, con Werther de Ledra en Italia, en Hay algo matando niños. Creo que muchos artistas europeos tienen el beneficio de que crecieron en los cómics de superhéroes occidentales, pero no solo eso. También había manga, cómics de Francia, España, Italia y más. Esto permite una mayor esfera de referencia. A veces los artistas americanos se fijan demasiado en el trabajo de los superhéroes y solo se ven esas influencias en su trabajo. Y yo disfruto mucho del arte de los cómics. Así que es genial trabajar con jóvenes artistas que crecieron con las mismas influencias que yo. Creo que España en particular ha producido a algunos de los mejores artistas en los últimos 20 años, trabajando en los cómics independientes como los que yo hago, pero también en los cómics de superhéroes. Me duele no estar trabajando con Jorge Jiménez, pero estoy feliz de que esté haciendo un trabajo increíble en DC.
0: Of the last 20 years working in independent comics like the ones that I do, but also in superhero comics. And I miss working with Jorge Jiménez, but I'm happy that he's still doing really, really incredible work over at DC.
2: Ese Batman que está haciendo Jorge Jiménez con Matt Fraction, que desde luego es una auténtica locura. Oye, quiero preguntarte, no sé si hay algún trabajo tuyo que esté publicado en Estados Unidos y que todavía no haya llegado aquí a España. ¿Están pudiendo disfrutar de algo que aquí no podemos disfrutar de momento de James Tynion o todo lo tiene publicado aquí?
0: Well, I would say my newest series over the last year has started coming out over here. It's a series called Exquisite Corpses.
1: Mi serie más reciente de este año ya está saliendo aquí. Es una serie llamada Cadáveres Exquisitos. Creo que hay dos volúmenes editados en España y el tercero está en camino. Es una serie de terror y acción y ha funcionado muy bien en Estados Unidos. Estamos muy emocionados por continuar aumentando ese mundo. Creo que incluso los fans de los superhéroes y cosas así encontrarán algo que les guste en Cadáveres Exquisitos. Y además de eso, muchas de las series en las que estoy trabajando son largas. Así que todavía estoy trabajando en World Tree, todavía estoy trabajando en Nice House on the Lake y su continuación. Todavía estoy trabajando en El Departamento de la Verdad y Hay algo matando niños. En algún punto en el futuro, algunos de estos cómics finalmente alcanzarán sus grandes conclusiones, excepto por Something is Killing the Children, que va a ser muy larga.
0: At some point in the near future, some of those will finally reach their big conclusions, except for Something is Killing the Children. That one will go for a very, very long time.
2: y eso que se alegran los lectores de Hay algo matando niños, que seguro que no quieren que la serie acabe nunca. Oye, ya la última. James, recomiéndanos algo que te hayas leído de algún compañero tuyo o que hayas leído últimamente que te apetezca que conozcan los oyentes de Territorio 9 aquí en Radio 3.
0: Yeah, I mean, so I just came back from a vacation, so it's like I read an entire book.
1: Acabo de regresar de vacaciones, así que he leído un libro completo de capítulo a capítulo en 4 días, algo que nunca puedo hacer. Nunca tengo tiempo para hacerlo. Así que os recomiendo una novela, no un cómic. Es Stephen Graham Jones, The Only Good Indians. Es muy bueno, y Stephen Graham Jones ha hecho un montón de cómics también, así que puedes ver las influencias allí. Pero si te gusta el trabajo de Stephen King, creo que te gustará mucho este. Pero además de eso, estoy tratando de pensar qué me ha emocionado más en el mundo del cómic en este momento. Quiero decir, he pasado unos años leyendo pocos cómics de superhéroes después de irme de los Estados Unidos, pero tuve que volver y estoy leyendo Absolute Batman y Absolute Wonder Woman cada mes, y son cómics increíbles. Así que si no los has leído, incluso si eres más de los cómics clásicos, vale la pena leer estos. Estos van a ser recordados por mucho, mucho tiempo.
0: So, you know, if you haven't been, even if you're more of a fan of creator-owned books and all of that, it's worth checking these out. These are going to be runs that people remember for a very, very long time.
2: Pues nos quedamos con esas recomendaciones. Por supuesto, nosotros le decimos a nuestros oyentes que vayan a su librería de confianza y que pidan cualquier título, cualquier cómic de James Tynion, porque van a acertar con eso seguro. Muchísimas gracias, James, por estar con nosotros en Territorio 9, en Radio 3.
0: Thank you.
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4: Pone al Arcángel San Miguel mirando desde su torre con un vestido en que se le ven los muslos. 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

0: Mucho hemos hablado este verano de los influencers, de su supuesta caída. Últimamente ocupan una gran cantidad de espacio, no solo en su hábitat natural, que son las redes sociales, sino también en los medios tradicionales. Hay de muchísimos tipos, casi tantos como intereses y gustos tiene el ser humano. Los hay buenísimos, con una gran capacidad de divulgar, con criterio, con rigor. Hay otros que son cuestionables y hay otros que directamente son una auténtica aberración. Pero con todos tenemos que convivir. Y sobre qué supone ser un influencer, las consecuencias y el negocio que hay detrás, trata Jabalíes, el cómic de Lisa Blumen, editado en España por Garbus Books. Tenemos la suerte de tener a Lisa con nosotros en Territorio 9 en Radio 3, y lo primero que le quiero preguntar es por el título. ¿Por qué Jabalíes, Lisa?
1: I wanted to choose this title to really bring attention to the to this animal who.
2: Quería elegir este título para llamar realmente la atención sobre este animal que está presente en todo el libro, aunque sea en pequeños detalles. Y, por supuesto, al final se desvela la gran razón por la que elegí este animal, pero también porque quiero poner de relieve su dualidad. Es una presa para los cazadores, pero también podría ser una especie de depredador. Así que todo está en este animal. Toda la historia se resume en este animal, pero ya se puede intuir desde el principio con el título. Quiero que el lector se pregunte, ¿quién es el verdadero jabalí de la historia? ¿Es Nina? ¿Son sus padres, su familia, sus agentes, los seguidores que ven sus vídeos? ¿Quién es este animal?
1: ¿Es su parents, su familia, sus agentes, the followers that watching her video?
0: La historia de Nina, que es esa influencer de make-up, de maquillaje, ¿no? El cómic, decíamos, Lisa, ha salido en un momento importante, acertado, porque al menos en España se está hablando mucho de eso del declive de los influencers.
1: Yes, it's interesting. In France too, there were I don't know if it's the same in Spain, but there were some low.
2: Sí, es interesante. En Francia también. No sé si en España es igual, pero hay algunas leyes sobre los influencers. Tienen que indicar que el vídeo está patrocinado. Es algo nuevo. Es el comienzo de una regulación legal en este tipo de actividad. Así que no sé a qué se debe realmente ese declive en España, pero en Francia creo que la mayoría de la gente. Hay mucho desprecio hacia los influencers. El problema que quiero mostrar en mis cómics no es realmente su trabajo. La mayoría de las veces se trata de sexismo y clasismo. Hay cierto desprecio hacia la clase social del influencer. Todo está mezclado, es una gran mezcla de todo, pero eso es de lo que también quiero hablar en mis cómics.
1: So yeah, it's all mixed. It's a big mix of everything, but what I want to talk about in my comics also.
0: Es que realmente el capitalismo lo arruina todo, ¿no? Hay que vender, hay que consumir, y esto está pervirtiendo esos inicios en los que al final, bueno, pues estos influencers lo que querían era realmente recomendar algo que a ellos de verdad les gustaba.
1: Exactly, that's what I really want to talk in my comics. Is not the problem is not really the influencers.
2: Exacto. Eso es de lo que realmente quiero hablar en mis cómics. El problema no son realmente los influencers. El problema es la persona que está detrás de la cámara, cómo las grandes empresas, las grandes plataformas de redes sociales los controlan y además convierten deliberadamente las redes sociales en un arma. Solo quieren ganar mucho dinero. Por supuesto, tiene que ver con el capitalismo, pero además hay cuestiones ideológicas y políticas sobre quién es el dueño de este tipo de empresas. De eso se trata todo esto. Además, en mis cómics se tratan aspectos básicos del día a día. Es como si los influencers tuvieran que venderse a sí mismos para vender productos. Estoy totalmente de acuerdo con lo que dices sobre el engaño que suponen las redes sociales. Podría haber sido algo bueno, bonito, pero ya no lo es.
1: I totally agree with what you say with the kind of deception about social media.
0: Claro.
1: It could have been nice. But it's not anymore.
0: Sí. Oye, precisamente eso que dices de venderse a uno mismo, también muestras en el cómic los peligros de esa exposición, ¿no? Lo que puede pasarte, que va más allá de un simple mal comentario, ¿no? Puedes llegar a tener a alguien vigilándote en la puerta de tu casa.
1: Yeah, that's also the big deal of social media is how they sell products with fake and also real intimacy.
2: Sí, eso es también lo más importante de las redes sociales, cómo venden productos a través de una intimidad tanto falsa como real del influencer. Supuestamente muestran su vida real. Sabemos que no es exactamente su vida real, pero la mayoría de las veces, en cierto modo, lo es. Así es cómo se acercan a sus seguidores, mostrándoles que son auténticos. Ese es un gran problema. Crean una cercanía falsa con sus seguidores. Eso conlleva un peligro porque los seguidores creen que los conocen. No sé cómo se dice en inglés, pero en francés se llama relación parasocial. No es una conexión real, pero a los seguidores de los influencers les parece que lo es. Intentan, en cierto modo, introducirse en la vida real del influencer. Eso podría ser peligroso, pero también lo era antes con las celebridades y el mundo del espectáculo. Es la misma idea.
1: It was dangerous also before for like celebrity and star system. It's the same idea.
0: Y eso que realmente, Lisa, los influencers, y eso lo enseñas tú en el cómic, no enseñan 100% cómo es su vida. Tú, por ejemplo, nos muestras a Nina y la relación que tiene con sus padres, y es que no, realmente. No es todo tan maravilloso como nos quieren enseñar o nos tratan de enseñar.
1: That's also the idea of her friend Cassie. That's her. She's really into fakeness because she really modify her life
2: Esa es también
1: to
2: la idea de su amiga,
1: please
2: Kessie. A ella le encanta la falsedad
1: and
2: porque
1: so
2: modifica su vida para
1: that's
2: complacer a sus
1: and we
2: seguidores.
1: see that
2: Vemos que en realidad
1: Nina
2: no es feliz con esa
1: actually
2: vida.
1: she
2: Probablemente
1: hidden
2: también esté en
1: her
2: peligro.
1: opinion
2: Creo que lo
1: to
2: realmente interesante de las redes sociales y de los
1: and
2: influencers
1: that's
2: es que se
1: also
2: trata de una
1: real
2: especie de ficción en la
1: I
2: que
1: think
2: queremos creer.
1: that's it's
2: Se
1: really really
2: presenta como la
1: interesting
2: vida
1: about
2: real.
1: social
2: Esa era la
1: media
2: idea
1: and people
2: principal del
1: like that
2: libro, el enfoque de
1: it's
2: la
1: from her
2: cámara se centra
1: fiction
2: en cómo
1: that we
2: muestras
1: also
2: una
1: believe in
2: parte
1: but
2: de tu vida, pero no toda tu
1: it's
2: vida.
1: present as
2: De eso se
1: real
2: tratan las redes
1: and
2: sociales. Se
1: that's
2: trata de mostrar algunos
1: that was the
2: momentos
1: main idea of the
2: instagrameables,
1: book
2: pero
1: is
2: no es
1: that
2: la vida real.
1: Instagrammable moments but it's not real life of course.
0: Has mencionado a Cassie. Te quiero preguntar ahora por Uma, que se encuentra con Nina, con la protagonista, en un trabajo de verdad, entre comillas, y comparten las dos. Dos tipos de soledades bastante diferentes.
1: Yeah, loneliness is a big part of my work. I don't know really why, but
2: La soledad es una parte
1: so
2: importante de mi
1: and
2: trabajo. No sé muy
1: there
2: bien
1: is a
2: por
1: lot
2: qué.
1: of
2: Hay muchos
1: difference
2: tipos diferentes de soledad. Por
1: and
2: supuesto, aquí
1: culture
2: queda muy claro que Uma
1: also
2: es más
1: is
2: madura.
1: interesting
2: Tiene un
1: because
2: hijo, tiene un trabajo de verdad
1: Uma
2: con otras personas, no un trabajo por cuenta
1: she's
2: propia
1: more mature,
2: como
1: she
2: el
1: has a
2: de Nina,
1: child,
2: pero sigue estando sola en su vida. Quiero mostrar que
1: she's
2: eso
1: a
2: es una
1: job,
2: faceta
1: meals
2: tóxica
1: on
2: de la
1: top of
2: feminidad.
1: making
2: Es como si a
1: romance
2: veces Uma y Nina tuvieran formas muy diferentes de ser y de sentirse mujeres. Nina encaja más en la forma obvia de ser mujer. Todo es rosa, se maquilla, se siente muy a gusto con eso, pero eso le provoca cierta soledad. Uma es más bien lo contrario, porque tiene un trabajo más bien masculino y no se siente cómoda con el maquillaje ni con todo eso. Eso es lo que quiero mostrar. A veces ser mujer es estar sola la mayor parte del tiempo. Además, es ser una especie de marginada en la sociedad si no encajas del todo en los códigos de cómo debe ser una mujer o si eres demasiado mujer como Nina. Esa es la idea que subyace a la soledad aquí.
1: Codes in the way of being a woman, or if you are too much a woman like Nina. So
0: Claro.
1: yeah, that's what the idea around loneliness here.
0: Te quiero preguntar ahora, Lisa, por el arte, por el dibujo. Para empezar, por esos tonos rosados que estás diciendo, que representan un poco esa feminidad falsa, engañosa, estereotípica, un poco de Nina.
1: Yeah, that was the idea around the color pink in the book is like it's kind exactly it's a fake color
2: Esa era
1: that
2: la
1: doesn't
2: idea que había
1: really
2: detrás del
1: exist.
2: color
1: It's a
2: rosa en el
1: commercial
2: libro.
1: color
2: Es un
1: used
2: color
1: like
2: falso, en
1: in order
2: realidad
1: to
2: no
1: sell
2: existe.
1: products to
2: Es un color
1: women
2: comercial, lo utilizan las empresas para vender productos a las mujeres. Al usar solo ese tipo de colores y una paleta tan limitada como esa, es porque quiero que el lector se sienta un poco oprimido por ese color. Cuanto más avanza la historia, más va aumentando la tensión. Entonces el rosa empieza a tornarse rojo. Al principio con la gota de sangre, después hay cada vez más rojos en el libro, como una explosión de colores fluorescentes. Quiero que el color ayude a sentir la tensión de las narraciones.
1: I want to, the color to help feeling the tension of the narratives.
0: Ya para ir terminando, Lisa, te quiero preguntar por el mensaje. ¿Qué mensaje te gustaría que les llegase a los lectores de tu cómic de Jabalíes?
1: What I want to do with my book is not to really send a message, a clear message. It's more about, I want people to ask.
2: Lo que quiero conseguir con mi libro no es en realidad transmitir un mensaje claro. Quiero que la gente se pregunte cómo utiliza las redes sociales, qué le gusta y qué no le gusta de ellas. Creo que la ficción es también la mejor forma de ponerse en el lugar de los demás. Me molesta mucho todos esos comentarios tan mezquinos sobre las influencers y sobre todo sobre las chicas. Quiero que se preocupen un poco por ellas. Eso es lo que quiero. Además, en el caso de los jóvenes, me encanta cuando los padres vienen a que les firme el libro. Compran el libro para hablar de las redes sociales con sus hijos. Creo que es una buena forma de hacerlo. Me gusta mucho cuando los libros pueden ser una forma de comunicación.
1: And I think it's a good way. I really like when books can be a way of communication.
0: Desde luego que sí, es importantísimo cuando un libro es capaz de comunicar algo, ya sea un mensaje, una idea o lo que sea. Oye, Lisa, ya la última. No sé si estás trabajando en algo nuevo y si tienes planes, si te vamos a ver por España próximamente.
1: I'm working on a new project. It should be published in maybe 2028.
2: Estoy trabajando en un nuevo proyecto. Se publicará quizá en 2028 en Francia. Es una historia de vampiros. Estaré en España. Estoy echando un vistazo a mi agenda. En noviembre haré la promoción como hacen los influencers. ¿Dónde será? Estaré en Barcelona para una firma de libros. No recuerdo dónde ni cuándo. Además, estaré en un festival en Málaga. Gráficas los días 6, 7 y 8 de noviembre en Gráficas. En Málaga.
1: The 6, 7 and 8 of November, en Gráficas.
0: Que es un gran festival ese de Gráficas en Málaga. Y además yo estaría pendiente porque creo que van a llevar alguna autora sorpresa y de esas que gustan y mucho, ¿eh? Siempre todas las que hay son importantísimas, pero alguna de esas que la gente no se espera. Animamos a todo el mundo, por supuesto, a que se acerque a Gráficas ese 6 y 7 de noviembre a Málaga, porque no se van a arrepentir, es un gran festival. Y también les animamos a que se lean Jabalíes, el cómic de Lisa Blumen, que ha editado en España Garbus Books y que nos ha gustado un montón. Muchísimas gracias, Lisa Blumen, por la entrevista y por estar aquí con nosotros en Territorio 9, en Radio 3.
1: Merci, gracias.
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0: Abrimos la embajada asiática aquí en Territorio 9 en Radio 3. Me estoy riendo porque justo hemos visto un momento en el streaming a Oriol moviendo los ojos como un muñeco con esta canción que se llama Dolls. Luego explicaremos por qué toda esta parafernalia. Lo primero voy a saludar a Oriol, que hoy creo que sí, ya le tenemos en su lugar habitual. Creo que ya ha acabado las vacaciones en esa montaña, en el Valle de Arán estabas, ¿no?
1: La Vall Fosca.
0: Ah, es verdad. Bueno, muy
1: está,
0: bonito.
1: Está cerca.
0: Muy bonito. Pero ya estás en casa.
1: Sí. Qué rollo, ¿no?
0: Hay que volver, amigo, de las vacaciones. Es lo que toca. Sí, ¿qué tal? Sí. ¿Cómo estás?
1: Bien. Sí. Aquí ya preparando el manga Barcelona, tío.
0: Joder. Y eso ya que es para diciembre. Y todavía quedan 3 mesecillos.
1: Ya, bueno. Pero bueno. Esto dura todo el año ya, realmente.
0: ¿Habéis anunciado algo nuevo?
1: Pronto.
0: Vale.
1: Pues se vienen cosas.
0: Estaremos pendientes. Se vienen cositas. Yo ya que sabes que con lo de... Ay, se me olvidó el nombre ahora.
1: Junjiito.
0: Con lo de Junjiito yo ya estoy dentrísimo.
1: Bueno, o sea, pues que... Habrá más.
0: Voy a ver a Gonagai, te lo he dicho, en Luca.
1: Lo sé. A ver si se pasa por aquí también.
0: Y Paru Itagaki también.
1: Lo sé, sí, lo estuve viendo.
0: Estará por allí, sí. He pedido a ver si hay suerte, no creo que la haya, ya sabes cómo son, pero he pedido a ver si hay suerte y podemos escucharles aquí en Territorio 9, en Radio 3.
1: Tocamos madera.
0: Sí,
1: venga.
0: Ya te digo, a mí Paru Itagaki me gusta un montón. Beastars era la serie que me flipa. Pero tú venías hablando de otra cosa, que me pongo yo a esto y me lío. Venías a hablarnos de una mangaka.
1: De una mangaka de una época, y ahora cambiando mucho el tema, que no tiene nada que ver con internet, ¿vale? En su época no había internet, no había influencers.
0: Ni influencers ni horror tecnológico. Es verdad que justo las dos primeras entrevistas han ido mucho de internet.
1: Exacto, en cambio esta autora, te diría que sí fue una influencer muy importante dentro del shoujo y después del josei, ¿vale? Es decir, las dos demografías femeninas, tanto para público juvenil como para público más maduro, más adulto, ¿vale? Que es Maki Miyako. Es una autora no muy conocida, ¿vale? O sea, por estos lares tenemos solo una obra publicada suya, que comentaremos ya al final, y ya está. Pero esto contrasta con la importancia que ha tenido ella en la historia del manga.
0: O sea, ya estamos con eso que decíamos el otro día, de que nos cuesta el manga clásico traerlo y tal, y que una autora tan importante como esta Maki Miyako no tengamos nada más que una obra, pues es una demostración de eso que decíamos, ¿no?
1: Exacto. Vamos a contar un poco sus inicios, sobre todo, ¿vale? Ella nace en 1935 en Kobe, ciudad, digamos, cosmopolita, ¿no? En esa época.
0: Y bien conocida, por su carne de Kobe, ¿eh?
1: Exacto.
0: Famosa por la carne, esa carne que dicen que es... Bueno, yo no la he podido probar, pero...
1: Bueno, hay sitios que dicen que la pruebas, que sí, esto es de Kobe y pues
0: es de, no, y es de Cuenca, ¿no?
1: Exacto. Que a saber, no sé, la carne de Cuenca quizás es muy buena.
0: No, seguro que es buenísima, pero te venden gato por liebre, ¿no? Pero bueno, da igual, me sigo liando, Oriol, estoy muy disperso, o sea que...
1: Sí, perdón. Sí.
0: Ella nació en 1935 en Kobe.
1: En Kobe, pero se trasladó a Osaka, que es un sitio interesante para el tema editorial, ¿vale? De hecho, sus padres abrieron un negocio familiar que era una empresa de distribución de libros. Ajá. O sea, se dedicaban a distribuir libros. Con lo cual ya, ¿no? Vamos ahí... haciendo camino, ¿no? A ella le gustaba dibujar y escribir. Dice que al principio le gustaba sobre todo más escribir, ¿vale? Escribir, yo qué sé, cuentos, novelas, lo que fuera, ¿no? Pero, al contrario que muchas de estas historias de mangakas, su primer trabajo es en un banco.
0: Vamos a ver, pero es que claro, es que son raros hasta para esto. O sea, tienes una familia que trabaja en una distribuidora de libros, con lo cual es verdad que estás en un ambiente como muy propicio para... Y tu primer trabajo, al revés que otros mangakas que antes de hacer otra cosa ya estaban dibujando manga, ella trabaja en un banco. O sea, sí, es como llevar la contraria siempre.
1: Exacto. Y pasa que está solo un año y medio trabajando en el banco porque su familia le dice, oye, vente a nuestro negocio, ¿no? De la librería esta. Porque...
0: Lo contrario que haría cualquier familia, que tienes un buen trabajo en un banco, pues quédate allí, no vengas a morirte de hambre en una librería. Bueno, a lo mejor en esa época era distinto.
1: Bueno, señal que les iba bien probablemente, bueno, sí, ¿no? También, y necesitaban también ayuda. Y ella lo hizo un poco a regañadientes. Pero sí que entonces empieza a tener más contacto con la industria del cachijón manga, ¿vale? Que hemos hablado alguna vez, el manga de alquiler, ¿vale? Y entonces ella es cuando, habiendo leído ya manga, habiendo leído a Tezuka antes y tal, empieza a, digamos, a ganar más, ¿no?, más respeto hacia el tema del manga, ¿vale? Y es entonces cuando decide empezar a dibujar. Dice que no tenía ni idea al principio, que lo primero que hizo fue leer manga Daigaku, que es un manga de Tezuka, que era como una escuela, ¿no?, la universidad del manga, que enseñaba a dibujar y que fue, de hecho, una obra muy importante para muchas autoras.
0: O sea, que fue como, era como un manual de, de manga, ¿no?
1: Exacto, manual de dibujo, de cómo crear cómics, ¿no? Y ella, una de las cosas curiosas de Mako es que recuerda exactamente el día en que empezó a crear su primer manga.
0: Joder, pues eso es tener buena memoria, ¿eh? Porque, bueno, también, claro, si empezó relativamente mayor, quiero decir, muchos de estos mangakas o muchos dibujantes de cómic empiezan cuando tienen 4, 5, 6 años.
1: Tenía 21 años, claro. Y no sé muy bien por qué no lo recuerdo, ¿eh? Pero fue el 4 de enero de 1956.
0: También te digo que con 21 años lo normal es no acordarte de muchas cosas.
1: Sí, sí,
0: por eso, diversas circunstancias, ¿no? Pero...
1: Y entonces ella trabajaba en la empresa familiar y por las noches se dedicaba a hacer el manga con el apoyo incondicional de su madre. Y bueno, realmente no tenía mucha idea. Cuando una página no le quedaba bien, en lugar de arreglar las cosas, la tiraba y volvía a empezar de cero, ¿vale? Algo que un profesional pues no haría, ¿no? Simplemente corregiría algunas cosas y ya está, ¿no? Pero nos dice que esto le dio mucha práctica y acabó haciendo este manga de 128 páginas que presentaron a un presidente de una editorial que conocían, ¿no? Tenían esos contactos, ¿no? Que le dijo, esto no sirve absolutamente para nada, porque la forma en la que había creado el manga, no sé qué tipo de papel utilizó y cómo lo hizo, no servía, ¿vale? O sea, eso no se podía trasladar, digamos, a una publicación. Y este editor le prestó unas páginas originales de un manga a Kai Yuki de Tezuka.
0: Así, ¿no? Como esto, ahora valdrían miles de euros.
1: Exacto. En plan, mira esto y
0: llévatelo a casa y colorea encima. ¿Te imaginas?
1: Sí, sí, imagínate, ¿no? Y bueno, dice que 4 meses después, finalmente ya, después de esto, en 1957, se publica Hajakoi Waltz, que es considerada, o sea, su debut, ¿vale? Con una de estas obras muy típicas de finales de los 50, principios de los 60, de ballet, ¿vale? El manga de ballet era uno de los grandes tópicos del shoujo de la época y también incluía otro de los grandes tópicos que era el de la madre y la hija que se han separado en algún momento, ¿no? Y que se van a reencontrar en el futuro. Era algo muy, muy, muy manido, ¿vale? O sea, muy, muy, muy manido.
0: Sí, que eso es para estudiarlo, ¿eh? Porque de repente les dio por el ballet, por ejemplo.
1: Sí, sí, sí.
0: Aquí hemos hablado porque les dio, por ejemplo, por la gente, por los querubines, ¿no? Que era por el de la película de lo de Roma, de... Ay, no me sale el nombre.
1: ¿Qué película? Me pillas fuera de juego.
0: No, hombre, si me la has contado tú, lo del actor este tan rubito que luego todos dibujaban...
1: El Bjorn Andresen. Vale, sí. Vale, sí, sí, sí, sí. Vale, ahora, vale. Sí, vale, sí, sí, sí, sí, exacto.
0: La película, ¿cómo era?
1: Muerte en Venecia.
0: Muerte en Venecia, que decía yo Roma, claro, así estaba yo. Estaba por Italia, pero estaba perdido. Sí, perdona, vale. Venga. El primer manga de Maki Miyako, que era sobre ballet y una madre que se encuentra con su hija.
1: Exacto, que se han separado, ¿no? Y entonces ella empieza a trabajar en la revista Shoujo, que era una de las principales, donde estaban pues Takahashi Makoto, Watanabe Masako, Yokoyama Mitsuteru, y un autor que por entonces se llamaba Matsumoto Akira, después conocido como Matsumoto Leiji. Este, ¿vale? ¿De quién hablamos?
0: Este es el de los calzoncillos, ¿no?
1: De los calzoncillos y las setas.
0: Vaya.
1: Sí, sí, sí.
0: Que no me lo recuerdes, que se me revuelve el estómago.
1: Bueno, el caso es que estos dos, Maki Miyako y Matsumoto Leiji, hicieron migas, se hicieron amigos.
0: No, pues espero que ya se... No.
1: Y acabaron casándose.
0: Espero que ya se cambiase de calzoncillos el señor.

0: Esperemos que sí, ¿vale?
1: ¿Cómo
0: Pero si
1: hacerlo?
0: acabaron casándose y no es esa historia típica de Maki Miyako, la esposa de Matsumoto Leiji, ¿no? En realidad, en esos momentos era al revés. O sea, era Matsumoto Leiji el marido de, ¿vale? Porque por ese momento Maki Miyako era mucho más popular y mucho más exitosa de lo que era Matsumoto Leiji, ¿no? Y que sean marido y mujer tiene su relevancia, ¿vale? No, no es un detalle simplemente de, ¿no? Ahí
1: Bueno, hombre,
0: de...
1: son dos figuras además lo suficientemente importantes como
0: Sí,
1: para remarcar
0: muy...
1: que estuvieron juntos y seguro que se acabaron influenciando el uno en el otro y muchas cosas más,
0: No solo
1: claro.
0: eso, no solo eso, llegaron a trabajar
1: Ah,
0: juntos,
1: claro.
0: ¿vale? O sea, crearon varios mangas juntos en los que Maki se ocupaba sobre todo de las figuras femeninas, porque Matsumoto decía que él no sabía, no le salían bien. Matsumoto se ocupaba de los animalitos, ¿vale? A él se le daba bien hacer animalitos monos, ¿no? Gatitos, perritos y demás, y el resto se ocupaba a Miyako, ¿no? Hicieron bastantes obras, ya te digo, y además estilo, hicieron cosas bastante experimentales, metiendo fotografía, algo que ahora es como muy habitual, ¿no? Pues entonces no era tanto. Llegaron a animar uno de sus mangas, aunque esto no llegó a salir nunca a la luz, pero lo hicieron ahí con fotos y no sé qué más, haciendo una historia bastante extraña. Y, o sea, que había muchas cosas, pero bueno, al final sus dos carreras empezaron a despegar realmente de forma importante y ya dejaron un poco de trabajar juntos, ¿no? Hay que mencionar sobre todo en 1960 que se publica Maki no Kuchibui, que es, podríamos traducir más o menos como Maki canta silbando o algo así, ¿vale? Que es realmente la obra que la lanza al estrellato del shoujo y que la asocia muchísimo más a los mangas de ballet porque sigue insistiendo con ello, pero hace cosas ya un poco distintas, ¿vale? Como muy sofisticadas, con una gracia, una gracilidad también de las protagonistas. Utiliza lo del style gag que me has contado alguna vez, esas figuras de cuerpo
1: Ah,
0: completo que
1: sí.
0: ahora son tan habituales, ¿no? O sea, realmente fue algo muy, muy, muy potente y muy interesante para la época, que llamó la atención de una empresa juguetera llamada
1: Ah.
0: Takara. Y ahora vamos al gancho
1: Claro,
0: ese.
1: es que antes ha dicho Bruno en la portada que qué tenía que ver la muñeca Chabel o Chabel,
0: Chabel,
1: Chabel
0: sí.
1: con el manga. Y creo, imagino que ya has dicho una empresa juguetera, por ahí irán los tiros.
0: Por ahí van los tiros, ¿vale? Takara es la gran empresa de juguetes japonesa y en 1967 querían lanzar una muñeca que todavía existe, que es muy famosa, más famosa que Barbie en Japón, que es Lika-chan, ¿vale? Se llama Lika-chan. Y contratan a Maki Miyako para ilustrar la publicidad, el packaging y al final incluso la propia muñeca se basó en los diseños de la autora, ¿vale? Es decir, que Lika-chan, y os digo, la Barbie japonesa, salió de una autora de manga, de sus mangas, le pagaron por ello, pero no mucho, ¿vale? Es una especie de espina clavada
1: Sí,
0: que tiene
1: es lo
0: ella.
1: típico eso de cobré 4 duros y luego ha sido la muñeca más importante en la historia de Japón y me
0: Sí.
1: podría haber sido multimillonaria y en cambio pues no lo soy.
0: Tal cual, o sea, la historia, ella dice, fue una de las experiencias más felices de su vida, ¿no? El hecho de que saliera esta muñeca con su diseño y demás, ¿no? Pero que sigue viviendo con un poco de ahí de, ah, ¿no? Que me pagaran por el trabajo y ya está, ¿no? Ni derechos de autor ni nada. Bueno, pues a lo que íbamos, una empresa de Alicante que se llamaba Feber, ¿vale?
1: Hombre.
0: Compró los derechos de Lika-chan para España y la convirtió en Chabel, ¿vale? Tú no te acuerdas,
1: Yo no me
0: Bruno
1: acuerdo.
0: tampoco, pero en los 80, los que crecimos en los 80 y los que nacieron quizá finales de los 70, estoy seguro que recuerdan a Chabel y su eslogan de Chabel, Chabel, qué bien,
1: Mira,
0: ¿vale? Porque fue muy famosa.
1: vamos a poner el anuncio. Vamos a
0: Venga.
1: poner para que a ver si hay algún oyente despistado con esto se le refresca la
0: Ahí, ahí.
1: memoria.
2: En un abrir y cerrar de ojos, Chabel va a enseñarte su villa. ¡Qué maravilla! La cocina tiene lo que se dice de todo. ¡Hasta nevera! Y fíjate qué salón.

0: vídeo y televisión. Y el sofá se hace camita. ¡Pero qué casa más bonita! Y puerta a la terraza.
1: ¿Qué casa?
0: Pues es una villa. En un abrir y cerrar de ojos. ¡Chabel! ¡Chabel! ¡Qué bien!
2: Ahí está el eslogan. Oye, tenía mejor casa Chabel que muchos ahora, ¿eh? Porque tenía hasta terraza y todo. Ya me gustaría a mí tener terraza.
3: Era un lujazo lo de Chabel. Hay que decir que Famosa ha recuperado a Chabel, ¿eh? O sea, se sigue vendiendo. Hace varios años recuperaron la marca y parece que se sigue vendiendo las muñecas de Chabel. No sería así para más nostálgicos y nostálgicas, pero ahí está.
2: Que está basada en el diseño de Maki Miyako.
3: Exacto, de Lika-chan, la muñeca Lika-chan. Pero bueno, más allá de esto, ¿vale? Miyako seguía creciendo, se hacía mayor y llegó a la treintena. Y empezó a pensar, de forma como muy precoz, que quería hacer mangas ya no para niñas solo, sino para un público más adulto, ¿vale? No le funcionó muy bien al principio, hay que decirlo, ¿vale? O sea, no parecía que el mundo todavía no estaba preparado para el josei. Sí para el seinen, ¿vale? Pero el josei llegaría un poco más tarde. Pero ella fue probablemente la primera mujer que empezó a trabajar como mangaka en una revista. En una revista no de manga, sino una revista dirigida a mujeres, ¿vale? Lo cual es un dato importante. Fue probablemente en la revista Josei 7, por cierto, en 1968. Fue probablemente de las primeras mujeres también que trabajaba en una revista masculina, ¿vale? Lo cual ella iba rompiendo moldes, o sea, publicó sobre todo demografía femenina, pero también masculina. Trabajó en la revista Funny, que es una revista que sacó Mushipro, que es la empresa de Tezuka, donde publicaron muchísimas de las importantísimas pioneras del shoujo, como Mizuno Hideko, Ueda Toshiko o Takemiya Keiko del grupo de 24, siendo una primeriza. Y fue una de sus obras, que es la que te voy a hablar ahora, probablemente el primer manga que tuvo un premio a nivel internacional, ¿vale? El Montreal International Award Contest.
2: En Canadá.
3: Exacto, ¿vale? Y probablemente no, hasta entonces no había habido ningún manga que hubiese ganado un premio fuera de las fronteras de Japón. Con lo cual, Maki Miyako es una autora que rompió muchos moldes.
2: Ya te digo.
3: Y que deberíamos conocer un poquito más. La obra que tenemos es esta, que es Mujeres del Zodíaco, ¿vale? Ya tiene algunos años esta edición, hay que decir, preciosa de Satori, ¿vale? Añoramos un poco los mangas de Satori porque eran ediciones
2: muy bonitos,
3: muy bonitas y además con un muy buen gusto a la hora de escoger
2: todo
3: las
2: lo que, todo lo que saca Satori, y no es porque tengamos aquí a Yori Moriarty, por ejemplo, que publica sus libros de tatuaje japonés con ellos, son muy bonitas las ediciones de Satori, muy bonitas todas.
3: Pero además, ya te digo, el manga siempre con muy, muy buen gusto, manga así como muy, te diría, muy setentero, que Maki Miyako, sin ser muy creyente de temas del horóscopo y del zodíaco, ¿vale?, dijo, como esto está de moda, voy a utilizarlo de excusa para contar historias de mujeres durante y después de la Segunda Guerra Mundial, ¿vale? Y son historias de mujeres basadas un poco en los estereotipos, ¿no? En los zodíacos, ¿no? De cómo son las Escorpio, cómo son las Sagitario, etcétera, etcétera. Pero hace una historia muy interesante de un montón de mujeres cuyas vidas se van cruzando en el Japón de posguerra. Y que de verdad, o sea, es...
2: ¿Cuántos volúmenes son, han dicho?
3: Son tres volúmenes.
2: Ah, tres. Ah, muy
3: ¿vale?
2: bien.
3: O sea, es algo realmente asequible. Y ya os digo, lectura para mí obligadísima también para entender los inicios del josei.
2: Te voy a corregir con una cosa.
3: Dime.
2: No es la única obra de Maki Miyako que está en España. Porque sacó también una obra sobre un ladrón, Maki Navaja, ¿te suena?
3: Me voy.
2: Perdón. Es que llevo pensándolo lo de Maki Navaja desde que... Porque me has dicho Maki al principio y he dicho Maki Navaja y he dicho, tengo que meterse en algún momento.
3: Se cierra la embajada...
2: para siempre.
3: Para siempre.
2: Lo siento, Oriol.
3: Persona non grata.
2: Lo siento, tenía que hacerlo. Perdón, esos chistes malos. Es que Bruno y Pepe me lo pegan todo el rato. Ellos hacen chistes malos todo el rato y me lo pegan y claro...
3: Malas influencias.
2: Malas influencias, pero no. Repite el nombre del manga de verdad de...
3: Mujeres del Zodíaco.
2: Eso es.
3: ¿Vale? Mujeres del Zodíaco, de verdad, o sea, precioso como dibuja, ¿vale? Para mí dibuja, o sea, todos los respetos, o sea, para mí Matsumoto Leiji es religión, pero cómo dibujaba esta mujer. Bueno, ya no dibuja ella, pero es increíble.
2: Oye, ya para ir terminando, Oriol, ¿tienes alguna recomendación de algo que te hayas leído en los últimos 15 días o que te apetezca que los oyentes lo sepan y que no sea nada de IVA, por favor?
3: Mira, no es nada de IVA. Y va a ser algo, me sabe mal, ¿vale? Porque no está publicado aquí.
2: Oh.
3: Y voy a hacer otra de estas llamamientos, ¿vale? ¿Qué es esto?
2: Oh, pues no lo sé, ¿vale? Pero es muy bonito.
3: Esto es manga a todo color.
2: Toma ya.
3: ¿Vale? De Tetsuya Chiba, autor de Asta no Joe.
2: Ah.
3: ¿Vale? Y es, básicamente está sacando varios volúmenes con una especie de autobiografía. ¿Vale? Y no sé si te fijas, este señor de aquí
2: ¿sí?
3: es Tetsuya Chiba.
2: Ah.
3: Este señor de aquí es Matsumoto Leiji.
2: Joder, Matsumoto Leiji está en la sopa, ¿eh?
3: Y mira la sopa.
2: El ramen, no. No. Para el que no sepa por qué estamos haciendo esto, hace 15 días, en la primera embajada de la temporada, Oriol Estrada habló de Matsumoto Leiji, que le dio a Chiba de comer
3: Chiba
2: un ramen con setas que había sacado de sus calzoncillos podridos.
3: Y, exacto.
2: Entonces, por eso
3: historia real,
2: hacemos esta cara. ¿Vale? Es una historia. Es esta cara, y encima va Chiba ahora y pone en la portada eso.
3: Sí. Increíble, increíble.
2: Bueno.
3: Es maravilloso. Hay que decir que también sale Tezuka.
2: Ah.
3: ¿Vale? Salen muchos otros autores por ahí y va contando un poco su vida. Aquí, o sea, es súper.
2: Muy bonito. Sí. Oye,
3: es
2: muy bonito.
3: Es muy bonito y es. Claro, este hombre ha vivido casi toda la historia del manga moderno desde Tezuka, digamos, hasta hoy, ¿no? Y de hecho él sigue teniendo un blog, creo que es Blogspot, Chiba, y va subiendo viñetas de estas, de esta especie de diario autobiográfico o lo que sea, y que no se muera nunca, por favor.
2: Por favor, venga, pues nos apuntamos, y sobre todo las editoriales, que se lo apunten, que se lean a Asita no Joe.
3: Hinemosu Notari Nikki. ¿Vale?
2: Hinemosu Notaru Nikki. Venga, pues nos apuntamos en. No me lo apunto porque no me voy a acordar. Pero bueno, que seguro que los editores que nos están escuchando le han pegado ya la oreja. Y por favor, oyentes, leeros Asita no Joe. Oriol, un abrazo muy fuerte.
3: Un abrazo.
2: Y lo siento mucho.
3: No sufras.
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2: 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Bueno, Bruno, confiesa. Este chiste de máquina baja también lo habéis hecho ahí dentro.
4: Lo confieso. Y hemos hecho otro, pero no lo voy a contar.
2: Macintosh, ya me lo has dicho a mí hace un momento y lo iba a contar.
4: Pero no, ni con el tono ni con toda la explicación que se merece.
2: Ya está aquí, ya está sacando encimas. Bruno, ¿con qué nos vas a despedir hoy?
4: Pues mira, nos despedimos con Dead Wire, que es un grupo de Oakland, de California. Es un grupo muy peculiar. Ellos mismos se definen como una banda de Swamptronica, Electro, Twang, Blues and Bass.
2: ¿Cómo que?
4: Pues,
2: ¿mande?
4: Eso.
2: ¿Está en japonés eso también?
4: También. Es otro maki. Y nada, es un grupo muy interesante, a mí me gustan mucho y lo tenía ahí para un cierre de otro programa, no lo pusimos, así que he dicho, pues hoy nos vamos con Dirt Wire y este Road Goals All Night.
2: Pues con esta canción nos vamos, volvemos mañana a las 3 a Radio 3. Leed muchísimos tebeos.

0: Son las 4, las 3 en Canarias.
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0: Muy buenas tardes, ¿qué tal? Arranca Generación Ya con esta Faraway, el nuevo tema de The Avalanches, junto a la rapera británica John Glazer y la productora tunecina Khadija Al-Hanafi, que participa hasta en 5 de los temas del próximo álbum del grupo australiano. El disco se va a publicar el 16 de octubre, se titulará No Bad Memories, y este es uno de nuestros adelantos preferidos hasta ahora, por ese contraste entre la voz somnolienta de Glazer, que combina a la perfección con la percusión trepidante de Al-Hanafi. Y con esta canción saludamos a Constanzo Toca. ¿Qué tal? Buenas tardes.
1: Muy buenas tardes.

0: tardes. Y pensaba que ibas a saludar a David Furones en el control de
1: efectivamente,
0: sonido.
1: Efectivamente, a continuación, David
0: no me
1: Furones.
0: Esperaba mi intervención.
1: ¿Qué tal?
2: Con ganas y con ilusión.
1: Claro qué que bien. Sí. Se ya nota. Estás incorporado 100%, ¿no?
0: Se nota
3: que
0: ayer...
3: aguantaremos. ¿Qué vamos a hacer?
0: Pues es que Manu, ayer hicimos pasar buena tarde.
1: Sí, es verdad.
0: ¿No? Ayer se reincorporó y hoy ha venido cargado de emoción y de entusiasmo.
1: Era nuestro objetivo que David pasase buena tarde. David y el resto de gente que nos escucha, evidentemente.
0: Claro. También hay que, claro, o sea, si uno lo personaliza y piensa, si David pasa buena tarde, el resto que nos estén escuchando también.
1: Claro.
0: ¿No? O sea, yo cuando miro al cristal y están riendo, digo, va bien. Cuando veo cara lánguida, digo...
1: A veces se ríen de nosotros, creo.
0: Cuando decimos eso de más música, es porque al otro lado están poniendo cara rara.
1: Bueno, con Stanoni tenemos un programa trepidante, como la percusión de la productora.
0: Efectivamente,
1: de este tema.
0: Un programa en el que no nos va a faltar de nada. En la primera hora va de literatura.
1: Una mosca.
0: Eso es, el libro azul con mosca, que es el nuevo libro de Luis Mario, una colección de relatos bastante difícil de escribir, partiendo desde el surrealismo, desde lo absurdo y de escenas a priori cotidianas, e intenta buscar lo extraordinario en esa cotidianidad. Y así, por ejemplo, conocemos a un hombre que, como no sale nunca de su casa y siempre está viendo la televisión, y la televisión está orientada al norte y el musgo crece al norte, pues le sale musgo en la cara. Tenemos a una mujer que advierte en su monótona vida que en su cocina, de repente en el grifo que gotea, siempre la gota que cae es la misma, que se vuelve a colar en el sumidero y 7 segundos más tarde vuelve a aparecer. También tenemos a un hombre que tiene 2 potos, los riega, de repente deja de regar a uno de ellos y se pone un poco mustio, entonces el hombre se da cuenta de que los potos son envidiosos.
1: ¿Puedo leer una cosa que me has dicho esta mañana después de leerte este libro?
0: Sí, puedo. Si no me dejas en muy mal lugar.
1: Sí.
0: Me puedo enfadar, ¿eh?
1: Confía en mí.
0: Venga.
1: Me ha dicho, esto esta mañana a las 11, ¿vale? Todo es posible. La lógica del mundo no significa que puedan existir otras lógicas posibles. O sea, te ha dejado tronado el libro, ¿eh?
0: Así es que a eso juega precisamente. A partir de premisas que dentro de la lógica convencional no tendrían ningún sentido, para demostrar que otras lógicas en el mundo son posibles. Como, por ejemplo, la existencia de un jardín de margaritas, que es el jardín de margaritas pragmáticas. ¿Y por qué se les llama así? Porque no responden únicamente en sus pétalos a la típica respuesta del me quiere, no me quiere, sino que en ellas se contienen todas las respuestas del mundo.
1: Oye, qué bonito este libro, ¿no?
0: Joder, es increíble. Y encima Luis Mario escribe, ¡buf! Calabozo fue una novela increíble, su segundo libro. Y su primer trabajo fue Bello trozo redondo de mar, que es una especie de fábula reinventando y reimaginando el western, maravillosa.
1: Oye, pues esto va a ser en 20 minutos. Después vamos a descubrir a un nuevo artista en generación ya de Radio 3, a Averzo, que ya sabes que tienes que poner el video streaming a través de la web o de la aplicación de Radio 3 para poder verle presentándose. Y en la segunda hora de generación ya va a venir la canaria Petaceta para presentar su tema Mujeres y para hablar de todo lo que ha estado haciendo este 2026, que no ha sido poco. Nuevo EP después de un tiempo de reposo, colaboración con Quevedo y ahora este temazo de reggaetón con Cristina. También tenemos una última hora, Constan.
0: ¡Última hora!
1: 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Las grabaciones serán de lunes a jueves en las instalaciones de RTVE en Prado del Rey y el aforo es solo de 20 espectadores por cada actuación.
0: Y tienes toda la información en la web de Radio 3.
1: Eso es. Si quieres asistir, pon Vuelve el público a los conciertos de Radio 3 en Google y ahí tienes toda la info.
0: Siempre hablamos de nuestra aplicación exclusiva, pero pobrita la web, ¿no? Que nunca decimos nada de ella, claro. Y está ahí a tope.
1: Por
0: siempre,
1: supuesto,
0: ¿no?
1: Informando. Y un beso para Marta Iraeta y Paula Quintana.
0: Un besazo, efectivamente. Hacen una labor increíble. Bueno, pues yo creo que ahora sí que ya podemos seguir con música. No hemos recordado nuestras redes sociales. Quizá hay algún despistado que nos está escuchando y uno nos sigue. De hecho, seguro, porque tenemos más oyentes que seguidores.
1: Sí.
0: También puede, bueno, claro. También puede haber, afortunadamente. <Sí. risa> Por eso seguimos aquí, Irene. También es cierto que pueden haber oyentes que no tengan Instagram, pero también es cierto que, oye, como te acompañamos todas las tardes, igual te puedes crear Instagram, aunque solo sea para seguirnos a nosotros en generación ya R3.
1: Un poquito de mendigación, ¿no?
0: Hay que mendigar a veces, sí. No hay que tener... No hay que tener prejuicios con eso
1: es
0: de ser pedigüeño.
1: Es mejor pedir que robar.
0: Efectivamente, sí, bueno, no sé.
1: ¿Cómo que bueno?
0: Sí, mi madre siempre decía, vergüenza robar y que te pillen. Es una frase que me ha gustado mucho
1: es
0: siempre.
1: Es canallita, ¿eh?
0: No, es cero canallita, pero yo de pequeño era vergonzoso, entonces me decía que vergüenza de eso. Todo
1: con
0: lo contrario.
1: La vergüenza ni se come ni se almuerza.
0: Todo lo, claro, claro, todo lo contrario. Es una mujer muy ética. De hecho, sí. Es que te pillen robando es algo vergonzoso, la verdad.
1: Sí, sí.
0: Bueno, vamos con más música, ¿te parece bien?
1: O más refranes, vamos, ¿qué prefieres?
0: Música.
1: Venga.
0: Soy más de música que de refranes. Pues vamos a continuar con lo nuevo de M83. Los franceses están de vuelta con esos viajes cinemáticos marca de la casa a partir de un profundo trabajo de sintetizadores, cada vez más cerca de la banda sonora del cine. Se llama Blister Sunrise, lo que vamos a escuchar.

0: I Wrote You a Letter, así se va a llamar el próximo trabajo de M83. Saldrá en breve, el 25 de septiembre. Y lo que escuchaba es Blister Sunrise, es la canción que abre ese próximo trabajo, con una fuerte carga cinematográfica, con esos sintes tan, tan cinemáticos, y también con esa capa de sonido que genera un muro típico de estilos como el shoegaze, por ejemplo. Como curiosidad, no sé si lo sabes, pero ¿sabes por qué al shoegaze se le llama shoegaze?
1: No, cuéntame.
0: Pues porque la gente que tocaba este tipo de este género musical era muy tímida. Entonces en el escenario no miraban al público, se miraban más así como para el suelo y entonces se miraban los zapatos. Y así pues nació un género cargado de emotividad, la verdad, maravilloso.
1: Cierto. Bueno, y después de M83 vamos a continuar con Melee, que es el nombre artístico de Chrissy Pierce, un DJ y productor británico que se ha consolidado en la escena electrónica a base de mezclar el house con ritmos tribales, con afro house, con hip hop, y que como último lanzamiento nos ha dejado este I See.

0: Curiosamente o no tan curiosamente, la iglesia de forma histórica ha sido una gran cuna de artistas. Un montón de músicos han comenzado su trayectoria cantando en distintas iglesias. Y aquí tenemos un nuevo ejemplo, algo que quizá no es tan típico en estos tiempos, pero para eso está DC3, un rapero británico de ascendencia zimbabuense, creo que se dice así, el gentilicio, sí, de Zimbabue, que es hijo de padres pastores. Entonces él se crió escuchando gospel en la iglesia y utilizó todo ese background musical para desarrollar su carrera artística más cercana a otros géneros también ligados a la música negra, como por ejemplo el hip hop, aunque en su caso, a diferencia de la mayoría de artistas que comenzaron en las iglesias, ha seguido manteniendo esas temáticas en sus canciones. Es un rapero cristiano, lo dice abiertamente, y sobre los valores y la ética del cristianismo habla precisamente en sus composiciones. La última de ellas, un tema que sinceramente nos ha fascinado por su producción exquisita y su versatilidad estilística, se llama Kunta in UK.
1: Pues mira, vamos a seguir en el Reino Unido, pero vamos a salir de la iglesia para escuchar a Masterpiece, el artista del sur de Londres, que se ha unido a la cantante estadounidense Mooney Long para lanzar un tema titulado Act Like You Know, un tema que funciona como adelanto de su próximo álbum, que se titulará If I Don't Love You, Who Will, y que se lanzará el 2 de octubre.

0: Masterpiece cruza la base que tiene de indie rock británico con elementos del R&B y del pop, y además entrecruza todo esto con los tonos suaves de Mooney Long en la parte vocal. En lo temático, la letra expone el desgaste en las relaciones, la frustración y los reproches acumulados después de haber apoyado a alguien sin recibir la misma respuesta a cambio.
1: Pues vamos a continuar con un poquito más de música, también por Reino Unido. Seguimos por estas mismas sonoridades, aunque en este caso vamos a ponernos un poco así como más tío duro, sí, porque Unknown Tea es de esos raperos que te despeina con cada barra, con esa gravedad que tiene su voz. En este caso queda un poco reducida gracias a esos samples tan soulful que tiene esta canción titulada No Good.

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1: Una de las cosas más bonitas que nos permite este programa es poder ser testigos del crecimiento de los artistas que nos visitan, y hoy tenemos uno de esos ejemplos. Conocimos a Luis Mario hace ya unos años cuando publicó su primer libro, Bello trozo redondo de mar, en el que reinventaba el imaginario del western a partir de unos pintorescos personajes. Nos sorprendió su capacidad para tratar el drama desde un lugar tan bello que hasta el dolor parecía algo tierno. Con su segunda novela, Calabobos, nos empapó sin darnos cuenta mientras observábamos lo bonitos y violentos que eran sus paisajes escarpados. Y ahora regresa con Libro Azul con Mosca, una colección de relatos, o tan solo eso, un libro azul con mosca.
2: Un hombre cría musgo en su rostro. Sentado horas frente al televisor, cría musgo en su rostro, porque su rostro está orientado hacia el norte. El norte, orientación hacia donde el musgo crece. No sale de casa, este hombre. No tanto por seguir criando musgo, sino por qué sé yo y cómo voy a saber si este hombre no sale de casa y con nadie habla, con nadie se comunica. Hasta que un día, sin motivo aparente, se decide a salir de su casa, salir a la calle donde las gentes caminan y hablan. Sale de su casa. Y mientras pasea en direcciones que no había tomado nunca, mientras camina hacia el este y hacia el sur y hacia el oeste, enseguida comienza a cruzarse con miradas de desconcierto. El hombre que cría musgo se siente observado, triste, discriminado tal vez, y decidirá volver presto a su casa para ya nunca más salir. Lo que nunca sabrá este hombre es que esas miradas desconcertadas no son tanto por el musgo que ha criado en su rostro, sino, esto sí que lo sé, porque ahora ese musgo se orienta a direcciones hacia las que no se había orientado nunca, porque ahora ese musgo no está orientado hacia el norte. Y esto es algo que a estas personas, siendo lo único que probablemente sabían sobre este hombre, sí que las ha desconcertado.
1: Aquí escuchábamos una de las historias que nos cuenta Luis Mario en Libro Azul con Mosca. Desde un prima surrealista, a veces incluso absurdo, emprende una búsqueda de lo extraordinario en lo cotidiano y lo hace deformando la realidad y sus lógicas para dejar patente que a través de las palabras el mundo puede esconder otras miradas posibles, la grieta por donde entra lo poético, que decía el filósofo francés Bachelard cuando hablaba de la imaginación. Luis Mario, bienvenido a Generación Ya una vez más, ¿cómo estás?
3: Encantado, encantado de estar aquí, que ya tú bien lo decías, que tengo especial cariño a este programa, a ti en concreto, ¿no? Ese bello trozo redondo de mar que recuerdo que fue la única entrevista a la que me llevó ese libro.
1: Sí.
3: Fue esta.
1: Wow,
3: fue
1: eso sí que no lo
3: esta
1: sabía.
3: Y fue contigo, sí, la única interacción con los medios en una editorial, Señor Scott, una editorial fantástica, pero obviamente no tiene como quizás la repercusión de estos grandes sellos, ¿no? Y fue el único contacto con los medios, ¿no? Fue aquí en esta silla contigo.
1: Wow.
3: Y por eso tengo especial cariño a este programa y bueno. Y como,
1: qué fuerte.
3: Sí.
1: Bueno, pues también desde aquí recomendar muchísimo ese primer libro tuyo, que a mí me pareció fascinante. Me voló la cabeza, sobre todo porque ahí ya se podían intuir muchas cosas que luego hemos ido viendo en tu literatura. Además, hoy nos has traído flores. No es algo nada habitual en este programa. Margaritas, que luego iremos viendo, que también tienen una fuerte carga simbólica y que tienen relación también con este libro. Por intentar que el oyente también se haga una idea. Yo no sé si en la introducción lo he terminado de explicar muy bien, porque es complejo ponerle palabras a este trabajo que has hecho. Pero bueno, igual que una mosca llega a nuestra vida en un acto rutinario y rompe esa monotonía, ¿no? Te molesta, te distrae, te lleva a otra realidad. En tus relatos nos encontramos con personajes que ven interrumpida su vida ordinaria por un suceso, podríamos decir, extraordinario, ¿no? Una mujer que se da cuenta que del grifo de su cocina siempre cae una gota que es la misma gota. Un hombre que regando sus potos se da cuenta de que estos son envidiosos y apáticos. Una mujer que un día se traga un mirlo. Un hombre que descubre que hay un número nuevo entre el 5 y el 6, pero que no tiene nombre. ¿Cuál fue el punto de partida para escribir este conjunto de relatos, si se le puede llamar así, que es el libro Azul con Mosca?
3: Principalmente fue la búsqueda de, y aquí va a caer probablemente una palabra que nos puede resultar hasta demasiado manida, pero quiero matizarle, que es la búsqueda de lo poético, ¿no? Pero en muchas ocasiones caemos en relacionar el término poético con lo estético, con incluso caemos en el error muchas ocasiones de ligarlo a lo bello, a lo bonito, ¿no? Cuando en realidad lo poético en sí mismo y por su pura definición etimológica es lo que no es y acaba siendo, ¿no? El acto de crear, el acto de desvelar una parte oculta del mundo, que hablan muchos autores y autoras, ¿no? Desvelar una parte oculta del mundo que permanecía oculta y tú la traes a la luz, ¿no? Entonces, me obsesionaba desde hace tiempo esa búsqueda de lo poético, ese por qué lo gracioso no resulta gracioso, lo siniestro no resulta siniestro, lo ingenioso no resulta ingenioso, y todos estos términos que acabo de utilizar fui dándome cuenta que tienen un mismo punto de partida, que es esto mismo, lo poético, la pulsión de lo poético, ¿no? Esto es lo que me interesaba, encontrar el porqué ciertos textos, cuando los leemos, nos interpelan mucho más allá de las propias palabras que están plasmadas, ¿no? Y nos hacen ver algo que no está, nos hacen sentir, nos hacen... Clarice Lispector habla de la entrelínea, ¿no? De cómo ella utiliza las palabras como mera carnada para capturar algo más que es eso que nos hay muchos símiles, muchas metáforas que nos rasca el cerebro, que nos ilumina, que nos brilla, pero yo creo que ninguna es acertada precisamente por lo que estamos hablando, ¿no? Porque las palabras en muchas ocasiones se nos quedan muy limitadas para acceder a esa abstracción que es lo poético.
1: Algo que también me llamaba mucho la atención leyendo el libro, me planteaba es cómo sería el proceso de escritura, ¿no? De estas historias. No sé si partías de una premisa y la ibas estirando hasta llegar ya como a una conclusión final, o si para cada uno de los relatos partiste como de ideas o concepciones diferentes. Pero sí que te quería preguntar, ¿no? Por el proceso de escritura, porque al final no estamos ante una novela convencional y tampoco quiero destripar demasiado, pero al mismo tiempo sí que me gustaría que el oyente se haga una idea de que, bueno, estamos ante algo muy especial.
3: Bueno, gracias. Utilizo para definirlo así como especial, Google Books utiliza la expresión ficción absurda, que lo he descubierto hoy en internet y me ha fascinado.
1: Ficción absurda,
3: absurda, ficción absurda, me encanta, me fascina. Luego hablaremos seguramente el por qué se fascina esa fascinación. El planteamiento es siempre el mismo. Es observar. En muchas ocasiones de forma literal, ¿no? En muchas ocasiones, como por ejemplo el cuento de los potos, nace realmente de estar en casa escribiendo, haber acabado un cuento y haberme planteado, bueno, qué nuevo relato puedo escribir, y ver un poto y entonces de pronto mirar ese poto con la mente mucho más abierta o más sensible a cualquier percepción que me pueda provocar, ¿no? En este caso, por ejemplo, que nace el cuento de los potos envidiosos, ¿no? Y a partir de ahí, a partir de esa pequeña premisa, siempre mento de nuevo, aludo a Bello trozo de rondo de mar, porque en esta novela, que la tengo especial cariño, se habla mucho de al menos de cómo yo entiendo el proceso de escritura, que entiendo que hay muchas infinitas y perfectamente válidas formas de escribir, pero para mí se basa un poco en esto, en esta metaliteratura, este apartado que se habla en la novela, que es partir de esta premisa que hemos hablado ahora y por supuesto desconocer cómo va a acabar la historia, ¿no? Porque siempre aludo a lo mismo, ¿no? Al igual que no me gusta saber el final de un libro cuando lo estoy leyendo, porque sería tremendamente aburrido, lo mismo me pasa cuando lo escribo, ¿no? Si yo supiera cómo va a acabar, no me interesaría lo más mínimo ponerme a escribirlo, ¿no? Uh-huh. Realmente escribo para saber cómo va a acabar, escribo para llegar a ese final y para yo mismo también disfrutarlo, ¿no? Escribir en este caso es como una forma de lectura, ¿no? En este caso no tanto de las palabras del papel, sino de esa idea abstracta que yo sé que está ahí en la cabeza, ¿no? Cuando nace con ese germen, con esa idea, con esa observación, con esa particularidad, yo sé que ahí ya ha nacido la idea en sí, desde el principio hasta el final, ¿no? Lo único que tienes que hacer es sentarte a no tanto diría escribir, sino a transcribir, ¿no? A ir tirando del hilo, ir tirando de esa idea abstracta que tienes en la cabeza, ir desilvanando y acabar llegando a esa frase final o a ese párrafo final que de pronto te hace sacar esa sonrisa de decir, hostia, ¿ves? Sí, claro. estaba claro que... Sí, es muy... Muchas veces cuando hablamos o lo hablo con otras personas que escriben, no hay términos más caes en términos quizás desacertados, como pueden ser como pues esto, pues términos como magia o sí, como pero no deja de ser algo, la magia no deja de ser algo que no sabes cómo explicar, ¿no? Y esto es lo mismo, ¿no?
1: Lo intangible, ¿no? Que a veces sí, es complejo de...
3: Sí, cuando llegas a ese final que de pronto todo parece que cobra sentido, yo creo que no es que en ese final cobre sentido, sino que ya la misma idea cobraba sentido cuando la habías engendrado, ¿no?
1: Y el escribir estos relatos te ha hecho sacar esa sonrisa, porque en muchas ocasiones, y me gustaba lo que comentabas, que creo que siempre ha estado esa parte meta, ¿no? Dentro de tu obra, siento que muchos de los cuentos de estos relatos estableces una especie de diálogo entre el narrador y el lector. O sea, siempre hay un diálogo per se en cualquier libro, ¿no? En el que el receptor capta un mensaje, pero en este caso es como muy explícito, ¿no? Como si el narrador tampoco tuviera toda la información, ¿no? Justo lo que comentabas, como si no supiera muy bien lo que va a pasar y te lo explica como buscando también esa complicidad del lector para como compartir de alguna forma esa curiosidad por buscar sorprenderse. Y no sé si tú te sorprendías a ti mismo cuando estabas escribiendo estas historias al releerlas.
3: Qué interesante esta observación sobre la metaliteratura. De hecho, hay un cuento, ¿no?, que dice otra vez metaliteratura, de verdad. Porque sé que caigo de forma recurrente, pero es algo que me apasiona.
1: Bueno, es tu estilo, ¿no? Supongo.
3: Sí, ¿no? Y el otro día me preguntaban por ello también y decía, bueno, es que al final creo que es una fórmula, me apasiona, y yo creo que en general a mucha gente le atrae cuando una obra contiene algo de metaliteratura, porque al final la metaliteratura es como contraponerte a los códigos de la literatura, ¿no? Y entonces de pronto es como jugar con unos códigos que al mismo tiempo estás contraponiendo, estás exhibiendo. A mí me gusta mucho ver la literatura también a día de hoy como... no tanto como un truco de magia, ¿no?, como un mago que hace un truco de magia, sino como un mago cuyo truco consiste en explicarte cómo está haciendo el truco, ¿no? Entonces eso me apasiona mucho, porque la metaliteratura tiene mucho de eso, de explicarte cómo te estoy explicando lo que te estoy explicando. Y en cuanto al disfrute de la escritura, sí, vamos, yo no concebiría la escritura si no fuera porque disfruto muchísimo el acto de escribir, y sobre todo por este elemento que ya te digo, yo no sé si es el más apropiado o no, para mí sí, que es el de no conocer hacia dónde te va llevando el relato, ¿no? Porque, como te digo, la satisfacción tan grande que supone el hecho de una idea primera acabar ligándola al final o que todo acabe como engranando y cobrando sentido, es fascinante, de la misma forma que puede ser tremendamente frustrante. Yo hay un cuento en especial de esta, un único cuento de esta antología que recuerdo con mucha frustración porque nació el germen, la idea comenzó a desarrollarse y el final, así como la mayoría, suelo tardar relativamente poco en desde que comienzo a que lo acabo. Hubo uno en concreto que lo tuve meses y meses y meses y meses y meses sin acabar. O sea, solo faltaba una página final y era una página que se reescribía y se volvía a reescribir y se volvía a reescribir y no había como... no acababa de encontrar como esa forma correcta de pues esa puntada final que dijeras o que sintieras ese equilibrio de decir ahora sí y bueno, por ende, como te digo, ¿no?, que me crean grandísimas satisfacciones, ¿no?, el hecho de escribir en general y los cuentos en particular, porque creo que es como mucho más rápido de conseguir esa satisfacción, y uno en concreto pues eso también tiene como esa parte de frustración de cómo acabarlo.
1: Esa parte meta está muy presente en tu obra, pero yo también diría que otro de tus rasgos estilísticos propios que siento como más reconocibles es el uso de la repetición, que en este caso en estos cuentos de alguna manera sirve también para reflejar el comportamiento, el carácter obsesivo que tienen muchos de los personajes que planteas en estas historias cuando les van sucediendo cosas, ¿no?
2: Siempre la misma gota. Una y otra y cada vez la misma gota gotea del grifo. Se cuela por el sumidero. Se arrastra por las cañerías y en algún punto de su recorrido consigue zafarse de su destino para aferrarse de nuevo a las tuberías de traída y volver a precipitarse del grifo. Ese grifo que gotea hacia el fregadero. Bucle imperecedero. Eterno retorno. La simulación de la visión circular del tiempo en su propia cocina. La mujer comprueba la frecuencia con la que el grifo gotea. Del grifo, la gota y 1, 2, 3, 4, 5, 6, 7 y la gota y 1, 2, 3, 4, 5, 6, 7 y la gota. Cada 7 segundos la misma gota. Siempre. Siempre la misma gota, cada 7 segundos. Por lo tanto, deduce esta mujer, esta gota gotea del grifo y tiene 7 segundos para colarse por el sumidero, arrastrarse por las cañerías y en algún punto de su recorrido conseguir zafarse de su destino, vaya uno a saber de qué manera, para aferrarse de nuevo a las tuberías de traída y volver a precipitarse del grifo, este grifo que gotea hacia el fregadero.
1: Pues aquí teníamos un claro ejemplo de ese uso de la repetición al que me refería, ¿no? Claro, lo curioso también es que, según lo siento yo, ¿no? A veces esa repetición sirve de pausa, ¿no? Para resaltar una palabra, para resaltar una idea. Y en otras ocasiones es todo lo contrario, acelera el ritmo del relato. Y claro, yo me planteaba cuánto de deliberado es el uso de estos recursos. ¿O el estilo literario también tiene algo de inconsciente?
3: Es completamente inconsciente. A raíz de este libro, porque sí que siento que quizás por las libertades que me he tomado yo también en este libro, en los anteriores también, pero en este quizás, pues qué sé yo, la seguridad como que sentía a la hora de escribirlo era mayor tal vez, y entonces quizás me he sentido más libre inconscientemente a la hora de escribirlo y por lo tanto, como bien dices, quizás hay muchos rasgos que inconscientemente se han visto plasmados, bueno, inconscientemente se han visto plasmados y es evidente que están plasmados ahí, ¿no? No es la primera vez.
1: Lo reconoces, ¿no?
3: No, claro, pero lo reconozco cuando me lo habéis empezado a preguntar, cuando me habéis dicho, hostia, pero ¿qué esta obsesión, esta repetición, esta? Y bueno, claro, yo lo estoy escuchando ahora de tu compañera que lo está recitando, que es una maravilla.
1: Irene Rivas, la voz más bonita de toda
3: Increíble.
1: Radio 3.
3: Increíble. Y lo estaba escuchando y digo, hostia, es verdad que es completamente. Y caeré, bueno, que es mi puta cabeza, o sea, machacándome una tarde, en este caso no con una gota, sino con cualquier pensamiento intrusivo. Bueno, claro, o sea, yo padezco desde hace muchos años ya como pues eso, estos pensamientos obsesivos, compulsivos, ¿no? Estos pensamientos intrusivos que se convierten en bucles. Pero es curioso cómo, bueno, te prometo que mi intención en estos relatos no era de pronto como establecer como ciertas metáforas sobre el trastorno obsesivo compulsivo ni cosas así, pero obviamente veo y estoy descubriendo que se refleja de forma muy fiel en la forma de narrar, algo que me parece también lógico, ¿no? Al fin y al cabo, cuando yo no concibo la narración de otra forma que no sea, como hablábamos antes, el transcribir una idea que está viva en la cabeza, ¿no? Entonces, de pronto, es normal que si yo, en este caso, tengo una forma de pensar como muy obsesiva y sobrepienso y repito mis pensamientos de forma en bucle, de forma eterna, ¿no? Cuando yo saco esa idea de pronto y la transformo o la transcribo o la traduzco a las palabras, pues es normal que ese ritmo frenético que mantiene esa idea en la cabeza se vea plasmado de esta forma en los relatos. Pero me parece algo fascinante cómo de pronto a través de los textos se puede también como psicoanalizar, ¿no? Como la voz narradora.
1: Estamos hablando aquí en Generación Ya con Luis Mario sobre su nueva obra, el libro azul con mosca. Por el formato elegido también, claro, es imposible no pensar, aunque sea en espíritu, pues en grandes de la literatura, ¿no? Borges, Cortázar, que ellos siempre escribieron cuentos. Sin embargo, a pesar de esa tradición, yo creo que más latinoamericana, comentabas en el diario El Periódico que en España siempre ha sido considerado un género menor. En tu caso particular, ¿qué te ha permitido a ti el cuento que no te permite la novela y por qué crees que merece una mayor consideración literaria? Rompamos una lanza aquí a favor de los cuentos.
3: Bueno, o sea, lo que creo que te permite es tratar un concepto abstracto que vaya mucho más allá de la temática, del modo, del estilo. O sea, al final una novela, quieras o no, por más fragmentaria que sea, siempre te ata a un cierto contexto, te ata a un cierto, a un estilo compartido, a un mismo modo, temática, personajes incluso, ¿no? Como que constriñe bastante las posibilidades que tienes a nivel estilístico, ¿no? Que son utilizadas a su vez para hablar de este concepto más abstracto, ¿no? El libro de relatos, ¿no? Que de hecho me fascina, ¿no? El otro día lo estaba pensando, ¿no? De cómo una novela tiene su propio término y un libro de relatos no tiene su propio término, ¿no? Es libro de relatos, ¿no? No existe una palabra que creo que es uno también uno de los como que denota cierta subcategoría, ¿no? A los libros de relatos, el hecho de que no tenga una, incluso las novelas, ¿no? Una novela que no es una novela, una novel.
1: Pero una colección de poemas es un poemario, pero claro, una colección de cuentos no tiene, es una colección de cuentos.
3: Creo que ahí parte, aunque creamos que es nimio, ¿no? Porque en ocasiones pensamos que las palabras, pero este libro evidencia, ¿no? Muchas ocasiones que las palabras verdaderamente pueden construir una realidad, ¿no? Entonces, como decía, creo que lo que te permiten los libros de relatos también es tratar un concepto. En este caso, todo el libro en sí es un artefacto que gira en torno a la misma idea, al mismo concepto, pero lo hace o le permite hacerlo a través de innumerables personajes diferentes, innumerables registros diferentes, innumerables temáticas. Yo quise hacerlo de forma muy evidente, que un relato sea una fábula y un relato sea un ensayo científico y un ensayo sea una especie de poema, precisamente para esto, ¿no? Como para demostrar la facilidad que tiene o lo que el hecho que permiten los libros de relatos de tocar un mismo concepto desde aspectos completamente diferentes, ¿no? Y siento que bueno, que es como digo, ¿no? Es un artefacto que te permite explorar, desde el punto de vista del escritor, te permite explorar un montón de posibilidades de la literatura en cuanto al mismo concepto, y en el caso del lector o la lectora, de nuevo, te permite contemplar un concepto desde perspectivas completamente diferentes, ¿no?
1: Decías que las palabras pueden construir una realidad en tus relatos. Las palabras huelen, se comen, se te pueden meter en un ojo. ¿Qué significa para ti algo tan poderoso como la palabra?
3: Bueno, la palabra está claro también, y citando de nuevo como en este caso, por ejemplo, a Wittgenstein, ¿no? Que hablaba de cómo

0: nos limita en muchas ocasiones, como establece ciertos límites a nuestro propio mundo, ¿no? Al mismo tiempo siento que tiene un poder potencial de creador, un creador enorme, ¿no? Al final lo que supone la palabra es la invocación de alguna forma de un ente que en muchas ocasiones no existiría si no fuera a través de esta palabra, ¿no? Sobre todo las sensaciones, ¿no? El amor, la tristeza, son entes abstractos que si no fuera por la palabra sí que lo sentiríamos, pero de veras que no existiría, ¿no? Y esta misma premisa de la que parten las palabras o de la que parte la invención del lenguaje, creo que en muchas ocasiones la desaprovechamos, ¿no? Y en muchas ocasiones quizás nos limitamos incluso a ver solo, o en este caso, ¿no? A ver solo el potencial literario de las palabras, ¿no? Cuando verdaderamente una palabra en sí, la creación de una palabra o la redefinición de una palabra puede, como decíamos, cambiar completamente el paradigma de una sociedad, ¿no? Yo siempre cuento un ejemplo, lo contaré brevemente, ¿no? Una ocasión que estuve dando unas clases de inglés en una escuela, en un colegio, en un pueblo de Camboya, y recuerdo que les organicé una gincana en la que había que ir en busca de un tesoro. Y yo cada vez que les contaba la dinámica y les decía, vamos a buscar el tesoro. Y todos ellos bajaban la cabeza y negaban con la cabeza, ¿no? Y yo lo decía con más entusiasmo, pero ¿no queréis encontrar el tesoro? Y ellos negaban con la cabeza, algunos se puso casi a llorar. Ya de esto que ya me giré y le pedí al profesor que estaba conmigo que me tradujera, que qué estaba ocurriendo. Y me dice, no, claro, es que aquí en Camboya los tesoros son cosas malditas. Wow. La riqueza es algo a lo que no debes aspirar, ¿no? Viniendo de una dictadura comunista como venían, pero de pronto te das cuenta que esto también se hablaba en Orwell, lo habla Mark Fisher también, hablando de este realismo poscapitalista, ¿no? De cómo realmente en muchas ocasiones no se trata de cambiar ciertos, pues la riqueza, pues como dice Mark Fisher, vamos a querer seguir siempre aspirando a la riqueza, ¿no? Pero quizás hay que cambiar el término riqueza y que no sea algo económico, que sea algo completamente relacionado con el bienestar o lo emocional. Entonces sí que siento que las palabras, de veras, no es crear una nueva palabra, sino en muchas ocasiones ver el potencial que tiene una palabra para generar nuevas realidades, ¿no?
1: Y ya para terminar, Luis Mario, me gustaría que lo hiciéramos de una forma atípica, ya que tú también has sido un invitado atípico y nos has traído flores, concretamente margaritas. Quiero que esta última pregunta me la respondas precisamente así, con una pregunta, ¿no? Porque en uno de los relatos nos presentas el jardín de las margaritas pragmáticas. En sus pétalos, además de la típica respuesta del me quiere, no me quiere, se esconden ni más ni menos que todas y cada una de las respuestas del mundo. Si tuvieras la oportunidad de acercarte a ese jardín y coger una margarita, ¿qué pregunta le harías tú?
0: Wow, está interesante y complicada la pregunta. Wow, es que no quiero caer como en ningún cliché. No tengo ni idea realmente, y es extraño, ¿no? Porque constantemente creo que me estoy preguntando.
1: De hecho, en ese cuento en concreto te planteas como narrador a través de los personajes miles de preguntas.
0: Exacto, ¿no? Como me planteo si es justamente esto, ¿no? El hecho de preguntarnos cosas lo que nos lleva a ser infelices, ¿no? No sé qué le preguntaría, la verdad, seguro que ahora en cuanto salga de esta sala se me ocurre. Pero bueno, me queda en blanco constante.
1: No pasa nada. Hay preguntas que no tienen respuesta y hay preguntas que ni siquiera se pueden plantear. Y si no se plantean, como decíamos antes con las palabras, es que no existen, ¿no? Y siempre nos puede quedar esa tranquilidad que quizá nos acerque hacia la felicidad, como
0: esto
1: tú mismo dices en el relato.
0: Esto es lo que iba a decir yo, esto es lo que iba a decir.
1: Estupendo. Pues oye, como siempre, un gustazo hablar contigo, Luis Mario, que mañana vas a estar presentando el libro aquí en Madrid, además.
0: A las 7 en La Mistral, junto a Julia Peró.
1: Toma ya.
0: Un papel fundamental que aparece ella también en
1: y también tiene libro. Su parte aquí, en este libro Azul con Mosca.
0: Por supuesto, porque bueno, no podría dejar de darle las gracias por la aportación que hace a en mi vida y en mi literatura, en realidad.
1: Lo dicho, pues muchísimas gracias a ti por compartir este rato con nosotros una vez más en Generación Ya.
0: Un gustazo. Gracias, Chao. Gracias.
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0: Suena Rookies y eso quiere decir que vamos a descubrir a un nuevo artista en Generación Ya. Hoy es el turno de Álvaro Pintado, al que vais a conocer como Averso, un artista que ha crecido viajando desde muy pequeño, de raíces peruanas, que ha vivido en 11 países distintos, lo que ha influenciado en su sonido y ha hecho que la versatilidad sea parte de su esencia. Así que vamos a escucharle a él mismo presentando uno de sus temas.
1: ¿Y qué pasa? Me llamo Averso. Un saludo súper grande para Generación Ya. Quería compartirles mi primer álbum, Un Día Nuevo, que salió hace un ratillo. Estoy súper orgulloso. Desde lejos creo que tiene canciones increíbles y una de ellas es Anestesiado. Y lo que hubo detrás de esa canción con Choclock, un colega y amigo canario, fue locura. De ser una de las sesiones más largas y madrugarnos buscando la melodía del estribillo y no sé, como que todo conectó súper bien para llegar ahí, supongo. Y nada, desde lejos es uno de mis temas favoritos ever, de lo que ha salido hasta ahora. Estoy súper contento. Así que quien quiera escuchar música nueva, espero les guste un montón. Un día nuevo, Anestesiado. Averso. Chao. Beso a todo el mundo.

Para esta canción, Averso ha cogido referencias de la banda Brockhampton, encabezada por Kevin Abstract, sobre todo de cara a la intención melódica que tiene. Pero sin duda, el toque diferencial del track son las guitarras de Blue Red Mirror, el productor de Anestesiao, que pitchearon entre los dos más agudas y que entran nada más en empezar ese tema que acabas de escuchar para sumergirte en la emoción de la canción. Además, el tema tiene un sample muy conocido de drums de la canción de Lynn Collins, Think About It, que según nos ha comentado el propio artista canario, también lo han utilizado otros artistas como Dijon en una de sus canciones titulada Tal Dawn. Y ese tema es el que va a sonar ahora mismo en Generación Ya de Radio 3.

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0: Son las 5 y 3 minutos de la tarde, las 4 y 3, si nos escuchas en directo desde Canarias. Constanzo Toca acaba de tener una conversación súper interesante con Luis Mario sobre ese libro azul con mosca, pero enseguida esto va así, pim pim, a la velocidad del ya, y ya va a estar por aquí Petaceta para hablarnos en 5 minutos de su tema Mujeres junto a Cristina y de todo lo que ha hecho la canaria en este 2026, que no es poco. Así que vamos a darnos prisa, querido, para presentar estas nuevas canciones de hoy, las canciones más ya.
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0: que quieres intentar meter baza.
1: Nos traerá flores Petaceta también. Ha hecho mucha ilusión, ¿eh? Me he sentido muy broncano, ¿eh? El invitado te ha dado un regalo.
0: Yo ya te dije el otro día que yo lo exigiría a partir de ahora.
1: Ya, no valen tazas ni valen regalos autopromocionales.
0: Claro.
1: Porque eso ya va de suyo, ¿no?
0: Claro.
1: En plan, si viene...
0: ¿Cómo se llama la comida canaria?
1: Disco, mojo picón.
0: No.
1: Gofio.
0: Eso, el gofio.
1: El gofio tampoco vale.
0: Oye.
1: ¿La has probado?
0: Sí, lo he probado.
1: Que me perdonen todos los canarios, que seguro que hasta alguno está de acuerdo, pero es como comer cemento armado.
0: ¡Hala!
1: ¿No?
2: ¿A son de qué?
0: Manu,
1: bueno,
0: ¿qué tal?
1: Como las gachas, que son manchegas. Quiero decir que es un plato...
0: Oye, a ver qué vas a decir de las gachas.
1: No he dicho nada, es un plato humilde de toda la vida, sí, de tradición, de los que llenaban el buche, que bueno, pues que...
0: Son densos.
1: Sí, hay que tener como educación gustativa para...
0: Educación gustativa.
1: Igual que la hueva en Murcia. No a todo el mundo le gusta, pues es algo muy fuerte, que sabe muy amar. Necesitas tener ahí como la educación previa. O sea, de primeras la hueva es difícil que te guste. Pues yo creo que con el gofio pasa parecido.
0: Como intentar.
1: Pero sí, como regalo no estaría mal hueva, aunque gofio no.
0: Bueno, si Petaceta te trae gofio, no vas a decirle...
1: No.
0: Ahí María
1: el hipócrita que flipa, la verdad. Le diría, madre mía, con lo que me gusta a mí el gofio, gato en el clavo.
0: Y yo te obligaría a comértelo delante de ella.
1: Por favor, ayuda.
0: Manu, ¿qué tal? Buenas tardes, querido. ¿Ya? ¿No tiene nada más que decir?
1: Claro, si ya lo ha dicho todo.
0: Ah, vale, pues ya está. Pues venga, vamos a nuestras canciones más ya de hoy, que la primera es un junte de tres grandes artistas. Por una parte, tenemos al cantante nigeriano Fireboy DML y por otra, a los sudafricanos Jazz World y Tukutela. Se han unido para lanzar este Imali.

0: El nigeriano Fireboy DML ha regresado a la escena musical con este tema titulado Imali, que significa dinero en varios idiomas de origen bantú del sur de África. El ritmo enérgico de la canción, junto con esos estribillos pegadizos, la han convertido en una escucha cautivadora en estos minutos de generación ya, que os va a resultar muy difícil de olvidar, igual que los nombres que acompañan a Fireboy DML, que son Jazz World, sudafricano, y también Tucutela, el grupo revelación del año pasado.
1: Pues ahora vamos a ir con algo que a nivel sonoro tiene poco que ver. Una de las bandas de punk del momento nos sorprendieron con

0: en su Cantology 101, que no voy a traducir porque estamos en horario infantil.
1: Tradúcelo.
0: Coñología.
1: Muy bien.
2: Me gusta, rápido, sencillo.
0: Y ahora están preparando un nuevo disco que saldrá ya el año que viene, el 15 de enero. Se llama No Refunds, se llamará, mejor dicho, porque no existe aún. Y sí que existe el primer adelanto de ese próximo trabajo, una auténtica bestialidad cargada de energía, titulada Bang, Bang, Bang.

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1: Nuestra invitada de hoy irrumpió en la escena en 2019 desde Canarias con una canción que hablaba abiertamente del deseo entre mujeres y que terminó convirtiéndose en uno de sus grandes éxitos. Pa' ella todo.

0: Esta artista le dio un himno a las lesbianas de este país y después de Mami, de esta canción, llegaron más hits, colaboraciones nacionales e internacionales, la sesión con Bizarrap, dos discos en 2022 y 2024 y lo último que hemos conocido de ella es este tema junto a Cristina, titulado Mujeres.
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0: Por si no la has reconocido todavía, estamos hablando de Petaceta, que hoy ha venido a Generación Ya de Radio 3 para charlar sobre todo lo que ha hecho este 2026. Buenas tardes, ¿qué tal?
1: Buenas tardes, muy bien.
0: Bueno, vamos a empezar por lo último, por esto que estamos escuchando, este reggaetón junto a Cristina. Aquí se unen dos generaciones, porque es cierto que tenéis prácticamente la misma edad, pero la escena ha cambiado mucho desde que tú triunfaste con ese Mami que hemos empezado escuchando hasta ahora que está empezando a triunfar Cristina. ¿Cómo se ha dado este junte?
1: Pues la verdad es que muy guay. Yo a Cristina la venía observando hacía rato, la respeto mucho, la verdad. Y nada, salió la idea conjugar con el estudio y de repente, pues, la verdad es que para mí, desde un primer momento, era una colaboración sí o sí, no era una canción para sacarla sola. Y la verdad es que fue una de las primeras personas que pensamos fue en Cristina. Le gustó mucho, la verdad, y bueno, un temazo.
0: La verdad es que sí. Oye, ya que lo hemos mencionado, ¿en qué dirías tú que ha cambiado la escena urbana desde 2019 hasta ahora? Porque yo siento que hay un par de claves que son la fugacidad de las cosas y que hay muchas más mujeres representando el género, que hay más escena, en definitiva. ¿Tú cómo lo sientes esto?
1: 100%. Además, creo que la música urbana cada vez se ha integrado mucho más en la escena musical aquí en España con respecto a hace unos cuantos años y nada, pues al final eso da su fruto, que es también el que otras mujeres en este caso pues estén al pie del cañón y pongan también su granito de arena para que puedan seguir apareciendo más.
0: Oye, ¿qué consejo te habría venido bien escuchar a ti cuando estabas empezando y que ahora le darías tú a las chicas más jóvenes o que estén arrancando en este momento?
1: Ostras, pues yo les diría que no piensen en nada más que en ellas mismas y que se fíen de su instinto y que la primera persona que tiene que creer en uno mismo es uno mismo. Y nada, y tirar para adelante y constancia, lo más importante.
0: Ahí queda ese consejo para todas las artistas que nos estén escuchando y que estén empezando con su música, ya lo saben. Siempre está bien tener a alguien que haya hecho antes lo que estás haciendo tú, ¿no? Tener referentes, pues o para no cometer los mismos errores o para tener una senda que seguir. Y en la canción Mujeres, de hecho, mencionáis a varias artistas. No.

0: Ahí escuchamos a Cristina mencionar a Ivy, a Jenny la sexy voz, a Toquisha también en otro verso. ¿A qué mujeres escuchabas tú antes de empezar en la música?
1: Pues la verdad es que...
0: Si escuchabas a hombres, aquí escuchamos, pero no juzgamos, ¿eh?
1: No,
0: o sea,
1: no,
0: ¿qué decir? Eso significa, o sea, que tantas mujeres no habrían.
1: Una mujer que no ha escuchado a hombres, la verdad es que, bueno, puede haber alguna, pero en mi caso, pues sí, viniendo del mundo del rap, que tampoco es que seamos ni eran tantas en la escena. Pero la verdad es que yo de pequeña, ya lo venía diciendo antes, que yo, por ejemplo, escuchaba a Ivy Queen, porque mi madre, la verdad es que siempre que me subía al coche, pues ella estaba como... con ella, con Don Omar, con Tito el Bambino.
0: Ostras.
1: Es mucha esa vaina. Y también me gusta mucho, yo era como de Nicki Minaj, de Cardi B, de este rollito, o sea que sí, de
0: Beyoncé. Mujeres poderosas. Oye, es verdad que el reggaetón ha cambiado muchísimo con el paso de los años, pero todavía sigue siendo un género en el que escuchamos muchos códigos, ¿no? Que son, vienen desde una mirada masculina. ¿Qué te interesa a ti hacer con esos códigos? ¿Romperlos, apropiártelos, jugar con ellos? O sea, esto es un debate en realidad que es como, sí, ¿qué queremos, no? Como poder ser como los hombres o trascender esa idea de...
1: A ver, es que yo en verdad no lo pienso de la forma de ser como un hombre, sino de ser como queramos y punto. O sea, al final es como qué es de hombre y qué es de mujer. O sea, yo creo que cada uno tiene como su propia jerga. Si es verdad que rompemos los esquemas de no entrar en el cliché de mujer convencional, empática, sumisa, pero al final se trata de eso un poco, de ser como tú quieras ser, sin importar el género.
0: Pero yo, por ejemplo, escuchaba, o sea, tienes razón, ¿eh? Yo escuchaba el otro día a una chica en redes sociales decir que, por ejemplo, una cosa que históricamente es muy de hombres es llegar a ser jefe o alguien importante siendo mediocre, una cosa que las mujeres, ajá, nunca se han podido permitir, porque siempre han tenido que ser perfectas para poder ser jefas, para poder ser alguien...
1: 100%.
0: Pues claro, ¿qué queremos? ¿Como poder llegar a ser importantes siendo mediocres o en realidad seguir siendo buenas y perfeccionistas? Claro.
1: A ver, sí, o sea, habría que darle una vuelta. A ver, habría que estudiar para darte una definición como es, pero bueno, bajo mi propio pensamiento, yo creo que al final cada vez más rompemos las reglas y al final las mujeres que vengan detrás de nosotras pues ya tienen, como estaba diciendo antes, pues un espacio a lo mejor muchísimo más llano para poder expresarse como quiera. Igualmente ya siento que aunque no esté del todo normalizado muchas cosas en cuanto a los clichés de qué es ser mujer, y a veces solo parezca que hay como una nube de humo que parece un progreso, pero en el interior seguimos en un mundo de misógenos que está ahí, hay que tenerlo en cuenta. Pero bueno, yo creo que al final la unión hace la fuerza y si nosotras seguimos tirando para adelante y rompiendo la barrera, pues llegará un momento en que no sé, pasará algo mucho más genuino de lo que pasa ahora.
0: Nos hemos parado en una parte de la canción de Mujeres en la que Cristina y tú mencionabais algunas referencias, pero también me quiero ir a otro momento del tema, al principio.
2: 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Cuando todos saben que somos...
0: En el que tú dices eso, ¿no? Y yo te quería preguntar si tú has sentido o te has sentido subestimada en algún momento de tu carrera.
1: A ver, de alguna manera, no siendo de una forma a lo mejor en mi cara, como de alguien decirme, oye, no vales nada porque es una mujer, obviamente no, si no ya se hubieran enterado. Pero al final un poco sí, ¿no? Y también tampoco puedo ser hipócrita, que aunque no haya tenido yo las peores experiencias, sé que otras de mis compañeras sí la han tenido. Entonces al final pues es un poco como el grito de guerra antes del llamamiento de las mujeres, en plan, oye, todas las que se hayan sentido así en algún momento... O sea, al final somos las mejores en todo. O sea, me refiero, no porque seamos mejores que los hombres, sino porque nosotros tenemos facetas, como tú estabas diciendo antes, del perfeccionismo, del cariño que le tenemos a los proyectos, que yo creo que la escena musical, si comparamos, pues se refleja bastante.
0: Uh-huh. Al principio de la entrevista he dicho que tu primer hit fue poniendo el deseo entre mujeres en el primer plano de una canción, en Mami, y eso a mí me parece que fue transgresor, porque yo no recuerdo un éxito mainstream que hablase tan abiertamente de eso hasta entonces, y te quería preguntar si hay alguna situación más en la que hayas sentido que estabas rompiendo las reglas del juego, en el buen sentido, a lo largo de tu carrera.
1: A ver, o sea... Claro, yo lo tenía tan normalizado para mí, claro, porque en verdad no te podría haber... O sea, nunca te podría haber hablado de otra cosa que no sea esa, porque no es la que siento y te estaría mintiendo, ¿no? Pero cuando ya pues empezó todo como a volverse más grande, y entonces empezaba a hacer entrevistas, y entonces veía como que la gente se sorprende, y la pregunta siempre era la misma, ¿no? El qué se siente hacer una mujer que le cante a otra mujer. Entonces ya ahí un poco te das cuenta que tú dices, joder,
0: claro, ojalá, no está nada normalizado.
1: Exactamente, ojalá no fuera una mujer que canta a otra mujer, sino simplemente una mujer que canta, ¿no? Pero bueno, está bien.
0: Eso fue transgresor en su momento, aunque Exacto. Tú no lo supieses. Y oye, pues un puntito más para ti.
1: Literal, no, está bien, increíble.
0: Oye, y si hablamos de tu forma de escribir, de componer, me gustaría saber cómo sueles trabajar tú en el estudio y cómo lo has hecho para esta canción de mujeres, porque es verdad que la forma que tienen de escribir las artistas que vienen del rap, como es tu caso, suele ser distinta a las que vienen del reggaetón, porque un reggaetón suele ser más sencillo, se puede improvisar en el micro ese mismo momento en el estudio, pero es verdad que tú vienes del freestyle, del rap, que ahí las letras se trabajan un poquito más.
1: Pues mira, últimamente, o sea, sí es verdad que al principio tenía otra manera de componer, pero la verdad es que de la mejor manera que me está saliendo ahora, simplemente yo lo que hago, para hacerte más directa, es llego al estudio, estoy con Joaco, un poco hablamos de... Ya siempre suelo ir con alguna idea en mi cabeza de algo que haya visto en la semana o que haya sentido o que se me ocurra simplemente. Se lo comento a Joaco, intentamos como buscar el beat que se acomode a lo que ya le traigo, aunque después empiece a escribir. Y últimamente que nos estamos yendo por este género del reggaetón, sobre todo buscando la esencia del reggaetón old school, pues la verdad es que he estado escuchando bastante reggaetón antiguo, y entonces pues la idea que se me ocurra la voy expresando, la voy escribiendo, voy borrando, voy cambiando y así.
0: Y en ese sentido, en la forma de trabajar, ¿has visto algo en Cristina que es pues de como de otra camada de artistas, por así decirlo, que hayas dicho, uy, esto me lo apunto, esta forma de hacer algo?
1: A ver, a mí me mola mucho su rollo. Además, ella tira muchas melodías, que es una cosa que es un puntazo, porque yo, por ejemplo, ahí no es que tire melodías, pero al final yo siento que soy más, como tengo más, digamos, como talento en el verso, en escribir. Bueno, pues de rapear en realidad,
0: claro.
1: Entonces, por ejemplo, a mí el punto que me cuesta más son las melodías, aunque las acabe sacando, pero no soy tan melódica. Y por ejemplo, Cristina, siento que tiene esas dos partes, ¿no? Y que también es un puntazo que ella coge y me dice, ah, yo voy al micro y me tiro las melodías y luego escribo y tal. Y nada, viene con mucha fuerza y me gusta porque es muy directa, o sea que...
0: Y si hablamos de la producción de mujeres, bueno, tenemos que mencionar a tu otra mitad, que ya lo has mencionado tú sin que yo te haya dicho nada, a Joaco, que te acompaña desde siempre, desde el principio, y con el que has trabajado todos los sonidos del mundo, podríamos decir.
1: Sí, ¿por qué?
0: Porque Mujeres es un reggaetón old school, pero otro de los trabajos que has hecho este 2026, que es tu EP Amor, tienes tintes de flamenco, afrobeat, salsa, bachata. De hecho, vamos a escuchar este Bye Bye.

0: En esta canción te escuchamos sobre una salsa. Y claro, yo te quería preguntar qué pasó en este EP que os fuisteis a recorrer el mundo a nivel sonoro, Latinoamérica, Andalucía, África, o sea, hay de todo.
1: La verdad es que viene en parte de escribir sin pensar, que hacía mucho tiempo que no lo hacía, y de escribir pues dependiendo de cómo me despertaba por la mañana, porque yo siempre he sido muy así, pero esta vez como que no quise ponerme punto en el decir, es que está como que se va de la línea, como que no me siento tan yo, cuando en realidad que ese es un ejercicio que estoy haciendo este año, es aprender a entender que yo puedo tener mucho yo musicalmente, porque al final siempre he hecho eso, o sea que no, lo que tengo que hacer es entenderme a mí misma y que un día pues puedo hacer una salsa y que perfectamente otro día puedo hacer un reggaetón y al otro un rap súper agresivo y que no importa, al final la música es música y eso es lo que a mí me gusta.
0: En realidad solo te queda interiorizarlo tú misma, porque o sea, llevas haciéndolo siempre esto.
1: Literal, lo más complicado ha sido eso, pero bueno, voy aprendiendo.
0: De hecho, desde que salió Gorgón hasta el EP Amor, pasó un año y medio y te quería preguntar precisamente a raíz de esto, si en todo este tiempo de carrera tú has tenido algún altibajo, si has tenido dudas sobre ti misma, sobre lo que estabas haciendo.
1: Sí, básicamente todo el año y medio ese y un poco más estuve totalmente desaparecida, necesitaba parar, que me vino súper bien, sobre todo esto que venimos hablando, para entender muchas cosas de mí también musicalmente. Pienso que con Amor es como una parte de mi madurez musical también, y como compositora sobre todo, y bueno, también un poco al final yo, sin quererlo, estoy demostrando que a mí lo que me gusta es componer, que es lo que en realidad me gusta, y que puedo componer cualquier tipo de música y meterme en cualquier tipo de música si me pongo. Y nada, sanando mucho, quitándome ruido de la mente y motivándome para seguir.
0: Bueno, y ahora que estás así más en forma mentalmente, ¿qué depara el futuro a Petaceta?
1: Pues nada, yo espero seguir sacando música, que tengo muchísima música guardada, seguir siendo constante, con mis apariciones, con las redes también, que es lo que más me cuesta, porque yo soy más ratilla de estudio, me gusta más estar como en el proceso que luego todo lo que viene detrás, ¿no? Y nada, o sea, pa'lante, constante y volviendo a seguir mi sueño.
0: Bueno, intentaremos ser buenos en las promociones, que es parte de eso que toca después de hacer música. Y Petaceta, para terminar, vamos a escuchar Cuica junto a Quevedo, así que preséntanos el tema, dinos qué significa Cuica, cómo fue trabajar esa conexión canaria y lo escuchamos.
1: Pues mira, pues Cuica en el diccionario canario es como una persona que aparentemente se hace la tonta, pero que es bastante lista y sabe lo que está haciendo y lo que planea hacer. Nada, una colaboración que se dio bastante genuina a raíz de estar compartiendo momentos, que para mí eso fue lo más importante y con lo que me quedo, porque al final, bueno, son dos carreras muy diferentes y al final, pues tener como un, yo siento que fue como el momento indicado, en la hora indicada, en que nos sentamos, compartimos, nos reímos, hablamos de un montón de cosas que nos ha pasado durante todos estos años de carrera. Y nada, y de repente enseñándonos música, pues se dio y pa' afuera, para que lo escuchara la gente.
0: Qué guay, carreras diferentes que en realidad tienen algunos puntos en común, como la sesión con Bizarrap, que os hizo internacionales a los dos.
1: O sea, que 100%, 100%.
0: Que ahí hay cosas compartidas. Pues vamos a escuchar este Cuica con Quevedo y Petaceta. Muchas gracias por haber venido. Ha sido un gusto hablar contigo y te esperamos prontito.
1: Gracias, un besito muy grande. Tú estás

0: Pues aquí tenemos a la TT, es una de las canciones más míticas de Mac DeMarco, que da título al disco que supuso un antes y un después en su carrera y que permitió que el artista estadounidense empezase a ganar repercusión como un cantautor atípico. Y estás escuchando este Salad Days porque justamente esta semana tendremos la suerte de poder escuchar en directo a Mac DeMarco mañana y pasado en Barcelona y el día 18 aquí en Madrid. Así que ahí tenéis unas buenas oportunidades. Si queréis ir al de Madrid, está difícil, está soldado.
1: Pues mira, te vamos a hacer la agenda completa en Generación Ya, porque después de poder ver a Mac DeMarco mañana y pasado, el jueves 17 podrás ver en Madrid, en el Movistar Arena, a Catriel y Paco Amoroso presentando su disco Free Spirits, ese álbum donde encontramos este tema titulado Lo Quiero Ya, junto a Fred Again.

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0: Después de que Catriel y Paco Amoroso alcanzaran una exposición enorme con su disco Baño María, este Free Spirits gira alrededor de qué pasa cuando el éxito empieza a pasarte factura y necesitas recuperar cierta libertad mental. Y con temas tan potentes como este Lo Quiero Ya, junto a Fred Again, los argentinos se presentarán este jueves en el Palacio de los Deportes de Madrid.
1: Pues estamos hablando de algunos de los primeros conciertos de la temporada de salas después de que este verano la práctica totalidad de shows haya tenido cabida dentro de festivales. Y ahora es un momento muy interesante porque en septiembre y en estos próximos meses en los que aún hay buen tiempo conviven esos conciertos en salas con otros festivales. De hecho, por ejemplo, te comentábamos planes para estos próximos días tanto en Madrid como en Barcelona, pero si Menorca te pilla mejor, pues también tienes ahí la oportunidad de disfrutar del Crank, festivalón que se va a celebrar del 17 al 19 de septiembre y que cuenta en su cartel con grandes grupos como Shame, como El Diablo de Shanghai, como Tristán, como The Blaze, como Solea Morente, Triángulo de Amor Bizarro y un largo etcétera. Tampoco se trata de desvelar todo el cartel, pero planazo también para este fin de semana y planazo también para noviembre, el Monkey Week en el puerto de Santa María, que se va a celebrar del 19 al 21 y que justo esta mañana han desvelado los primeros nombres de una edición que será muy especial porque cumplen 18 años. En ese cartel de la próxima edición del Monkey se van a colar nombres como Camellos, Cerbatana, Estrellas del Rap Nacional, Cabuché, Maestro Espada o Fillas de Casandra, que de hecho escuchando estas voces angelicales de Catriel y Paco Amoroso me acordaba de ellas y de su último disco. Así que si te parece bien, Irene, vamos a ir con Tertulia de Fillas de Casandra.
0: Me encanta y me emociona que estén las gallegas en el Monkey.
1: ¡Hala, pues, por ellas!

0: ¡Qué auténtica maravilla esta tertulia! Hacía tiempo que no la escuchábamos. Siempre es un gusto que suenen las canciones del dúo gallego Fillas de Casandra en Generación. Ya te lo contábamos antes. Es uno de los nombres que ha anunciado el Monkey Week justo hoy para su próxima edición, que se celebrará el 19 al 21 de noviembre y cumplen ni más ni menos que 18 años, la mayoría de edad del Monkey.
1: Ya te hemos cubierto la información nacional de todos los conciertos y festivales que va a haber próximamente en nuestro país, pero también toca poner la mirada en lo internacional, porque si todavía no lo sabes, Ed Sheeran y su equipo han apartado al rapero Macklemore de su gira de Loop Tour, la cual estaba teloneando, y lo han hecho por sus declaraciones contra la actuación del Estado de Israel sobre Gaza. El rapero de Seattle, Macklemore, ha dicho que él y Ed Sheeran son amigos desde hace 13 años, pero eso no ha impedido ni que él alce la voz contra las injusticias sobre el escenario, ni que Sheeran haya decidido apartarle. Según cuenta, esta decisión se tomó después de que varios estadios de Estados Unidos, donde iban a actuar, pues amenazaran al cantante británico con cancelar sus conciertos si mantenía a Macklemore sobre el escenario. Así que nosotros, como apoyo desde Generación Ya, ese apoyo a la valentía que vamos a hacerle al rapero, vamos a escuchar un tema titulado Heinz Hall, en el que apoya al pueblo palestino.
0: Pero qué complicado también, estaba pensando en Ed Sheeran, ¿no? O sea, en vaya compromisos tienen a veces los artistas en esta toma de decisiones en las que probablemente pues no son muy libres, en el sentido de que, claro, Ed Sheeran tampoco, con todas las personas que estarán implicadas en esa gira, tampoco de la noche a la mañana puede cancelar eso por todos los compromisos económicos que esas giras conllevan y todos los acuerdos que tenga. Evidentemente es triste que no se pueda ejercer la libertad de expresión o que quede reducida como ha sido el caso, pero claro, también, o sea, no quiero romper una lanza en favor de Ed Sheeran ni de su gente, sino intentar hacer una, o sea, a veces estamos muy acostumbrados como a criticar las cosas de una forma muy rápida, ¿no? Como muy en el modo Twitter. Pero, wow, vaya marrón también para él, ¿no? O sea, de repente dices, vale, me quedo sin gira y toda la gente y todo el perjuicio económico que puedo generar, y soy fiel a X. O tomo la decisión más sencilla, que es, estoy en Estados Unidos, esto es una gira americana, a ellos lo que les importa, pues tiro para adelante y hoy me criticarán y mañana nadie se acordará de esto. O sea, es duro, me refiero, quiero decir que no.
1: Yo creo que no lo es tanto, ¿eh? O sea, evidentemente sencillo no es, porque la logística que trae estos conciertos,
0: hombre,
1: es enorme, pero
0: son años de trabajo, ¿eh?
1: Sí, pero Ed Sheeran tiene mucho dinero, lo ha dicho el propio Macklemore, o sea, que a ellos sí. No les hace falta.
0: Ya,
1: pero tú dices el equipo.
0: Claro, y todos los compromisos con la promotora, con el equipo, con los estadios que hayas alquilado, ya todas las pérdidas que eso te pueda generar a nivel económico, por mucho que tenga dinero, o sea,
1: habría que cuantificar las
0: claro,
1: pérdidas.
0: O sea, porque a Ed Sheeran si le culpamos, vamos a decir, porque tiene mucho dinero, o sea, como que no sé, me parece complicado, la verdad.
1: A ver, no estamos culpándole porque tenga dinero, o sea, estamos culpándole.
0: No.
1: O sea, culpándole tampoco, simplemente justo. Estamos resaltando lo que ha hecho y ha dicho Macklemore, que es que Ed Sheeran basa su carrera en ser apolítico, cosa que
0: claro,
1: ya.
0: Sí, sí.
1: No me encanta.
0: La mayoría de estrellas del pop. Sí, por
1: efectivamente.
0: Otro lado.
1: O sea, cosa que no entiendo.
0: Recordemos la polémica que hubo con Rosalía y Miguel Androver, sin ir más lejos.
1: Totalmente. Cosa que yo personalmente no entiendo, porque es como, jolín, tienes una voz enorme que solo una palabra o dos palabras, como es el caso de Macklemore, que decía simplemente Palestina libre.
0: Por supuesto, pero ¿por qué? Estamos entrando en muchos debates a la vez, pero ahí, ¿por qué a los artistas siempre se les tiene que exigir que se posicionen y al resto de personas en el mundo no? Cuando muchas de ellas también tienen capacidad de influencia. Es decir, siempre damos por hecho que un artista se tiene que posicionar políticamente ante las situaciones que pasan en el mundo, pero no le exigimos al CEO de una empresa mucho más importante y que mueve mucho más dinero que un artista que lo haga, por ejemplo, ¿eh?
1: Es que creo que son conversaciones diferentes.
0: Sí,
1: o sea,
0: sí, pero que, o sea,
1: evidentemente, pero
0: que,
1: a nivel,
0: pero que, o sea, que si lo, o sea, que si el argumento es que tienes que aprovechar tu capacidad de influencia para generar una opinión. Un CEO de una empresa de Silicon Valley tiene también muchísima capacidad de influencia y no se lo exigimos. A eso
1: claro,
0: me refiero, que hay dobles varas de medir.
1: Pero no porque el CEO no lo haga, no tiene por qué hacerlo Rosalía.
0: Evidentemente no, pero igual que no se lo exigimos a uno, porque si se lo tenemos que exigir al otro, exijámoselo a todos. ¿Sabes? Eso es a lo que me refiero, que siempre los artistas, la música y en particular la cultura, sea en la condición que sea y sea en el contexto que sea y sea en el debate que sea, paga el pato, siempre. Eso es lo que quería decir.
1: La cultura y los ciudadanos, en realidad, porque evidentemente se habla siempre de que nosotros contaminamos y nosotros estamos llevando al mundo hacia... Claro, es que estás ampliando el debate mucho, así que bueno, vamos a parar aquí y vamos a seguir escuchando música.

0: Es una canción fundamental para entender a Talking Heads, pero también para entender a David Byrne, esa mezcla de intelecto, incomodidad, humor absurdo y obsesión por el ritmo que después se convertiría en una de las personalidades más influyentes de la música alternativa. Y una de las voces contemporáneas que está atravesada por David es Miley Cyrus, que versionó este tema.
1: Lo diría, ¿eh?
0: Sí, sí, sí, pero efectivamente le gusta Talking Heads y formó parte de ese tributo que le hicieron a la banda en 2024. Miley, que es una artista que, por cierto, está en boca de todos ahora mismo porque ha vuelto reconvertida en Miley para lanzar nueva música. Pero nosotras queremos recuperar en estos últimos minutos de Generación Ya esa canción que supuso un antes y un después para la diva del pop, este Wrecking Ball.

0: En 2013, esta Wrecking Ball de Miley Cyrus fue una pieza fundamental para entender la transformación de la cantante de niña Disney a artista a la que prestar atención. Una estela que marcó un camino para que luego otras artistas como Olivia Rodrigo pudiesen sacar música y que las tomasen en serio.
1: Y el programa lo vamos a terminar con otro artista que empezó su carrera como actor. Ya está sonando de fondo. Esto es algo bastante desconocido, y es que Drake de pequeño formó parte del elenco de una serie adolescente canadiense llamada Degrassi, The Next Generation, y el tema que hemos elegido para cerrar hoy el programa es Passion Fruit. ¿Por qué? Porque fue el último tema con el que Drake realmente consiguió ser influyente y colarse en la cultura popular. Él siempre cogió géneros underground, como el afrobeat, que ahora está tan de moda, o el Jersey Club, como es este caso, y los llevó al pop. Bueno, pues yo creo que hace casi 10 años fue la última vez que Drake lo consiguió, así que por eso cerramos hoy con este Passion Fruit.
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0: Y a 15 segundos de terminar el programa de hoy, habrá que despedirse, ¿no, Irene?
1: Un besito muy fuerte a todos y quedas escuchando Radio 3, que viene Julio. ¡Chao!
0: Buena tarde.
2: Son las 6, las 5 en Canarias.
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3: ¡Yepay! ¿Qué pasa? ¿Qué tal? Esto es Turbo 3 de Radio 3. Por aquí estamos esta tarde Jorge González al control técnico y quien te habla, Julio Ródenas, al micrófono y selección de canciones, hoy arrancando con el nuevo disparo certero de ellas, de Lambrini Girls.

El poderío de Lambrini Girls abriendo esta nueva sesión de Turbo 3 en Radio 3. Lo que acabas de escuchar es un disparo directamente. De hecho, se llama Bang Bang Bang y formará parte del próximo álbum del dúo británico formado por Phoebe y Celine. Sin duda, uno de los dúos más cañeros, uno de los dúos revelación además de esta última temporada. Nos fliparon con su primer disco, con el Who Let the Dogs Out, que salió en 2025, y ya han vuelto a la carga con el anuncio del sucesor de un segundo álbum que llevará por título No Refunds y que se publicará próximamente con cañonazos como este Bang Bang Bang. Una crítica social, un tema de humor corrosivo, un tema de punk industrial en el que, según ha dicho el dúo, se cuenta la historia inteligente y posiblemente familiar de un hombre que ha sido venerado como una gran, como una figura semejante a Cristo, pero también como el mismísimo diablo. Eso es lo que han contado Phoebe y Celine sobre la letra de este tema Bang Bang Bang, lo nuevo de Lambrini Girls. Con quienes continuamos escuchando otra de las canciones que formará parte de ese próximo disco del dúo inglés. Esto se llama Cult of Celebrity.

Cult of Celebrity es otro de los temas que formarán parte de No Refunds, el álbum que publicarán esta temporada las británicas Lambrini Girls, que dicen ellas, bueno, después del primer disco han visto que el mundo ha ido incluso a peor, y es algo que han querido reflejar también en sus letras críticas en este nuevo trabajo que se publicará exactamente el 15 de enero. Todavía queda bastante, pero bueno, ya vamos apuntando la fecha porque tiene pinta que va a ser también uno de los discos importantes de esta temporada. No Refunds, el nuevo álbum de Lambrini Girls, y ojalá vengan a presentarlo en directo por aquí en España. Lambrini Girls, que además es un dúo que ya ha recibido elogios y muestras de admiración de grandes figuras como Iggy Pop, como Sleater-Kinney, como Bikini Kill, Idols o Emil and the Sniffers. A quienes escuchamos con esto que se llama Got You.

Get You es una de las canciones que encontramos en el debut de Emil and the Sniffers, la banda de punk australiana liderada por la carismática Amy Taylor. Ese primer disco que salió en 2019 y que acabamos de rescatar aquí en Turbo 3 de Radio 3. Que te recordamos que Amy and the Sniffers tienen un par de álbumes más, el Comfort to Me de 2021 y el Cartoon Darkness de 2024, que es hasta ahora el último LP de la banda australiana. Bueno, pues te decíamos antes que sí, Amy and the Sniffers también se encuentran entre los fans de Lambrini Girls, a las que escuchábamos antes, y te decíamos, ojalá vengan a tocar a España. Bueno, pues las que sí que han confirmado ya dos fechas en nuestro país son las mexicanas The Warning, para presentar su nuevo álbum Everything's Falling. Van a estar actuando el 9 de marzo en Madrid, en el Palacio Vista Alegre, y el 10 de marzo en Barcelona, en el San Jordi Club, presentando cañonazos como este Kerosene.

Estás escuchando una nueva sesión de Turbo 3 en Radio 3 con las guitarras a tope de volumen gracias a lo nuevo de Dinosaur Pileup, la banda de Matt Bigland, que ha publicado disco este año con el título de I Feel Better y con canciones como esta, Sick of Being Down. Te recordamos que Dinosaur Pileup van a estar actuando en España en tres ciudades, van a estar en... No, perdón, en cuatro ciudades, que me estaba quedando yo corto. En cuatro ciudades, porque el 24 de noviembre empiezan en Donosti, en la sala Daba Daba. El 25 se van a Madrid para actuar en la Wurlitzer Ballroom. El 26 estarán en las 16 toneladas de Valencia. Y el 27 de noviembre, Dinosaur Pileup en Barcelona, en la sala Ball. Y aquí en nuestra sesión, además, esta canción nos sirve de excusa perfecta para abrir un mini bloque de neo-grunge, es decir, de artistas de generaciones actuales, artistas jóvenes que están volviendo la mirada hacia ese rock alternativo de los 90, hacia bandas como Nirvana, como Soundgarden, como Stone Temple Pilots. Y, por supuesto, una que no podía faltar es pues un artista que tiene un apellido con pedigrí, podríamos decir, en este sentido, en este género. Ella es Violet Grohl, la hija de Dave Grohl, que la verdad es que se ha marcado un discazo, un primer disco increíble. Se titula Be Sweet to Me y lo escuchamos con este Last Day I Love You.

Nirvana, L7, Smashing Pumpkins, Soundgarden, Stone Temple Pilots y, por supuesto, Foo Fighters. Estas son algunas de las influencias que encontramos en el álbum con el que ha debutado Violet Grohl, la hija mayor de Dave Grohl, líder de Foo Fighters, ya sabes, ex batería también de Nirvana. El álbum se llama Be Sweet to Me y lo acabamos de disfrutar con este tema titulado Last Day I Love You. Otro de los artistas, otra de las artistas en este caso, que queríamos incluir en este mini bloque que estamos confeccionando ahora mismo en Turbo 3 de Radio 3 sobre bandas nuevas que apuestan por el grunge. Y otra de esas bandas es la Angelina Rocket, a la que escuchamos con este Act Like Your Title de su disco R is for Rocket.

Acabamos de escuchar a Rocket con su segundo disco, ese álbum que los californianas publicaron pues justo el año pasado, en 2025. R is for Rocket, un álbum en el que se cruzan The Smashing Pumpkins, Nirvana, los sonidos también de My Bloody Valentine, por citar algunas de las fuentes de inspiración de este grupo de Los Ángeles, Rocket. Y vamos a cerrar este bloque de grunge, de nuevo grunge, de, como te decía antes, de artistas nuevos que están volviendo la mirada hacia esos sonidos noventeros, con Sludgemother. Sludgemother, la madre del lodo, podríamos traducir así el título, es el proyecto liderado por Cammie Pettin, una artista, cantante con una voz muy potente, como vas a poder comprobar en este cañonazo que hemos seleccionado y que lleva por título Antidote, una de las canciones del EP que ha publicado este año Sludgemother. How Can Anything Bloom, así se llama ese trabajo, y esto que vamos a escuchar, Antidote.

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Suena Muse en Turbo 3 de Radio 3 con Time is Running Out del álbum Absolution para celebrar que ese disco, uno de los mejores en la carrera de la banda británica, se publicó un día como hoy de 2003, es decir, justo hoy, 15 de septiembre, se cumplen 23 años de la edición de lanzamiento de este álbum del Absolution, que incluye canciones como esta, que sin duda entran entre lo mejor de la carrera del grupo liderado por Matt Bellamy. Matt Bellamy comentó en su día que es una canción que bueno, habla de las emociones de una persona durante los últimos momentos de su vida, algo que, según explicó el autor de la letra, puede aplicarse a la sociedad, una relación, tu religión o lo que sea. Eso en cuanto a la letra. En cuanto a la música, a la grabación, Time is Running Out es una de las últimas canciones que se compusieron y se grabaron para Absolution y además, detallito interesante, según contó también Matt Bellamy, utilizaron un piano eléctrico que U2 había usado en New Year's Day, mítica canción New Year's Day. Primero grabaron el piano y posteriormente fueron añadiendo efectos. Bueno, pues ya que estamos en 2003, recordando aquel álbum de Muse, vamos a quedarnos un poquito más en aquel año para rescatar un par de canciones más de aquel momento, como por ejemplo esta de Three Days Grace, este I Hate Everything About You.

Los canadienses Three Days Grace debutaron en el año 2003 con un álbum homónimo que incluye este I Hate Everything About You, que acabamos de recordar en Turbo 3 de Radio 3, donde ahora viajamos desde Canadá hasta Suecia para cambiar de tercio y escuchar a Scissors. Con este Jerk It Out.

Estás en Turbo 3 de Radio 3, donde acabamos de escuchar una de las canciones del nuevo disco de This Is Lorelei, el alias que utiliza el músico estadounidense Nate Amos, también componente del grupo Water From Your Eyes. Este es su proyecto paralelo y dice él que con este nuevo álbum titulado The Singer in My Band ha hecho un verdadero disco de carretera, un álbum en el que las ideas se fueron incubando mientras fantaseaba en el coche sin acceso a ningún instrumento. Así que, recuerda el músico, en lugar de estar en casa componiendo con la guitarra o con el ordenador, se desarrollaron despacio esas ideas y de forma subconsciente, existiendo como una especie de cosa intangible mientras miraba por la ventana de la furgoneta. Así se fue fraguando este nuevo álbum de This Is Lorelei, un disco delicioso que se mueve entre el indie, el bedroom pop y el alt country. Lo nuevo de This Is Lorelei, que da paso ahora en Turbo 3, a una de las canciones que formará parte del próximo disco de Kings of Leon. Un álbum que llegará el 6 de noviembre con el título de Oh My Beloved y con canciones como esta, My Whole World.

My Whole World es una de las canciones que Kings of Leon han grabado para ese álbum que van a publicar en noviembre con el título de Oh My Beloved, el primer disco que la banda de la familia Follow Wheel se autoproduce y también el disco más personal hasta la fecha del grupo de Nashville. De hecho, Caleb Follow Wheel, el cantante del grupo, ha descrito el álbum como emocionante y como una carta de amor a la familia, un disco en el que van a explorar temas como la gratitud y el aprecio. Ya que estamos así en este formato más acústico, vamos a seguir por esta misma senda con lo nuevo de Brian Fallon, el cantante de The Gaslight Anthem, que ya sabes, ha publicado un nuevo disco en solitario, un trabajo que lleva por título Not Bad for New Jersey y en el que ha invitado a nada más y nada menos que Brandon Flowers de The Killers para cantarse con él esto que se llama Love at the End on the World.

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0: El gran Iván Ferreiro, don Enrique González. Un aplauso.
1: Ahí los hemos escuchado, a Quique González, o don Enrique González, como ha dicho Iván Ferreiro, que también estaba en la grabación mítica de ese ajuste de cuentas, de ese álbum que publicó, que grabó en directo Quique González y que publicó hace ya 20 años, parece mentira, pero sí, han pasado dos décadas desde Ajuste de Cuentas, ese directo del artista madrileño, en el que contó con, además de Iván Ferreiro, para hacer estas vidas cruzadas, también con Enrique Bunbury o con Jorge Drexler. Bueno, pues vamos a seguir escuchando aquí en Turbo 3 de Radio 3 a Quique González, justo cuando vamos a entrar en la segunda hora de esta sesión de martes, y vamos a escuchar a Quique González colaborando en la nueva canción de los asturianos Drugos. Han creado una alianza perfecta, se nota que hay mucha química entre todos ellos en esto que han grabado en directo en Estudio 1 y que se llama No Tengo Prisa. Drugos con Quique González.

Este verano pudimos ver en Torrelavega a Quique González y a Drugos en directo, pero por separado, cada uno con su show. Y ahora podemos disfrutar a Quique González junto a Drugos, todos juntos en esta nueva versión de No Tengo Prisa, que es una de las canciones incluidas en Haz Ruido Mientras Puedas, el último álbum de estudio de Drugos, que el grupo asturiano ha regrabado para su próximo álbum, un disco grabado en Estudio 1, titulado No Estamos Solos, que va a contar con diferentes invitados. El primero que conocemos es Quique González, que se ha hecho esta versión junto a Drugos de No Tengo Prisa, donde, como decíamos antes, se nota la química ahí entre todos. De hecho, Drugos comentaron que se lo pasaron muy bien con Quique, que estuvieron hablando de música, que comentaron también el ascenso del Racing de Santander a primera y que grabaron pues esta canción. Y además el grupo de Jano pues ha comentado que están ilusionadísimos y contentísimos con esto, que no son pocos los años que llevan escuchando los discos de Quique, emocionándose con sus letras y yendo a sus conciertos. Bueno, pues aquí los tenemos juntos en esta nueva versión de No Tengo Prisa. Y ya aprovechamos para recordarte que Drugos, que por cierto es una de las mejores bandas que puedes ver ahora mismo en directo, están actuando el próximo 25 de septiembre, a ver si me apunto bien las fechas, el 25 de septiembre en el Bogalú Club de Cáceres, el 26 están en el Rock and Roll Club de Granada, y ya sí, en octubre, el día 11, en el Sequillo Sonoro de Valle de Sajambre, el 23 de octubre en el Universo Sonoro de Palencia, y el año que viene pasarán por el 21 de Huesca, por la Sala López de Zaragoza, y el 15 de enero estarán en la Sala La Riviera de Madrid. Y un montón más de fechas que tienen en su tour de Haz Ruido Mientras Puedas. Bueno, pues estamos en Turbo 3, en Radio 3, en esta segunda hora de esta sesión de martes, y nos queda a continuación un estreno, una canción que estamos estrenando hoy en Radio 3. Esta mañana ha sonado en 180 grados con Virginia Díaz, y como siempre decimos, por si te la has perdido o por si simplemente quieres volver a disfrutar de esto, aquí tienes en Turbo 3 lo nuevo de Corizonas. Este viernes publican nuevo disco y aquí tienes esto que se llama Karma.

Estribillo inmediato, el de este Karma, una de las canciones que formarán parte de Órdago, el nuevo y esperado álbum que Corizonas publican justo este viernes 18 de septiembre, y en el que tenemos que hablar directamente de rock hispano. Cuando estamos aquí escuchando el nuevo álbum de Corizonas, tenemos que hablar de rock hispano con mayúsculas, de rock ibérico 5J con denominación de origen, de grandes letras, de grandes arreglos, todo firmado por una banda que, bueno, pues ya lleva muchísimos años en la carretera, que cuenta con algunos de los mejores músicos de rock de este país y que sabe pulir sus canciones como auténticos maestros orfebres del pop y del rock. Los Rodríguez, Gabinete Caligari, Víctor Coyote, Radio Futura son algunos de los nombres que a uno le vienen a la cabeza cuando escucha las nuevas canciones de Corizonas. Órdago es el nuevo trabajo, como digo, se publica este viernes y además lo van a presentar en directo un día antes, el jueves, en la Sala Canopy Castellana en Madrid. Estarán también el 27 en la Sala Malandar de Sevilla y seguro que en un montón de ciudades más, así que hazte un favor y no te pierdas a Corizonas en directo, porque es uno de los mejores shows de rock que podemos ver hoy en día en nuestro país. Ahí tendremos sobre el escenario, pues, a la banda al completo, por supuesto, estos grandísimos que son Javier Bielba, Javier Vacas, Roberto Lozano, Loza, Rubén Marrón y David Crae, al que tenemos también, además, en este otro grupo, que también está preparando el lanzamiento de nuevo disco. Ellos son Los Enemigos. Y esto se llama Canciones Chulas. Y por cierto, te recuerdo que José L. Santiago estuvo el otro día en el sótano con Diego Rajota en una entrevista súper recomendable que puedes rescatar ahí desde los podcasts, desde la app exclusiva solo de Radio 3.

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1: Vamos con nuestro disco gourmet de la semana en Turbo 3 de Radio 3. Es el álbum con el que han debutado West Side Cowboy. El disco se llama It Goes On y hoy nos quedamos con este Paper Chains.

Paper Chains es una de las canciones de It Goes On, el primer disco de los mancunianos Westside Cowboy, que firma nuestro disco gourmet de la semana en Turbo 3 de Radio 3. Y ayer, cuando te presentamos por primera vez este álbum, ya como disco gourmet de la semana, escuchábamos una de las bandas que había influido a Westside Cowboy a la hora de trabajar en este disco. Escuchábamos a The Velvet Underground. Bueno, pues hoy hemos elegido a otra de las fuentes de inspiración para el grupo en este álbum, porque sí, podemos hablar de The Velvet, también de The Geese, de Pavement y además de Pixies, de quienes vamos a rescatar este Debaser del álbum Doolittle.

Debaser, clásico de Pixies, incluido en el álbum de 1989, Doolittle. Un álbum en el que nos vamos a fijar en su portada, la famosa portada del mono con una aureola. Una portada diseñada por Vaughan Oliver y el fotógrafo Simon Larbalestier, los mismos responsables de gran parte de la identidad visual de Pixies en aquella época. En la imagen central vemos a un mono disecado, fotografiado por Larbalestier, y la idea procede directamente de la canción Monkey Gone to Heaven, aunque en realidad el tema no trata literalmente de un mono que va al cielo, pero el caso es que el grupo decidió jugar con ese concepto. Y te comentamos todo esto porque a raíz de esta canción vamos a construir un mini bloque aquí en Turbo 3 de Radio 3 con otros discos cuyas portadas también están protagonizadas por animales, como por ejemplo este otro. Versus de Pearl Jam, lo recordamos con Animal.

Animal, el título de esta canción, muy apropiado para ser una canción incluida en un álbum en cuya portada aparece lo que mucha gente creyó durante muchos años que era una oveja, pero en realidad era una cabra de Angora, fotografiada por Jeff Ament, el bajista de Pearl Jam. Ese disco se llama Versus, ya sabes, es el álbum que el grupo de Eddie Vedder y compañía publicó en 1993 con canciones como esta, Animal. Otro de los álbumes que queríamos incluir en este bloque de discos con portadas animalescas. Y de la cabra de Angora de Pearl Jam pasamos al búho nival de Deftones, el que ocupa la portada del disco Diamond Eyes. Lo escuchamos con esto que se llama Sex Tape.

Sextape es una de las canciones que incluye Diamond Eyes, el álbum que Deftones publicaron en el año 2010 y que acabamos de recordar en Turbo 3 de Radio 3 como parte de este bloque de discos con portadas animalescas. Ahí tenemos al búho Nival protagonizando la portada de este disco de Deftones, con una imagen que llamó de manera muy potente la atención de los miembros del grupo, ya que lo que sobre todo les impactó era el contraste entre la oscuridad del fondo de la foto, el negro del fondo, y lo blanco de las plumas del búho, además de los ojos totalmente negros, oscuros del animal, a través de los cuales se podía ver casi hasta el infinito, según comentaban los miembros de Deftones. Bueno, pues no es la única portada con animales en la discografía de Deftones. Recordemos que ya en 2000 habían publicado el disco White Pony, con aquel famoso pony blanco. En 2016 editarían Gore, con unos flamencos en la portada. Y el año pasado, en 2025, publicaron Private Music, con esa serpiente del maíz blanca como protagonista del libreto de la portada y Private Music de Deftones. Bueno, pues vamos a terminar este bloque ahora pasando del búho Nival, de esa portada del Diamond Eyes, a los galgos, los famosos galgos que aparecen en este disco de Blur. Esos galgos de carreras en Parklife.

Escuchamos en Turbo 3 de Radio 3 lo último de Roder. Luz, más luz, que es lo que significa el título de la canción, Licht, mehr Licht, en alemán. Dicen ellos que luz más luz remite a las que se dice que fueron las últimas palabras del escritor Goethe, pronunciadas al notar cómo la luz de su habitación se apagaba momentos antes de morir. Una búsqueda urgente de claridad y sabiduría justo antes del final. Ese es el momento que sirve de título y de inspiración para esta nueva canción de Roder, que bueno, en realidad estaba en el formato físico del vinilo de su último disco, de Una piedra dedicada, y ahora ya también se puede escuchar en formato digital, y la estamos compartiendo contigo en Turbo 3 de Radio 3, donde nos hemos fijado además en una playlist que ellos han publicado en una conocida plataforma de streaming, donde podemos encontrar pues diferentes influencias con las que ellos han trabajado en su último disco. Ellos han mencionado temas de The Long Winters, de Spoon, de Radiohead, de Juno Dream, de Fontaine's DC, de The Beatles, y también han incluido esta joyita de Elliot Smith, este Cupid's Trick.

Cupid Streak, que es una de las joyas en la carrera de Elliot Smith, un músico al que perdimos demasiado, demasiado pronto. Recordemos que el artista falleció el 21 de octubre de 2003, cuando tenía tan solo 34 años. Uno de los discos que publicó fue Either Or, en 1997, que es donde se incluye este tema, este Cupid Streak, que escuchábamos pues a raíz de lo último de Roder, la banda que citaba algunas de las influencias que habían servido de inspiración, unos artistas que habían servido de fuente de inspiración en su último disco, y uno de ellos era Elliot Smith con este Cupid Streak. Bueno, pues nos vamos de 1997 y volvemos al presente, a 2026... para traerte un nuevo adelanto del próximo álbum de Nothing But Thieves. Esto se llama A Different Kind of Happiness.

Esta vez Nothing But Thieves han pisado un poco el freno para ofrecernos esta canción más cercana al medio tiempo, este A Different Kind of Happiness, nuevo adelanto de ese álbum que el grupo de Connor Mason publicará el 25 de septiembre con el título de Stray Dogs. Ha comentado la banda que esta canción, A Different Kind of Happiness, funciona como una carta del grupo hacia sí mismo, marcado por la tensión entre el pasado, el futuro y aquellas versiones personales que nunca llegaron a materializarse. Una canción que, como has podido comprobar, crece progresivamente en atmósfera y en emoción hasta alcanzar ese gran estribillo. Bueno, pues escuchamos a Nothing But Thieves y también en Turbo 3 de Radio 3 a The Amazons, con uno de los bonus track de la reedición de su último disco. Este es 21st Century Fiction Epilogue, si se llama la reedición, y esto, Blood on the Bone.

Blood on the Bone de The Amazons, de la reedición de su último disco, una edición bautizada o rebautizada como 21st Century Fiction Epilogue. Con The Amazons hemos entrado en la recta final de esta sesión de Turbo 3 de Radio 3, donde seguimos con The Raytons y esto que se llama Jukebox.

Jukebox es el tema que abre A Love Letter to a Broken Town, el nuevo álbum de los británicos de Raytons, que por cierto van a estar presentándolo en directo en España el año que viene, porque el 4 de marzo de Raytons actuarán en Barcelona en la Sala La Nau, al día siguiente el 5 en Madrid en la Sala Bar y el 6 de marzo de Raytons en Valencia en la Sala Rock City. Últimos minutos de esta sesión de Turbo 3, tiempo suficiente todavía para decirte que mañana aquí en Turbo 3 vas a poder escuchar nuevas canciones del disco que publicarán este viernes, Levitans.

True Crime es uno de los cañonazos que van a formar parte de uno de los álbumes de los discos que estamos esperando con más ganas esta temporada, es decir, Que Arderá Mañana, el nuevo trabajo que Levitans publican ya mismo, dentro de unos días, este viernes

18 de septiembre, pero ojo, si quieres escuchar nuevas canciones del álbum antes que nadie, te recomendamos que mañana estés atento a Radio 3, porque aquí en Turbo 3 vamos a estrenar nuevos temas de ese próximo disco de Levitans, que por cierto van a estar el 2 de octubre presentándolo en directo en la Sala El Sol de Madrid. Con las tibias en un nudo de metal. Y mañana la verdad es que vamos a estar hasta arriba de novedades, porque no solamente vas a poder escuchar nuevas canciones de Levitans, sino que también vamos a estrenar lo nuevo de Alcalá Norte. Primero en 180 grados con Virginia Díaz en Radio 3 a partir de las 11 de la mañana. Después aquí en Turbo 3, nueva canción, nuevo adelanto del próximo álbum de Alcalá Norte. Hoy nos vamos con esto que se llama El Hombre Planeta, que además ha sido elegida para la banda sonora del nuevo FIFA. Nada más por hoy. Saúl Martín y Jorge González han estado esta tarde al control técnico. Julio Ródenas al micrófono y selección de canciones. Ya sabes, ahora en Radio 3 te quedas con Efecto Doppler junto a Natalia Sprenger. Hasta mañana.

0: Son las 8, las 7 en Canarias.
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Hola, buenas tardes, ¿cómo estás? Esto es Efecto Doppler, estás en Radio 3 y hoy te proponemos hacer el ejercicio que hizo nuestra invitada. Imagínate

0: en unos minutitos. Ana Hidalgo, ¿qué tal?
1: Hola Natalia, ¿cómo estás?
0: Muy bien, ¿qué más tenemos hoy?
1: Pues seguiremos haciéndonos eco de lo desconocido o de lo olvidado, como la única visita de Andy Warhol en Madrid en 1983 con una exposición comisariada por Fernando Vijande. Ambas figuras merecen un documental y Sebastián Galán lo ha hecho realidad. Hablaremos con él sobre estos dos exponentes del arte contemporáneo. Y en Sin matar al gato, Jaime Riva nos trae una nueva historia llena de curiosidades y acontecimientos que tampoco son conocidos. ¿Sabías que la estación de Tirso de Molina está plagada de cadáveres? ¿A quién pertenecen y qué hubo antes de que se construyese la línea 1 de metro?
0: Lo sabremos hacia el final del programa y aprovechamos ahora también para felicitar al poeta mallorquín Sebastián Alzamora por ese Premio Nacional de Poesía 2026 que conocíamos hace unas horas, en reconocimiento a su obra Sala Augusta, Seguit de Lengua Materna. Detrás de este programa está el equipo Doppler, formado por Noa Gómez de Santiago, Ana Hidalgo, Jesús Pamplona, Raúl Carnicero y quien te está hablando, Natalia Sprenger, y por supuesto en los mandos técnicos, Jorge González. Y empezamos ya con una de las dos novedades que la banda Cage the Elephant nos ha dado a conocer. Esto se llama Dying in Reverse.

0: La caja que te encontraste con Miro en la basura contiene un poco más de 200 fotos, de diferentes tamaños, pero principalmente de 10x15, casi todas reveladas a color, salvo pocas excepciones. Algunas mate, otras brillantes, algunas con marco blanco, otras sin. Son fotos de una familia. Crees que es una familia nigeriana porque encontraste un sobre en la caja además de las fotos. Es un sobre proveniente de Benin City, Nigeria. Después vas a encontrar también un ticket aéreo y una dirección. Pero para eso, falta.
1: Este texto pertenece a Yoruba Street, la segunda novela de María.

0: Marianela Jiménez, pero la primera que publica en España, editada por Comisura. Marianela Jiménez, buenas tardes.
1: Hola chicas, ¿cómo están?
2: Hola,
1: buenas noches.
2: Hola.
0: Por aquí casi...
1: Feliz un total estar en radio, en Antena 3.
0: En Radio 3, qué bien. Bueno, es que estás en Córdoba, ¿ahí qué hora es para ti?
1: Las 3 de la tarde.
0: Las 3 de la
1: sí,
0: tarde.
1: 5 horas menos.
0: ¿Comiste ya? ¿Estás a punto de comer?
1: No, ya está. Horario tarde activado.
0: Has comido, te has tomado un café y estás en Radio 3. Aquí estamos a puntito de cenar. Mucha gente, de hecho, muchos de nuestros oyentes preparando la cena mientras nos escuchan. Tú estás ahí en Córdoba, en Argentina, pero esta historia, Yoruba Street, que ahora es esta novela, te sucedió en el barrio de Lavapiés cuando todavía vivías aquí en Madrid y prácticamente pasó por accidente. ¿Cómo es esta novela que en realidad es un autorrelato biográfico tuyo? ¿Cómo surgió todo?
1: Bueno, sí, como decís, tiene origen inesperado porque realmente fue una caja encontrada en la basura. En los contenedores de basura han visto cuando está el del plástico, el de papel,
0: sí.
1: El del metal, y ahí había un desahucio. Ropa, muebles, de todo un poco. Y bueno, con mi compañero de piso, que es un amigo muy querido que ahora está en Uruguay, volvemos de hacer las compras y nos topamos con esta caja.
0: ¿Y la cogiste y te la llevaste?
1: Claro, y ahí hay todo un desencadenante narrativo para la novela, porque no es coger cualquier cosa, sino que estábamos en pleno confinamiento, en donde había mucho extrañamiento respecto de los objetos y del contacto con lo ajeno, ¿no?
0: Claro.
2: Uh-huh. Y a partir de esas fotografías realizas una exhaustiva investigación desde tu casa, porque todo esto sucede, como decías, en el confinamiento, en plena pandemia del COVID-19. Es una investigación que llevas a cabo a través de Google Maps, de redes sociales, de fijarte en detalles, de la ropa. ¿Funciona de algún modo como un relato policial para encontrar a la dueña de esas fotografías? ¿Cómo encontraste el tono para convertir esa investigación en un libro, en una novela?
1: Sí, totalmente. Puede pensarse como relato policial, en este sentido de que, bueno, que el policial, sobre todo el de Enigma, está contando la historia del Enigma, pero también de la investigación. Es decir, hay algo que se está buscando develar, pero son siempre dos historias cruzadas porque la historia de la investigación tiene protagonismo al mismo tiempo. Entonces a mí me parecía interesante cómo se cruzaba, por un lado, la especulación sobre esta gente, sobre esta familia, sobre este lugar que para mí era desconocido, pero también en diálogo o atravesado por lo que estábamos viviendo como humanidad y en lo personal, pero que estaba en consonancia, claro, tenía que ver con el encierro.
2: Totalmente, es muy curioso que esto sucediera durante la cuarentena y me lleva a pensar en ese contraste entre no poder viajar físicamente, pero lograr recorrer las calles, aprender de una cultura, mirar con ojos atentos a través de Google Maps, como decíamos. Cuando miras atrás, ¿sientes de algún modo que conoces o conectas con una parte de Nigeria como si realmente la hubieras visitado de verdad?
0: Todavía no ha sido nunca, entendemos, ¿no?
1: No.
0: ¿A qué esperas?
1: No, bueno, eso es exactamente algo que para mí es como la pregunta que subyace en la novela, y es cómo nos vinculamos con la tecnología. Algo que me obsesiona y que me parece como urgente es como revisar qué estamos haciendo en nuestro diálogo con la tecnología, en nuestra manera de introducirlo en nuestra vida. Entonces, por un lado, claro que sí, claro que esa inmersión a través del Street View, que es esta función del Google Maps, con la que visitamos la ciudad, hace una interiorización, hace una inmersión en el lugar. Pero a la vez no deja de estar la pregunta de qué estamos haciendo con la tecnología para mediar nuestra relación con el espacio y con los otros.
0: Es curioso porque en la pandemia pues hubo mucha gente que hizo pan, por lo menos aquí en España, donde tú también estabas, así que esto no es una novedad para ti. Hubo gente que hacía...
1: masa madre.
0: Sí, mucha masa madre, muchos puzzles. Y tú lo que hiciste fue investigar por las calles de un barrio de Nigeria y a través de unas fotografías empezar a imaginar y a recrear una historia. ¿Cómo fue tu pandemia, o sea, tu confinamiento, y cuánto te ayudó a hacer este ejercicio? E incluso esa reflexión que tú invitas a hacer sobre la tecnología, ¿a ti en ese momento te vino bien, aunque estábamos en una situación realmente extraordinaria que no hemos vuelto a, por suerte, vivir de momento?
1: Bueno, es que eso me parece que

0: Es la paradoja que yo necesito seguir preguntándome y que la novela invita a preguntarse. En lo personal que me preguntás, yo soy del grupo de afortunadas que pasaron de trabajar presencial a teletrabajar de un día para el otro. Es decir, trabajo no perdí y la enfermedad no pudo conmigo. Pasó el virus por casa, pero estamos todos bien.
1: Bien.
0: Sin embargo, frente a esa situación de privilegio, no dejaba de ser muy paradójico poder estar trabajando gracias a la tecnología y, por supuesto, seguir en contacto con mi familia que estaba en Argentina. Es decir, ahí no hay mucho que explicar de la gratitud y del privilegio, pero empezó algo que cobró una aceleración brutal que tiene que ver con nuestro ensimismamiento, con el uso de las pantallas, y cierto encierro en esa manera de estar en la tecnología, de estar en las pantallas, de estar en el scroll, de estar en la tablet, de estar en el teléfono móvil. Es decir, para mí, si bien el encierro, la pandemia, atraviesa por completo la novela, porque es el contexto, son las condiciones de producción en las que fue dada esa historia, me interesa el encierro como símbolo, me interesa el encierro como una marca de época que yo entiendo es en la pantalla. Entonces, me interesa que nos lo preguntemos. En cómo nos sentimos o qué hacemos, queremos salir, estamos saliendo. No sé, son preguntas abiertas, ¿no? De ninguna manera tengo la respuesta, pero la búsqueda en la novela tiene que ver con eso.
1: Y decías que en tu novela convergen dos historias, porque Yoruba Street es el título de tu novela, pero también es el nombre de una calle de Nigeria que usas de guía en tu investigación. Y justo tu novela tiene esa mezcla de culturas, ¿no? Porque emigraste a Madrid, igual que la mujer de las fotografías que parece ser de Nigeria, pero encuentras sus fotos en Lavapiés, precisamente. De algún modo, Yoruba Street habla también de vivir lejos de tu lugar de origen, de descubrir cómo se transforma una vida cuando migra, y esa investigación exhaustiva de las fotografías familiares, me pregunto si te conectó de algún modo muy fuerte con tus raíces, tanto que, bueno, ahora vuelves a vivir en Argentina, ¿verdad?
0: ¡Ay, el efecto! ¿Será el efecto de la literatura que cumple ahora en Córdoba?
1: Puede
0: El poder
1: estar
0: que...
1: ligado.
0: Sí, sin duda hay un efecto hipnótico especular en la caja. Y es a la invitación que yo intento abrir, digamos, a lo que me encantaría que las lectoras puedan probar. Hay un trabajo que, bueno, las lectoras ya me dirán si cuán logrado está, pero que fue un propósito muy claro para mí en cuanto al trabajo de la forma. Y cuando digo la forma, me refiero a la forma estrictamente narrativa, que tiene que ver con narrar las imágenes. Es una novela muda, no hay imágenes, pese a ser un álbum de fotos, y eso era un desafío estilístico, pero también un desafío conceptual, porque la pregunta es qué estamos haciendo con la forma y si, como humanidad, ¿no? Me refiero a todos, a las formas de vivir, y qué pasa en esas fotos que sin verlas pueden conectar con quienes somos. Es decir, yo confío en que no es solo un trabajo mío, un trabajo privado, un trabajo de exploración imaginativa y literaria, lo que ocurre con una caja de fotos. Creo que ahí hay una relación entre memoria e imagen que puede interpelarnos a todas. Entonces, de algún modo siento que este texto es abrir el juego para todas
1: Eso
0: y
1: es.
0: cualquiera pueda volver a una caja propia o ajena y ver cómo de algún modo esas imágenes se repiten y cuando se repiten o cuando resuenan, cuando reverberan de algún modo en nuestra memoria, en nuestro inconsciente, empieza a desarrollarse una historia interna, privada, subjetiva. Y bueno, creo que es ahí donde estoy invitando a ir.
1: A mí me encanta esa idea porque Comisura es verdad que trabaja con relatos híbridos y lo curioso de Yoruba Street es ese formato que tú comentas, texto y fotografías, pero no fotografías visuales, sino fotografías que se describen con palabras. Y a mí me parece que eso es muy potente, me gusta mucho la elección de dejar un poco, ¿no? Como al lector que muestre como que dé rienda suelta a su imaginación, ¿no? Es un poco como lo que querías intentar.
0: Ay, no, tal cual, y era mi gran desafío cuando...

0: propuse el texto al equipo de Comisura, que es un equipo maravilloso, encantador, lúcido, que solo aporta creativamente. Digo, conozco los libros de Comisura, me encantan, soy una fan y lectora de primera hora desde el 2020, desde que salió el primer libro de Comisura, que es Todo lo que se mueve, Valeria Mata, los atesoro de una manera increíble. Digo, ay, yo tengo una propuesta, pero no tiene fotos. ¿Cómo vamos a hacer con esto? Porque yo creo que realmente dialoga con el catálogo, pero es muda.
1: No, no, no, pero mira, María Cela, no es muda. Vamos a enseñarle a los oyentes cómo describes esas fotos. Escucha.

0: Serie 10x15, mate, borde blanco, exterior, verticales, color, plano entero, día. Una mujer se repite, de perfil, de costado, todo su cuerpo, sonríe a la cámara y apoya su mano derecha sobre la boca del león. También entra en el cuadro a la mitad de una ventana y parte de la reja de madera tallada. Predomina la oscuridad en la galería, pero ella, iluminada por la luz del día, sonríe, mira a la cámara. ¿Qué le estará diciendo su fotógrafo? ¿O es fotógrafa? ¿En qué estará pensando? Probablemente sea Rachel. Probablemente la caja sea de ella. Todas suposiciones.
1: Bueno, esto es un fragmento de la novela de la que estamos hablando, Yoruba Seed. Estamos hablando con su escritora, Marianela Jiménez, desde Argentina. Nos acaba de leer Ana Hidalgo en directo este cachito. ¿Qué te ha parecido, Marianela? Yo creo que es una gran descripción. Podemos imaginarnos un poco a esa Rachel, a esa mujer de perfil, de costado, ¿no?
2: Ojalá que de la lectura aparezca Rachel en el imaginario de las lectoras y también las imágenes a las que a cada quien le remita. Y pensaba en esto cuando te escuchaba de la descripción. Claro, nunca hice el ejercicio de yo oírla. La estoy escuchando por primera vez. En otro aspecto en el que está este juego, bueno, un detallito de spoiler para poder sumergirnos mejor en la novela, que es novela y es crónica de no ficción también, ¿no? Podemos charlar sobre los límites, pero porque es una historia de no ficción, es una crónica. Le llamo novela porque también hay una fuerte búsqueda literaria, pero todas estas detalles que estoy nombrando muy rápido son todo una problemática en las definiciones del género, ¿no?
1: Sí, tener que definir en general es problemático.
2: Exacto. Bueno, pero al margen de las definiciones del género que me importan un montón y me estimulan para la escritura, nada, cuando escuchaba esa imagen pienso, claro, hay algo de la búsqueda de la escritura, que es las fotos encontradas en la basura, las fotos que paso una a una, que pasamos con mi compañero de encierro, digamos, y que analizamos, investigamos, nos detenemos en los detalles, y también en el recorrido por la ciudad, en Street View, que es algo que me desvela a nivel de nuestro vínculo con la tecnología, ¿no? Porque están esas imágenes narradas, pero también están las otras, que es un recorrido cual flaner, podemos decir, del siglo XXI en 2026, cómo es posible recorrer estos lugares. Sí. No sé si han hecho el ejercicio alguna vez de ir a un lugar que no conozcan.
1: Sí, a través
3: con
1: de Google Maps
3: un montón.
1: Sí, ser eso, un paseante virtual, sí.
2: Y en esos paseos virtuales hay un acervo muy fuerte, ¿no? O sea, pasan cosas. Hay gente haciendo compras, hay gente peleando, hay gente esperando el semáforo, hay gente haciendo pis en un árbol, hay gente haciendo
1: cola. Hay perros, hay bebés que a lo mejor han pasado 3 años y ya no son bebés a día de hoy.
2: Y ya no son bebés. Bueno, ahí, ¿qué está pasando, no? Como, ¿qué está pasando con nuestros recuerdos? ¿Son esos recuerdos? ¿Los podemos considerar fotografías? Pese a que no hay un fotógrafo con una intencionalidad, ni ética, ni política, ni estética, y sin embargo, son un archivo de la humanidad, de nuestra forma de ser hoy y en ese tiempo congelado, ¿no? No estoy haciendo preguntas para que las contestemos en la mesa, pero sí para pensarlas, ¿no? Es como lo que me obsesionaba pensar en el proceso de escritura. ¿De qué se trata esto? ¿De qué se trata esta posibilidad? Porque podemos acceder a lugares en los que están ocurriendo atrocidades. Hay muchas de esas fotos que no están vigentes. Hay ciudades que están devastadas. Bueno, yo viajé a Benín, que en este

0: momento no está bombardeada, pero actualmente eso está ocurriendo. Y estoy viajando a países que tienen una vinculación con la migración española, que era donde yo estaba. Yo vivía en Lavapiés, que es un barrio,
1: Sí.
0: bueno, en este momento la audiencia es española, pero si tuviese que decirlo acá en Córdoba, tendría que explicar que es un barrio migrante y que estoy recorriendo los lugares a los que esta gente no puede ir, ¿no? O sea, hay muchas paradojas subyacentes, quiero decir.
1: De hecho, del colonialismo, ¿no, Ana? Se
0: Sí,
1: habla.
0: es muy importante en Yoruba Street el desconocimiento que tenemos de la cultura africana también. Es un continente del que por lo general ignoramos muchísimas cosas, ¿no? Desconocemos la mezcla de culturas, de lenguajes, de vivencias que suceden allí. ¿Crees que tenemos una imagen predefinida, errónea, de lugares de África que no son como nos hemos imaginado? Y luego, ¿qué cosas de Nigeria has descubierto durante esta investigación o ideas preconcebidas que se te hayan desmontado, Marianela?
2: Bueno, yo sin duda sí. O sea, si la pregunta es, ¿tenemos prejuicios? Yo sin duda sí. No quiero hablar por el resto, pero son como prejuicios triples y ahí viene a lo que me preguntabas, Ana, antes respecto del valor especular de la caja, de cómo pega en la propia historia, porque una cosa es el imaginario África en esta cosa tan generalizante, generalizadora y medio absurda de como si fuese un todo. Indistinto, estando en Argentina y siendo argentina, no habiendo vivido en otro lugar, y llegar a Lavapiés. Ahí se activa para mí el primer registro. Quiero decir, esta novela tiene un murmullo muy previo a encontrar la caja, muy previo a la pandemia. Tiene que ver con mi llegada y mi impacto al barrio, básicamente. Ni siquiera digo a España, también a España, pero a Lavapiés sobre todo. En
1: Sí.
2: donde es tan
1: Es
2: diverso, tan
1: África, bueno, es
2: heterogéneo.
1: África, es India, es Pakistán, pero principalmente es África, Lavapiés, sí.
0: Bueno, y todo eso, y también es Latinoamérica, y estamos todos ahí en un almacén, en una telefónica, haciendo las compras, compartiendo la plaza, sacando el perro. La plaza de Lavapiés, que es un triángulo,
1: Sí.
0: para mí es como el triángulo, no sé, el triángulo de las Bermudas, donde todo pasa, todo ocurre, el mundo está transitando por ahí con sus ropas, con sus idiomas, con sus necesidades, con sus problemáticas, y en esa ruptura que significa la migración con el lugar de origen, no me parece menor el encuentro, ¿no? Estamos atravesando épocas muy horrorosas en relación a la migración. Y claro, yo lo digo como argentina, que fui privilegiada porque tuve trabajo, porque lo pude vivir sin que mis necesidades básicas se vean afectadas, pero no deja de ser un lugar de privilegio. Y formar parte de esa diversidad al mismo tiempo, poder verla, poder disfrutarla, poder aprenderla, bueno, me parece que ahí quizás esté el origen de esta escritura, ¿no? En ese murmullo, que después se manifiesta con otro encuentro más puntual, que es una vez ya radicada en España, mirar en detalle esta ciudad de Nigeria, porque ni siquiera diría Nigeria, ¿no? Estoy con esto de lo particular, que me parece muy contundente, como la singularidad de. Es escrita desde Lavapiés, no es escrita ni siquiera desde España y está situada en una calle, o sea, la
1: En
0: obsesión
1: una
0: en una
1: calle,
0: calle de una ciudad de Nigeria,
1: pues
0: como en esta voluntad de hacer foco, quiero decir, perdón.
1: sí. No, Marianela Jiménez, es interesantísimo hablar contigo, pero queremos dejarlo aquí también y que el oyente quiera entrar en esa calle, en esa Yoruba Street, el libro que Comisura acaba de publicar aquí en España, y empezar a viajar y a entender todo el proceso que tú has hecho, la investigación y también las reflexiones a las que te ha llevado toda esta experiencia por Madrid y virtualmente por Nigeria. Muchísimas gracias por estar en Radio 3 esta tarde para nosotros, mediodía para ti.
0: Muchísimas gracias, les mando un abrazo enorme, les agradezco un montón y toda lo que queda de la tarde para ustedes desde Argentina.
1: Qué bien, un abrazo,
0: Muchas
1: gracias.
0: gracias.
1: Ana, ¿con qué
0: Gracias
1: nos
0: a ustedes.
1: vamos?
0: Pues nos vamos a ir, ya que hablábamos de esa mezcla de culturas, nos despedimos con la fusión del R&B y el Afro House, una colaboración entre Georgia Smith y el cantante nigeriano Wizkid en Alive.

0: 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Y quizá te hayas enterado del revuelo ocurrido hoy en torno al Festival de las Ideas, que se celebra en Madrid desde este jueves hasta el domingo 20. El Festival de las Ideas es un encuentro entre artistas, pensadores, activistas y comunicadores, con decenas de actividades y charlas abiertas al público. Y esta edición estaba patrocinada por la empresa alemana Allianz. Hasta que esta tarde, a través de un comunicado, participantes del certamen como Inés Hernán, Marta Sanz, Rodrigo Cuevas, Sergio Fanjul, Alana S. Portero, Eugenia Tenenbaum, Rodrigo Sorogoyen, entre otros muchos, han denunciado que Allianz, y leo textualmente, es hoy en día el mayor comprador mundial de bonos del Estado israelí y, por tanto, financiador fundamental del genocidio en curso, poniendo, por lo tanto, en cuestión la colaboración de todos ellos con el festival si Allianz continuaba patrocinándolo. Finalmente, Allianz se ha retirado como sponsor y el Festival de las Ideas ha anunciado que asumirá todos los costes para poder seguir adelante con la celebración. Y Radio 3 también estará presente en el Festival de las Ideas. 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
1: Cabe decir que la visita de Andy Warhol a España ha sido la de un cadáver exquisito rodeado de bufones. El ángel de la muerte, el dandy blando, el mito más popular del pop, no provocó preguntas supuestamente ingeniosas a la manera de Liechtenstein, sino esas otras totalmente triviales que suelen hacérsele a Julio Iglesias o a Gracita Morales. Y sus respuestas, para orgasmo de la concurrencia, que iba de Pitita Redruejo a Alaska sin pegamoides, alcanzaron el grado cero, la superficie de lo superficial.
0: Para todos aquellos interesados en la figura del artista Andy Warhol, con toda seguridad, el más visible y popular del movimiento del pop art, al que también pertenecen artistas como Jasper Johns o Liechtenstein, la plataforma Caixa Forum ha estrenado el documental Warhol Vijande, más que pistolas, cuchillos y cruces, que relata una minuciosa crónica de la exposición en España que organizó otro protagonista de esta historia, el galerista Fernando Vijande. Jesús Pamplona, buenas tardes.
2: Muy buenas tardes.
0: Y tú has estado muy atento a este documental, escrito y dirigido por Sebastián Galán. Hola, Sebastián Galán, ¿cómo estás?
3: Hola, muy bien, muy contento de estar con vosotros.
0: Bienvenido a Efecto Doppler.
3: Gracias.
2: Pues voy a empezar. Tengo que deciros a los dos que el documental me ha parecido muy entretenido.
0: A mí también.
2: Y también muy didáctico. Así que lo primero que me ha pasado es que me he puesto a bichear sobre ti, Sebastián Galán, y la verdad es que no he encontrado mucho. Así que te invito a que te presentes en antena y nos cuentes la génesis de este proyecto, de dónde sale.
3: A ver, no vas a encontrar mucho. Lo primero es porque lo firmo con otro nombre, eso para empezar.
0: Claro, de eso nos hemos dado cuenta también. ¿Quién eres?
3: ¿Quién soy, verdad? Pues soy Juan José Ruiz, oriundo de Lebrija. Y nada tiene que ver con Sebastián Galán, aunque sí tiene que ver mucho. Si queréis, empiezo por ahí, ¿no? Por el nombre casi. El nombre realmente es el nombre de... Bueno, el documental habla de la visita de Andy Warhol, pero a medida que íbamos haciendo el documental, o yo ahondaba en toda la parte del guión y eso, me iba dando cuenta que el documental, aparte de una visita, lo que realmente la importancia que tenía era que relatábamos y destripábamos lo que era un momento histórico, y que lo importante de la visita era el momento histórico y lo que ocurría, y que todo eso ocurría por una persona que se llamaba Fernando Vijande, por el galerista, y que las grandes cosas que en este país habían ocurrido principalmente primero por iniciativas privadas o personales, ¿no? Mejor dicho, personales, y que luego todo eso salta casi a la política, y la política se hace dueña de un hombre, de la movida, de que todo eso salta. Pero al final las personas son las que van dando esos pequeños cambios. Yo tengo 51 años y soy hijo totalmente de la democracia. O sea, cuando eso pasó yo tenía solo 7 añitos. Y me daba cuenta que yo he ido a la universidad, he tenido una carrera y todo eso, pero que mis dos abuelas eran analfabetas. Y que mi propia historia tenía mucho que ver también cómo cerrar el círculo con todo esto. Todo eso pasó en este país por una cosa privada, pero hay muchas personas privadas que han conseguido muchas cosas para que todas estas cosas ocurran, ¿no? Uh-huh. Y yo le daba el nombre de mi abuela, Sebastiana, pero en masculino, y así que me cambié. Yo realmente soy...

0: José Ruiz, periodista de formación, aunque toda la vida me he dedicado a la publicidad. Y este proyecto llegó de la mano de la Fundación Suñol Soler, con la que yo había colaborado desde mi estudio de publicidad y marketing, haciendo otras cosas. Yo había hecho vídeos, había hecho spots, había hecho un montón de cosas, pero nunca me había adentrado en lo que era en un largo. Lo máximo que había hecho había sido 20 minutos. Y de repente me metí en un largo, en un proyecto maravilloso, que nos llevó 3 años construirlo. Así que por eso hay tan poco, y yo también hago muy poco porque se sepa mucho, la verdad.
1: Ya lo hemos notado.
2: Pues acabas de desvelar tu identidad. Sí. Pero ya sabemos quién es Superman.
1: Bueno, yo te he visto en entrevistas por ahí, en el Atlántida, etcétera, etcétera, que creo que fue donde se presentó el documental.
0: La primera vez, sí.
1: Me ha llamado especialmente la atención del documental este instantánea que haces del Madrid artístico de los 80, de los años de la movida, porque yo creo que se nos ha olvidado un poco la dimensión que tiene, y también se nos ha olvidado que este entramado de fundaciones, museos del arte contemporáneo y grandes exposiciones en Madrid, en Barcelona o en el resto de España son más recientes de lo que imaginamos.
0: Sí, es que la historia se nos olvida, por eso yo creo que es muy importante el documental, porque rescatamos la figura de Fernando Vijande, de todas esas personas anónimas que hicieron muchísimas cosas. Nosotros ahora cuando vamos a un museo, vamos a cualquier sitio, pensamos que eso siempre estuvo ahí, pero eso no es verdad. O sea, los museos de arte contemporáneo son muy recientes en Europa, y el Reina Sofía, si no me equivoco, creo que es del 80 y poquísimo, 85 o una cosa así. O sea, tal y como lo entendemos hoy. Si ahora nos cuesta trabajo entender el arte contemporáneo, imaginaros en esa época. Entonces, Fernando Vijande hizo una gran labor. Consiguió despertar, ¿vale? Trajo al pop, ¿no? Al gran maestro, luego la persona que representa actualmente el pop art, pero trajo también a muchísimos otros artistas y los trajo a su galería.
2: Claro.
0: Entonces, antes, si tú querías ver arte contemporáneo, no había un museo donde ir. Tenías que ir a una galería que decidiera apostar por artistas que no iban a vender, porque no se entendían. Bueno, de hecho, no voy a desvelar el documental esa parte, aunque me imagino que vosotros lo diréis, los cuadros que se vendieron de esa exposición.
2: Es muy buena esa parte, ¿eh? No sabemos tampoco si desvelarlo o no, pero no es solo la gente que Vijande trajo al Madrid de los 80 y todo lo que hizo porque el arte contemporáneo empezase a existir en esta ciudad y en este país, sino también toda la gente, todos los artistas que él llevó a Nueva York. Hizo que el arte español se internacionalizase.
1: Sí, hizo un canal, y me encanta también la imagen que tiene esta galería, que es como una especie de Casablanca artística, donde el piano de Sam se sustituye por los cuadros de las pistolas de Warhol, ¿no?
2: Sí,
0: es que Fernando tenía una visión muy adelantada a su tiempo, ¿no? Pensar que a finales de los 80 se sabía muy poco de lo que había estado pasando en España. La gente se había quedado en Saura, en el extranjero, ¿no? Y Fernando consigue colocar en el Guggenheim de Nueva York, con una exposición que se llamaba New Image from Spain, consigue coger a un montón de artistas de su galería, llevarlo allí y que el mundo o que Nueva York se entere qué está pasando en España, porque tenemos que recordar que habíamos estado 40 años, llevamos 30 y pico de años de franquismo, y muy poquito se sabía de este país. Y en ese momento también hay un interés grande por qué está pasando en España y qué va a pasar. Esto lo hemos visto en otros momentos de apertura de un país, ¿no? Cuando Cuba se abrió un poco al turismo, todo el mundo quería ir a Cuba. Cuando se han abierto algunas fronteras, todo el mundo quiere ir a ver qué está pasando allí. Y Fernando lo que hizo fue un puente entre Nueva York y Madrid. Consiguió llevar artistas allí, pero luego también consigue traer a Andy Warhol aquí.
2: Sí.
0: Porque ahora es muy fácil, ¿no? Entre comillas, hacer cosas. Si tú quieres contactar con un artista, hay representantes, hay agencias, hay vuelos, hay email, hay un montón de cosas. Hay videollamadas como estamos nosotros hablando ahora mismo. Pero en ese momento tenías que llegar a Nueva York, adentrarte en el circuito más cool, conseguir llegar a Andy Warhol, llegar a él.
2: Y convencerle. Sí, sí.
0: Convencerlo que yo soy un galerista, que tengo una cosa muy moderna en Madrid, que te voy a traer, y convencerlo que haga una exposición ad hoc específica para España. O sea, que él no cogió tres cuadros y se los trajo, sino que hizo una exposición y una serie específica para este país. Y eso es lo importante.
3: vendieron 12.000 entradas. ¿Y cuánta obra se vendió?
4: Un cuadro.
3: Uno.
4: Sí. Yo recibo la llamada un día de una persona que se dedicaba al cine. Y llamó y dijo, estuve, vi la exposición y, pues claro, yo acabo de hacer una película y tengo dinero. Me dijo, ¿tú qué piensas? Y yo le dije, pues yo no me lo pensaría. Yo, si yo tuviera el dinero, yo me compraba el cuadro. Porque esto se va a multiplicar.
2: Y vamos, que si se multiplicó. Solo una persona estuvo rápida y avispada.
1: Y además, luego, más adelante en el documental, le felicita las Navidades todos
2: sí,
1: los años.
2: Sí, todos los años sí. Me llama por felicitar.
1: Por la recomendación, porque se ha forrado. Me encanta, bueno, y no sabemos quién es. Yo tengo ahí una teoría, pero bueno, no la voy a decir.
0: No, dila.
1: No sé, yo he pensado en Alcaine o en algún...
2: Es un dire de foto.
1: Es un dire de
2: muy
1: foto.
2: Muy exitoso en los 80. Y que supo seguir un buen consejo.
1: Pero bueno, nos vamos a callar, no sí, sea que no lo haya declarado.
2: A ver, el documental tiene un montón de momentos, vamos a ir terminando, tiene un montón de momentos buenísimos que no vamos a contar porque es que está abierto al público, lo podéis ver gratuitamente en la plataforma CaixaForum. Dura, 70, casi 80 minutos en una noche, te lo ves y es interesantísimo. Pero también tiene una parte formal que nos ha gustado mucho.
1: Sí, a mí me gusta mucho. Bueno, si vienes de la publicidad, y Warhol es a... Yo creo que el primer artista que también tomaba un poquito esas decisiones de marketing.
0: Él venía de la publicidad.
1: Y me ha gustado mucho el montaje, los efectos de postproducción, esa ambientación pop y también un poquito como de Getty Studio, que no deja de ser un deudor. Y ese espíritu que tiene de color, sonido y música. Me preguntaba, ¿qué se te ha quedado fuera? O entiendo que siempre hay un primer montaje y luego hay que tajarlo. ¿Que hay algo que te haya dado especial pena tener que dejarlo fuera?
0: A ver, más que me ha dado pena no que no haya algo, más gente, ¿no? Pero al final yo...
2: Bueno, tienes Alaska, tienes a Fabio Magnamara.
0: O sea, tengo Alaska que me hace de conductora, ¿no? Que se paseó con nosotros por Nueva York, por Madrid, por Barcelona y por Pittsburgh, que es una... ha sido mi musa, mi ayudante de dirección, lo ha sido todo, súper generosa. Me encanta que digas lo del montaje y lo de la música, porque ha sido un trabajo... Lo primero es que nos daba muchísimo miedo abordar lo que era toda la imagen de Andy Warhol, porque no queríamos copiar, pero por otro lado teníamos que hacer algo artístico. Nos han dicho muchas veces que roza muchas veces el videoarte y eso nos encanta, porque ha sido un trabajo del estudio Artworks, No Panic, bastante complicado, en especial de Víctor Bittencourt. Y yo he sido muy pesado en el montaje, porque lo he montado casi publicitariamente. Si os dais cuenta, está la música con toda la imagen, esto es muy pesado, va al segundo casi, y me encanta que lo digas. Y si se me ha quedado algo fuera... Pues quizás hablar aún más de Fernando Vijande, porque creo que es una persona que todo el mundo, cuando termina el documental, se queda con más ganas y casi que se come a la figura de Andy Warhol.
2: Totalmente. Sí.
0: Me gusta que diga eso.
1: Es un señorito andaluz.
2: Nos ha interesado mucho más Vijande que Warhol, la verdad.
0: Claro, desterramos a una persona muy importante en la cultura de este país, que desgraciadamente quedó bastante olvidada. Y esperamos que este documental, que se ha paseado por 5 festivales y ahora está en CaixaForum Plus, que estamos encantados que esté ahí y que sea de manera gratuita, que no nos puede parecer un espíritu más vijandiano, haciendo honor a su nombre, y que lo puedan disfrutar muchísimas personas, que se lo pasen bien y, sobre todo, siempre digo lo mismo, que no tengan miedo a la gente a darle al clic, porque puede decir, menudo peñazo ahora que me voy a ver Warhol y Vijande, vete tú a saber lo que va a ser esto.
2: No.
0: Y es súper rápido, teníamos la intención desde el minuto número uno que fuera muy didáctico, pero muy fiel también a las cosas. Y sobre todo que si te aburrías un trocito, no te preocupes, porque con la música y las imágenes...
2: No te aburres. Sebastián Galán, director y guionista de este Warhol Vijande, más que pistolas, cuchillos y cruces. Muchísimas gracias por estar en Radio
0: A Jesús, vosotros por todo esto. Muchísimas gracias.
2: Chao, gracias Jesús.
1: A ti.
0: Chao.
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6: es la ignorancia.
2: Exacto.
6: ¿Cómo estás, Natalia?
2: Muy bien, muy contenta.
6: Bueno, te quiero contar una cosita.
2: A ver.
6: Mira, hoy, un día como hoy, un 15 de septiembre de 1975, se inauguró la primera línea de metro de la ciudad de Santiago de Chile. Pero no vamos a hablar de esta ciudad, sino de metros. Más concretamente del metro de Madrid. Y yo te quería preguntar, Natalia, si tú sabes cuál es la parada de metro más tétrica que existe.
2: A ver, la respuesta fácil sería decirte la estación fantasma, pero imagino que es algo más rebuscado y más desconocido, ¿no?
6: Sí, esa no es. Mira, estoy convencido de que has pasado por ella decenas de veces y además voy a dar una pista que es que está relacionada con el siglo de oro español, que siempre nos gusta. Pero vamos al principio. Tenemos que ir hasta 1914, donde tres ingenieros presentan un proyecto novedoso al Ministerio de Fomento para crear la primera red de metro del país, el cual iba a sustituir pues al tranvía de Madrid. Pero, como te puedes imaginar, Natalia, fácil no fue, que aquí en España siempre tenemos la manía de complicar las cosas. Y es que al final hay muchos políticos que se opusieron, como por ejemplo el alcalde de Madrid, y a esto pues le siguió un sector muy conservador de los ciudadanos. Y aquí empieza el primer problema, y es que los bancos pues no querían dar financiación viendo pues la impopularidad que esto suscitó. Así que tenían que conseguir unos 4 millones y consiguieron solo unos 3 milloncitos.
2: De pesetas, ¿no?
6: De pesetas, claro, casi nada. Bueno, pues ¿qué hicieron? Después de pensarlo mucho, se fueron a hablar con el hombre más poderoso en ese momento en España, que además coincide con ser el primer promotor de cine y películas pornográficas de este país. ¿Te imaginas quién puede ser?
2: El rey Playboy.
6: El rey Playboy, efectivamente. Ese es Alfonso XIII. Bueno, Alfonso XIII era rey, pero sobre todo era un hombre de negocios, que este hombre ostentaba el cargo público más cotizado de este país. Y aún así, abusando, por ejemplo, de su tráfico de influencia, se encargaba de realizar otros muchos negocios, que digo yo que a lo mejor de ahí aprendió su nieto, el rey campechano, no sé. Bueno, la cuestión es que van a pedirle este millón a Alfonso XIII y él responde que sí, que lo hace encantado, pero ¿crees que lo hace por altruismo?
2: No.
6: Pues no. Alfonso XIII lo que quería era convertirse en el principal accionista del Metro de Madrid, recuerdo, ostentando uno de los cargos públicos mejor pagados de España. Así que el Metro pasó a llamarse Compañía Metropolitana Alfonso XIII.
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1: Pero oye, ya no se llama así, ¿no? ¿Cuándo cambió de nombre? Me encanta esta canción de Escape, ¿eh?
2: Esta canción es fantástica. Nada, pues mira, se cambió con la Segunda República, evidentemente. Los políticos dijeron, mira, ¿qué es esto de que una compañía, un servicio público, ostente el nombre de un rey corrupto, mujeriego y cargado de escándalos? Nada, nada. Así que pasó a llamarse Compañía Metropolitana de Madrid, que es más aburrido, pero también más justo. Pero bueno, vamos a regresar a unos añitos atrás, a 1917, que es cuando comienzan las obras, y dos años después, en 1919, se inaugura por todo lo alto esa primera línea. Estamos hablando de un tramo muy pequeñito, es el tramo que comenzaba en la línea 1 en Sol y sube a día de hoy hasta la Glorieta de Cuatro Caminos. Como digo, la inauguración fue todo un éxito, ¿eh? En ese primer año, en una ciudad de unos 600.000 habitantes, que aquí en La Pillarra también te digo, hubo más de 14 millones de viajes. Y esto, por supuesto, alegró enormemente a esos tres ingenieros, pero también al rey Playboy, porque claro, sus ganancias crecían y crecían. Así que rápidamente se pusieron, nunca mejor dicho, manos a la obra para aumentar todo ese tramo de vías. Y aumentaron la línea 1 hasta la estación de Atocha. Y aquí es donde realmente empiezan los problemas. Porque tú sabrías decirme, Natalia, ¿cuál era la siguiente estación después de Sol?
1: Yendo hacia el sur, ¿no?
2: Hacia el sur.
1: Tirso de Molina.
2: Efectivamente. Cuando llegaron a la ubicación donde hoy se encuentra dicha parada de metro, se encontraron con un problema bastante gordo. No es el problema más grave, pero sí, cuanto menos, el más curioso. La parada de Tirso de Molina se llamaba antes Parada del Progreso y recibía su nombre de la plaza en la que se construyó, es decir, la Plaza del Progreso. Pero es que esta plaza, a pesar de encontrarse en uno de los puntos más antiguos,

0: de la ciudad no tenía más de 80 años. Tenemos que dar otro salto cronológico. Me van a perdonar los escuchantes, pero es que si no, no nos enteramos. Nos vamos a ir más concretamente al 4 de agosto de 1564, muchos años después siquiera de que se planteen hacer las paradas del metro. Se le concede en este año y este día la licencia al fraile Gaspar de Torres para fundar un convento de su orden en Madrid. Y lo hicieron, efectivamente, donde años después se encontraría esta plaza. Hicieron un convento, que se llamaba el de Nuestra Señora de la Merced, con todo lujo de detalles y llenos de obras de arte, que ya sabemos que para la oración pues es muy necesario.
1: Son imprescindibles, claro.
0: Son imprescindibles, así es la empresa católica. El caso es que, bueno, en 1836 ocurre algo que cambia, pues, la orografía de la ciudad de Madrid, que es la desamortización de Mendizábal. Mira, para que no se ubique, esta medida lo que hizo fue expropiar, por parte del Estado, muchos bienes a la iglesia, sobre todo aquellos que no se usaban o que no tenían mucha importancia. Y el convento fue uno de estos bienes. Se expropió, se demolió y después, con su terreno, se entregó a los poderes públicos para que se hiciera esta fantástica plaza que se llamaba la Plaza del Progreso y de ahí recibía su nombre.
1: Pero, ¿tiene que ver todo esto con lo que me estabas contando del Metro de Madrid, la línea 1 y
0: claro,
1: su extensión
0: por supuesto,
1: hacia
0: sí,
1: el sur?
0: Sí. ¿Sí? Está todo conectado, nunca mejor dicho, porque una vez demolido el convento, pues eso se cubre de adoquines y luego, años después, llega la compañía metropolitana Alfonso XIII y empieza a excavar y excavar y de repente pues un trabajador se encuentra un hueso, otro un cráneo, un poquito más allá un cuerpo entero. Cuando llegaron a la ubicación donde hoy se encuentra la parada de metro, habían sacado miles y miles de restos humanos. ¿Tú sabes a quién pertenecían?
1: ¿A los monjes?
0: Pues sí, has acertado. Porque mira, imagínate la cantidad de cadáveres que salieron después de 272 años de historia. Es que eso era una fiesta.

0: ¿Y qué hicieron?
1: Pues, vamos a ver, Natalia, ¿qué iban a hacer teniendo en cuenta que eran, pues eso, mentes corruptas y sucias? Mira, la compañía metropolitana y su mayor accionista, el rey Playboy, dijeron: oye, mira, ya hemos tenido muchísimos problemas, porque claro, es que en la construcción hubo derrumbes, accidentes de transeúntes, y esto, quieras o no, que aparezcan un montón de muertos, pues no da buena prensa, y no, menos si son monjes.
0: Claro, claro.
1: Así que hicieron secretamente pues un montoncito con todos ellos y los guardaron detrás de las paredes de azulejos que hoy mismo, hoy día, decoran, en serio, las paradas del metro de Tirso de Molina. Así que, Natalia, cada vez que cojas esta parada...
0: Que la cojo mucho.
1: Que la coges mucho, yo lo sé. Tienes que recordar que mientras esperas en el andén, pues detrás tienes miles y miles de monjes muertos.
0: ¡Ostras! Se me van a poner los pelos de punta. Y una cosa que estoy pensando, ¿en qué momento y por qué deja de llamarse Plaza del Progreso y pasa a llamarse Tirso de Molina? O sea, ¿por qué le cambiaron el nombre a la estación? Y además, has dicho que existía una relación entre el Metro de Madrid y el Siglo de Oro.
1: Sí, bueno, es una relación muy sutil y muy tonta. Es que en ese convento vivió un hombrecillo llamado Gabriel Téllez, que seguramente con este nombre pues ni te suene, pero él era Tirso de Molina.
0: Ay, mira, como Sebastián Galán, que también se ha puesto un nombre.
1: Un pseudónimo, sí. Claro. Pues era uno de los grandísimos dramaturgos del Siglo de Oro español. Es que escribió una de las obras más influyentes del mundo, que es El Burlador de Sevilla. De ahí nacieron el Don Juan de Zorrilla, el Don Juan de Molière, el Don Giovanni de Mozart. Y yo, mira, Natalia, tengo que confesar que la ignorancia, como decimos en este eslogan, es muy atrevida. Y yo durante mucho tiempo, sin informarme de ello, claro, pensé que a lo mejor los restos de Tirso de Molina se encontraban entre todo ese amasijo de huesos que rellenan las paredes del metro. Pero
0: le
1: no.
0: Podrían poner una plaquita.
1: Pero no, porque no hay restos de Tirso de Molina ni nada.
0: Vale.
1: Tirso de Molina pasó muy poco tiempo en ese convento y murió en el año 1648 en el pueblo de Almazán. Se sabe, y está documentado así, que allí fue enterrado. Entonces, cabría esperar que sabemos exactamente dónde se encuentran los restos de Tirso de Molina.
0: Ya.
1: Pues no. En este país,
0: aquí, claro.
1: No. En este país es que no hemos sabido cuidar de nuestro patrimonio. Mira, en pleno siglo XXI no sabemos ni dónde descansan los restos ni de Tirso de Molina, ni de Lope de Vega, ni de Quevedo, ni de Diego de Velázquez. Que habrá alguno que diga, bueno, es que eso hace mucho, pero es que, por ejemplo, en Reino Unido, en la abadía de Westminster, reúnen a sus ilustres. Y además tampoco sabemos dónde se encuentra Lorca, que
0: claro,
1: es un referente mundial, y sus restos siguen en alguna fosa común después de ser asesinado, mientras pues cierto sector ultraderechista y conservador de este país presume de moral cristiana. Yo les digo, dime de qué presumes y te diré de qué careces.

0: Bueno, me pones esta canción tú a mí, pero esta canción te la puse yo a ti la primera vez que nos encontramos en las ondas micro a micro.
1: Sí.
0: Este verano.
1: Ay, es verdad.
0: Cuando, me acordaré
1: cuando me
0: de
1: entrevistaste
0: ti.
1: Por la novela, es verdad.
0: Cuando
1: es
0: te
1: verdad,
0: descubrí.
1: Dios, tremendo. La capacidad de la mente de disociar, sí, sí. Es verdad, me acaba de venir.
0: Me la has devuelto, qué maravilla de canción.
1: Ya
0: te la devolveré, esto
1: espero,
0: no va a tener fin.
1: Espero.
0: Sí, sí. Bueno, ¿qué tienes para terminar?
1: Bueno, pues para
0: tenemos
1: terminar,
0: un minuto.
1: Para terminar, Natalia, como siempre, y a partir de ahora voy a hacer el juego de la etimología inventada, que siempre cojo una palabra y la resignifico.
0: Uh-huh.
1: Lo voy a hacer solo. He sacado dos acepciones, pero voy a hacerlo solo uno. En este caso, he elegido la palabra convento y la he convertido en un adjetivo. Es decir, estar convento o conventa. Y en este caso he dicho que convento es persona de mente obtusa, cerrada y obcecada.
0: Toma ya.
1: Y para que se entienda, pues he puesto un ejemplo, que es este. Mi vecina Ayuso, la del ático, no puede ser más conventa. No es capaz de admitir que fue ella la que robó el felpudo, aunque la hayamos pillado con las manos en la masa.
0: Gracias, Jaime Rivas. Hasta el martes que viene. Y nosotros nos encontramos contigo mañana a las 8. Ya está aquí José Manuel Sebastián. El resto es ruido. Adiós.
2: Son las 9. Las 8 en Canarias.
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0: ¿Qué tal? ¿Cómo estáis? Aquí nos tomamos la música en serio. Esto es El Resto de Ruido y estás en Radio 3. Te decimos buenas noches esta noche. Jorge Gómez en las máquinas y el que te habla, José Manuel Sebastián en casi todo lo demás. En portada, una vez más, hemos escuchado a Sigur Rós con una de las canciones de Ata, el disco que sacaron en 2023, la última, que tiene el escueto nombre de 8. Ya sabéis que este disco está grabado con una orquesta sinfónica. Han tardado mucho tiempo en poder irse de gira y lo han hecho en este mes de septiembre de 2026, están girando por Europa y por España. Tocaron el viernes pasado en el Auditorio del Fórum con la Orquesta Sinfónica del Vallés y el Cor Francesc Valls, y hoy, esta noche, están tocando en Bilbao con la Bilbao Orquestra Sinfónica y la Sociedad Coral de Bilbao. El problema que tenían ellos era, como dijimos el otro día, es que, claro, cada ciudad tenían que ir con una orquesta diferente y tenían que ensayar con una orquesta diferente, y claro, eso no es tan fácil, no es como llevarse una simple guitarra. Esta gira va a terminar en el mes de septiembre. A finales de este mes solo tiene estos dos bolos en España, el de Barcelona y el de esta noche en Bilbao, y termina en Alemania. Si hay alguna oportunidad de verlo, seguramente sea esta la única que tengamos. Y ahora vamos a empezar la entrevista con el protagonista de esta noche aquí en El Resto de Ruido de Radio 3. Vamos a hablar nada más y nada menos que con Pepe Rivero de su nuevo disco Yoruba Suite. Esta es la grabación en directo desde los teatros del Canal de Madrid del 27 de febrero de 2018, en el estreno de la Yoruba Suite de Pepe Rivero, en el marco del Festival Internacional de Arte Sacro de aquel año. En abril de este 2026 ha visto la luz la versión grabada, un viejo anhelo del propio pianista cubano residente en Madrid desde hace unos cuantos años. Esta es precisamente ya la versión grabada. Pepe Rivero, ¿cómo estás? Buenas noches.
1: Pues encantado de estar por aquí, la verdad.
0: Bueno, y nosotros encantadísimos que estés con nosotros y charlando, además de estas músicas tan fascinantes y tan maravillosas, ¿no? Y no sé si tú habías escuchado la grabación, yo la he encontrado por ahí, la grabación original del estreno de esta obra.
1: Sí, mira, eso, menos mal que se nos ocurrió, que fue una locura tremenda, grabar ese primer estreno. Fue efectivamente en el 2018 en los Teatros del Canal. Y a mí se me ocurrió decirle a Javier Monteverde, quien es parte también
0: de este disco.
1: Desde entonces, desde el 2018, Javier, que simplemente venía de ingeniero, ¿no? Que yo sabía que tenía que traer de ingeniero para esa ocasión, me dijo, Pepe, esto tenemos que grabarlo. Es decir, grabarlo bien. Pero yo dije, bueno, esta vez vamos a grabarlo, vamos a poner cámara. Y eso la verdad que me valió, sinceramente, para poder mostrarlo. Porque no es lo mismo aparecerte con actualmente los programas que hay, el Sibelio y demás.
0: Claro.
1: Y enseñar con, como digo yo, con instrumentos de palo, ahí más o menos, a tener por lo menos algo, ¿no?, en directo, que además fue un éxito. El estreno fue increíble, el teatro hasta arriba. El concierto duró, y no te miento, más de 2 horas y media.
0: ¿Dos horas y media?
1: Duró
0: el
1: porque...
0: disco no duró 2 horas y media.
1: No, el disco dura...
0: Eso que hay alguna canción más, ¿no?, en el disco.
1: Porque, ya sabes, le das un micrófono a un cubano y es un problema. Entonces, entre tantos amigos que aparecieron en ese... Fue muy, muy, muy emotivo. Y también, luego la gente decía que no había sido tan largo. Y digo, pero si hemos estado 2 horas y media de concierto, pues la verdad que gustó en ese momento. Y desde entonces nos pusimos a trabajar para ver de qué manera lo grabábamos.
0: ¿Pensabas que iba a durar tanto esto? ¿Sabías que iba a ser difícil? Obvio, porque ahí hay que montar la orquesta, ¿no?
1: Claro, es que... Mira, comentabas lo del grupo que estábamos escuchando antes, ¿no?
0: Sí.
1: Lo complicado que es un trabajo ya sinfónico, ¿no?, con una orquesta a lo grande, porque vas con una orquesta de cámara,
0: o
1: un quinteto de cuerda, es mucho más...
0: Quinteto de cuerda, más, dos o tres vientos y vas tirando.
1: Vas tirando, pero una orquesta sinfónica, y más esta obra que está concebida para ello, ¿no? El tema es que, ¿cómo decirte?, todo el proceso que llevó desde el 2018, luego tuve desde el 2018 hasta el 2020, hubo propuestas, que ya vino el COVID también, hubo orquestas interesadas, que vimos ahí la luz.
0: Esta casa, me parece, ¿no?
1: También,
0: la Televisión Española.
1: Con
0: ¿no?
1: Televisión Española, sí, la Radio Televisión Española, que la orquesta para mí es una de las grandes orquestas de este país y del mundo también. Hay unos músicos extraordinarios y lo pude presentar creo que fue en el 2023, me parece, que lo hicimos aquí en Pozuelo, al aire libre. Esa fue una buena oportunidad, pero cuando ya me dijeron al aire libre,
0: ya
1: eso ya
0: eso
1: era,
0: para grabar.
1: No, para hacer una, porque para eso ya tenía, ya para eso tengo el directo ese que hice, que obviamente no era la RTV, era la orquesta de la Universidad Alfonso X el Sabio, de estudiantes que yo reforcé con amigos, porque siempre, como dice, que tiene buenos amigos, y tengo muy buenos amigos que son, vamos a llamarle, del mundo clásico, son grandes solistas también de las grandes orquestas de España y del mundo, ¿no? Y se apuntaron a la fiesta esa de cuando hice el estreno. Pues la gran mayoría de todos esos mismos que participaron han participado aquí en la grabación, que bueno, ya la grabación, ya al final, mira, decidimos, luego hubo una amenaza fantasma, como siempre digo yo, de hacerlo con la de Extremadura. Cambió el gerente, ya todo se fue, ya el 25, fue en el 25, el primero de enero del 25, llamo a Javier Monteverde y le digo, Javier, vamos a grabar el disco con el plan B. Y el plan B era, pues, hacerlo por partes.
0: Por partes.
1: Como lo hemos hecho grabar.
0: O sea, no es una orquesta como tal, no es una orquesta sinfónica.
1: No, que fuimos a un teatro y lo hicimos. Pero sí fue más o menos el concepto lo mismo. Nosotros grabamos lo que fue, vamos a llamarle, la base rítmica, todo lo que fueron las voces, los solistas y demás. Y tuve la suerte que el Conservatorio de Getafe, con el cual ya yo venía colaborando, dando masterclass para profesores o para alumnos, pues hicimos ahí un chain. El auditorio del Conservatorio de Getafe tiene un sonido espectacular. Y entonces hicimos un trueque. Es decir, ellos me dejaron el auditorio para grabar la orquesta de las cuerdas y grabar los vientos metales y madera. Así fue que lo fuimos montando. Y a cambio de yo, bueno, pues darle unas clases a los chavales de ahí del conservatorio, que hay un talento, bueno, en todos los conservatorios, tremendo. Y luego dar un concierto con la banda sinfónica de ellos. Ese fue el trueque, ¿no? Y así fue que lo grabamos. Hicimos una sesión de cuerdas, donde se apuntaron, bueno, para mí, bueno, los más grandes músicos que te puedas imaginar, ahí están. Víctor Ambroa, que fue el concertino, que la verdad que me ayudó muchísimo. Y los vientos, madera y metales, pues todo lo mejor que te puedas imaginar, ahí han estado. Así lo montamos.
0: Podemos llamar esta la Orquesta Sinfónica Pepe Rivero, ¿no?
1: Sí, al final la orquesta la monté yo. Sí, porque ya, claro, digo, si la montaña no viene a uno,
0: claro,
1: yo voy a la montaña y lo voy a hacer, ¿no? Claro. Y además, contando con Javier Monteverde, yo, vamos, así ciego, no tenía ningún problema, que es uno de los grandes ingenieros, que es muy versátil, conoce muy bien el mundo clásico. Cada vez que viene alguien, para que se hagan una idea, viene alguien de fuera incluso y quiere hacer una grabación en directo aquí en España del mundo clásico y demás, es a él el que llaman.
0: Claro, porque además es que tú estás en esos dos mundos, ¿no? Estás en varios mundos.
1: Sí,
0: ¿no?
1: Yo estoy
0: en pero varios, básicamente pero... el de la clásica y el del jazz, bueno, la música afrocubana también, en fin, la música cubana. Bueno, tú viniste aquí con un salsero, o sea, es decir...
1: Así fue.
0: Yo es que creo que hay gente que dice, bueno, la calidad antes que la cantidad. En el caso de Pepe Rivero es la calidad y la cantidad. Porque bueno, yo no sé, o sea, es que has tocado con desde Celia Cruz hasta Perales, ¿no? O sea...
1: Sí, ha sido su director musical, además. O sea, y haciendo que... otra cosa.
0: Sí.
1: Yo encantado. Mira, a veces las etiquetas, ¿no? Quieras o no, necesitamos. La humanidad necesita organizar las cosas, ¿no? Pero yo simplemente digo, mira, soy un músico que me encanta, soy muy curioso, me encanta toda la música.
0: La buena. Exactamente. Toda la música.
1: Hay dos músicas, la buena y la mala. Y así todo digo, bueno, uno dice la mala, bueno, cada uno lo que podemos, ¿no?
0: Sí.
1: Y ya está, ¿no? Pero... Y lo que sí es verdad que mi formación es clásica, amo la música clásica. De hecho, hubo un momento en el que yo tuve que decidir si para dónde cogía, pero dije, nada, yo me voy al lado oscuro.
0: Bueno, porque tu familia estaba más por el lado popular de la música, ¿no?
1: Así es.
0: Tú tenías la formación clásica, pero claro, que llegabas a casa y ahí...
1: Yo tuve la suerte esa de ver en mi familia, de crecer, ¿no? Con pianistas que mi padre decía, oye, enséñale al niño ahí un tumbado al otro y de estar escuchando, ¿no? Imagínate, Manzanillo, que es una ciudad también de grandes poetas, de grandes trovadores. Y yo desde niño, la orquesta original de Manzanillo, que es una orquesta charanga que se mantiene aún, que no sé ni cuántos años tiene. Y yo de ahí de niño, yo recuerdo cuando ya yo empecé a ser conocido, cuando ya tocaba con Isaac Delgado, ahí en Cuba, este gran cantante salsero cubano, fuimos a hacer unos carnavales, creo que a Holguín, y coincidimos con la orquesta original de Manzanillo. Claro, ahí estaban todos que me conocen desde que yo estaba de bebé. Y claro, viene Isaac y me dice, oye, Pepe, resulta que parece ser que todos te enseñaron a tocar el piano a ti. Sí, estaban, claro, estaban todos orgullosos que yo estaba ahí, claro, el niñito, y que estaba ahí nomás, ¿no?
0: Manzanillo es donde nació Pepe, allí en Cuba, ¿no? En el oeste de Cuba, me parece que
1: eso
0: está,
1: es,
0: ¿no?
1: Sí. Manzanillo es una pequeña ciudad de pescadores, además, es una zona muy... muy bonita.
0: Y con mar al lado.
1: Y con el, yo he nacido con el mar, pero literalmente de verlo, de la ventana, de que era el cuarto de mi abuela. Ahí yo veía.
0: ¿Y qué estás viviendo en Madrid ahora?
1: Y ahora, bueno, ahora veo otro mar.
0: Sí, mar de asfalto.
1: No vea cómo lo extraño, pero mira, a veces cuando uno está acostumbrado a ver algo, pero cuando cuando dice, wow. Pero bueno, yo la verdad que estoy feliz aquí en Madrid. Madrid es un sitio que, bueno, a mí, yo creo que a todos, una buena cosa que tiene Madrid que no te pregunta de dónde eres. Y a mí me ha abierto las puertas y yo he desarrollado mi carrera normal profesional, ¿no? Ya como solista y demás, aquí en España. Uh-huh. Y ha sido en Madrid.
0: Bueno, y aparte esto también nació en Madrid, sí. La Suite Yoruba, nació en el Festival Internacional de Arte Sacro. Creo que fue un encargo, ¿no? Una comisión.
1: Esto fue, mira,
0: que la dio a hacer Pepe Mompean, entiendo.
1: Con Pepe Mompean. Esto fue un autoencargo.
0: Ah, un autoencargo, sí, qué bueno.
1: Porque sí, fue de rebote. Pepe Mompean llevaba ya tiempo detrás de mí, ¿no? Y en aquel momento quien me llevaba Mara, estoy intentando recordar el nombre de que era manager mía, me llevaba en ese momento. ¿Sí? Viene un día un concierto que yo di cuando saqué Mon en su rumba. Y estaba Pepe Mompean en el público. Él fue y ya me lo presentan, demás, y él, bueno, que tenía ganas de conocerme. Y Mara ya al otro día me dice, oye, Pepe está loco, quiere ver de qué manera hace algo contigo, no sé qué, piensa estar Festival de Arte Sacro. Ah, bueno. Y ya yo estaba ya maquinando un poco lo de Yoruba, porque había escrito, lo primero que había escrito había sido, había temas sueltos, la obertura.
0: Ya, esta, ¿no? O sea, esto fue lo primero. Aquí está, la obertura. A partir de aquí es cuando creas un poco el concepto. Eso etcétera. Es. Todo esto, todas las demás movimientos, ahora hablaremos un poco más en profundidad, ¿no? De lo que son las canciones y el panteón de los de las deidades yorubas, de los orisas. Pero luego para el disco creo que la última canción es esta, ¿no? Hay África, ¿no? O sea, aquí en un momento nos hemos cepillado 8 años, ¿no? Básicamente. ¿Por qué quisiste meter esta última canción?
1: Yo siempre digo, hay que vivir el presente, ¿no? Y lo cierto que a veces las cosas hay que dejarlas reposar, ¿no? Del 2018 estamos en el 2026. Hay África desde el 2025, ¿sí? Cuando estamos grabando ya el Yoruba. Algunas cosas, yo no cambié muchas cosas realmente del Yoruba. Uh-huh. Simplemente corté, es decir... Para un disco, como te dije, un concierto de 1 hora y media o 2 horas, eso es un poquito...
0: Es más difícil.
1: Es más difícil. Entonces, en un concierto que di a piano solo, pues hice un tema que yo tengo grabado en un disco que le dediqué a Ernesto Lecuona.
0: Sí. Y
1: ahí hay un tema que se llama Tabú, que es de una sobrina de Lecuona. Mucha gente le atribuye a Lecuona, pero realmente es una sobrina de Lecuona. Y resulta que... Por lo que sea, un día estudiando, se me empieza a ocurrir esta otra parte. ¿Ah? Surgió de ahí. Y ya vi que funcionó con el público, se me ocurrió un coro. Y yo dije, bueno, le fui poniendo cosas. Otro día ya fui a tocar con mi trío y lo añadí ahí. Y vi que la gente, pues lo recibió bien. Dijo, bueno, al final África, ¿no?
0: Claro, yo es estoy la base
1: yo
0: de todo.
1: Yo estoy homenajeando... Realmente una cultura yoruba que pertenece a África.
0: Claro.
1: De la cual en Cuba nosotros somos, nuestro ADN es africano y español.
0: Sí,
1: ¿no?
0: Sí.
1: Es Europa, es África. Es así. Y nuestra música tiene esos dos conceptos, ¿no? Está ahí. No lo tenemos que forzar para que salgan las dos cosas.
0: Y las dos cosas están más unidas de lo que parece. A mí siempre me gusta contar la misma anécdota de cuando fueron los Ketama a grabar a Londres con Tu Amane Diabaté, ¿no? El Chongay, y que Antonio Carmona de pronto cuenta que Tu Amane estaba tocando una cosa ahí con la cora y se acerca y le dice, ¿qué estás tocando, Tu Amane? Y dice, esto es una cosa de mi pueblo. Digo, pero si esto es una bulería. El ritmo al final viene de África y está en todas partes.
1: No, es así. Mira, yo tuve una experiencia muy bonita que fue una pena que vino el COVID y murieron, ¿no? Uno de ellos, Maurice Canté, que toca la... Sí. Que es uno, pues yo hice una gira, eso fue en el 19. Sí, eso fue en el 19. Uh-huh. Entre el 18 y 19 pasaron muchas cosas. Y con una cosa llamada Las Maravillas de Mali. A Cuba fueron, a principio, vamos a llamarle, en los años 60 y algo, mitad... Fidel abrió un poco las puertas a llevar a estudiar gente de África, ¿no? Ahí, uh-huh. Y fueron mucha gente de Mali. Y entre ellos fue Boncana, que además recibimos tanto Paquito como yo la triste noticia que ha muerto hace unos meses, ¿no? Ellos fueron allí a estudiar. Les gustó porque en África la Orquesta Aragón es como si fueran los Beatles. Cosa tremenda. Ellos les encantó ese sonido y hicieron una orquesta charanga parecida al Aragón. Y bueno, en aquella época, estamos hablando de años 60 y algo, 70 y algo, en África también.
0: Claro, era influencia cubana.
1: Con la influencia cubana. Ellos aprendieron allí y vinieron. Pasaron los años, luego a mí me llama una productora francesa con la que yo he trabajado. Me dice, Pepe, tenemos este proyecto de hacer con unos músicos de Mali, pero queremos la charanga. Tú conoces, yo al final, de músicos que vivieran aquí en España que tocaran violín y que fueran charangueros. Más lo otro se puso en París. Y se hizo la gira, se llamaba así, La Maravilla de Mali. Y vino Maurice Canté. Wow. Lo mismo.
0: Sí, ¿no?
1: Porque ahí no había partitura, lo que montaba Model. Y él venía con la cora y decía, pero si eso es como un 3, una...
0: Sí,
1: claro,
0: sí, ¿no?
1: Claro, es que... Todo viene de ahí. Es verdad que luego cada uno se ha inventado su propio lenguaje, pero la madre África.
0: Todos venimos de la garganta de Old Dubai, en Tanzania, ¿no? Que es el sitio donde más antiguos se han encontrado restos humanos. O sea, que todos somos africanos. O sea, algunos hemos perdido el color.
1: Pero... Sí, por no dar el sol. Mira, yo mismo me pongo aquí amarillo. Mi esposa me dice, ya estaba amarillo. Ya. Ese no es el mulato que yo conocí.
0: Oye, vamos a volver a Yoruba Suite, ¿vale? Vamos a escuchar este interludio que viene más al pelo y luego seguimos hablando y ya nos ponemos directamente a hablar del disco, de la cuestión Yoruba y de muchas otras cosas. Ajá.

0: Este es uno de los temas de Yoruba Suite, el disco de Pepe Ribeiro, y este es el interludio. Está más o menos hacia un poquito antes de la mitad del disco, bueno, bastante antes, yo diría.
1: Sí.
0: Esta es la canción número 5, pero bueno, las siguientes son bastante largas también. Así que, y bueno, y en general, o sea, estamos hablando de un disco que está basado en las deidades de la religión yoruba. Básicamente, bueno, hay más, ¿no? Pero salen las 5 deidades de cabecera. Esto me lo miras esta tarde,
1: sí, ¿no?
0: ¿No?
1: Así es.
0: Que son el Eguá, que es el dueño de los caminos de la vida y de la muerte, Obatalá, el creador de la tierra y el ser humano, amigo de la paz y de la armonía, Osun, deidad del amor y la fertilidad, Sangó, orisa de la justicia, el rayo, el trueno y el fuego, y Yemayá, deidad del pueblo Egda, asociada al mar, que esto, claro, a ti te ha venido, ¿no?
1: A mí, vamos, Oyá, que es la...
0: Luego hay otras, que sí, son otras deidades.
1: Oyá, que también es importante, ¿no? Por eso también está ahí, que es en el sincretismo, que eso es muy importante, bueno, para los que no lo sepan. Una cosa que hicieron muy bien ellos fue el relacionar sus deidades
0: con
1: los santos católicos. Sí. Oyá es Santa Teresa de Jesús,
0: sí,
1: ¿no? Ochun, que es la caridad del cobre. Es decir, el Eguá es Santo Niño de Atocha.
0: Sí, sí.
1: Es decir, cada uno pues tiene... Y la obra, en general, yo lo que he querido recrear, lo que es, allá en Cuba se dice un toque de santo. Es decir, allí es normal que vayas por la calle y empiezas a escuchar ahí que están tocando unos tambores. Uh-huh. Además, las puertas están abiertas y lo que están, pues, celebrando una fiesta donde hay comida, es un lugar para bailar, pero donde se le está tocando a esos santos, ¿no? Entonces, el disco que van a poder escuchar comienza con unos tambores que, claro, en el disco lo hemos hecho, yo digo, muy pequeño.
0: Sí.
1: Dura un minuto y poco, porque normalmente... Así como empieza la fiesta, empiezan a través del tambor a comunicarse con esos ancestros, con esos Egun, que es como se dice en la lengua yoruba.
0: Sí.
1: ¿Qué pasa? Que en el disco, yo por eso está Oru Seco, se llama. Luego,
0: sí,
1: la obertura, que ya eso es algo que yo he metido ahí, que es instrumental, ahí no hay todavía voz. Y ya luego el Eguá, que
0: como bien, primera.
1: Que es la primera, es el primero que se le toca, porque además es... después de haberle tocado los Egun y demás, porque es el que te abre los caminos. Y un poco yo he querido recrear eso, ¿no? De cómo transcurre,
0: claro,
1: el toque. Y todo eso que estoy hablando, no paran de tocar. Todos esos toques van cambiando con los tambores, ¿no?
0: Y esos toques son, los santos, digamos, son estas deidades, digamos, de cabecera.
1: De,
0: ¿no?,
1: cabecera, sí.
0: Porque hay diferentes, claro, el panteón orisa, ¿no? El panteón de las deidades de la religión yoruba. Es tan estupendo, tan maravilloso, y tienen historias tan estupendas como las de la mitología griega.
1: Igual.
0: O la nórdica, pero les hacemos menos caso.
1: Sí. El otro día le decía a alguien, mira, para que la gente lo pueda entender, ahora con esto que está de moda Marvel, ¿verdad?
0: Sí,
1: todo esto,
0: sí, claro, son
1: Thor, el dueño, pues míralo así, ¿no? Uno tiene, tiene unos poderes al cual pues se le, pero eso ocurre en todas las religiones, ¿no?
0: Claro.
1: Lo que pasa es que es verdad que en la religión yoruba es muy alegre.
0: Claro.
1: Yo lo que quise también, imagínate, tuve que escoger, porque cada deidad esa tiene también varias melodías, varios cantos,
0: sí,
1: ¿no?
0: Claro.
1: No es uno solo. El trabajo mío fue alrededor de eso, pues componer toda la obra, y obviamente yo cambié, es decir, no las melodías, pero sí las armonías.
0: Pero cada deidad tiene, o sea, cada santo, digamos, tiene una melodía asociada ya.
1: Sí.
0: Ah,
1: sí,
0: y entonces tú la has arreglado
1: y
0: a partir de ahí y le has aportado también.
1: Y le he aportado. De lo que a mí me gustó, de las que yo sentía que le podía desarreglar, como digo yo, fue las que yo escogí. Pero esa fue, más o menos, la excusa. Pero todo lo demás que está alrededor de ellos, porque estos son cantos populares de siglos.
0: Sí, sí.
1: Es decir, que yo he rearmonizado eso. Lo que no he cambiado ha sido la melodía, ¿no?
0: Bueno, y lo has llevado a un, ¿no?, a un lenguaje sinfónico.
1: Eso es.
0: Y mezclando además con el quinteto afrocubano, con Akinsola, que ha sido otra de las claves, entiendo.
1: Ese es el plus de la obra, ¿verdad? Akinsola es lo auténtico, es decir, él es nigeriano.
0: Él es el que canta.
1: Él es el que canta, es un gran percusionista también, ¿no? Y desde que cuando yo le comenté esto, él me dijo, no, yo que me apunto, quiero ir. Y aprendí cosas. Ahorita escuchamos el interludio, ¿no? De Ogún, Aguanile, En Cuba dicen aguanile, onile, aguanile, mai, mai. Y eso lo puedes escuchar incluso en muchos pregones de la música llamada salsa. Uh-huh. Hay muchos salseros que dicen aguanile, mai, mai, mai. Pues el mai, mai está mal dicho.
0: ¿Ah?
1: Eso lo aprendí yo con Akin. Es boing, boing. Porque Akin decía, es que mai, mai, mai, como que como en casa. ¿Eso qué quiere decir? Es decir, aguanile quiere decir estoy bien en casa, me siento bien en casa. ¿Cómo que estoy bien? Como en casa. Sí. No, esas cosas que, bueno, son de transmisión oral y que allá en Cuba se ha ido cambiando. Y, pues, mira, eso fue. Mira. Y entre eso tengo más anécdotas que ocurrieron. Y otras cosas que sí él me explicó. Me dijo, mira, Pepe, esto es de Yoruba antiguo. Que él le puso incluso a su padre y se quedaba así. A ver, pues pon de nuevo. Ah, no, sí, esto es, ¿sabes? Pero es antiguo.
0: Claro, claro, claro. Es que es un, bueno, es que es una mitología con una cosmogonía completa y además un idioma también.
1: Eso es un idioma.
0: Y un ritmo y una melodía.
1: Es además, a mí me maravilla, ¿no? Unas melodías tan, tan profundas, ¿no? Pero siempre me gusta decir que siempre es con alegría. De hecho, nuestra música siempre, hasta un bolero termina siendo alegre, ¿no?
0: Sí, no, es que, mira, vamos a poner un poquito el canto a Yemayá, ¿no? Vamos a escucharlo un poco. Efectivamente, yo creo que esta intro, pues, tiene ese. Sí, tiene unas ganas de vivir, ¿no? Y esto me recuerda, fíjate, ayer estuve hablando de un disco de un grupo de Londres, se llama Ezra Collective, que han sacado un disco muy bonito, ¿no? Que se llama Here Because of Hope, ¿no? Estamos aquí por la esperanza. Y documenta todo el camino de la comunidad africana, negra, de África al Caribe, de hecho ellos de pronto se tiran, se hacen una salsa y tal, y luego a Londres. Y la pregunta que se hacen es ¿por qué la música de la comunidad negra, si surge del dolor, es tan alegre, ¿no? ¿Por qué? Pues quizá por eso, ¿no?
1: Yo creo que tiene que ver mucho el ritmo.
0: El ritmo, claro.
1: El ritmo te lleva, siempre te va a marcar algo, ¿no? Y mira, tanto ha calado que lo que te decía, a jazz, se hace una canción, yo que sé, Obsesión, por poner un ejemplo, ¿no? Por alto está el hombre, bueno, está ahí el amor más profundo, no habrá una barrera, no está ahí, pero al final dice, China,
0: sí, todo, sí, sí,
1: siempre al final. Pero oye, eso está en la cultura también aquí española, total. Es decir, nos reímos de bueno, estoy aquí fastidiado, pero ¿sabes qué? Eso, bueno, nosotros lo hemos heredado también, cuidado.
0: Las risas más profundas son en funerales, ¿no?
1: Sí, exactamente.
0: Siempre al final.
1: Sí, porque ¿qué vas a hacer? Sí, te ríes cuando ha pasado el tiempo. En el momento que te ha ocurrido, no. Pero ya después dice, ¿te acuerdas cuando?
0: Bueno, ya ríes ya, pero yo no me acuerdo cuando se murió mi madre que me pasaron las dos cosas. Lloré como una magdalena y luego pues un amigo me contó un chiste y me reí como nunca también,
1: claro,
0: ¿no? Porque
1: sí,
0: es la vida.
1: Esa es la vida.
0: Si uno piensa en la muerte es que está celebrando la vida. Si uno piensa en el dolor es que está celebrando la alegría, ¿no? Y esa es un poco la clave también, ¿no? Y
1: ahí, el ritmo, claro. Ahí está, como hacen los haitianos cuando nacen, hacen una fiesta que es decir, cuando nacen lloran. Y cuando mueren, la fiesta que montan es tremendo. Sí, porque, claro, en ellos dice, claro, vienes al mundo a pasar trabajo. Por eso lloran, hijo, lo que te espera. Y luego cuando me dicen qué bien, ¿no? Y entonces hacen una fiesta.
0: Oye, hablando de alegría y de músicos y... Bueno, a ver, este que suena aquí, ¿quién es? ¿Quién será este?
1: ¿Quién será? ¿No?
0: ¿Quién será?
1: Está este bueno, saxofón, está bueno para preguntar. El que me digan quién es ese saxofonista, ¿eh? Lo vamos a invitar.
0: Ya hemos hablado de él, ¿eh?
1: Ya hemos hablado de él. Eso fue una sorpresa.
0: Sí, ¿no?
1: ¿No? Porque...
0: Paquito de Rivera, ¿eh? Vamos a decirlo. Con que tienes un Grammy, además. O sea,
1: sí, fue una gran sorpresa porque él conoce la obra. Cuando yo, justo cuando hago lo con la RTV, uh-huh, que estoy en los ensayos en el Monumental, él está aquí en Madrid. Que vinieron a tocar con Chucho Valdés, estuvieron en el Botánico. Y él se enteró, yo quiero ir. Y él se escapó y fue al ensayo, ¿no? Obviamente, cuando vieron, todos se dieron cuenta que estaba Paquito Rivera ahí en el ensayo de... Ya te puede todo el mundo querer... Pero claro, estaban todos los músicos emocionados, ¿no? Que estuviera. Y él quería escucharlo. Y Paquito siempre me dice, ese sí sabe lo que está diciendo, aquí, ¿no? Ese sí sabe
0: aquí, ¿no?
1: Lo que está diciendo, ¿no? Y él desde entonces... ¿qué pasa? Que empezó todo el proceso de la grabación y surgió una anécdota muy, muy bonita, viniendo de Soria, yo tenía un ensayo ahí en el auditorio de Getafe con todos los músicos, y resulta que los clarinetes no podían venir porque son de la orquesta de Extremadura, y no le iba a hacer venir un día para leer una cosa que además ya lo habían tocado en el 2018, pero da igual, ya sabían de qué iba la obra, no era algo que venían de
0: porque no ibas no iba a grabar, ibas a ensayar
1: era un ensayo de lectura, que es como y Paquito me ve que yo estoy ahí con el ordenador y dice: oye, ¿qué te pasa? Y yo: no, bueno, que estoy mandando los de del Yoruba, sí, pero bueno, no me vienen los clarinetes y tengo que de todas formas mandar en las partes. Y dice: ¿cuándo eso? Digo: mañana, por la mañana temprano. Dice: mándame acá los papeles, yo voy y toco. Y dije: pero Paquito, dice, si no tengo nada que hacer aquí, además yo quiero tocar eso. Era el ensayo, ¿no? Fue.
0: O sea, Paquito tiene historias de estas, yo creo que Mansalva, ¿no?
1: O sea, tremendo. Y hubo un alumno, hablo con un gran amigo, Juan Ramón, que un gran oboísta, que es profesor ahí en Getafe, en el conservatorio. Digo: oye, ¿hay algún alumno ahí que, eso es un día para otro, estoy hablando un viernes para el sábado, que se quiera apuntar, por lo menos para escuchar los dos clarinetes? Bueno, un chavalito se anotó. Ese chavalito se ganó la lotería, literalmente. ¿Sabes lo que es llegar ahí? Y al lado tuyo te toque Paquito Rivera. Y además, entonces, al director, yo a nadie le dije que venía. Así, no, va a venir, sí, va a venir un clarinetista, un ex alumno mío, que toca bastante bien, pero bueno, puede venir. Claro, cuando todo el mundo
0: que
1: vio...
0: Que toca bastante bien.
1: Cuando vieron ahí a Paquito, que él se divirtió más que todos nosotros. El ensayo fue, la verdad... pero él estaba más emocionado que todos nosotros. Así, porque además me lo dijo, ¿no? Sí, ¿no? ¿Qué pasa? Que, bueno, se hace todo eso, yo empiezo a grabar... Yoruba, él está viniendo mucho aquí, estamos, y ya un día le digo: maestro, nada, bueno, quería preguntarle si me gustaría, si quiere venir, y bueno, tocar en un... Dice: eso estaba esperando yo, ¿no? Bueno, hacemos la grabación, él llegó, eso fue una toma nada más, yo le puse...
0: Hombre, ¿qué? ¿Para qué?
1: Y cuando está, hay una, no sé si lo tenemos grabado, dice él de momento, no, ya estaba bailando, ¿no? Dice... No, Pepe, tanto el caramelo, Yoruba, y nadie me daba el caramelo. Yo me lo quería comer, el caramelo. Si que él estaba loco por
0: el estar. El caramelo era tocar, ¿no?
1: Era tocar. Ese es Paquito de Rivera, él es tremendo. Ahora estaremos por aquí en el festival de allá de Madrid con el trío.
0: Con el trío, ¿no?
1: Sí, en el Fernán Gómez vamos a estar y haciendo varias cosas. Y vamos a estar en Pozuelo también.
0: También en Pozuelo.
1: Aquí al lado. Sí, así sí. Así que nada, sí, alguna sí. Que quieras venir.
0: Hombre, yo siempre que no caiga entre semanas, si es sábado o domingo, pues entre semanas estoy aquí haciendo el programa.
1: Y además que... él es un auténtico, porque tenerlo a él como otros invitados, ¿no? Manuel Machado en la trompeta. Román Filiu, que ahorita lo escuchamos en iAfrica.
0: Y que también está en Sketches of Latin Miles
1: está ahí también. Es decir, para mí...
0: Un día vas a venir a hablar de esto también, ¿eh?
1: Cuando quieras, sí. Porque además...
0: Ahí no estamos que
1: porque lo
0: tiempo.
1: Vamos a grabar. Ese
0: lo vais
1: vamos
0: a grabar.
1: Sí.
0: Perfecto.
1: Paquito, yo siempre debo hablar, ya que estamos hablando de Yoruba Suite. Irakere es un antes y un después para la música cubana. Mm. Y un antes y un después a una magnitud importante. Hay un disco que se llama Misa Negra, cual... recomiendo.
0: Sí.
1: Es de lo primero que se hizo en Cuba, y Paquito Rivera está ahí, que fue el primer Grammy que le dan, realmente se dan a conocer Chucho Valdés, Arturo Sandoval, Paquito de Rivera, bueno, esa por el Grammy que le dan americano, creo que fue en el 75, 78, ajá. Y eso fue lo que mandó a Irakere, ya que los elevó, ¿no? Y fueron a Estados Unidos, hicieron eso, pero lo que llamó la atención es que ellos, no de la manera que yo lo he hecho, ¿no? Obviamente, yo siempre digo, aquí nadie ha inventado el agua caliente. Ellos lo hicieron en un formato, vamos a llamarlo más, de grupo de jazz, ¿no?
0: Sí.
1: Con instrumentos más electrónicos, keyboard, cosas, órganos. Bueno, Chucho Valdés, que es un genio. Y hay una pieza ahí, se llama Misa Negra, que dura como 17 minutos, cual recomiendo. Y eso se grabó en el año 75. Ellos estaban ya con los cantos estos yoruba, con esa tradición. Y hacen el disco. Que bueno, ya otro día ya contaremos por qué surgió.
0: Bueno, otro día, por supuesto. Oye, Pepe Rivero, maravillosa conversación, maravilloso disco, este Yoruba Suite. Nos vamos a despedir de ti con este Obatalá, con el Orisa de la Paz y de la Armonía, ¿no?
1: Eso es. No, esa que tanto nos hace falta.
0: Que tanto nos hace falta. Muchísimas gracias, Pepe.
1: Gracias por invitarme. Y cuando quieras estoy por aquí, ¿eh?
0: Pues te tomo la palabra, ¿eh?
1: No, yo.
0: Si te puedes ver con tecladito y explicar todas estas cosas, mejor, ¿eh?
1: Pues mira, ya tenemos una cita.
0: Venga.

When You Smile, una canción del año 82, del primer disco de Dream Syndicate, Days of Wine and Roses. Ahí estaba Steve Wynn, que se va de gira. Tiene gira en España, va a estar el 18 en Barcelona, en el Paralel, el 19 en Madrid, en el Canopy, el 21 en Murcia, en el Teatro Bernal, el 22 en los Hostales de Baleña, el 24 en el Loco Club de Valencia, el 25 en el WIC de Segovia, el 26 en el Moon River Studios en Santander y el 27 en Bilbao, la Lumière Club. ¿Habéis dado cuenta que desde el 18 al 27 todos los días hay concierto? Porque menos uno, que es el día 20, que yo creo que es el día en el que va a estar tocando en el Monkey Week, porque hoy mismo se han anunciado los primeros 34 artistas de esta próxima edición del Monkey Week. Grupos como Amor Líquido, A Nadie, Camellos, Cerbatana, Construimos Escaleras, El Diablo de Shanghai, Estrellas del Rock Nacional, Fillas de Cassandra, Fulumisiki, Gazela, Go Cactus, Kebeasu, Las Netas del Charlie, Lela Soto, David Cordero, Los Lagos de Inol, Maestro Espada, Magalí Saré, Mala Gestión, Máquina, María Terremoto, María Grepi, Mundo Prestigio, Memocracia, Mujeres, Nacho Vegas, Nacho, Paco Tequiro, Parque Sur, Rachid B, Rebe, Roy Borland, Steve Wynn, con Chris Cacabas, Stevie Joe's y The Sawos Kings. Y me falta una, Laza. Esta es su última canción, Minifalda, junto a Zahara. Recuerdo, del 19 al 21 de noviembre, 18ª edición del Monkey Week, los primeros 34 artistas los hemos nombrado todos, anunciados hoy mismo. Una de ellas, Laza.

minifalda. Laza con Zahara. Laza estará en esta nueva edición del Monkey Week. Nosotros nos vamos esta noche. Solo nos queda poneros la contraportada, que es pues una despedida. Se nos ha ido Catherine Ringer, la mitad de Les Rita Misuoko, la banda francesa más estilosa, más moderna de los años 80. El otro miembro del grupo, Fred Sinchin, ya había fallecido hacía unos años. Hoy mismo ha fallecido Catherine Ringer y nos despedimos con esta Marcia Baila, del primer disco de Les Rita Misuoko, un homenaje a una amiga de ellos, Marcia Moreto, coreógrafa y bailarina argentina, que falleció en el 83 a causa de un cáncer. Lo mismo le ha pasado a Catherine, se nos ha ido por un cáncer fulminante. Les Rita Misuoko trabajaron con Connie Plank, de hecho produjo este primer disco donde estaba este Marcia Baila, y también trabajaron con Tony Visconti o incluso Iggy Pop. Que descanse en paz Catherine Ringer.

0: Son las 10. Las 9 en Canarias.
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Eso canta Pocky Lafarge en esta canción, The Thing, que trata, bueno, pues esas ansias por prosperar y poseer cada vez más, aunque a veces no sea eso lo que uno de verdad necesita. Así se abre Rent Money, la nueva entrega de Pocky Lafarge, el músico de Illinois, que conocimos moviéndose en la escena de San Luis, que cada poco residía en una ciudad diferente y que actualmente vive cerca de la costa de Maine, en una zona rural donde se ha comprado pues una pequeña propiedad tras trabajar un tiempo en una granja local. En su faceta musical dicen que Pocky, con este disco, ha vuelto a las raíces. Es un estamento curioso, ya que se trata de un artista que siempre se ha movido en el amplio abanico de estilos de la música de raíces. Pero en este caso, lo del regreso a las raíces, bueno, pues va más por el sonido del álbum. Pocky ha buscado que este trabajo suene orgánico y real, conservando el filo y sin sobreproducción en el estudio. El productor, Elliot Bergman, ha sido su mano derecha, colaborando también como coautor de muchas de las canciones. Y un detalle curioso, las mujeres de ambos, músico y productor, Pocky y Elliot, son las dos coristas que se escuchan a lo largo del disco en canciones como este irresistible My Baby Loves Me.

My Baby Loves Me. Hay mucho rhythm and blues en este disco. Si el anterior trabajo de Pocky fue mucho más country, en este se ha acercado más a los sonidos negros desde distintos ángulos, y la verdad es que es algo que aquí abajo nos encanta. Otra diferencia con su anterior trabajo es que aquel Rumba Country, que así se llamó, era un disco mucho más lúdico en las letras, mientras que este Rent Money, bueno, pues aquí los mensajes se centran más en

las dificultades económicas del ciudadano, ¿no? Esa brecha de riqueza que hay en Estados Unidos y en tantos otros lugares. Pues eso, hay que pagar la renta mensual, pero parece que cada vez hay que trabajar más para apenas sobrevivir. Pocky, que es un tío trabajador, ha montado su propio sello, Boxer Boy Records, para autoeditarse este lanzamiento, que es nuestro disco favorito de hoy en el sótano de Radio 3, Rent Money. Vamos a despedir a Pocky Lafarge con una canción muy apropiada para sostener esta semana de curro. Hay que trabajar para pagar las cositas que necesitamos o deseamos. Así que, a no ser que heredes o te toque una lotería, no queda otra. Work.

Se acaba el verano, ¿verdad? Sé que faltan 8 días, pero la sensación es que el verano toca su final y que la rueda vuelve a girar. Bueno, queríamos rescatar este álbum de los Hanging Stars porque es el disco que más nos ha acompañado en los trayectos de estos últimos meses y pensamos que tenía que haber sido nuestro disco subterráneo del verano 2026. De hecho, así lo vamos a recordar, el álbum Just a Day, a cargo de estos británicos. Vamos con más bandas de melodías brillantes. Teenage Fan Club ya tienen a punto su próximo disco, Do Not Dare to Dream, No Te Atrevas a Soñar. Saldrá el 9 de octubre en plena gira de la banda escocesa por España. El último adelanto, Be With You Tonight, es una composición de Norman Blake que, bueno, pues cuenta que se encuentra en un momento feliz de su vida y que eso se refleja en las canciones que está componiendo. Esta última está inspirada en su reciente cambio de residencia, habiéndose mudado a vivir al campo, cerquita de Glasgow. Seguro que es un buen sitio para estar contigo esta noche.

Be With You Tonight por Teenage Fan Club. Vamos a por otra canción bonita que encontramos en un astuto movimiento a cargo de Skeks, ese grupo australiano que sigue siendo capaz de no encasillarse y busca volver a sorprender. En esta ocasión se han aliado con Víctor Valdés, un músico mexicano residente en Sydney y embajador de la música latina en Oceanía. Junto a él han dado forma a Skeks and the Mariachis y se han autoversionado, pasado por un nuevo tamiz, una canción procedente de 2016, Stranger. Soy un extraño en este lugar, cantan Skeks en Stranger Mariachi.

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Escuchamos When We First Met, cuando nos encontramos por primera vez, en las voces de Twisted Teens, el dúo de Nueva Orleans, conformado por Caspian Hollywell y R.J. Santos, que ha anunciado nuevo álbum Holy Cross Tigers para noviembre. Ojo, este va a ser el tercer álbum de estudio que Twisted Teens lanzan en lo que va de 2026. Primero sacaron Blame the Crown en febrero, después Florida Water Blues en julio, y ahora, bueno, pues van a lanzar el que será su debut oficial tras su fichaje por la famosa disquera Sub Pop Records. Nosotros nos vamos a California. Desde allí, Swami John Reis, el líder, fundador de grupos como Rocket from the Crypt o los Hot Snakes, ha lanzado el que es su quinto álbum en solitario bajo el título Navajo White. Ese título he estado mirando y hace referencia a un tono de pintura blanca que se suele utilizar en interiores. Y es que, por lo visto, durante su juventud, Espido, es decir, Swami John Reis, pues trabajó como pintor de casas y se pasaba los días tapando las manchas y las marcas pasadas de los apartamentos, ¿no? Borrándolas con ese color neutro. Seguro que hay algo de metáfora en todo eso. Bueno, una de las canciones de este disco se titula You Made It Gross, lo hiciste desagradable, lo estropeaste, y nos habla de cómo una traición, una mala acción, puede arruinar por completo algo que antes era hermoso. Swami John Reis.

You Made It Gross, del reciente nuevo trabajo de Swami John Reis. Bueno, vamos con otra canción surgida también de una curiosa historia. Bonnie Bloomgarden, la vocalista de las Death Valley Girls, también californianas, pues sufrió hace un tiempecito un incendio en su casa, en el que su perra quedó muy afectada y bueno, pues el animal falleció poco después. Bonnie sintió que mantenía una conexión mística con su amiga canina y que ahora ella formaba parte de la naturaleza. Y decía que la veía en las flores que había junto al camino que la llevaba a su casa. Bueno, la cosa es que así nació este Message from the Venus Flower, en donde Death Valley Girls se llevan su sonido psicodélico a la pista de baile.

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Suena bonito esto, ¿verdad? Se titula Have Faith in Yourself, ten fe en ti mismo, y el responsable es Scott De Hoppel. Scott De Hoppel es un alter ego musical de Scott McCoy, el incombustible líder de los Jan Fresh Fellows, los Minus Five y tantas otras bandas, además de haber sido el guitarrista de REM durante muchos años en sus giras. Bueno, sabemos que la policía no es tonta. Con nuestras capacidades detectivescas, seguro que muchos hemos dilucidado que Scott De Hoppel es un homenaje a la banda Mott De Hoppel, que son una de las debilidades de McCoy. Por lo visto, todo surgió en una gira en solitario que realizó por España en 2015. Scott traía en la maleta pues esta colección de canciones que había grabado solo con su guitarra acústica en su mazmorra de Dungeon, que es como llama a su estudio casero. Bueno, pues hizo 300 copias en formato de CD que vendió al completo en aquellos conciertos y esos discos quedaron como un objeto de colección de su amplio legado. 10 años después ha decidido recuperarlas y darle una vuelta de tuerca. Así que pidió a viejos compañeros y amigos que se unieran para añadir una instrumentación extra: bajo, batería, coros, alguna guitarra, y con alguna aparición estelar como la de Peter Buck, su viejo amigo de REM. El sello español Folk ha plastificado el resultado por primera vez en vinilo y lo pone a la venta bajo el título Spain Cappers, el regreso del Original Mixed Up Kit. Una docena de canciones repartidas entre temas propios y versiones de la legendaria banda de Ian Dury. La canción que hemos escuchado, Have Faith in Yourself, es una de las que lleva la firma de Scott McCoy, y la que viene a continuación es la versión que da título a este trabajo, Original Mix Up Kit.

Original Mixed Up Kit en la versión de Scott de Hoppel. Bueno, vamos a por el original. Lo habitual es conocer a Mott de Hoppel en su versión glam, a partir del éxito con aquel All the Young Dudes que le regaló David Bowie. Pero antes de ese pelotazo, la banda llevaba ya unos cuantos años peleando y 4 álbumes editados que habían funcionado regular. Desde luego, no habían tenido ningún single de éxito. Esos discos mostraban otra faceta de Mott de Hoppel, en donde la banda hacía pues sonidos más ligados a las raíces americanas. Y entre aquellas canciones, pues esta que vamos a escuchar nos muestra la faceta más íntima y más melancólica de Ian Hunter, yo creo que con una influencia clarísima del folk. Una canción incluida en su álbum Wild Life del 71, en plena crisis ya del grupo, tanto de identidad como por su escaso éxito. La letra de la canción nos habla de un tipo pues que se pasa la noche con mujeres para después regresar a su cama vacía y llorar en soledad. Su corazón está bloqueado y no sabe decidir a dónde quiere ir. Es el niño confundido original. Nuestra versión y original de hoy en el sótano de Radio 3. Mott de Hoppel, The Original Mixed Up Kit.

Giving the Devil a Try, voy a darle al demonio una oportunidad, canta el protagonista de la canción, cansado de que sus plegarias no funcionen.

Esta pieza la encontramos en el que, para nosotros aquí en el sótano de Radio 3, es ya uno de los mejores debuts del año. El primer single del $100 Dollar Quartet. Formado por Chuck Mead y Jay McTowell, de los Beer 549, y Joey Simeone y Chris Ensat, de los Bell Furies. Y así llegamos al final del episodio de hoy en este sótano de Radio 3. Toca cerrar puertas y lo vamos a hacer rescatando de nuevo el álbum de Confuser, la última entrega de Robin Hitchcock, uno de nuestros muchos discos favoritos del año, que, bueno, pues vuelve a dejar salir las influencias o el espíritu de David Bowie en esta canción titulada Breathless, Sin Aliento. Cerramos la puerta del sótano de Radio 3. No te olvides de apagar luces al salir.

0: Son las 11, las 10 en Canarias.
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15: Despegamos con el estreno exclusivo de la balada del nuevo disco de Jero Ramiro, La cuna del mal. La escribió Jero después de estar ingresado una semana en el hospital con principio de neumonía y tosferina, incomunicado. Lo pasó muy mal y pensó que si salía aprovecharía la vida dando prioridad a lo realmente importante. Se agarraba a lágrimas de luz y esperanza. Jero Ramiro, Lágrimas de luz.

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1: Tremendo baladón de Jero Ramiro, artífice de otras grandes baladas, como Si amaneciera o Acuérdate de mí, Lágrimas de luz. Pertenece al segundo álbum de Jero Ramiro bajo esta denominación, el primero con su nueva banda tras la salida de Saratoga. En 2008 ya publicó uno totalmente instrumental titulado Tenebrarium. Jero Ramiro toca el 26 de septiembre en el Demons Fest de Rentería en Guipúzcoa y el 13 de marzo en Madrid en la Revilife. Irán sumando más fechas. Buenas noches, bienvenidos al Vuelo del Fénix, tu programa de rock y heavy metal en Radio 3. Gracias por la escucha. Volamos en la FM, en Radio 3.es, en la TDT, canal HQ y en la app. Puedes comentar el viaje en facebook.com/elvuelodelfenixr3, en x@vuelofenix-r3 y en instagram@elvuelodelfenixr3. Saludos de Rodrigo Vázquez de Prada en el control de sonido, de quien te habla Juanma Sánchez en el micro, intentando pilotar el Fénix. En octubre de 2025, Saratoga anunció la salida de Jero Ramiro de la banda. El guitarrista explicó en otro comunicado que había sido una decisión forzada, nunca voluntaria. El Seis Cuerdas, que ha pasado por New, Santa, San Telmo y Saratoga, comenzó una nueva aventura como Jero Ramiro, aunque, como decíamos, en 2008 ya sacó a relucir sus inquietudes con el álbum instrumental Tenebrarium.

Ahora reúne a otros músicos con experiencia como Isaac Palón a la voz, ex de Viga, Saigon Universa, Javier Canseco, bajista Asfáltica, ex de Cuatro Gatos y el batería de Tete Novoa y We All Fall, Rodri de Lucas. Cuando la música se forja con el alma, la historia siempre encuentra un modo de empezar de nuevo. Jero Ramiro lleva tiempo trabajando la sombra para dar vida a algo que late con enorme fuerza e ilusión. La Cuna del Mal llega este viernes. Es un trabajo que promete recuperar la esencia del heavy metal más puro con la madurez y el hambre creativa de la banda. El corazón de la tierra se pudre y sus ramificaciones se extienden hasta llegar a la superficie, contaminando todo lo que encuentra a su paso. Es lo que muestra la furiosa portada de este álbum. Encontramos poderosos riffs de guitarra con melodías que se mudan a tu cabeza y estribillos con el sello de Jero, que es historia de la música de nuestro país, maestro de composiciones que son banda sonora de nuestras vidas. Asistimos al nacimiento de La Cuna del Mal, de Jero Ramiro, en el Vuelo del Fénix de Radio 3.

0: Jero Ramiro, guitarrista, líder de esta nueva aventura. Buenas noches, bienvenido.
1: Buenas noches, Juanma, ¿qué tal?
0: Encantado de tenerte por aquí.
1: Hacía tiempo ya, que no nos veíamos.
0: Desde luego. Bueno, Isaac Palonga, la voz del proyecto de Jero Ramiro, ¿cómo estás?
2: Hey, ¿qué tal, Juanma?
0: Bienvenido. Bueno, lo primero, Jero, ¿cómo te encuentras a unos días de la salida del disco de esta nueva aventura? ¿Sigues con nervios o ya con los singles has visto buena acogida, estás más tranquilo?
1: Sí, bueno, hemos visto buena acogida, pero los nervios siempre están, ¿eh? O sea, y ahora mismo estoy hecho un flash. Sí, la verdad es que la gente la toma muy bien, le gusta mucho los singles, estamos teniendo muchas visualizaciones y todo eso, que ya tenemos ahí la salida del disco el 18, tenemos la firma el mismo 18 y bueno, vamos a ver qué tal va todo, sí.
0: Seguro que bien. Aquí tranquilo porque estás en casa. O sea, vale. Quejero, tú como si estuvieras ahí en el sofá y tomando un café. Bueno, a estas horas de la noche ya una manzanilla, que nos hacemos mayores. Sí. Bueno, hemos empezado estrenando la balada del álbum, Lágrimas de Luz. Temazo, que siempre toca el corazón, Jero, siempre lo logras. Sí. Creo que va a ser el siguiente videoclip. ¿Por qué es tan especial para ti? Que entiendo que lo pasaste mal en el hospital y te recordó mucho a lo sucedido en la pandemia.
1: Sí, caí con tosferina y principio de neumonía. Estuve ahí en el hospital, en el Severo Ochoa. Pues la verdad es que estuve muy bien. Lo que pasa es que, claro, era potencialmente contagioso. Entonces no podían entrar nada más que la gente de médicos, enfermeras y tal. Y dejaron entrar a mi mujer también bajo su responsabilidad, ¿sabes? Muy curioso, ¿no? Y bueno, pues fue una semana y estuve dándole muchas vueltas, ¿no? A todo lo que había pasado relativamente hacía poco tiempo. Esto fue en el 24, pues el tema de la pandemia y todo eso, ¿no?
0: Claro.
1: La gente que había estado sin saber por qué en una cama, viendo a sus familiares a través de un cristal, si tenían la suerte de poder verlos, y cómo a su lado iban falleciendo otros enfermos, cómo se los llevaban sin saber si les iba a tocar y qué piensas en ese momento, ¿no? Entonces, bueno, ¿qué piensas? Porque si salgo de esta, voy a ser bueno, no voy a hacer nada malo y voy a disfrutar la vida, ¿no? Entonces, realmente la canción trata de eso, ¿no? De ese tipo de experiencias que nos tocan y que te crees que no, pero cualquier día pues te cae una de esas, ¿sí?
0: ¿Y realmente has cambiado el chip? ¿Estás disfrutando cada día como si fuera el último?
1: Sí, bueno, eso en ese momento sí lo piensas, ¿no? Pero luego la vida cada día es de una manera diferente, te vienen unas cosas, te vienen otras y vas peleando, ¿no? Pero sí que me ha hecho ser de otra manera, sí.
0: Claro, y mirar lo realmente importante. Bueno, luego tratamos la salida de Saratoga, evidentemente, pero primero quiero que profundicemos en los músicos y en el álbum. ¿Qué te lleva a fundar otro proyecto y cómo buscas a tus tres mosqueteros, Isaac Palón, a Javier Canseco, a Rodrigo de Lucas?
1: Pues bueno, inicialmente me tomé una temporada de descanso, fueron unos meses, y ya a finales de octubre o así, pues ya me empezó a picar otra vez el gusanillo, ¿sabes? Decir, bueno, ¿y qué voy a hacer, no? Entonces empecé a ver músicos por ahí que tenía en la memoria de hace tiempo, ¿no? Y el primero que me vino a la cabeza fue Javi Canseco, porque la había visto tocar varias veces, me gustaba mucho el impacto escénico que tiene, que es un tío de 1,91, o sea, imagínate, ¿no? O sea, pelo no hay, pero estatura aquí.
2: Sí, sí, sí.
1: No somos el grupo Los Canijos, sino somos. Y entonces le llamé y le dije, tío, estoy pensando hacer algo y tal, ¿qué estás haciendo? Pues es que yo he dejado todo y ya no quiero saber nada, que estoy muy desengañado. Y le escribí, vamos, por Instagram. Bueno, vamos a hablar y tal, igual. Y la verdad es que no me hizo mucha falta convencerle. Y Rodri, es que las veces que en Saratoga habíamos necesitado cambio de batería, tanto con Dani en el 2020 y luego con Estepario también, él se había ofrecido fervientemente a ser el batería, ¿sabes?
0: Dijiste, este ganas no le faltan, ¿no?
1: No, ganas no. Además, se filmaba vídeos, nos mandaba con temas como A Morir, como El Viento, que son temas complicados.
0: Qué bueno.
1: Nos mandaba. Y siempre estuvo ahí en lo que pasa es que siempre se cruzaba otro en el camino. afortunadamente, porque así ahora está conmigo.
0: Claro.
1: Y entonces se lo propuse y también aceptó encantado. Él dice, bueno, yo tengo alguna contrabanda y tal, pero vamos, yo en caso de prioridad, pues hombre, respetaría lo nuestro, y si no, pues se habla, no pasa nada, no hay ningún problema, ¿no?
0: Claro.
1: Y entonces tenía muy claro que esa era la base rítmica, si todo funcionaba, que podía estar, ¿no?
0: Uh-huh.
1: Y nada, la lista de cantantes era ya más extensa. Entonces empecé a llamar, a hablar con uno. Bueno, la verdad es que otros tenían, todos le agradecían un montón, pero tenían proyectos, tenían otras ocupaciones. Y entonces, pues, por unas cosas o por otras, no podían ser, ¿no? Y recuerdo que ya hablé con Isaac, porque Isaac le conocía hace mucho tiempo. Ya habíamos hablado un montón y es pues, un tío entrañable, tiene dos discos en solitario, ha colaborado con todo el mundo, seguro disco que coja, seguro que aparece por
0: sí,
1: ahí,
0: sí.
1: Coros y Isaac Palón y tal, ¿no? Y me encantaba mucho. Entonces Rodri tiene un local allí en Aranjuez y se lo dije, digo, tío, nos juntamos a dar, mirar estos temas, tal, de Saratoga sobre todo, ¿no? Y alguno de Santa también.
2: Sí.
1: Y vamos, para allá tocamos, ¿no? Estaba Isaac y otro cantante. El otro cantante me llamó dos días antes y dice, mira, tengo un grupo que llevo de los 16 años y no puedo dejarles tirado y tal, porque aunque lo podría compatibilizar uno con otro, pero no creo que esté a la altura de las dos. Y además era de fuera, era un follón. Y no, no te preocupes. Y dice, bueno, pues vamos con Isaac y tocamos, ¿no?
0: Y a ver qué tal.
1: Total. Y tocamos, y porque mi idea primero era seguir la estela de Saratoga, ¿sabes? Rápidamente seguir tocando.
0: Uh-huh.
1: Y con canciones de Saratoga, que son las mías, y canciones de Santa, y canciones de San Telmo y tal, ¿no? Y ya está, para adelante. Pero luego ya cuando empecé a escuchar todo y oyendo lo que estaba sonando, digo, porque claro, eso tenía poco recorrido. Mi idea era hacerlo un par de años y ya retirarme del todo, ¿sabes?
0: Uh-huh.
1: Pero luego ya viendo el tema de cómo sonaba, de el potencial que tenía la banda, dije, no, vamos a hacer esto de verdad, vamos a hacerlo en serio, vamos a hacer temas y a grabar un disco y a ir a por todas una vez más, ¿sabes?
0: Qué bueno.
1: Suficiente.
0: O sea, me llama la atención eso, que tu primera idea era seguir dando conciertos con
1: sí.
0: todas las canciones que tienes hechas de tu extensa trayectoria y que luego viste el potencial de la banda para decir, no, vamos aquí a crear canciones nuevas y a dar
1: totalmente,
0: caña.
1: Totalmente. Era, mi idea era esa, ¿no? Seguir a partir de enero, que acababa lo de las ventas en Madrid, pues yo ya continuar con Mojero Ramiro y lo que tengo detrás, que no es poco, ¿no? Entonces...
0: Claro.
1: Pero bueno, eso me iba a limitar bastante, ¿no? Y al final dije, bueno, casi mejor vamos a tomárnoslo esto en serio una vez más, en detrimento de nuestras familias, de nuestras mujeres, de nuestros hijos y tal. Y a ver si nos dejan un poquito más de tiempo y nos perdonan y vamos a echar todo lo que podamos.
0: Toda la carne en el asador.
1: Y a partir de ahí, pues nada, ya fue trabajar a tope, sobre todo con Isaac, porque él tiene un estudio de grabación en su casa profesional. Entonces es un disco raro, porque lo primero que hemos grabado han sido las voces.
0: Todo al revés.
1: Antes de, claro, sobre la maqueta grabamos las voces.
0: Qué bueno.
1: Y al mismo tiempo se empezaron a grabar las bases y eso, y bueno, luego ya lo mezclamos y bueno.
0: Ahora vamos a ir contando poco a poco. Bueno, Isaac Palón, creo que también lo ves y te gustó mucho en un videoclip de su proyecto en solitario bajo su nombre, con la canción El Eclipse, que sonaba así.

es Isaac Palón con su tema El Eclipse, que han revisado y lo han metalizado, digamos. Así que con Jero Ramiro, esto también es primicia, suena así. Jero Ramiro, El Eclipse.

0: pedazo de tema, el anterior, y este de Jero Ramiro, que tiene más fuerza, que tiene otra potencia. Me decías que cambiaba el tono también, ¿no,
1: sí,
0: Isaac?
1: Sí. Sí, estuvimos mirándolo y bueno, pues decidimos, echándole un vistacillo, oye, ¿por qué no subimos esto un poquito más arriba y tal? Uh-huh. Y al final, pues le ganaba esa fuerza que pues en su día no había conseguido yo sacar. me conoce Jero mejor que yo a mí, ¿sabes?
0: Qué bueno. Bueno, Isaac, ¿cómo reaccionas a la propuesta de Jero y qué significa para ti entrar en este proyecto?
1: Hombre, pues para mí, yo te puedo decir que estaba en casa y veo Jero Ramiro y tal, digo, hostia, ¿qué ha pasado aquí, tío? Lo cojo, hombre, ¿qué tal? Y ya de ahí, bueno, pues todo para adelante, ¿no? Una ilusión tremenda porque... Pues yo es que le escucho desde que... O sea, no era ni cantante yo siquiera. Y bueno, pues para mí los temas suyos de toda la vida han sido... Yo aprendí a cantar, de hecho... Bueno, aprendí a cantar. Yo cantaba en mi casa con temas de Saratoga, con temas de Mago de Oz, me acuerdo, por aquella uh-huh. época y tal. Y eran como mis dos grupos de referencia, ¿no? Uh-huh. Así de España y tal. Y estaba flipado. Y que el tema que me propusiera él, bueno, pues unirme a la banda... Y, joder, defender temas que son tan emblemáticos, ¿no? Y demás, y construir temas nuevos, trabajar con él, me pareció alucinante. Así que, o sea, increíble. Muy bien, muy contento hasta ahora.
0: Esa primera prueba, no sé, cuando te dicen que hay más candidatos y tal, no sé si vas nervioso o estás seguro, confías mucho en ti, ¿cómo pasa?
1: Bueno, yo confiaba mucho en mí, iba muy contento, pero iba un poco... Mira, que pase lo que tenga que pasar. Para mí era como, vamos pasito a pasito. Para mí hoy, digo, me llevo un ensayo con Rodri, me llevo un ensayo con Javi, me llevo un ensayo con Jero. Y voy a cantar estos temas que a mí me alucinan, ¿no? Entonces los voy a defender hoy. Y que pase lo que tenga que pasar. Y así fue día tras día, ¿eh? O sea, es como, bueno, pues ahora vamos a grabar un tema. Me acuerdo cuando Jero me dice, vamos a tu casa y empezamos a grabar allí y tal. Pues era como, bueno, yo qué sé, lo estoy disfrutando. Y he ido como disfrutando el momento. Ahora miras un poco para atrás y te da vértigo, ¿no? Y dices, hostia.
0: Qué bueno. ¿Y
1: sí?
0: ¿Podéis contarnos, por ejemplo, qué tema o qué dos temas de Saratoga, por ejemplo, probaste primero, como curiosidad?
1: Vientos de Guerra era uno.
0: Ajá, qué bueno.
1: Mi ciudad
2: y creo que fue también el de Perro Traidor también.
1: Perro Traidor, claro, sí.
2: Y A Morir, sí. Sobre todo también.
1: Sí, como el viento también estaba por ahí. Hicimos Si Amaneciera.
0: Sí.
1: Bueno. Si Amaneciera.
2: Sí, Si Amaneciera.
1: Y hicimos algo de San Telmo también, el junio del 44 hicimos sí, también.
0: Claro, sí. Qué bueno.
1: Pues todos míticos, ¿sabes? De,
0: claro. Digo,
2: o sea, suena alguno, ¿no?
0: Sí, sí. Todos temazos.
1: Yo decía, madre mía, yo defendiendo esto aquí, ¿sabes?
0: Además de esta canción tuya, El Eclipse, que habéis hecho diferente con Jero Ramiro, con ese barniz más heavy que decíamos, ¿cómo ha sido grabar las composiciones de Jero? ¿Cómo te has sentido cantando los otros temas de este disco?
1: Pues genial. Mira, hay una cosa que he estado súper a gusto. A mí, te puedo decir que la primera que grabamos fue la balada, yo creo. Y de hecho la volvimos a regrabar porque la cambiamos de tono y todo. Uh-huh. Bueno, le dimos otra vueltecita y tal, ¿no? Las primeras veces como muy tenso. Los primeros versos era como...
0: Culo apretado.
1: ¿Qué espera este hombre de mí, sabes? Es que es como... Hostia, no sé. Y luego fui ganando confianza, pero los primeros días yo le decía... Digo, tío, teníamos que haber grabado, yo qué sé, algún tema por ahí, alguna versión de otra cosa, digo, para conocernos un poco mejor, ¿no? Porque a medida que íbamos grabando, nos íbamos conociendo. Él conocía empezaba a conocer mis virtudes, mis defectos también. Entonces, bueno, pues íbamos dándole un poco... Él tenía... O sea, cuando compuso ciertos temas, no estaban pensados para mi voz. Luego fuimos viendo qué posibilidades tenía mi voz y todo. Y luego hay una cosa que siempre lo digo y me parece increíble. Yo llevo como 25 años cantando así, ¿no? Y me ha tocado cantar, bueno, pues muchas veces tesituras muy altas o tesituras que no iban acorde a mí. Hace mucho tiempo, hablando con Jero en algún postconcierto de Saratoga y demás, pues yo me acuerdo una vez que me comentaba, oye, tío, dice, pues yo compongo para los cantantes. Y yo le miraba así y decía, sí, claro. Sí. Decía, sí, sí, dice, yo cojo la voz, eso se me quedó marcado. Tío. Yo cojo, dice, veo la tesitura que tiene y adapto la canción para su tesitura, ¿no? Para que le brille la voz, porque hay un momento en el que le brilla. Tú puedes llegar arriba o abajo y tal, pero hay un punto donde le brilla, ¿no? Y yo, joder, qué suerte tienen esos, ¿sabes? El caso es que, mira, Avatares del Destino, pues terminamos aquí. Y le veo, el proyecto se llama Jero Ramiro, son sus guitarras y pues un tiene que estar preocupado por su instrumento principalmente, ¿no? Pero de repente llega y te dice, tío, tu voz, un tono más abajo o más arriba, pues suena más. Me voy a tener que aprender las canciones otra vez, esta canción, pero bueno, lo voy a hacer. Y yo diciendo, no puede ser. Y ahí fue cuando, aparte de ver que todo el artistazo que es, dije, hostia, Jero es más compositor que guitarrista, tío. Claro, o sea,
0: por
1: es
0: eso
1: que,
0: porque... ha hecho todos esos himnos del heavy español.
1: Efectivamente, ¿sabes?
0: Qué grande, qué grande. Bueno, Jero, quiero comentar algunas canciones de manera más pormenorizada. Antes, en general, hay varios temas rescatados de las maquetas de La Gotarás, uno de los mejores discos de Saratoga, que se publicó en 2002. Luego la canción de Isaac, que hemos comentado, El Eclipse, la revisión de junio del 44 de San Telmo, y otros temas que tenías preparados para el último disco de Saratoga. ¿Ha sido difícil elegir las canciones para este primer disco como Jero Ramiro, o ya tenías clara, una vez que decides ir con canciones diferentes al álbum?
2: Sí, no ha sido difícil, ¿no? Porque como ha dicho él, Isaac, trabajamos mucho. A ver, el batería va a tocar la misma canción, esté en la tonalidad que esté. Sí, o sea, claro. Es igual. Entonces, no ha sido complicado, no ha sido complicado. Lo que pasa es que, claro, yo tenía bastantes canciones, había 5 que iban destinadas al nuevo disco de Saratoga y otras tantas más, ¿no? Entonces lo que he hecho ha sido pues elegir entre unas y otras, ver, incluso he compuesto una nueva para Isaac, que es la de Cautivos del Odio, que es la segunda, que esa no era para nadie, la he compuesto expresamente para este disco, ¿sabes? Uh-huh. Y bueno, mirando opciones, la verdad es que revisité la maqueta antigua de La Gotarás, donde estaba, pues ya sabes, estaba ahí a morir, tras las rejas, con mano izquierda. Sí, y de repente aparecieron ahí 2 canciones, que era La Próxima en Caer y La de Fiebre, ¿no? Que entonces no fueron, porque entonces había tantísimas canciones.
0: Claro.
2: Que claro, era un follón. Teníamos un sistema de votaciones, podía votar a los demás, pero a las tuyas no.
0: Y ahora era el momento, claro, de rescatarlas.
2: El Dani se ponía loco, porque como él lo componía, la responsabilidad era suya.
0: Claro. Su voto, voto era decisivo.
2: Decisivo. Y entonces, claro, no se podía trabajar tonalidades y todo, porque ya directamente se desechaba y se desechaba, ¿sabes? Ya está. Entonces, viéndolas, y digo, joder, pues esto igual puede estar, que son temazos, ¿no? Y se lo pasé a Isaac, estuvimos trabajando de nuevo todo y han quedado geniales, tío, de las que más me gustan.
0: Una de esas canciones retomadas de la maqueta de La Gotarás es, como decías, La Próxima en Caer.

0: tema sobre la violencia de género, que desgraciadamente es más, sigue siendo de actualidad, más incluso que hace 25 años, Jero, suena totalmente a Saratoga y ese discazo a Gotarás.
1: Sí, sí, la verdad es que pertenece a esa época. Y quieras que no, yo siempre estoy componiendo canciones, siempre tengo ideas, siempre tengo cosas, no con poco expresamente para una cosa u otra, no sé qué sea ya necesario, pero parece mentira como este tipo de cosas te recuerdan los ríos, no sé qué, no sé cuántos, y te meten en esa historia, ¿no? Yo estoy muy contento porque la gente dirá, bueno, pues es otro disco de Saratoga, eso no, son canciones mías, tío.
0: Claro,
1: lo que yo escribo.
0: Jero Ramiro. El disco ha sido grabado, mezclado y masterizado por Iván Ibáñez en los estudios 51 de Toledo, producido por ti, Jero. Desde el primer tema, que es La cuna del mal, suena muy heavy, muy potente. Bueno, esa canción es que es como el painkiller de sí. Judas de fuerte.
1: Sí.
0: No sé si ha salido así de manera natural, buscabas esa fuerza o es la rabia que lleva adentro y te ha salido.
1: Sí. Bueno, un poquito de todo, ¿eh? Un poquito de todo, porque el sonido de guitarras, por ejemplo, lo estuve tratando mucho. Incluso al final tuve que pedir prestado un ampli porque el mío no me gustaba, como quedaba con el sonido de batería y el sonido de bajo que habíamos conseguido. No me acababa de convencer, ¿no? Entonces me junté con tres amplis allí que me dejaron y uno precisamente, un Engel Powerwall, que se llama, que es un pepino que no veas. Al final lo he grabado con eso. Entonces, ese sonido tan roto de guitarras, tan agresivo, es muy característico de esta marca, ¿no? Y lo quería justo para este disco. No sé si lo puedo ver a usar, pero...
0: Pues ha quedado brutal. Estamos hablando del nuevo proyecto que lleva el nombre de Jero Ramiro en este especial de esta banda. Tocan el 26 de septiembre en el Demons Fest de Rentería en Guipúzcoa y el 13 de marzo en la Revive Life de Madrid. Jero Ramiro, La cuna del mal.

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1: Jero Ramiro, La Cuna del Mal, tema que da título a su álbum bajo esta denominación, el segundo después de Tenebrarium, pero el primero con banda y que no es instrumental. Llega este viernes, ese mismo día a las 8 de la tarde, habrá firma de discos en el Texola Club de Rock en la Avenida Oporto de Madrid, como decíamos, 26 de septiembre en Rentería, tocan, y el 13 de marzo la Revilay de Madrid. Creo que ya podéis anunciar más conciertos, Jero.
2: Sí, bueno, tengo aquí, estamos en Logroño, 7 de noviembre, Zaragoza, que eso está, la fecha está por confirmar, Granada, 28 de noviembre, Pamplona, 20 de febrero, Madrid, 13 de marzo, León, 3 de abril, Barcelona, 22 de mayo, Murcia, 26 de junio, Vitoria, 25 de septiembre, Castellón, 18 de septiembre y Alicante, 2 de octubre.
1: Pues ahí están todas esas
2: fechas de momento.
1: Claro, se irán confirmando más. Sí. Hemos escuchado La Cuna del Mal, me contaste hace unos meses que era la continuación de otro temazo como Perro Traidor, transmite muchísima rabia. ¿Crees que se convertirá en un himno también?
2: Hombre, ojalá. Lo que pasa es que segundas partes... lo digo porque aun por mucho que le pongas, siempre está el primero.
1: Claro, es que siempre. Pero traidor...
2: Siempre el primero va a estar, aunque hagas el mejor del mundo, mejor, da igual, pero sí, pero está Perro Traidor.
1: Claro,
2: ¿sabes?
1: Queda ahí.
2: Ojalá.
1: Bueno, ya te conocían, Isaac, de tus proyectos anteriores, pero supongo que la expectación con Jero es mayor. No sé cómo te han recibido los fans, los seguidores en general del Heavy y los de la trayectoria de Jero de toda la vida.
3: Eso no lo puedo decir yo, ¿no? No, pero bueno, yo creo que bien, ¿sabes? Las críticas yo me esperaba, yo qué sé, no lo sé, pues por tema de comparaciones, ¿no? Uh-huh. Pues todo el mundo que acompañaba a Jero siempre. Y la verdad es que nos hemos quedado bastante sorprendidos y, bueno, sorprendidos, queda como feo decirlo, ¿no? Pero muy contentos con la acogida, la verdad es que sí.
1: Claro, eso es lo importante. Bueno, volviendo a las canciones, Jero, Ahora Soy Dios, creo que tiene un inicio brutal y uno de esos estribillos geniales. Habla de alguien que se siente solo porque ha sido traicionado, pero resurge con fe. Es un tema... muy motivador.
2: Como yo.

0: ¿Te sientes ahora así, Jero, fuerte después de la tormenta?
1: Esto es como el vuelo del Fénix.
0: Total, resurge de la ceniza.
1: Ah, el vuelo del Fénix, sí. Me siento totalmente así, la verdad, y gracias a la gente, a mis compañeros. Los ensayos son una delicia, el trato entre nosotros, quedamos para comer, o sea, es una delicia, estoy encantado.
0: Qué bien. Bueno, pues ahora viene la pregunta más complicada. Aprovecho esta canción que habla de traición, de momentos de bajón, pero de resurgir también, para tratar la cuestión de tu salida de Saratoga. Fue en octubre de 2025, para mí cuando la banda estaba en uno de sus mejores momentos. Recordamos que hubo un comunicado de Saratoga diciendo que habías decidido salir tú, y luego tú, Jero Ramiro, en otro comunicado explicaste que fue una decisión forzada, nunca voluntaria. Jero, ¿qué fue lo que sucedió? ¿Por qué dejas o por qué te ves forzado a salir de Saratoga?
1: A ver, en este punto hay dos vías, ¿vale? Yo cuando llamo a Nicolás el 2012 para retomar la banda con la formación de Agotarás, cosa lo que él hace de encantado, le digo, las reuniones que tuvimos con el manager nuestro de entonces, de Calle Underground, David Sandidal, de que yo más de 15 días no me puedo ausentar de España, porque yo tengo un trabajo que es las clases de guitarra, que es de lo que vivo, ¿vale? Entonces, bueno, se me dice que no hay ningún problema, que para, con 15 días hay tiempo de sobra para hacer lo que hay que hacer allí, tal, tal, tal, y fenomenal, ¿no? Eso fue en dos ocasiones. Luego después, la primera gira fueron 15 días, la siguiente fueron 16, la siguiente 25, la siguiente 28, ya dije, mira, esto no puede ser, yo más de 15 días no puedo irme, ¿sabes? Es imposible. Aparte del cansancio que supone un mes estar por allí, enfermedades, caíamos muchos en todo lo que era aquello, ¿no? Entonces, bueno, pues se decide que va a haber un guitarra suplente que va a ir a América para cuando yo no vaya, ¿no? Entonces, hasta ahí bien, pero claro, yo veía que había espacios de tiempo donde ya eran menos de 15 días y a mí nadie me decía nada, ¿vale? Por lo que intuía que, bueno, que quizá no se quería que fuera yo a América, ¿vale? Entonces, hubo unos cuantos detalles, por ejemplo, en el Rock al Parque de Colombia, que es un festival muy grande que se hace allí, en 2023, me escribió el tour manager de allí, de José, el que lo hace, diciendo que habían contratado a Saratoga para ir al Rock al Parque. Y digo, joder, genial, ¿no? Sí, pero es que quieren que vaya el otro guitarrista, no tú, tal. Dijo, vamos a ver, el guitarrista de Saratoga soy yo. Y para un día, porque luego yo seguí yendo a Pasto una vez, fui yendo a Venezuela, Caracas otra vez, también hice una gira de 8 conciertos en Colombia y México, en 2022 estuve haciendo también una gira teloneando a Mago de Oz de 4 fechas, o sea, yo seguía yendo, ¿vale? Pero claro, dije, qué raro, ¿no? O sea, luego ya cuando sacaron la gira del Clan de los Lobos, un título que también se me ocurrió a mí porque no había ninguna idea, aparece un tráiler para España donde aparece el otro guitarrista, bueno, concretamente Charlie Parra, que es un tío muy buen guitarrista y que no, que le deseo lo mejor, por supuesto, y yo con él no tengo nada, ¿no? Entonces, claro, eso, el ambiente fue para mí, la ilusión con la que empecé, pues se me vino abajo, porque ya es una situación muy rara. El final estaba claro, no puede haber un grupo con dos guitarristas, uno para un lado y otro para otro. Estaba claro ya, ¿sabes? Entonces, y luego por otro lado, veníamos teniendo algún problema con el técnico de sonido, que encima era amigo mío, yo le metí en Saratoga y todo, pero había un problema, que es que no sonaba el grupo en directo y sobre todo la guitarra no se oía, ¿vale? Entonces, a ver, los músicos cuando estamos arriba no oímos lo que oye el público. La gente debe de entender que lo que oyen ellos no es lo que oímos nosotros.
0: De la PA.
1: Claro. Entonces yo cuando bajaba después de sonar, oye, ¿qué te pasa con la guitarra? Que es que no se oye bien y tal. A ver, no digo todas las veces, habría de todo, por supuesto, ¿sabes? Pero claro, al final a mí me daba miedo preguntar, ¿no? Porque esto no era muy mal.
0: Hasta, o sea, lo que tú tenías en monitores, digamos, lo que tú escuchas no era lo mismo que llegaba al público por la PA.
1: Claro, yo, alumnos míos, hasta en Rivieras, tío, oye, ¿qué ha pasado? Si, la guitarra estaba como opaca, hasta la mitad del concierto no se ha oído. Y tal. Yo se lo comentaba porque ellos dicen que fue de sopetón. No, yo lo comenté incluso en una sala en Vitoria, en la Urban, Nico y yo fuimos a hablar con este chico, a decirle que qué estaba pasando, que nos estaban llegando todas estas cosas. Hace ya 4 años de eso, por lo menos. O sea, que no es una cosa que a mí, como dicen, que de repente eso, ¿no? Entonces yo lo que pedí al grupo después de años, vamos a cambiar de técnico, ¿vale? Ya está. Que es cosa que hacen los grupos muchas veces, y no pasa nada por cambiar el sonido, por cambiar las cosas. Entonces, directamente, entonces la respuesta fue... Pues bueno, pues que eso nos iba a costar más dinero, eso lo, que yo lo pago yo, una serie de cosas que ya digo, mira, si no importa que sonemos o no importa que oiga mi guitarra, porque yo me tiro cada concierto 2 días ensayándome el repertorio y resulta que al final no se me va a oír, ¿sabes? O casi, no lo sé, ¿eh? Porque a mí, ya te digo, me ha venido gente de prensa, periodistas bastante, lo más que no quiero decir nombres, pero periodistas bastante reconocidos diciéndome, tío, ¿qué te pasa con Saratoga? Que no se ha oído la guitarra, porque te he visto con Santa y se ha oído que no veas. El mismo día y unas horas antes no se oía. ¿Qué está ocurriendo? ¿Sabes? Yo no sé, el técnico este a lo mejor tenía una manera de mezclar que estaba bien, pero no era la idónea para Saratoga, ¿vale? Y coste que yo no le deseo ningún mal porque es amigo mío y yo le metí en el grupo, ¿no?
0: O sea, entonces, que todos esos factores hacen...
1: Claro, claro. Y luego ya, concretamente, a lo que cuando vinieron aquí y hablaron contigo, ya dijeron que el equipo técnico me había puesto una demanda, no sé si te acordarás, que estaba en trámite, que la justicia va lenta, pero va. Bueno, pues han pasado 10 meses. Yo no he recibido ninguna demanda todavía. Uh-huh. O sea, es un desgaste en mi familia pensar que te va a quedar una demanda durante tanto tiempo, ¿sabes? O sea, yo creo que, vamos. Y con respecto a los comunicados, yo les dije que yo iba a poner mi comunicado por mi cuenta. Yo no quería consensuar nada, porque, claro, dice, no, es que tuvo todo el fin de semana para preparar el comunicado. No, vamos a ver, yo ya lo tenía hecho. Pero es que encima el comunicado suyo pone... que como que yo ya no quiero continuar, tal y cual, no sé qué, no sé cuántos, y en el mismo comunicado ponen ya el nuevo guitarrista, sangre renovada, energía, ¿verdad? Como si yo estuviera acabado, estuviera viejo, estuviera... Hostia, haz un comunicado primero, y luego ya a los días pues haces el otro, ¿no? Digo yo, ¿no? Porque yo les intentaba que dejáramos los comunicados y todo para después de las ventas. Y ya consensuar todo y ya dar una explicación bien, vamos, que no fuera... Pero insistieron en que no podía ser, que tal y cual. Y entonces, claro, yo ya ante todo este cúmulo de factores dije yo no, porque esto va a ser cuestión de un día para mañana. Entonces,
0: entiendo que eso, claro, hizo que la situación fuera más tensa los últimos meses. ¿Cómo sí. viviste tú el concierto de Live Las Ventas en Madrid, el último tuyo con Saratoga?
1: Bueno, pues como pude, no te puedo decir ni bien ni mal, como pude, no tengo recuerdos apenas. Muchísimo respeto al público que fue, porque fue a aparecer y todo el mundo empezó a corear Jero, y o sea, un cariño, intenté decir algo por el micro, pero no pude, la verdad. Entonces... fue el final de esa época, ¿sabes? O sea, yo lo entiendo, que las cosas han sucedido así. Yo no hubiera querido que hubiera sucedido así bajo ningún concepto, ¿sabes? Pero las cosas cuando vienen, no... Bueno, afortunadamente ahora tenemos todo esto nuevo y ya eso pertenece al pasado.
0: Bueno, hay otro tema en el disco que se titula Cautivos del Odio, que refleja cómo dos personas, amigos, hermanos, matrimonio, que son inseparables, se convierten en un momento determinado en enemigos irreconciliables. Comentas que puede ser la situación Caín y Abel, Rómulo y Remo, nadie gana y luego aparecen los carroñeros. No sé si tiene algo que ver este tema con la situación que has vivido con Saratoga o no tiene nada que ver.
1: No tiene nada que ver. Esto es... Yo voy apuntando en un papel o en el móvil, cuando queda, aquellas cosas que me llaman la atención cara a componer canciones, ¿vale? Entonces, muchas veces son palabras. Intrusos, cautivos, no sé qué. Entonces me acuerdo que en esa canción empecé a ordenar esas palabras y una de las frases que me salía primero fueron cautivos del odio, ¿no? Uh-huh. Y entonces, como siempre he hecho canciones de esa rivalidad entre dos personas que son iguales, pero que luego no lo son, ¿sabes? En el fondo surge algo, ¿no? Como en, hizo un tema que se llamó Necrófagos allá en, uh-huh. en Tierra de Lobos, y bueno, Caín y Abel, o Rómulo y Remo, ¿no? Y entonces, en base a ir uniendo esas palabras, pues surgió esa idea de la rivalidad que pueda haber, que al final es la comida de los que están alrededor, ¿no? Que están deseando aprovecharse de la situación, ¿no? Pero no, no tiene nada que ver con eso. Ningún tema de este disco tiene nada que ver con aquello. Y muchos tienen años, ¿eh? 3 y 4 años. ¿Eh? Sí.
0: Es que en el último disco de Saratoga, en Estado Puro, hay un tema donde canta Nico del Hierro, se titula Te vistes de león. No sé si lo has escuchado, te ha llegado seguro.
1: Sí.
0: Que claro, que parecía que podía ir dirigida a ti, él dijo que no, que cada uno pensara lo que quisiera. No sé si te diste por aludido. O...
1: Sí, bueno, no sé. Para mí es un honor que me haga una canción, aunque sea poniéndome a parir a alguien, ¿no? Eso me da igual. Pero, yo qué sé. No, no sé si darme por aludido, no, pero bueno. Las cosas. Nunca lo vamos a admitir, ¿sabes? Si hemos hecho una canción para una persona o para otra. Siempre todo se disfraza, ¿me entiendes? Puedes decírselo a cualquiera que te haga algo. Es un tema para cantar cuando estás mosqueado, claro. Y liberarte y tal y cual. Aunque lo hayas hecho pensando en alguien, claro. No lo vas a decir, ¿sabes?
0: O sea, es que Nico sí dijo que sí cree que hay canciones que han sido escritas dedicadas para él. No sé si ahí también.
1: Bueno, pero es una. Él lo cree. Yo también creo que hay algunas que me han hecho para mí, pero pero bueno, es solamente una creencia, ¿sabes? Porque claro, una cosa que no quería que se me olvidara de lo de antes, es que también se dijo que yo quería dejar familias en la calle, una cosa así, porque Saratoga alimenta 19 familias, bueno... yo no estaba en el mismo grupo entonces, porque con nosotros han ido como máximo 6 personas, técnicos, y todos los técnicos... tienen sus trabajos y todas sus familias y todo. Nadie depende absolutamente de Saratoga para vivir. Nadie, nunca. Hasta los músicos hemos tenido que tener...
0: otros trabajos.
1: Vivir de Saratoga una familia entera. Yo no conozco el caso hasta ahora. O sea, que no digan eso. Y que como yo quería echar a un técnico, que dejarle sin familia, bueno, este técnico en cuestión... le sobra el trabajo, afortunadamente para él, y me alegro un montón, ¿sabes? Y por supuesto, ni mi intención no era esa, ni mucho menos. O sea, porque aquí en Saratoga, relativamente hace poco, ha habido 2 personas de técnico que no se consideraba que hacían bien su trabajo, concretamente un conductor y otro técnico, y se prescindió de ellos. Y nadie tuvo, mira, en pensamiento de su familia ni nada, ¿vale? O sea, que vamos a poner las cosas bien, porque es que, según esa entrevista, yo he quedado yo como el enemigo público número uno, tío. Ah, y la gente...
0: está dando tus explicaciones. Claro. Por supuesto, ya dijimos que vendrías aquí para dar tu versión y tu punto de vista, evidentemente. Tu comunicado, Jero, decías, yo puse el nombre de Saratoga a la banda, así como tengo la propiedad del 50%, no soy uno más que pasó por allí. Siendo así, creo que tengo el derecho de hacer uso de todo ello si llega el caso y lo considero oportuno. ¿A qué te refieres con esto exactamente?
1: Bueno, pues un pensamiento, ¿no? O sea, son cosas que tienes ahí, como digo, vamos, yo... toco Perro Traidor porque me pertenece, porque la he escrito yo, ¿no? Y el nombre de Saratoga es a medida de 2 personas, ¿no? Entonces, pues bueno, pues ¿por qué no lo voy a utilizar, no? Bueno, y si realmente, como se dijo, y estaba en manos de abogados y todo eso, pues nos tendremos que ver las caras con los abogados, quiero decir, no es mi intención, ¿sabes? Pero nunca se sabe. Ahí no te lo puedo decir, el nombre está ahí y ya está.
0: Pero de momento tú vas a seguir como Jero Ramiro y utilizando, por supuesto, todas las canciones que has compuesto tú.
1: Bueno, ahí está el CD y el disco, lo que pone ahí. No pone Saratoga debajo ni nada de eso. Igual lo pudiera haber hecho, pero claro, no creo que fuera necesario, ¿sabes? Y no sé en un futuro lo que haré, pues no, ya es diferente.
0: Bueno, queremos escuchar un poco más de este nuevo disco. Vamos a ir a la versión de San Telmo del temazo Junio del 44. Vamos a escuchar la del CD de Jero Ramiro.

0: Ha cambiado. ¿Quién se sabe junio del 44 de San Telmo? Empezaba así, junio del 44. ¿Por qué esos cambios, Jero?
1: Pues porque había que darle otra cosa, ¿no? Entonces, quitamos, bueno, violines y teclados. Aquí no hay, evidentemente, mucho más gemilona y tal. Y no sé si fue a Isaac, ¿no? Se te ocurrió entrar con el estribillo así, armonizado, ¿no? Con voces. Y joder, pues puede estar bien. Y la verdad es que quedó tan bien que digo, pues nada, esto ya está para adelante. Sí, sí, muy bien.
0: La verdad es que ha quedado
2: de hecho,
0: brutal.
2: Ese principio lo tenemos grabado, incluso el original, pero sin violines ni nada, sin arreglos. Sí. Pero dijimos, ostras, vas a quitar esta parte y ponemos esa coral, la ponemos aquí delante y demás.
0: Sí, claro. Para que cambie. Bueno, está claro que tenéis ganas de empezar con esa gira, con esos conciertos. Ya hemos dicho 26 de septiembre en Rentería, Guipúzcoa. Aparte del disco de La Cuna del Mal, habéis mencionado que claro que puede haber otros temas. No sé, Isaac, ¿habrá de Saratoga, de Santa, que puede caer?
2: Pueden caer. O sea, al final es toda la historia de Jero, ¿no? Pues por todos los sitios por donde ha pasado. Y va a haber, habrá tema de Santa, habrá temas de Saratoga, habrá temas de San Telmo y, por supuesto, del disco estamos moviendo ahora.
0: Decía antes las fechas, que son muchas ya, y más que habrá por cerrar, mencionaba Jero. ¿Qué expectativas tenéis, Isaac, con esta gira?
2: Pues cuando demos el primer concierto te lo digo, pero ahora mismo tenemos una ilusión tremenda y estamos que no nos aguantamos en el local. O sea, es como ayer vino un amigo al local, al ensayo, ¿no? Y estamos como si fuera el estadio lleno, ¿eh? Lo estamos dando todo allí y tenemos muchas ganas y hay mucho interés también. A nosotros nos escriben mucho y vemos mucha reacción en las redes y demás, entonces esperamos ahí una buena acogida.
0: Pues vamos a terminar con Cautivos del Odio. Lo que dé tiempo a que suene, vale. Porque se nos va. Me pasaría la noche entera hablando con vosotros. Ha sido un placer tener este especial de Jero Ramiro, La Cuna del Mal, para esta nueva trayectoria. Así que muchísimas gracias, Jero Ramiro y Isaac Palón. Saludos al resto del grupo. Muchísima suerte en esta nueva etapa.
1: Muchas gracias, Juanma. Y nada, decir con respecto a lo de antes que bueno, que ni los malos son tan malos ni los buenos son tan buenos, ¿vale? Y todos estamos igual, estamos luchando por la música, que es lo que nos gusta, y a partir de ahora, pues bueno, que cada uno encuentre lo que merezca.
0: Y que quien gane sean los oyentes y la música. Jero Ramiro, 26 de septiembre en Rentería, Guipúzcoa, 13 de marzo en Madrid. Su disco La Cuna del Mal llega este viernes 18 de septiembre. Jero Ramiro, Cautivos del Odio.

0: Son las 12, las 11 en Canarias.
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1: Micro en On. ¿Cómo estáis, queridas y queridos oyentes? Esto que escucháis se llama Frank te presenta. Hoy es noche de Micro en On. Tendremos la visita nada más y nada menos que de R de Rumba y Porcel, que nos presentarán Funk Experience Placeres, su segundo álbum. Buenas noches, Rumba, ¿qué tal estás?
2: Hola, buenas noches, ¿qué tal? ¿Cómo va todo?
1: Buenas noches, Porcel, ¿cómo estás?
3: Hola, muy buenas.
1: Pues es un placer volveros a tener aquí para presentar este fantástico disco que lo habéis llamado Placeres como una pequeña oda a la vida, una llamada de atención a no dejarse caer o dejarse llevar por ese cansancio, por ese hastío de los tiempos que corren. Y bueno, buscáis que el lema sea que viva la vida y hacer lo que se deba. ¿Un poco carpe diem o,
2: a ver,
1: o no tanto?
2: Tampoco destroy, ¿eh? Venga, la última noche. No, tampoco es eso. Es simplemente pues disfrutar. Que claro que estamos en un mundo que sabemos lo que pasa y estamos pendientes y hay que estar en lo que estás, pero que también hay que vivir la vida y disfrutarla y ser disfrutones y pues tener un poco de tiempo para los placeres, pues darte un paseo, escucharte un buen disco y muchas cosas, intentar comer lo que te gusta, ¿sabes? Pues esos pequeños placeres que te dan alegrías.
3: Desde luego. Siempre sin fastidiar a nadie.
1: Siempre. Desde luego. Pues mira, antes de continuar, vamos a escuchar una canción. Se titula Una vez más, Funk Experience, aquí en Radio 3.

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1: Bueno, a mí el disco me ha encantado. Tengo la sensación de que es un disco más que tiene más volumen que el anterior, que es un disco más grande. Y se adivina, además, en este tema, una vez más, que hay una mezcla de programación y de sonidos orgánicos con saxos, trompetas, voces, teclados y creo que también línea de bajo. Hablarme, vamos a ir canción por canción, o si no todas las canciones, por lo menos algunas de las que me han llamado la atención, en ese sentido que yo creo que también marca la tendencia del disco, ¿no? Esa mezcla de sonidos orgánicos con algo de programación.
2: Sí, sí, a ver, sí, totalmente. Ya nos pasó con el otro disco, lo que pasa es que aquí, como lo hemos hecho un poco más con la mentalidad de menos es más, está más claro ese concepto de que se nota más la mezcla de los músicos. En el otro disco está petado de música live, tocada. Pero aquí está más nítido, aquí está más nítido, están los samplers, está el músico, está más nítido y yo creo que se nota más eso. Porque claro, es más limpito, lo hemos querido, el menos es más, lo hemos llevado a cabo.
3: Sí, porque date cuenta, por ejemplo, algunas de las canciones del otro disco habían 80 pistas en algunas de ellas. Lo que pasa es que eso, por ejemplo, en esta que acabamos de escuchar, pues está todo mucho más escueto, pero más potente, ¿no? Por así decir. Entonces es otro efecto.
2: Hemos pasado un poco de la amalgama Public Enemy para entendernos rápido y hemos ido un poco más a la limpieza y a dejar hueco, ¿sabes?
1: Menos claro, eso de menos es más, claro, no recordaba yo que teníais tantas pistas en el otro disco, que teníais tantas. Y entonces, claro, eso supongo que hace que mi sensación al escuchar este disco, al tener menos cosas, sea más potente porque habéis podido centrarlo todo en cada uno de los elementos que hay, que son menos que en el anterior disco. Por eso digo que tengo la sensación de que es un disco como más grande y que tal vez la palabra no es grande, sino que es como más potente. Hay una mezcla más, claro, más que está más arriba, que es más gordo, no sé.
2: Totalmente de acuerdo, porque te puedes centrar más en pues que el ritmo tenga bastante más pegada, que el tal. Sí, sí, estoy de acuerdo contigo de que hace que suenen las canciones más grandes. Y al final lo que suenan es más vacías, más menos es más, y valga la redundancia, y más al grano. O sea, y yo creo que a mí me cuesta más hacerlo así que lo otro. La amalgama es, venga, a meter ahí cosas, bala, venga, luego ya te buscas la vida para mezclar. Hacerlo más escueto y más nítido cuesta más porque todo se oye.
3: Y requiere de más decisiones.
2: Sí, más decisiones muy locas. Sí. Y tomar decisiones, en mi caso, soy indeciso man, me cuesta, ¿vale?
1: Entonces... Sí, ya claro, ya, el clásico de productores igualmente. Sí. Claro, además tú también mezclas, que yo no sé si en este disco te has encargado tú de la mezcla.
2: De cabo a rabo.
1: De cabo, sí, a rabo. O sea, cabo a rabo. Te has comido ahí bien el
2: brownie. Me he comido eso, a ver. Las canciones ya venían bastante... Ya sabes que en el rap muchas veces, en el rap, o por lo menos yo que vengo del rap, esto no es tan rap, pero vamos produciendo, vamos tal y ya vas mezclando casi. Desde hace,
1: mientras haces la base la estás mezclando.
2: Luego esto tiene muchos más matices, las músicas así más funk, más comerciales, vamos a decirlo, no tan escuetas como es el rap. Entonces va mezclando tal, luego das tu toque, pero ya viene muy avanzado. Entonces estaba claro, aunque luego la comida de hoy es la misma, ¿vale? Al final.
1: Claro.
2: Hasta que decides, venga, sí, aquí vuelca, ya vuelca definitivo, venga. Va.
1: Aquí por adivinar sonidos, saxos, trompetas, que tú por cel te habrás encargado de ellas, ¿no?
3: Sí.
2: Bueno, más que saxos, por
3: cel. Sí, o sea, trompeta, sí, fliscorno, trompeta. Y eso ya. En cuanto a instrumentos, pues eso, pues prácticamente todos los bajos del disco, los teclados, las guitarras que aparecen también, algún corete.
1: Claro, en esta canción, en una vez más, la línea de bajo es tocada por ti, entiendo.
3: Sí, correcto.
2: Sí, nosotros funcionamos, hacemos una maqueta primero con virtuales, ¿sabes? Para currar, para ir grabando.
3: Para ir rápido.
2: Sí. Ir rápido. Y luego, cuando acabas todas las canciones, que esto lo hicimos así, pues nos dedicamos una semana entera a meter bajos.
1: Claro.
2: En alguna, llamamos a un colega murciano que se llama Goyo, que es de la banda de Rosalén.
3: El bajista de Rosalén.
2: Un bajista muy guay. Y se vino y metió la de Placeres, la del single y por ahí, metió el bajo y tal. Ya estaba metido de porcel, pero nos apetecía, pues, no sé, que cogiera otro rollo y tal. Pero vamos, sí que estuvimos ahí con el bajo. Sí, porque se nota bastante, ¿eh? Un bajo real a un bajo virtual. Puedes tocarlo mucho en virtual, puedes hacer muchas cosas, pero el matiz que le da en los dedos, sí, de salchichón.
3: Y la naturalidad también que le da, ¿no?
1: Hablando de lo que son las voces, estamos hablando de, por ejemplo, yo qué sé, por ir canción por canción en esta. Una vez más, voces, por ejemplo, las armonías y la letra, es todo siempre muy desenfadado, es más la forma, que quede bonito, que esté bien. Pero en este caso, no sé si es a la vez que el resto de elementos, cuando se está componiendo, o una vez que está todo, dices, vale, ahora lo que pega es esto. O viene antes y tienes, ay, tengo esta melodía en la cabeza.
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0: En 10 minutos has hecho una pedazo de base que flipas y te nace solo lo que va a ir. Pero hay veces que otras bases necesitan como un poco más de mimo, un poco más de escucharla y de decir, oye, ¿por dónde puedo ir aquí? O ¿por dónde puedo no ir? ¿No? Uh-huh. Pero hay algunas que salen mucho más solo. Por ejemplo, una vez más que acabamos de escuchar, eso salió en un momento. Sí, esa letra era como pam, pam, pim, pum.
1: Claro, y la ya intro está. Y es un poco la presentación y yo quería meter unos coros. Bueno, los dos queríamos meter unos coros, claro. Así en plan, uh-huh, un poco JBs, entre comillas. Eso es. La distancia.
2: Claro.
1: So, uh-huh. Entonces al final dice, venga, pues unos coretes, aquí uno viene a cuento una letra, pero en vez de meter scratchings de presentación tal, para quedar limpito, que hagas, claro, por hacer se encarga mucho de las armonías, claro. Está claro, es el músico y sabe por dónde tiene que hacer. Claro. Y es el que quiere meter seis pistas de voces, ¿vale? Y luego al final se quedan en tres porque si no es una amalgama. Volvemos a lo mismo, menos es más. Había que gritarlo a veces, ¿sabes?
2: Sí, sí, sí, sí, sí. Bueno, ya claro, y además la mezcla de voces es también otra religión, es otro momento, es otra disciplina completamente, completamente distinta, la mezcla de instrumentos, ¿no? Tiene sus similitudes, pero no es lo mismo.
1: No, nada es lo mismo, ¿no? Y que suene nítido y que así no, así sí, y que vos pongo en este plano y cuál abro, cuál no abro, sí, me lo juro.
2: Otra canción, Clau Gandía, en la canción de Besos Reales, es una invitada vocalista que tiene una estructura semi-instrumental donde hay partes con scratches, solos de guitarra, momentos donde se respira la batería, ¿no? Y se escucha solo. Y un switch al final, que no me esperaba yo cuando lo estaba escuchando, porque se acaba ya la canción y de repente aparece otro beat, que entiendo que es algo que nunca llegó a ser o que nunca llegó a terminarse como tema completo, ¿no? Y esto lo tenéis en varias canciones.
1: Sí, esto ya lo hicimos en otro disco. A ver, esto yo no he inventado nada. Esto es Pit Rock.
2: Fue Pit Rock. Claro, pero sí, a lo que voy con esto me refiero, no, si Mad Lib también lo hace, o sea, J Dilla también lo ha hecho, quiero decir.
1: Todos lo hemos hecho por Pit Rock.
2: Claro, pero lo que te quiero decir es que no te lo esperas. Estás escuchando la canción termina, te esperas la siguiente canción y cuando crees que es la siguiente canción te das cuenta de que no, de que es un regalo extra en
0: la
2: misma,
0: una pildorita, claro.
2: en el mismo track.
1: Claro, ten en cuenta que después de Besos Reales, que es una cosa así como de amor más seria, viene Space Urimi, la locura de Space Urimi. Entonces, es como limpiarte los oídos por medio, ¿vale? Hostia, me ha metido esta musiqueta. Claro, esas son también cosas que solo va a escuchar la gente si se escucha el disco entero.
2: Claro.
1: Entonces, mola esas píldoras, mola esas cosas ocultas. Yo me la flipaba con el Mecan de Sol Brothers de Pit Rock. Hay unos interludios ocultos que se te va la olla. Pero pasa con todos, con los discos de Uzi. Me acuerdo de Uzi de uno concreto, del segundo, de Uzi del Jewels, unos interludios ocultos de Pit Rock. O intros, creo que no tienen que ver con la canción.
2: Sí, además.
1: Muy guapo.
2: ¿No has temido que esos intros ocultos sean beats? Que el oyente diga, ¿y por qué no se ha hecho una canción con esto, con lo que mola? Porque a mí esto me pasa mucho con yo qué sé, los discos que produjo Wild Child, o sea, Mad Lib de Wild Child, por ejemplo. Mad Lib además hace mucho esto. Sí. En el disco de J. Lib también, el disco que hicieron J. Sí. Dilla y Mad Lib, también de repente hay como un beat ahí que dices, venga ya. Y lo curioso de todo esto es que a veces esos beats acaban de repente en el disco de yo qué sé quién, que ha dicho, oye, yo quiero rapear sobre este beat, se lo habrá comprado y de repente pues rapea allí, ¿no? Que yo no sé si esa opción la tienes tú abierta.
1: ¿Sabes lo que me gusta? La sensación de que, porque a mí me pasaba oyendo los discos Yankees con estos interludios ocultos y tal, de decir, mierda, qué desaprovechamiento, ¿no? ¿Por qué no han hecho un ritmo con esto o este ritmo? Porque en este caso han sido trozos de samples, ¿vale? Uh-huh. En el otro disco metí incluso hasta instrumentales con programación y tal. Entonces, es decir, joder, ¿por qué no lo han hecho? Es como de una vacila decir, me sobran los samples, toma. Lo dejo ahí y qué tal.
2: Claro.
1: ¿Sabes?
0: Que no quiere decir que en un futuro no podamos coger alguna de esas y hacer un pedazo de tema.
1: Luego me gusta, ¿sabes lo que me gusta también? Eso lo he descubierto con los años después, con la mierda de las redes sociales. Pues claro, tú cuelgas una canción tuya, pero cuelgas la parte final del sampler. En una foto o tal, de un concierto, uh-huh, y cuelgas la parte final del sampler y pone pues la gente ve la canción, pero si esta canción no es esto que está sonando, ¿qué coño es esto? Entonces despistas a la gente y has cogido el interludio oculto del final de la canción, ¿sabes?
2: Bueno, a menos que no se hayan escuchado el disco entero.
1: Claro, eso.
2: Claro,
1: eso,
2: claro. Sí, bueno, que es una manera también de jugar, ¿no?
1: De jugar, sí, es pasártelo bien y sobre todo la misión principal es lavarte los oídos entre canción y canción y vacilar de decir, mira qué sample guapo tengo que no lo voy a usar. Lo voy a dejar aquí y os lo regalo. A ver, 20 segunditos, ¿no? Y te limpio el oído porque vienen los Space Urimi ahora, después de Besos Reales, que es una locura, que tal, es más movida. Es un poco
2: Sí, ahora hablamos de ello. Pero, ¿quién es Clau Gandía? ¿Y cómo ha sido hacer esa canción?
1: Clau Gandía, ¿quieres decirlo tú? Pues, yo la conocí a través de Portela, Clau Gandía.
0: Sí, Clau Gandía, nos conocemos ya desde hace muchos años. Yo la conocí cuando de repente me llamaron en un grupo de aquí de Alicante que se llamaba Kalashni Funk, que hacían temas así de funky y tal. Y allí estaba la muchacha de corista.
2: Y allí ya, qué nombre pues más guay que la Sni Funk.
0: Sí, sí, sí, sí, se llamaba así el grupo, sí. ¿Cómo estaba mola? Guapo. Y eso, y yo pues eso, cuando empecé a... Porque yo tengo formación clásica y tal, pero luego empecé a tocar así más con bandas y todo eso. Y ya cuando empecé a tocar con bandas, pues en una de esas me llamó esta banda y ahí conocí a Clau. Uh-huh. Y de ahí pues eso, somos muy amigos desde entonces, desde hace más o menos 15 años. Y...
1: Sí, Clau no aparece de la nada, ¿eh? Clau ha colaborado con discos de Nach, por ejemplo, de aquí, ajá, de Cantino, alguna canción con Javi, con el que hice yo.
0: Y con Jace, ¿no? También ha hecho alguna cosa.
1: Aquí ella está metida en la parte de bandas y tal y cual, está metida en el gospel. Yo creo que es un Clau Gandía es un clásico de la Costa Blanca.
2: Sí, muy bien.
1: Y una tía muy maja y una cantante que ya en el otro disco salía más metiendo coro. Yo me la llevo en directo alguna vez con el otro disco. De hecho, en este disco se viene la banda nuestra.
2: Bien, estupendo, estupendo. Ahora sí, nos vamos al siguiente tema, que es el que lleva por título Funky Ritmo, y además Funky escrito con A y con I latina.
1: Le pega, si está Jesús Urimi, le pega.
2: Claro, son otros de los invitados que añaden con su rap a lo old school actualizado, desmelene, fiesta y desenfado entre congas y momentos de electro y funky drummer.
1: A ver, estos tíos yo los conozco no hace tanto, bueno, ya sí, ya hace un par de años, en el otro disco ya o tres nos cruzamos en algún bolo e hicimos migas porque son los dos, son una pasada, son súper majos. Yo soy fan de lo que hacen, del Miami electro rap que hacen, y la verdad es que no, entraron, fueron los últimos que entraron, ¿eh? Porque los teníamos en mente, pero va pasando el tiempo. Uh-huh. Yo el año pasado me despisté con la gira de Javi del 33 aniversario del KCO. No, el disco de hecho tenía que haber salido el año pasado, pero bueno, un poco de despiste tal, y ya pues hablé con ellos y le surgió porque me iba a pinchar a la zona de allí. Oye, tío, pero si es que no tengo un ritmo tal, se lo mandé, hostia, que estamos con el disco nuevo, que están con el disco nuevo que sale ya, ¿vale? Uh-huh. Ellos, pero mándanos tal. Y fue bastante rápido el asunto, fue a distancia, ya nos conocíamos y tal. Y claro, encima ellos son muy frikis de Zaragoza, en cuanto a, me refiero, depresión del ambiente de Zaragoza, son gente un poco más joven. No tanto, ya les gustaría a ellos, pero son un poco más jóvenes. Entonces, claro, ha quedado una canción, aparte del funky ritmo desenfadado, pues así como un poco homenaje, porque tiene varias estrofas, homenaje a Zaragoza.
0: Precioso. Homenaje a Zaragoza de alguien andaluz, de, ¿no? Alguien andaluz, que está bien.
2: No, sí, claro. Sí.
1: Porque claro, encima tenemos palabras comunes, porque flipé, porque nosotros decimos mucho la palabra gacho, gachi, mira ese gachillo, mira ese gacho. Ellos lo dicen también, no sé. Me fui ahí en unas pinchadas y estuve increíble, me trataron increíble y... Bueno, pues ha surgido esta canción.
2: Sí, bueno, sí, igualmente claro. las alianzas Zaragoza-Andalucía, que vienen, desde mi punto de vista, siempre de esa buena relación, pero desde la época de las maquetas entre Violadores del Verso, KCO y SFDK, pues es una cosa que es fácil de asimilar y de entender y de comprender, sí, que siempre ha habido una hermandad allí, ¿no?
1: Siempre ha estado así, siempre ha estado ahí. Eso siempre ha estado ahí.
2: Claro.
1: Pero claro, estos locos, metiéndome lo de fiesta científica, fiesta surímica... Claro. Unas frases de presión adaptándolas a su movida, pues eso ya es risa del rizo. O sea, claro, wow, me encantó, me lo mandó y dije, pero esta maravilla, tíos, esto es una maravilla.
2: Escuchando la canción, tenía la sensación de que, si conoces un poco la música de Space Urimi, ellos habían participado un poco también en los aspectos de la producción musical. Y claro, por estás supuesto. Diciendo que tú le pasaste la base y digo, ah, bueno, no, pues la base la teníais.
1: No,
2: ya.
1: No, pero yo forcé que Carlos me tira cosas, porque yo le pasé y dije, vale, está vale. Esto. Está esto en volandas. Currar un poco, juega un poco y méteme algo de 808. Por
2: claro,
1: medio,
2: es un break, eso es a lo que voy, que he tenido la sensación, si escuchas un poco Space Urimi, de que la canción es muy también, o sea, es de R de rumba, pero que tiene un punto que dices, esto es muy Space Urimi.
1: Claro. Yo quería que eso estuviera, lo tenía súper claro, y no quería hacerlo yo eso, ¿sabes? Quería que lo hiciera Carlos con sus cacharros y su movida. Claro. Y me volvió esto y dije, joder, macho, maravilloso. Entonces es más, perfectamente podría salir en un disco de Space Urimi una canción producida por Red Rumba y que fuera esta, ¿sabes? Perfectamente. Entonces, esa sensación yo la quería. Yo quiero que la gente aporte lo suyo también. Claro. Y el grupo no es solo el Edu. Es también él, Carlos. Entonces...
2: Claro.
1: Y lo he logrado. Creo que está bien y que estén los dos partícipes ahí.
0: No, sí. En cuanto a lo instrumental que hay metido en este tema, en un principio... Como se pensó el tema instrumental, claro, hasta que
1: iba a ser un tema instrumental, realmente.
0: Hasta que salió la posibilidad de hacerlo con Edu y con Carlos, En principio iba a ser instrumental, entonces había como más viento, más líneas de viento funky y todo eso, muy JB's también, ¿no? Que es un poco la movida que nos gusta aquí. Y, pero luego eso, quitando un poquito de lo mío, metiendo un poquito de lo suyo,
1: sí,
0: haciendo alquimia y tal, se ha quedado un temazo.
1: Aquí tuve que hacer un esfuerzo sobrenatural, y lo reconozco, Carlos, esto, yo creo que lo hemos hablado, de quitar. Porque claro, me devolvieron las pistas y digo, guau, esto es una amalgama, ya estamos...
2: Ah, vale, que había mucha cosa ahí.
1: Había mucha cosa, iba a ser instrumental en principio, estaba guapa, iba a ser una base tal. Empecé a quitar, empecé a quitar y está guay, y desmembré, y ahí tuve que meter mucha movida de producción de desmembrar. Pero luego, claro, luego me apetecía meter el funky drummer. Cojones, siempre que se puede hay que meter el funky drummer. Claro,
2: no, y así, por eso lo he dicho, que el funky drummer ahí está.
1: Sí, no estaba en un principio y lo metí al final, incluso algún detalle muy bajito que se oye por ahí de ellos, Clint, meto el Atomic Dog al final, bajito, porque digo, a ver, me nombra al Tito Clinton, pues que tengo que meterlo.
2: Hay, ¿verdad?, que meterlo
1: funky...
2: ahí.
1: Claro, un disco de funk sin que sea un patrón del funky drummer no es un disco de funk.
2: Total, total. Venga, pues ya que estamos hablando de este funky ritmo, vamos a escucharlo. Space Surimi en el álbum The Funk Experience, que ya está disponible, que lleva por título Placeres.
3: Los pollos atómicos.

0: 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Sigues en la sintonía de Radio 3, Microenón, con Porcel y R de Rumba. Aparte de los ritmos que hay al final de algunas canciones, hay varios ritmos estrictamente instrumentales sin título. O sí, al menos con el título. ¿Qué título es? Pone ritmo 1, ritmo 2, exactamente. Sí. Y el primero de ellos tiene un bajo que me recuerda al bajo de Solo Quedar Consuelo. Claro, no sé si es casualidad o esto está hecho adrede.
1: Sí, sí, a ver, esto es un pequeño homenaje. A ver, me gusta también que lo desvele la gente, que lo vea la gente y tal, pero es un pequeño homenaje que le hago a ciertas instrumentales mías que hemos hecho Porcel y yo. Esta idea ya vino de... ya estaba para el otro disco, nunca se ejecutó, ¿vale? Hicimos unas demos, tal, para el otro disco, pero no... Ya
2: sí, en principio iba a ser un churro de 6 minutos con 3 cortes, pero...
1: Entonces, ya para este disco digo, hostia, este es un pequeño homenaje a mí mismo, o a las... No a mí mismo, a las instrumentales, a ciertas instrumentales de Violadas del Verso, me apetece hacerlo. Claro. Y iba a ser todo junto, era una pista, pero dije, hostia, es que he cortado en 3 trocitos, una en cada cara, tal cual, no sé qué, me hace gracia.
2: Y a mí sí, lo que más me gusta, aunque son ritmos de rumba y tal, para mí tocarlos y tal y reinterpretarlos también ha sido bonito, ¿sabes? Porque yo dentro de lo que cabe también me he criado un poco con eso, claro, ¿sabes? Y entonces luego coger y decir, mientras estás tocando, ostras, estoy tocando el ritmo de Solo Quedar Consuelo.
0: Claro, y sí. Es que el bajo es ese.
2: Claro, claro, es que es
1: claro,
2: eso.
1: A ver que... El ritmo 3 está más claro porque al final meto movidas, pero el ritmo 1 y el ritmo 2 no están tan claros de dónde vienen y tal.
0: Claro, sí. De hecho, ahora al decirlo digo yo, a lo mejor estoy chafando la experiencia al oyente de adivinar cuál es, de dónde está sacado, de a qué le suena.
1: El que más cuesta es el 1, el que más cuesta es el 1.
0: Sí. Bueno, yo ya te digo que...
1: Bueno, no, se desvela, ¿eh? No pasa nada, no está un poco aquí el secreto de la pirámide, ¿eh?
0: Total. Otro que pegaba en este proyecto y que aporta su personalidad con el tal Vox, como no es el señor Solo Truth, en el tema Ponen Funk. Siendo él además productor y compositor, no imagino que hicierais la base, vamos, se la dierais y ya está. Tengo la sensación de que ha sido también una composición en equipo, como me has comentado antes con la canción de Space Urimi.
1: Se le ha dado muchas vueltas. Lo que pasa es que la base sí que se la dimos más o menos en lo que es la base principal, con ciertos breaks y tal. Sí que se la impusimos porque él lo vio claro rápido. Hostia, me gusta. Luego ya todas las armonías de voces de tal Vox tal y mucha secuencia él ha mandado. Él ha dicho, hostia, pues esto molaría quitarlo, a ver qué pensáis de esto, qué tal. Porque a esa le dimos vueltas. Porque esa,
2: y también acabamos quitando bastante.
1: Bastante. Quité mogollón. Uh-huh. Es que claro, es que cuesta quitar, tío. Es que ya se me ha olvidado porque había tanto curro. He estado tan inmerso también con el disco de Sohai que es que ya se me olvida esto, pero los últimos 6 meses. Pero anda que no me le echa horas a las canciones oyéndomelas, no, así, bola, mandaba a Porcel, al otro, al Solo True, al Víctor, boom, escuchar, hostia, pues así está mejor, así tal.
2: Sí,
1: quitando mucho y poniendo. Y al final ha quedado eso, que yo creo que es un resultado guapo, es la más diferente en cuanto a sonido del disco, pero me apetecía ese rollo 80s un poco más así, ¿sabes? Electrónico.
0: Claro.
1: Y con Solo, a ver, es una maravilla trabajar. Y soy un friki del Talbox, me encanta, y es un tío de puta madre. Uh-huh. Víctor, o sea, que para adelante.
0: ¿La parte vocal solo es de Solo Truth o también hay una parte tuya, Porcel? Es que no, ahora mismo no recuerdo.
2: En esta canción solo está él.
1: Le ha hecho la letra y el... De hecho, esto me fui a grabarlo porque estaba liado, no se podía mover de Santander, todavía se ha fincado en su tierra, por la vera, Santander. Entonces me fui para allí, me cogí un tren y me fui por allí a un estudio de un colega suyo a grabar todo con él. Uh-huh. Estuve un día y medio por ahí grabando tal voz como desquiciado. ¿No?
0: Claro.
1: Uh-huh. Muy bueno.
0: Hablaba antes de la sensación de que este disco es más grande en cuanto a composición porque vosotros habéis quitado más elementos en cada una de las canciones y os habéis centrado en lo que teníais para que fuese más gordo, esté más arriba y demás. ¿Cómo sentís el escuchar el primer disco ahora, después de haber terminado este? Porque muchas veces siempre se tiene esa... Hay como dos sensaciones, ¿no? De, ¿este nuevo es tan bueno como el anterior? O, no, este disco es mejor que el anterior. Y de repente es como que te sientes incluso como diciendo, no era tan bueno el anterior. ¿Cuál es vuestra sensación con el anterior disco?
2: A mí en particular me parece que el primer disco envejece bien, pero... Yo noto que ahora nos entendemos mucho más. ¿sabes? Porque, porque antes a lo mejor en el primer disco sí te conoces y tal, pero no lo has hecho nunca. Entonces hay cosas que has hecho en el primero que luego dices en el segundo, mira, pues vamos a meter un poco menos porque aquí en este tema, en el Sunshine, por ejemplo, no sé cuántas pistas de voces, no sé cuánta locura de instrumentos y tal.
3: ¿Lo reconoces ahora o qué?
2: No, sí que hace falta porque son otro tipo de temas, ¿vale? Pero también me gusta esta nueva versión mejorada, ¿no? De que ya nos entendemos más y ya todo sale más rápido, todo va más al pie, ¿no?
1: Sí, bueno. Eso es, todo va así. A ver, yo aún no he hecho el ejercicio, pero sí que reconozco que he estado escuchando las canciones últimamente. No he hecho el ejercicio de escuchármelo entero, pero estamos en la preproducción del bolo, estamos haciendo ya ensayos, tal, entonces ya las estoy escuchando. Hemos hecho alguna pinchada últimamente, entonces hemos hecho alguna se ha venido conmigo y hemos hecho alguna canción en directo. Y claro, están guapas. Pero claro, esto es más al grano, lo que hemos hecho ahora, y es más a conciencia. Lo otro es más experimental, de decir, venga, y más friki homenaje de un rapper al funk, ¿vale? Esto lo veo más...
0: Más nuestro. Sí, más que ya no es tanto un homenaje, sino que son canciones redondas ya hechas adrede, por decirlo de alguna manera, ¿no? Sin ser un homenaje. Bueno, has dicho antes lo de envejecer, y claro, estamos hablando de algo totalmente atemporal. Esto no es pop, esto no va a estar en los tops de, claro. Oye, que si está y si pasa en el Billboard y acaba en el número uno, pues guay, ¿no? Bienvenido sea. Pero a lo que voy, que estos son, tanto este disco como el anterior, no es música de esto es lo que se lleva ahora, esto es lo que hace Bad Bunny, ¿sabes? O sea, no, esto es otra cosa y, o sea, el envejecimiento, por decirlo de alguna manera, no va a existir.
1: Está bien esa reflexión, sí, claro, y además como todo el cíclico, de repente el funk pues está de moda otra vez, el funky, tal, ¿sabes? Vuelve, todo vuelve. Y claro, no es música de multinacional, no es música de tendencia, no es música, es música de un productor y un músico, que es lo que nos gusta. Claro. Esto es lo que nos gusta y esto es lo que hacemos. Si te gusta, bien, si no, tampoco está hecho para hacerte rico ni para sacar mucho dinero, ni está hecho pues para recuperar y ganarte la vida, ¿sabes? Entonces...
0: Y tener la experiencia. Eso es. Por eso se llama así.
1: Sí, ¿no?
0: Desde luego.
1: Pero es un poco eso, es hacer lo que quieres, lo que hemos hecho toda la vida, ¿eh? Lo que has hecho tú toda la vida. ¿O no?
0: Sí, sí, sí, no, desde luego.
1: Estamos fuera del mercado. Sí, fuera del pop, fuera del mainstream, fuera de las tendencias. Que, y me encanta estar ahí y vivir de la música, ¿eh? O sea, no te lo puedes imaginar. Bendecido me siento. Claro. Estar fuera de las tendencias y vivir de la música. Y no mal vivir, sino vivir normal. A poco... Va a echar cohetes, pero muy bien. O sea, entonces...
0: Total. Otra canción, Déjala. ¿Se va esta canción a otros lugares y sonoridades que tú personalmente, Rumba, no sueles trabajar? Aunque no. Este experimento sí que te ha llevado un poco a eso. Y supongo que Porcel tiene mucho también de guía en esas sonoridades. Claro, ahí está. Entonces, claro, yo estoy pensando en esta canción que tiene ese componente. Aunque, por ejemplo, hay cosas... Claro, yo escucho el bombo, la caja, digo, esto es hip hop, el Rumba ha utilizado este bombo y esta caja en producciones de rap, sí o sí.
1: Claro, que esto era más jazzy, en un principio era más jazzy, y dándole vueltas, también iba a ser un poco instrumental, que luego si quieres hablamos del mundo instrumental,
2: sí.
1: Y al final lo hemos huido un poco de eso, ahora te diré por qué, ¿vale? Pero esta era más jazzy, clásica, la caja a lo mejor movida de sitio, pero clac. Pero,
2: sí, la hicimos en plan lenta.
1: Lenta, y, tranquila.
2: Y un día se me cruzó el cable. Y yo me la escuché por la noche. La noche antes de que íbamos a quedar aquí en el estudio y tal. Y cuando apareció la mañana siguiente, le digo: Rumba, esto tiene que ser afro.
1: Y
2: claro, dice: ¿Cómo que afro? ¿Qué es eso? Sí,
1: no, ¿qué es eso? Porque sé lo que es el afro, ¿vale?
2: No, pero sí.
1: ¿Qué quieres hacer? Venga,
2: pero, vamos. Claro, a ver, pero ¿cómo? Claro. Tal.
0: Y intentar imitar la cadencia en la batería del afrobeat, ¿no?
2: Eso es. Y un poco lo que yo tenía en la cabeza.
1: El afromoderno, un poco así de programación.
0: Sí, el afrobeat. Bueno, ya, a ver, sí que puede oler un poco a eso, pero claro, es que los elementos... Porque no, un estilo no solamente es la cadencia de la batería, sino también propio sonido, el tipo de batería. Y esta batería es tan hip hop, ¿me entiendes? Que te saca un poco también.
1: Yo le compré la para lo hicimos. No, yo ya. Porque, a ver, yo tengo la mentalidad de que aquí lo que importa es la canción. O sea, hay que dejar los egos aparte. Si hay que cambiar la rítmica, prueba, tal, y si luego mola, hay que bajarse y decir, a ver. Y yo digo, a ver, eso no me da tal. Y digo, venga, lo voy a probar para que me dejes en paz. Lo hago y digo, hostia, mierda, está guapo, lo probamos, tal, metimos ahí las movidas que había que meter como la cadencia nueva, tal, hostia, pues me hace gracia. Porque sigue siendo jazzy, pero más moderna.
2: Tiene, ¿no?, movimiento.
1: Tiene movimiento, tiene tal, los coros entraban de otra manera, porque cambiamos solo la rítmica, lo demás lo fuimos dejando igual. A ver, claro, luego se cambió el bajo, se cambió cosas, claro. Entonces, bueno, me lo comí con patatas y pues mi idea principal la quité a la mierda y se quedó lo que había propuesto Porcel. Eso es producir, ¿no?
2: Sí, de eso se trata.
1: Vale. De hecho, en el disco salen tus créditos, producido por Porcel. ¿Vale?
0: Bien, bien, bien, bien, bien.
1: Yo
0: vale,
1: acredito, ¿eh?
0: Sí, igualmente, una cosa, porque cuando no estás, digamos, que en tu zona de confort, a la hora de decidir, bueno, de decidir, de sentir que esto está bien hecho, ¿no? Esto es como cuando en la Biblia dices, y vio Dios que era bueno y ahí se quedó. Rumba ha necesitado en canciones como esta que Porcel le diga, Rumba, esto está bien, porque no estabas del todo seguro, o tú tenías claro que, oye, que esto está bien.
1: No, no, yo en cuanto cambiaba, al principio no, yo estaba convencido de lo otro, tal, más jazzy, más rapero jazzy, tal, pero en cuanto se cambió la rítmica, lo escuché un poco, dije, joder, mierda, me gustaba, ¿sabes por qué me gustaba mucho? Porque era más moderno. Sin querer, sin siendo la misma mierda, porque es lo que dices tú, no he usado ciertas cajas, ciertas reverbs, que claro, me han hecho más afro, más no sé qué, modernito, más gabacho, más no sé qué, no. Al final es la misma sonidos, pero los cambiamos así. Luego sí que, bueno, un poco cambié alguno, pero vamos.
0: Claro.
1: Entonces lo vi claro y dije, hostia, me gusta mucho. Es moderno. Rumba haciendo algo moderno, me gusta. Entre comillas, moderno, ¿vale?
0: Sí, bueno, ya claro.
1: A ver. Que luego hay unas sordinas de los años 50.
2: Y hasta autotune en cierto momento,
1: me
2: macho.
1: Hasta autotune en la voz.
0: ¿Ah, sí? ¿Qué dices?
1: No, no lo contéis, ¿eh?
0: No, hombre, no, no pasa nada. Yo ya se digo, o sea, no soy ni defensor ni hater del autotune, ¿vale? Claro. Pero sí que es cierto que sí que me llama la atención cuando un artista no ha utilizado nunca autotune, pues que de repente lo utilices como que, ostras, ¿y qué tal ha sido la experiencia? ¿Qué tal ha ido eso?
1: Claro, pero el autotune lo estamos usando en plan como un efecto tal, no como el modus operandi de toda la canción. A mí eso es lo que me raya un poco de ciertas cosas, ciertas músicas, que es todo autotune. Pues a ver, no te hace falta, o es porque no sabes, ya no lo usan, ya es un efecto, es como si fuera todo con voz picheada, ¿sabes?
0: Sí, no, ya que es un estilo ya musical.
1: Autotune es un estilo musical, sí, que lo respeto, que tal, pero no, me cansa, es cansino, es cansino.
0: Sí, bueno, no, claro, esto es para quien le guste y demás, y está clarísimo, ¿no? Pero
2: claro,
0: sí,
2: con lo
1: que escuchar. Sí, no, pero en su justa medida a mí me molan, de efectos, reverse, talbox, vocoder, sobre todo vocoder muy guapo, ¿sabes?
0: Claro.
1: Flipa.
0: Pues mira, ya que hablamos del tema, vamos a escucharla y después vamos a hablar de ese momento de instrumental que creo que tenías algo que decir más al respecto, ¿no? Y nada, seguimos aquí en Radio 3. Déjala Funk Experience.

0: 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Estamos con Funk Experience, Rumba Porcel, hablando de las canciones de su disco Placeres, que ya está disponible. Claro, hablamos de las instrumentales. ¿Hay menos instrumentales de las que os hubiera gustado? Donde no hubiese absolutamente nada de voz, ni una armonía, ni nada.
1: A ver, tuve un proceso mental, porque me flipa la música instrumental, me flipa.
0: Lo sé.
1: Me encanta que no haya voces, tal. ¿Qué pasa? Que a la gente no. Eso es así, ¿vale? Lo tengo comprobado. Al público, en el otro disco hubo varias instrumentales, tus scratches guapos, tal, frases metidas, no sé qué, un detalle aquí. La gente no escucha la música instrumental, la gente quiere voz. Entonces, a ver, no es por vender más o porque te escuchen más o por generar más, pero llega un momento que dices, a ver, ya vale de tirarme piedras sobre mi tejado. Me mola que haya voces, está claro. Igual no todo el rato, pues, por ejemplo, Déjala. Es que Déjala iba a ser instrumental. Yeah. Déjala iba a ser instrumental. En cuanto dio el movimiento es un poco más afro, ya yo lo vi, claro, quiero voz.
0: Claro.
1: Quiero voz. Esto está guay los coros solos y va a ser instrumental con coritos, ¿no? Y ya dio ese giro y dices, que ahora ha hecho falta una voz. Vamos a escribir una letra y acabamos a grabarla porque... Y digo esto a la vez que mi siguiente proyecto es un disco instrumental, ¿vale? O sea, es así de absurdo, ¿vale? Pero ya será un disco de instrumentales del Rumba, de algunas nunca editadas, otras nuevas y algunas de hace mil años que, pum, rehechas. Y algunas con un solo de Porcel. Pero eso lo quiero hacer y eso lo voy a hacer. Bueno, está hecho ya. Vamos, hay que acabarlo.
0: Pero ¿no crees que igualmente que hay una especie de nicho de personas que sí les gustan las instrumentales? O sea, sí, ahora mismo...
1: El lo-fi ha hecho mucho de eso. Claro.
0: Claro, exactamente. Y te digo una cosa. O sea, tú pones a la venta las instrumentales de Vicios y Virtudes, de Genios y de no sé qué, y bueno, vamos a ver qué respuesta tiene eso.
1: Sí.
0: Y estamos hablando de beats que están pensados para que alguien rape encima, que es un loop durante 4 o 5 o los minutos que sean. Mira, solo quedar con suelo, ¿cuánto dura?
1: Solo quedar con suelo dura con Yeru, yo creo que 6 minutos.
0: Seis minutos de instrumental ahí. Trum, trum, trum, trum, trum, ¿me entiendes? Y te digo yo que más de uno se compra el vinilo con sobre todo si está en vinilo. Eso. Quiero decir que sí que hay un nicho de público
1: que le
0: puede llegar.
1: Sí, lo hay, de hecho, pero a mí me apetecía que en el disco, no sé, trascender un poco más y me he dado cuenta que el disco anterior, las que menos escucha tienen son las de... O sea, al final
0: son
1: miras,
0: las instrumentales.
1: Son las instrumentales y... A ver, que claro que para viajar, para ciertas cosas te las pones para currar, no quieres que te estén dando la tabarra un rapper o un cantante, boom, te pones instrumentales igual. Uh-huh. Y lo-fi está muy guapo, a mí me flipa, por detrás de mucho de eso.
0: Claro.
1: Pero no sé. He intentado huir, y las hay en el disco, a ver que las hay, pero he intentado huir los temas principales que no fueran instrumentales, que mira voz. Uh-huh. De una manera o de otra. Con la complicación que lleva eso.
0: Claro.
1: Hacerlo nosotros mismos, que es decir, hacer letra, hacer escribir yo. Vamos, los tengo en un pedestal, ya os tenía a todos los rappers y a los cantantes que hacen letras guapas, pero vamos, pues escribir cuesta mucho, porque hemos hecho muchas cosas juntos, es que vamos, es un fregado, hacer letras es un fregado.
0: Sí. ¿Tú, Porcel, en ese sentido?
2: Yo, en ese sentido, en el proceso, yo también he tenido, como dice Rumba, el proceso mental, porque yo quería hacer mucho, claro, todo el rato, ¿no? Y venga voces de trompetas, venga pistas de armonías, pero 6 pistas de voces, me decía Rumba, yo, venga, va, quítale alguna.
1: A ver, en trompeta entiendo la armonía, pero en voces a veces no. A ver, que luego las armonías son una pasada porque luego quitas una y lo notas, ¿eh? Y cuando está bien hecha la armonía como este, que es un loco, este es un tiro de absoluto, Porcel. Entonces, claro, está muy guapo ir las cosas, ir quitando y poniendo y decir, joder, es que mira qué tinte ha cobrado este estribillo.
2: Sí, yo funciono mucho por colores, ¿no? O sea, yo veo como la música en colores, ¿no? Uh-huh. Y esos colores a veces me hacen pues meter más de lo que debo, ¿no? Que luego está bien que luego venga Rumba y me diga, mira, esto está muy bien, pero quita estas 2 y deja 4 nada más, ¿sabes? Y eso también ha sido un proceso, pero claro, luego escuchas las canciones y dices... Qué guapo, qué limpio, qué al grano que va, ¿sabes?
1: Sí,
2: y entonces al final es lo que importa, ¿no? Lo que vas a proyectar tú fuera.
0: Claro.
1: A ver, y este hombre es músico, quiero decir, si fuera por él, el disco podría ser instrumental totalmente.
0: No,
1: loco, los teclados. ¿Sabes? Hay que decir, a ver, ya vale. O tocando jazz. Estaría, no, el disco estaría lleno de jazz. Está guay el jazz, que me flipa, pero hay que hacerlo un poco más funky, un poco más comercial, un poco más entendible, ¿sabes? Los solos, por ejemplo, los solos siempre en lucha.
2: Sí, un poco musicalmente para que te siente bien, ¿no?
1: Sí, es decir, a ver, pues claro, te hace un solo, te va a hacer un solo con la trompeta de irte la pelota que, vamos, de Miles, ¿sabes?
0: Claro, pero tú, Porcel, dices que vienes de conservatorio, ¿no?
2: Sí, yo vengo de conservatorio, lo que pasa es que pues termina lo que es el conservatorio y tal y le preguntas a tu profe, oye, ¿y tú no me puedes enseñar a improvisar? Dice, no, yo es que soy de clásico, eso te tienes que ir a otro lado.
0: Ya, claro. Sí, entonces, pero me refiero al hecho de que muchas veces el músico de conservatorio tiene... Es como que sabes demasiado.
2: ¿Sabes? En cierto modo, pero
0: tienes demasiado en la cabeza.
2: Sabes de ciertas cosas.
0: Porque, y para eso está R de rumba, para pararte los pies.
2: Claro, claro, claro. Pero en cierta manera, tú en la música clásica... Tú dependes mucho de lo que es la obra original, porque tú estás tocando pues una obra de Beethoven,
1: claro,
2: una
1: claro,
2: obra
1: la clásica ya está escrita,
2: una ¿sabes? Obra de es Mozart pintada, y claro y lo único que tú tienes de poder expresar son sobre las notas que ya tienes, pues un trozo que uno lo hace flojo, tú haces lo más fuerte para darle algo diferente a la pieza y llevarla hacia otro lado. Pero claro, cuando tú sales de ahí y quieres tener calle, no la tienes. Entonces es la otra parte, ¿no? Claro. De que luego tú, por tu parte, tienes que investigar, tienes que tocar con gente, compartir, prueba error, tocar mucho
1: claro, y dentro de esa calle
2: ir encontrando...
1: Está la calle medio limpia, medio tal, que tal, o la calle guarra del jazz, que es una locura.
2: Exactamente.
1: ¿Sabes qué digo yo? Entonces, claro, si se me va el jazz, es muy culto también, porque... Yo le decía, con los solos, hazme lo más funky, tío. Quiero que la peña pueda tararear el solo. Quiero que lo puedan tararear.
2: Claro.
1: ¿Sabes? Si me pones a tocar jazz, está todo guapo. Pero eso es el jazz experience. Ya hablaremos más adelante, ¿sabes? Algún día, de hacer algo así.
0: De jazz experience. Suena
1: claro,
0: bien.
1: Sí, eso no lo hemos hecho porque yo no paro. Si no, lo hubiéramos hecho. Además, eso es juntarnos una semana y hacerlo. O sea,
2: vaya.
1: Míralo, cabrón, como me mira.
0: Oye, y cómo no, escandaloso Expósito poniendo el rap y supongo que también el saxo. ¿O aquí Hugo es solo rapero en el tema
2: donde
0: él aparece?
2: De hecho, se hizo su parte rapeada. Él estuvo 2 días por aquí, por Alicante. El primer día se grabó toda su parte rapeada. Y al día siguiente vine yo también aquí. Y nos pusimos los dos y tal. Y empezamos a hacer arreglos a la canción. Que yo ya tenía alguna idea. Por eso ya fue juntarnos los dos y nos entendemos rápido.
1: Ahora, de hecho, como no está tan claro su parte de saxo ahí, hicimos una especie de interludio largo que se llama El Viaje, que es la última de la, de la cara A. Bueno, en la que se llama El Viaje. Y ahí sale improvisando los dos un poco más loco y tal, que no sale como que es él, pero no sale de Featuring, pero está... En los créditos, ¿sabes?
0: Que está ahí en los créditos. Claro, entiendo que escandaloso Expósito, al ser rapero, saxofonista, todo el que colabora con él, al final es como que quiero que rapees, pero que también quiero que toques el saxo.
1: Fue más en este proyecto. En este proyecto tenía todo el sentido.
0: Claro.
1: No es que se haya hecho un solo en esa canción, porque lo importante era su parte más rapper, que es lo que quería reflejar yo, pero está claro que le dije, a ver, tráete cosas.
2: En su caso, en concreto, tiene que tocar el saxo. Es lo que hay.
1: Y mola mucho. El arreglo ese final, después del último cacho, del segundo trozo. Pues eso, sí.
0: No, y además, esto lo digo yo siempre, que Hugo es escandaloso Expósito, para que no lo sepa. Claro, es que yo le conocí siendo Hugo. De hecho, claro, era Huguito, claro. Porque era menor. Fíjate tú, claro, cuando le conocí.
1: Claro, es que viene
0: Saxo.
1: Tú conocías mucho antes que nadie.
0: Sí, que nadie, claro, exactamente.
1: Todo, claro.
0: Porque él tocaba con Guateque All Stars y compartimos gira.
1: De hecho, en esta canción se refleja eso, lo rapea eso.
0: Contando un poco la historia, cómo empezó con Guateque All Stars y luego cuando ya empezó con Javi, con KCO y todo esto, ¿no? Pero escandaloso Expósito fue primero saxofonista y luego ya acabó siendo rapero. Eso es una cosa importante y por eso va intrínseco en él, ¿no? A la hora
1: de hecho, creo que fue el con Jabato, con toda la época del jazz, con el tiro que a este gacho, porque pasaron mucho tiempo juntos con Javi, le voló la cabeza el rap más. Fue ahí donde dijo, hostia, quiero rapear y
0: quiero rapear. Claro.
1: Y es que encima lo hacía guapo el cabrón, ¿sabes? Siempre lo ha hecho guapo.
0: Sí. No, ahí está. Otro de los ritmos el ritmo 2 es vicios y virtudes, ¿no?
1: Ese estaba claro, está claro.
0: Ese estaba más claro, ese estaba más claro y demás. Pero eso son homenajes muy interesantes, la verdad que
1: sí. Fíjate, en el primer ritmo entra no está tan claro porque claro, entra una guitarra, es que hay un doble homenaje en el ritmo 1. De Solo queda Consuelo. Ajá. Y luego homenajeamos, la guitarra lleva la armonía y un poco la melodía, pero no está tan clara, del sample original de la canción de Solo queda Consuelo.
2: Exacto.
1: ¿Sabes? Entonces ese ya es como es del doble metamúsica, ¿sabes? El doble homenaje.
2: ¿Vale? Rehomenaje, ¿sabes?
1: Re-homenaje. O sea... El ritmo 2 está más claro lo que es. Está claro, sí.
0: Claro. Oye, habladme de Nina de Juan de Morgan. En otra canción que uno puede costar, vamos, que uno puede pensar, ¿no? Que en serio, que Red de Rumba está detrás de esta canción, ¿no? Y sí, ¿no? Desde luego que sí. Es un poco lo bueno que tiene este Funk Experience, ¿no? Que sales constantemente de tu zona de confort. Evidentemente Porcel también ofrece otra cosa y eso es una cosa buena porque amplía también tu personalidad como productor, ¿no?
1: mola verlo así, sí. A ver, esto es más rapera de lo que parece y hay mucho más hambre de lo que te crees en esta canción,
0: sí,
1: ¿eh? O sea,
0: sí.
1: Esto era una base que tenía realmente. A ver, hemos metido luego instrumentos, pero no, en esta no tantos, ¿eh?
2: Aquí hay bajo, hay alguna tecla, algunas guitarras y vientos en ciertos puntos.
1: Y Nina, pues es que es una muchacha que el grupo... A ver, Morgan me flipa, ¿vale? Es un grupo que me mola, así rock, soulero, muy elegantes, buena gente todos. Los he visto en directo varias veces. Coincidí con ella en la gira del Círculo hace muchos años, con Javi.
0: Sí.
1: Hicimos un poco de migas. Y para este proyecto, pues, se lo dije, digo, tía, tal cual, molaría, oh, guay, a tía le gustó la idea, y nos la trajimos, le dejamos bastante tiempo, porque esta peñada muy liada, y yo quería hacer algo soulero, un poco soulero suave, uh-huh. ¿Sabes? Incluso claro. Poppy, un poco pop, así,
0: complicada. Yo creo que esa es la parte, tal vez, que me hace, digamos, preguntarte, ¿no?, que puede llegar a... costar que realmente estás detrás de tú por esa esencia Poppy, que te puede llegar a... Creo que no debería de extrañarnos tanto cuando escuchamos un disco de Funk Experience, porque esa es la idea, ¿no?
1: Claro, esa es la idea, ¿no? Es un poco más pop, pero con tu pegada, tus rodes por ahí,
0: claro,
1: tus samples,
0: claro.
1: Tu sonido jazzy de Porcel. Lo quería, lo busqué y la verdad es que me quedé bastante contento. Así muy moñas, la letra...
2: Sí, yo creo que es un poco el resultado de esa expansión en la investigación, ¿no? Que vamos haciendo, ¿no? Dentro de...
1: Expansión, me encanta la palabra.
2: De lo que expansión. Hacemos, ¿no? Porque sí, porque empiezas haciendo funk, empiezas tal, pero vale, pues vamos a hacer un tema pop, pero que tenga nuestro toque.
1: Sí, ¿no? Y... tampoco, si no acertan, pues en otro disco... Yo quería, no hacía más que pensar en JB's, en Josh Clinton, en tal. Pues aquí es un poco más pensar en nosotros. Claro.
0: Claro. Sí. Total. Por ir finalizando, creo que es un ritmo, el ritmo 3 puede ser, que se adivina, bueno, se adivina. A mí hay algo que me suena, que anda por ahí Roy Ayers con el vibráfono del Nightibus.
1: Amigo, es que eso es cojonudo porque no hay nada de eso. Es lograr eso sin tenerlo, tío.
2: Claro.
1: ¿Sabes?
0: Es que ha cogido una parte del vibráfono de Roy Ayers de Nightilus y se ha puesto como ahí a juguetear.
2: No, me has ampliado a mí, Fran.
1: Nightilus de Bob James, no.
2: Claro.
1: Esto el concepto fue pues hacer otro homenaje a una instrumental muy clásica de violadores, muy conocida.
0: Sí.
1: Pero claro, entonces, ¿qué hice? Me la interpretó Porcel ciertas cosas de esa instrumental de violadores, me las tocó con Rhodes en el ordenata,
0: sí.
1: lo pasé a Serato y luego lo metí con Plato, porque esta está llena de scratches y de cosas.
0: ¿Vale? Sí, claro.
1: Entonces, claro, tal y como puse el plato, la armonía, lo que fui probando, porque me pegué una corrada, me pegué días con eso hasta que salió lo que quería. Llegó un momento que llegué al punto y digo, ostras, es muy Nautilus.
0: Claro.
1: Y así
0: sí, eso es Bob James, he dicho Roy Ayers.
1: Ay, Roy Ayers y Bob James. Y me encantó cómo quedaba y al final, ¿no? Es lograr eso sin estar Bob James por medio. Me parece increíble, con él me lo creo. Es la que más me gusta del disco.
0: Sí, el ritmo 3, la que más te gusta del
1: el
0: disco.
1: El ritmo 3 es mi favorito.
2: La última.
1: De hecho, a ver, al final ya me volvía loco acabando el disco y digo, a ver, pero ¿por qué estas instrumentales no las he hecho más largas? ¿Sabes? Por lo menos porque duran, esta es la que más dura un minuto y medio, dos.
0: Sí. Que las otras duran un minuto y muy poco.
1: Sí, dura un poco y te quedas con las ganas un poco de mierda. También quería hacer un vinilo, hacerlo corto el disco para que me entre en un vinilo bien, no en un vinilo apretado, ¿vale? Quería hacer 15 minutos por cara, eso lo tenía en la cabeza metido. 15 minutos por cara para que el vinilo suene guapo y no quiero hacer vinilo doble, sale muy caro, paso. Entonces eso también me influenció. Entonces, me influyó en la movida. Pero claro, como quiero hacerme un disco instrumental, pues igual estas tres instrumentales las alargo y las meto ahí.
0: Claro.
2: Te igual sería aprovechada, ¿eh?
1: ¿Te gusta o qué?
2: A mí sí.
1: Como hacían rapas, ¿no? Meter la misma canción.

0: canción en varios discos de diferentes artistas.
1: Claro que sí.
0: Con Bring It On, o sus cachos ahí de Bring It On.
1: Sí, vaya jetas, sí, sí, sí, sí. Qué bueno, qué bueno. Por cerrar, conciertos, ¿cómo lo vais a plantear ante la riqueza sonora de este proyecto, que ya la tenía el otro, incluso con más cosas, pero supisteis cómo llevarlo de una manera también sencilla? Porque yo os he visto, tengo la sensación de haberos visto como un par de veces, pero en una versión donde ibas con el MPC y los platos y ya está, y Porcel pues con voz y saxo.
0: Saxo, trompeta, guitarra, está así. A ver, voy a apostar, por lo menos lo... Quiero hacer una presentación en Zaragoza, Madrid, Barcelona, Alicante, llevamos algún sitio más. Y esas voy a apostar por llevarme una banda.
1: Claro.
0: Pues vamos, Porcel y yo, más o menos en ese formato, y luego nos llevamos a la Clau, Clau Gandía, que haga coros y cante, se cante unas cuantas, para que cante increíble esa piba. Nos llevamos a Solo True con nosotros, y su Talbuk y sus teclados.
1: Y bueno, ya le dais ahí un...
0: Ya le damos el toque. Y a Stewie, un guitarrista muy bueno de jazz de aquí, de... Bueno, que toca todo. Un guitarrista. Ah, entonces, es irnos así y apostar un poco por eso. Ya sabes cómo van estas cosas, Fran.
1: Sí, donde, donde se pueda y haya presupuesto, claro, y demás, pues tiras para adelante con todo. Si no,
0: está,
1: pues
0: todo, claro, muy caro, viajar es muy caro, comer es caro, dormir es carísimo.
1: Sí, entonces tendréis que hacer una versión más corta. Claro, es que yo, esa es la que yo he visto. Yo os vi a vosotros dos en no sé qué festival, no sé qué concierto, no sé dónde fue.
0: Sí, pues en Zaragoza.
2: En Jaén nos viste.
0: En Jaén nos viste.
1: Sí, puede ser.
0: En Jaén,
1: ser.
0: En el este, qué guapo, hostia.
1: En el Imagina Funk. Vale, sí, claro. Claro, os presenté, claro, vale, sabía yo que en algún sitio os había visto.
0: Entonces, ese formato está siempre ahí para volver. La paz que mola apostar y mola jugártela un poco e intentar, ¿sabes? Yo entiendo que luego, pues claro, tienen que pagarte un caché para que te salgan las cuentas y pagar a toda la gente, porque lo que está claro, que la gente tiene que cobrar, son gente profesional y cobra aquí.
1: Sí, no, no, sí,
0: cobrar
1: sí,
0: bien, lo normal, luego, el estándar. Claro. A ver, si tiene, y tienes que meterlos en un hotel digno, los puedes meter en la pensión Pepe.
1: Total.
0: Tienes que comer pues tu menú bueno. Tienes que, a ver, pues la gente, vale dinero.
1: Sí, que las producciones son caras y es difícil y no se puede siempre. A menos que en los festivales y los promotores pues se estiren y digan, venga, adelante con esto.
0: Claro, pero esta música no es para festivales grandes.
1: Claro.
0: Esto es para cositas, pues como el Imagina Fan, como el Enclave de Soria, que molaría mucho, que no estaba aún, siendo yo que me he criado en Soria, mandan a
1: Claro.
0: Estoy intentando a ver este año.
1: Venga, vamos.
0: Soria
1: clave de agua. Total, muy bien. Pues nada, ha sido un placer teneros aquí para poder hablar de este Funk Experience. Has dicho, evidentemente, que sale en vinilo. Este Placeres.
0: Sí, pero va a tardar un poco porque hemos sacado un primer single, un 7 pulgadas, que salió la semana pasada. Ha salido ya en digital el disco entero, pero el álbum entero en vinilo va a tardar un poco, que nos hemos despistado.
1: Claro.
0: Octubre saldrá por ahí. Y en CD lo voy a sacar también.
1: También. Pues mira. Estupendo. Pues nada, animamos a todos los que nos estáis escuchando. Funk Experience, Placeres, ya disponible. Y nada, esperemos que salga todo bien. Tengáis bolos, presentaciones, lo que haga falta.
0: Qué bien.
1: Pero es el sonido que va a acompañar siempre en la cultura de la música negra y que no puede morir. O sea,
0: qué bien, tío.
1: Alguien lo tiene que hacer. Y eso sois vosotros.
0: Puta madre, tío. Muchas gracias, Fran, por tu apoyo de siempre, tío.
1: A vosotros. Y nada, yo me voy a despedir con el ritmo 3. Ya que estamos, pues va a ser el ritmo 3 el que sirva para despedirnos. Gracias y mucha suerte.
0: Gracias, Fran. Gracias a ti.
1: A los que nos estáis escuchando, os invitamos a seguir en la sintonía de Radio 3. Adiós.

0: Es la 1, las 12 en Canarias.
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0: Hola, ¿qué tal? Noctívagos, muy buenas noches, saludos desde la madrugada de Radio 3, desde Todos Somos Sospechosos, este plan de libros, de conversaciones y delirios, de oscuridad y alevosía, de historias. Muchas gracias, somos Cristian Stanescu y Laura González y para hoy contamos con Roy Galán y su charla habitual. Hoy nos invita a reflexionar sobre autopercepción y autoconocimiento. ¿Tú te conoces bien? ¿Cómo te percibes? ¿Y cómo te perciben los demás? ¿Hay ahí diferencias? ¿Eres autocrítica o eres compasiva? ¿Admites tus errores? Bien, veremos, ¿no?, a dónde nos llevan estas cuestiones. Y después vamos a completar con recomendaciones varias, porque septiembre pues viene cargadito. Un remix, digamos, de contenidos. Lo dicho, que empezamos. Gracias por estar.
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0: Y el primer tema de hoy es No le encuentro la gracia, avance de Alegría, el próximo disco de Annie B. Sweet.

es una de las canciones esenciales de lo que será Alegría. Es un adelanto, por tanto, del nuevo larga duración de Annie B. Sweet. La andaluza, además, pone a la venta las entradas de sus conciertos el próximo, el 26 de septiembre, en Alcalá de Henares, pero también en octubre estará en Córdoba, en Mallorca, después en Ciudad Real, en Barcelona, en Valencia, en fin, que consultes a través de redes las diferentes fechas si te interesan. Esta canción que hemos escuchado, bueno, tiene un contraste interesante, ¿no? Es este pop así como psicodélico, también luminoso, con una inspiración algo retro, podríamos decir. La canción es enérgica, al mismo tiempo melódica, tiene un punto de optimismo, a pesar de que dice, pues ya no le encuentro la gracia. Es un nuevo tema interesante por parte de Annie B. Sweet, que continúa su trayectoria con este aperitivito de lo que será su quinto álbum. Ahora sí, vamos al lío.

0: Vamos a saludar a Roy Galán, como siempre, a esta hora en la madrugada de los martes a los miércoles. Querido, ¿cómo estás?
1: Pues increíble, querida, aquí
0: con increíble esta sintonía. ¡Qué bonito!
1: Increíble porque... No, porque estaba escuchando esta sintonía que es como de un poco de brujo, ¿no? Como de Expediente X también, que me gustaba mucho a mí, pero Expediente X, que no sé si lo pondrían los martes por la noche, pero era por ahí. Me encantaba.
0: Vale, pues no lo sé. Es verdad que estoy así como un poco entre esotérica, oscura esta temporada, me ha dado por ahí.
1: Sí, muy
0: pero,
1: bien.
0: Pero bueno, oye, hoy vamos a hablar, digamos que recoges el guante que lanzábamos la semana pasada un poco, ¿no?
1: Sí.
0: Cuéntanos.
1: Bien, sí, porque me lanzaste... Yo pienso mucho... No sé dónde piensas tú, pero yo, por ejemplo, pienso mucho duchándome y lavando los platos. O sea, ajá, que debe ser algo relacionado con el agua.
0: Vale,
1: ¿no? Quizás
0: mira
1: también,
0: qué bien. Curioso.
1: Sí, cuando voy a la playa, al mar... Sí, y entonces me quedé pensando en lo que me dijiste y empecé como a pensar, bueno, ¿quién soy? ¿A dónde voy? No, sino... O sea, ¿cuántas veces he sido una persona que he querido ser o he estado condicionado con la mirada de los demás, ¿no? Entonces, quería recoger eso contigo y ver a dónde nos lleva, preguntarnos esta cosa de quiénes somos y cuánto nos condiciona la mirada del otro.
0: Y qué sabemos de nosotros mismos.
1: Y qué sabemos
0: también
1: de nosotros mismos, totalmente.
0: Claro,
1: sí,
0: a mí
1: sí
0: me llama mucho la atención el hecho de que, ¿no? Muchas veces cuando hablas con alguien, no, porque yo soy súper sincero, no sé qué, o yo soy muy... Y tú, yo cada vez que alguien dice yo soy, pienso, bueno, tú crees que eres.
1: Claro.
0: ¿Sabes? Porque a veces nuestra autopercepción, o sea, ese proceso a partir del cual nos interpretamos a nosotros mismos, ¿no? Nosotros tenemos una idea de cómo son nuestros comportamientos, de cuáles son nuestras cualidades, limitaciones, pero no necesariamente la autopercepción se corresponde con el autoconocimiento, que es el entendimiento profundo de esos rasgos.
1: Claro.
0: De una manera como más... diríamos objetiva, podría ser, ¿no?
1: Sí, o profunda.
0: O profunda, exacto,
1: ¿no?
0: Exacto.
1: Claro,
0: ¿no?
1: Entonces yo creo como que cuanto más uno se enfrenta al conflicto del mundo, ¿no? Y el conflicto del mundo siempre es un otro, y normalmente es un otro extraño o más desconocido, ¿no? Porque si siempre jugamos en casa, como quien dice, y siempre estamos con las mismas personas, pues es normal que nuestra percepción sea estable, ¿no? Sea algo fijo, y nuestra identidad es algo que hemos construido de manera como muy rígida, cuando en realidad no es así, ¿no? Quiero decir, los seres humanos estamos en constante transformación y muchas veces nuestros vínculos lo único que vienen es como a atarnos en corto, ¿no? En base, bueno, no te subas mucho a la parra, que tú no eres así, ¿no? Entonces, existe como este juego, creo, de poder todo el rato, pero que no deja de ser una fantasía, porque en realidad todo se transforma absolutamente todo
0: claro,
1: el rato.
0: Claro,
1: claro, ¿no? Claro, entonces yo creo como que a veces hay como lugares en los que no sabemos, tenemos un malestar, no sabemos muy bien por qué, y muchas veces es porque no nos dejan evolucionar, o no nos dejan, ¿no?, probar cosas nuevas, o cada vez que dices, bueno, hoy, no sé, de pronto te sientes tú como más gracioso, ¿no? Yo, por ejemplo,

0: Durante mucho tiempo no he sido el gracioso del grupo, pero yo soy muy gracioso, es verdad que lo soy.
1: Eso te
0: Bueno,
1: crees,
0: o
1: eso te
0: eso me
1: crees.
0: creo, exacto, eso me creo. Pero fíjate que con mis compis de clase, que siempre lo digo, de la uni, pues he reconectado con un tipo de humor un poco negro, un poco burlón, que
1: Sí.
0: yo había como aparcado y de pronto lo saco ahora en mi grupo de amistades adultas y como que no acaba de encajar del todo, ¿no? Y siempre, exacto, y digo,
1: Cuidado con
0: uff.
1: el humor, ¿eh? Que es una cosa muy
0: Exacto.
1: seria.
0: Sí, exacto. Y digo, uff, aquí me estoy pasando, pero por
1: Sí.
0: otro lado digo, bueno, pero es que estoy reconectando también con una parte que yo tenía ahí un poco dormida y que además me gusta como explorar, ¿no? Entonces digo, soy más divertido de lo que he sido y, por ejemplo, soy menos torpe de lo que me he creído porque me han hecho creer bastante torpe. Y son dos cosas bueno, que he ido aprendiendo. Por ejemplo, con el carnet de conducir, que yo me lo saqué muy tarde, pero me lo saqué a la primera, ¿eh? O sea, que yo siempre tenía la idea en la cabeza de que yo era un niño gordo maricón que solo leía y que no sabía hacer nada con las manos y de pronto, oye, el carnet. Mira, a la
1: Fíjate tú.
0: primera,
1: A ver, todo el
0: sí,
1: mundo acaba
0: fíjate.
1: conduciendo, ¿eh? O sea, a la primera o a la quinta, al final, quiere decir que
0: Sí.
1: tampoco hay que ser un lumbreras.
0: Claro.
1: No te pongas mérito, Roy, que todo el mundo conduce.
0: Claro, pero en mi idea era como a la décima o así, porque
1: Sí,
0: claro,
1: sí,
0: yo
1: sí,
0: tenía una
1: sí.
0: percepción de mí mismo en base a
1: Claro.
0: lo que me habían hecho creer de que yo era pues un niño pues gordo, torpe, poco dado para las habilidades físicas. De pronto, oye, ojo, cuidado, que
1: Sí.
0: no fui triatleta porque igual no quise,
1: Exactamente, porque estabas ocupado
0: ¿Y
1: haciendo otras
0: tú?
1: cosas.
0: Exacto, ¿y
1: Claro,
0: tú?
1: yo respecto a la autopercepción y al autoconocimiento, yo, claro, tengo algunas amigas que me da la impresión de que tienen un grado de autoconocimiento insuficiente. Sí, sí, sí, sí,
0: Por
1: sí.
0: decirlo de alguna
1: Claro,
0: manera
1: sí,
0: suave, ¿no?
1: exacto.
0: Sí,
1: Que se
0: suave,
1: creen
0: sí.
1: de una manera y las percibimos el resto de otras. Luego, sí, luego
0: Eso es
1: también hay
0: mejor.
1: una cosa, que a veces es verdad que nos podemos mostrar de alguna manera que no se corresponde a cómo somos de verdad. Por eso llevar la máscara o la armadura, eso sería otro tema. Pero, a ver, ¿nos conocemos a nosotros mismos? Me pregunto yo. A ver,
0: No,
1: sí,
0: sí,
1: pero
0: no.
1: no tanto como creemos.
0: Claro.
1: ¿No? O sea, nosotros, evidentemente, yo soy la persona que más tiempo pasa conmigo misma. Hasta ahí, sí. Pero eso no significa que sea yo quien mejor me conozca.
0: Claro.
1: Vale. Porque, a pesar de que tengo acceso directo a mis pensamientos, también tengo
0: También podríamos
1: interés.
0: ponerlo en cuarentena, eso con algunas personas, ¿no?
1: Bueno,
0: Igual
1: pero
0: no tienen
1: también
0: acceso
1: cada
0: directo,
1: uno
0: sí.
1: tiene interés en ver o en no ver determinadas cosas.
0: Sí,
1: Porque uno
0: ya.
1: se puede preguntar, ¿por qué hago lo que hago? ¿Por qué, yo qué sé, me enamoro de determinado tipo de capullos, por ejemplo? Yo qué
0: Sí.
1: sé, ¿por qué repito conductas que sé que me hacen daño? ¿Por qué reacciono de una manera y después yo misma no me entiendo o me arrepiento de cómo he
0: ¿Por qué
1: reaccionado?
0: chantajeo? ¿Por qué
1: ¿Por qué
0: manipulo? No sé, sí, bueno, porque
1: ya
0: lo que
1: está?
0: sea, sí.
1: Entonces, es posible que quizá no nos conocemos del todo. Porque necesitamos contarnos una versión soportable de nosotras mismas. ¿Vale?
0: Totalmente.
1: Tú puedes decir, no sé, yo soy una persona muy generosa, imagínate, ¿no? A ver, igual dices eso porque necesitas sentirte, no sé, necesario. O puedes decir, uy,
0: Bueno,
1: yo soy muy
0: sí.
1: independiente, cuando en realidad a lo mejor
0: Te
1: tienes
0: cagas
1: eso
0: de
1: de,
0: miedo, sí.
1: claro, o sea, siempre tienes que depender de alguien o tienes que encadenar de novio en novio y tiro porque me toca. O puedes decir, no, no, yo soy muy racional. Y bueno, puede ser que construyas argumentos racionales para justificar, como decíamos la semana pasada, decisiones que son completamente emocionales. Entonces, claro, a veces engañamos no conscientemente a los demás, sino porque nos engañamos a nosotros mismos y somos muy buenas en eso. Creo yo, ¿eh? Creo
0: Claro.
1: yo. Entonces, hay que saber diferenciar, hay que tener bastante capacidad crítica para conocerse a una misma.
0: Claro.
1: Creo yo.
0: Sí.
1: No sé, yo tuve una época en la que me di cuenta de repente que yo no me gustaba. No me gustaba, no me gustaba ni cómo reaccionaba. Evidentemente fue fruto también de una depresión, de un tema mental y de un tema emocional grave. Pero lo que me hizo a mí salir de ahí fue, y a día de hoy sigo corrigiendo cosas, ¿eh? Cuando me dicen, es que tú eres demasiado, no sé, a lo mejor eres un poco borde, que esto me lo dicen, o eres un poco tal, pues intento corregirlo, porque coño, si alguien te lo dice, será que lo percibe, ¿no?
0: Claro.
1: Entonces, pero sí que hubo un momento que yo pensé, es que no me gusta cómo estoy reaccionando, no me gusta cómo estoy tomándome las cosas. Me miré y no me gusté. Y eso es lo que me permitió cambiar. Pero ese ejercicio es bastante complicado, no siempre estamos dispuestos a hacerlo. Entonces muchas veces tendemos a justificar nuestras actitudes. No, es que yo... Y tenemos una percepción que no se corresponde con la realidad. Me da la impresión. Al menos según mi experiencia, conmigo y con las personas que me rodean. Que a veces me dicen, no, es que yo soy así. Bueno, tú eres así, lo que tú te crees. Claro. Lo que tú te crees.
0: Claro, y tú te has construido el relato en torno a ti, como dices tú, ¿no?
1: Pues según tu conveniencia.
0: Claro, exacto, para sobrellevar la vida, que ya la vida es bastante dura, ¿no?
1: Eso es.
0: Pero yo diría como que lo interesante también siempre es que es en relación con el otro y que a veces hay una suerte de fantasía, ¿no? En la que creemos que podemos conocernos a nosotros mismos, ¿no? Como el oráculo ese de Delfos que decía, conócete a ti mismo. Que yo creo que es un poco imposible sin los demás. Es decir, hay una especie de fantasía, sobre todo en el mundo individualista que vivimos, en el que, ¿no? Yo me puedo... El autoconocimiento llegará pensando solo con mis propios pensamientos, cuando ahí está, como bien dices tú, los engaños, los sesgos, las conveniencias, ¿no? Y sí que hay como cierto que es súper importante hacer eso, no quiero decir que no sea importante conocerte, pero quiero decir, también hay que decir, poner en cuarentena y decir, oye, si no va a venir otra persona a decirme cómo soy, esto no va a salir bien, porque yo no puedo ser la única persona que se diga a sí misma cómo eres, cómo salir de las cosas, ¿no? Sin ayuda, sin la mirada del otro, porque claro, en ese engaño uno pues va como eso, pues salvando las castañas del fuego, y lo que pasa es que es súper importante también, como bien dices tú, escuchar lo que los demás, es decir, esa gente que dice, no, a mí es que no me importa nada lo que diga la gente, ¿no? Yo ya sé cómo soy. Además te lo venden como una especie de heroicidad, ¿no?
1: Sí,
0: que
1: sí,
0: eso
1: sí,
0: también
1: sí,
0: como una venta, claro, una venta de Herbalife de uno mismo, de no, yo llegué aquí porque tal, porque yo salí de los puso oscuro, tal. No, no me hagas una venta de que tú ya, ¿no? Has pasado de nivel, estás en una especie de nirvana cósmico, ¿no? No. Todos somos unos mierderos a veces, y lo bueno es poder hablarlo y ver cómo negociamos con esas cosas y cada vez hacerlo mejor, ¿no?
1: Sí.
0: Y hacerlo mejor es, pues si te dicen que eres un borde, tú decir, oye, ¿qué ha pasado aquí? ¿No?
1: Sí.
0: A mí, hay cosas de mí que no me gustan y que de pronto cuando veo, por ejemplo, que una amistad se debilita, no pienso siempre en plan, oye, pues esta persona, qué cabrona, ¿no? Mira que me ha dejado de lado. A veces digo, bueno, ¿y qué he hecho yo para que no me dejara de lado?
1: Claro.
0: ¿No? O sea, ¿qué grado de participación tengo yo en esto? ¿Yo he estado pendiente? ¿Yo he sido una persona que ha sido proactiva o he dejado morir la relación? Que eso también es otra cosa, ¿no? Que es muy fácil decir, bueno, mira, el otro es imbécil, ¿no? Y yo... yo no he participado para nada aquí. Entonces, por eso te digo que es súper importante en un mundo en el que dice que la IA nos va a destruir en 10 años, ¿no? Como están diciendo ahora. Pues mira, si en 10 años nos va a destruir algo, lo mejor es vincularse con la gente, que la gente te enseñe un poquito de quién eres, ¿no? Y no aislarnos en un búnker y decir, yo he llegado a estas conclusiones por mí mismo y no hay nadie que me pueda soplar. Porque eso, cariño, no tiene nada que ver con vivir, creo yo.
1: Yo sí, en 10 años vamos a morir todos.
0: Sí.
1: El último día cojo la recortada, ¿eh? Hay gente que le queda un día menos. El penúltimo día... Imagínate,
0: como una,
1: ¿no?
0: Purga.
1: Claro, sí, ¿tú qué harías si fuera el fin del mundo y ya no hubiera consecuencias? Puedes hacer lo que quieras. ¡Puah! Iba a salir nuestro verdadero yo.
0: Exacto.
1: Ni autopercepción, ni hostias.
0: Ni hostia. Ahora pero vas a ver quién es borde con la recortada, ¿no?
1: Borde vas a enterar. No, pero a ver, luego hay partes de nosotros. No tú puedes pensar, uy, yo no soy celoso. Bueno, no eres celoso y a lo mejor te aparece una situación que te demuestra que sí que lo eras y que no lo sabías. Porque hay partes de nosotros que solo conocemos cuando la vida las activa, ¿no? Entonces, claro, ¿qué somos? Lo que hacemos habitualmente, aquello que seríamos capaces de hacer en determinadas circunstancias.
0: Claro.
1: Porque esto de, uy, yo esto no lo haría nunca. Bueno, no lo harías nunca porque no has estado ahí, ¿sabes? No sabes cómo actuarías con ese miedo, con ese poder, con ese dinero, con ese enamoramiento, con esa humillación, con esa desesperación, yo qué sé, lo que sea. No lo sabes. Entonces, claro, ahí también hay una diferencia entre cómo nos vemos en función de nuestra cotidianidad y cómo podríamos llegar a ser, ¿no?
0: Hombre, claro, total, pero es que eso se demuestra todo el rato. Mira los divorcios, mira las herencias, mira, no, quiero decir, todo el mundo tiene unos valores muy fijos, ¿no? En la palabra, en el lenguaje es muy sencillo. Yo, en una situación con la vida material resuelta y sin ningún tipo de ansia, o de ansia de poder, o de ansia de dinero, o de ansia de querer machacar al otro, te puedo dar, vamos, un decálogo de virtudes. Claro. Todos queremos ser buenas personas.
1: Claro.
0: Ahora, cuando te atraviesa la realidad, ahí es... O sea, yo no diría como que te conoces más, sino que se produce una situación en la que tu lenguaje y tu pensamiento son disruptivos con tus acciones. Y eso es interesante también, sobre todo para no escupir para arriba, para no juzgar a los otros con tantísima dureza, ¿no? Quiero decir, como para también uno decir, oye, pues es que no lo sé. O sea, no lo sé y espero, por lo menos, haber construido a mi alrededor una serie de asideros y de herramientas afectivas para que cuando me comporte mal, poder reconocerlo, poder repararlo, poder X cosas, ¿no? Que tienen que ver con que eso sí que es voluntario. Quizás no es voluntario sentir los celos y de pronto decir algo, pero sí la reflexión posterior, sí. Quiero decir, yo puedo o subirme al burro y no bajarme, o puedo decir, oye, eso sí lo puedo decidir, ¿no? Yo puedo decidir decir, hostia, es que me estoy comportando como un verdadero gilipollas. Porque la gente no...
1: La gente no hace eso. La gente no hace eso. Mira, he sido un gilipollas, lo siento. Ya está. O sea, no hay explicación, soy imbécil.
0: Claro.
1: Eso la gente no lo hace.
0: Y qué bonito sería, bonito dentro del daño, que alguien te dijera, oye, pues es que te hice daño porque es que te quería ver herida porque yo estaba muy herido. Lo siento.
1: Me quise vengar.
0: Ya está, eso es honesto.
1: Ya está, es de imbéciles. Sí, me quise vengar, ¿sabes?
0: Sí, pues ya está, claro.
1: Pero no lo hacemos. Otra idea, ¿no? O sea, por ejemplo, si yo te pregunto, ¿tú te sientes, crees que eres tolerante? Me vas a decir que sí. Me lo preguntas tú a mí, te voy a decir que sí. Yo creo que es una pregunta que cualquiera va a decir que sí. Ponte enfrente a alguien que piensa lo contrario que tú y discute sobre ideología política o lo que sea. Verás cómo somos de tolerantes. ¿No? Es verdad. Es verdad. Somos tolerantes, sí. Mientras pensemos lo mismo, a veces, porque te pones a alguien que está en las antípodas de cómo tú vives, de cómo tú eres, de lo que tú piensas, de cuáles son tus valores, y a lo mejor acabas que no quieres volver a ver a esa persona después de un rato de discusión o de debate. Luego otro tema, ¿no? O algo parecido. Yo qué sé, yo me puedo considerar eso tímida, que no es mi caso, pero yo imagínate que soy tímida. Bueno, pues a lo mejor el que tengo enfrente me percibe como antipática. O yo me puedo considerar muy directa a la hora de decir las cosas y a lo mejor el que tengo enfrente no me dice que soy directa, me dice que soy cruel.
0: Claro.
1: Claro, entonces ahí la percepción de cómo somos juega un doble papel o tiene una doble rama, ¿no? Cómo te ves tú, que tú lo justificas siempre desde una parte un poquito más decorada, no, es que yo soy directa. Y el de, yo qué sé, y tu subordinado te dirá, no, tú eres un cabrón como jefe.
0: Sí.
1: Claro, entonces muchas veces tendemos, me da la impresión, de que tendemos a tener una visión generosa.
0: Mejorada.
1: Claro, mejorada de nosotros mismos o de nosotras mismas.
0: Claro. Porque piensa que nadie se considera mala persona. Es decir, nadie puede soportar...
1: Es que ni los psicópatas.
0: Claro, ni los psicópatas, exacto. Es decir, habrá un argumento, ¿no? Una justificación para justificar por qué estás haciendo lo que haces, ¿no? Entonces, en esa idea de que absolutamente, claro, si nadie se considera mala persona, nadie actúa mal. Entonces, ahí es donde está el conflicto del mundo, porque si uno reconociera que ha actuado mal, ¿no? Entonces se acabaría el conflicto. Es decir, reconozco que ha actuado mal, por tanto, llegamos a una negociación y a un acuerdo con la realidad. Lo que pasa siempre es que la realidad de uno mismo está a años luz de la realidad del otro, ¿no? Y esa es como la grandísima fantasía, por ejemplo, del amor, ¿no? La fantasía del amor es creer que en algún momento vamos a coincidir, ¿no? En algo. Bueno, pues sí, más o menos, venga aquí. Pero claro, tenemos el escollo del lenguaje, el escollo de todo lo que nos trae de la memoria, de nuestras familias, de nuestras ilusiones, de nuestros proyectos. Y claro, es casi imposible llegar a coincidir. Cuando pasa, pues nos enamoramos. Nos enamoramos de ese momento de coincidencia. Yo diría también como que el amor es como también como esa posibilidad en la que el relato que me hago de mí mismo no esté mejorado y aún así no quiera salir huyendo. Es decir, yo creo que es como un descanso de esa versión mejorada de uno, ¿no? Una vez pasa como el enamoramiento o la cosa de quiero vender la moto, ¿no? Quiero ser la persona más generosa, que hace más regalos, no ronco, me levanto a las 8, te hago el desayuno. Bueno, toda esta movida, ¿no? Que tiene que ver casi con compra esta casa, compra esta casa, compra esta casa. Cuando la compran, pues ya nada. Yo creo como que después de que pasemos eso, sí que existe esa idea en la que vale, ahora va a venir lo de verdad. Y no vamos a querer salir huyendo ninguno de los dos. O sí, pero nos quedamos. El amor yo creo que es la decisión de quedarse a pesar
1: Sí.
0: del lado malo de los demás. Esto no quiere
1: Claro.
0: decir que el malo sea violencia o que sea un trato malo.
1: Ya,
0: Pero
1: ya, ya,
0: sí
1: ya,
0: tiene,
1: ya.
0: ¿sabes lo que te quiero decir? No, tiene que ver con la idea de que aparezca quién realmente tú eres los lunes por la mañana, quién no sé qué, quién no se vende tan bien a sí mismo, quién a veces está triste, no sé, pues todas estas cosas que sí que tienen que ver con esa idea, ¿no? Pero a mí me gusta mucho que el vínculo con el otro venga a romper la fantasía de uno mismo, que ya te digo, parece muchas veces pues una empresa de uno en el que es muy poco interesante. Por eso cuando tú dices, cuando alguien viene y dice yo soy, yo soy, yo soy, digo, primero elimina el yo, vamos a
1: Ah,
0: eliminar el yo,
1: sí.
0: vamos a eliminar el yo de la ecuación. O sea, estoy harto de que la gente te hable del
1: Yo,
0: yo.
1: yo. Bueno, es
0: Hablemos
1: que
0: de nosotros,
1: es el
0: hablemos de
1: mundo.
0: la humanidad, ¿no? Hablemos
1: Es.
0: de carácter, un carácter colectivo, pero el yo. Mira, yo te da una descarga eléctrica cada vez que digas yo, a ver qué pasa en el mundo.
1: Qué bueno. No, pero es verdad, es un mundo muy
0: Sí,
1: individualista y nos ha
0: sí.
1: hecho esto demasiado egoístas en muchas ocasiones. Luego, ahora que hablas del yo,
0: Sí.
1: dos cuestiones que me gustaría comentar. La primera, si somos el mismo yo que hace 20 años, es decir, tenemos la misma percepción del yo y sin embargo somos una persona diferente. Ahora me gustaría explorarlo, pero primero, también, y teniendo en cuenta este mundo en el que nos exponemos, redes sociales, etcétera, nuestro concepto del yo narrativo, es decir, el relato que nos hacemos, o sea, no solo vivimos nuestra vida, también la editamos, seleccionamos recuerdos, olvidamos otros, esto de manera inconsciente, ¿eh? Damos importancia a algunos episodios y vamos construyendo o relatando esa historia que nos hace, cuando uno se pregunta por uno mismo, yo soy esa persona. Pero nuestra memoria no es un archivo objetivo, es reconstructiva. Entonces, nuestra biografía interior también tiene montaje, no solo como nos exhibimos en Instagram, que todos somos maravillosos, guapos, editados, sino cómo nosotros nos relatamos nuestra vida. La memoria es falible. La memoria selecciona, borra, elige, edita, cambia, introduce elementos para
0: Y crea de
1: construirnos
0: nuevo.
1: y crea nuevos.
0: Sí,
1: Hay
0: hay
1: veces que tú.
0: recuerdos falsos.
1: Claro, tú no sabes si aquello
0: Falso.
1: lo recuerdas de verdad o lo recuerdas de tanto que te lo han explicado. De hecho,
0: Sí.
1: lo recuerdas de tanto que te lo han explicado, pero tú no lo recordabas. Entonces, eso me parece muy interesante porque
0: Interesante.
1: nuestra propia percepción de lo que somos está basada en una mentira, en un juego de nuestra memoria. Y por otro lado, lo que
0: Totalmente.
1: te comentaba, este yo, esta soy yo hace 15 años o hace 20 años, pues seguramente. Hace 20 años tenía otros deseos, otra manera de reaccionar ante muchas cosas, otras prioridades. Puede ser que incluso valores un poco modificados y sin embargo me reconozco ahí. ¿Qué es, qué soy yo o no? ¿Sabes? Cuando has cambiado. Bueno, pues eso, no sé, es un tema que también me interesa,
0: Sí.
1: porque también nos define y cambia nuestra percepción. Es
0: Claro.
1: verdad que es más fácil decir yo era imbécil cuando hablamos de nuestro yo de hace 20 años que no del presente.
0: Sí.
1: que
0: Sí, el pasado siempre
1: estaba
0: lo
1: muy
0: salva
1: tonta en
0: todo.
1: aquella época. No, pero
0: Sí,
1: es
0: sí, sí.
1: pasado siempre, ¿no? Y
0: Claro.
1: el de enfrente piensa así, en aquella época solo,
0: Eras.
1: ¿no?
0: Claro, pero qué interesante traerlo a la hora y también al posible futuro, ¿no? No, no separarte nunca de la posibilidad de que en algún momento vuelvas a ser un imbécil, me parece por lo menos interesante y honesto. Pero fíjate que esto que dices del yo narrativo, ¿no? Que también la filosofía, Ricœur y tal, se han preocupado
1: Sí.
0: mucho por esto, también con la idea de la historia, ¿no? Quiero decir, la idea de la historia es una idea en mayúsculas, ¿no? Es una idea de progreso y lineal, ¿no? Cuando sabemos que realmente no funciona así. Pues en este yo narrativo es verdad que tampoco funciona de manera lineal y con un progreso. Es decir, tenemos la conciencia de haber sido unas personas, ¿no? De haber mejorado, ¿no? En algunos aspectos, y eso es lo que le da una continuidad a la historia que podemos contarle a los demás. O sea, nos contamos quiénes hemos sido, quiénes somos y quiénes queremos ser para los demás. Y esto nos va construyendo nuestra identidad. ¿Qué pasa? Que primero no funciona así y luego hay muchos hitos en nuestras historias que a veces impiden esa línea, esa línea continua, ¿no? De pronto, imagínate que cometes un delito, ¿no? Tremendo, acabas en prisión. Eso es una ruptura de tu yo narrativo. Es un yo que ya no puede seguir sostenido en la idea de mejora, que creo que necesita todo el mundo. ¿Sabes lo que te quiero decir? Todos
1: Sí.
0: necesitamos sentir que aunque nos hayamos equivocado, hemos aprendido que somos menos imbéciles que los adolescentes, que seremos más imbéciles que nuestro yo futuro porque habremos aprendido cosas. No sé si siempre funciona así, aunque así nos lo contamos. Y evidentemente, todo está en una continua transformación. En el deseo está el propio deseo vital, ¿no? El deseo, que es lo que mueve la vida, va cambiando. Por eso, algunos relatos del deseo que son inmovilistas, ¿no? Como en el sentido de que yo siempre he deseado esto, ¿no? Y por tanto no tengo ninguna responsabilidad con ello, como si fuera algo inevitable, ¿no? El deseo cambia, yo
1: Por
0: no deseo el
1: supuesto.
0: mismo tipo de chico con
1: Por
0: 18 años que
1: supuesto.
0: ahora, pues ahora me gustan igual los chicos con más pluma. Bueno, hay otra, claro, hay otra serie de cosas que antes no ponía ahí mi deseo y digo, qué bonito que pueda cambiar, porque si no, ¿qué hay intelectual y racional que me está impidiendo sentir, ¿no? O colocarme en una cosa de actual, de mi deseo, de mi emoción y de lo que soy. Es decir, ¿estoy viviendo de las rentas? Pues yo no quiero vivir de unas
1: No,
0: rentas. O sea, yo
1: claro.
0: no quiero vivir de unas rentas del deseo ni de unas rentas de algo que evidentemente si no se mueve es porque está muerto. Y si está muerto el deseo, perdona que te diga, pero estás un poco muerto tú también. O sea, no,
1: Exactamente.
0: ¿sabes? Quiere decir,
1: El
0: no sé qué
1: deseo es el
0: estarás.
1: motor del mundo.
0: Sí,
1: Muchas veces decís el
0: totalmente.
1: amor, pero yo creo que más el deseo.
0: El deseo, el
1: Yo creo que más
0: deseo.
1: el deseo, porque es una pulsión que te invita más a la acción. Pero bueno,
0: Sí.
1: yo lo he contado aquí alguna vez. Yo tengo una lista que hice hace 1000 años de lo que quería conseguir, de cosas que
0: Sí.
1: quería hacer, ¿no? Pues cuando y tenía yo 20 o 22, es que no me acuerdo. Pues yo quería
0: Sí.
1: bailar en un musical, porque claro, en aquella época todavía bailaba, tenía una compañía de danza, ¿no? Pues
0: Sí.
1: protagonizar un musical.
0: Claro.
1: No recuerdo ya, porque no sé dónde tengo la lista, pero sí que recuerdo que cuando la revisaba a medida que iba pasando el tiempo, mis preferencias iban cambiando. Y ya llegó un
0: Claro.
1: momento que lo del musical me daba lo mismo, o sea, no me importaba
0: Ni
1: en
0: Moulin Rouge,
1: absoluto.
0: que se va a hacer ahora ahí en...
1: Uf,
0: No.
1: bueno, a ver, que si, todavía me diría que sí, ¿eh? Pero no es algo que,
0: Sí. Que pienses mucho,
1: que piense
0: tampoco.
1: para
0: Sí.
1: nada. En cambio, pues aparecieron otras prioridades, ¿no? Entonces, van cambiando. Nosotros, nuestras preferencias, nuestros deseos, como tú dices, se van moldeando con el tiempo, con la edad. Cambias de preferencias, depende también de quién te rodea, no sé, de repente conoces una nueva manera, un nuevo hobby que no sabías que te apasionaba y te vuelves un obseso de eso, yo qué sé, pero evidentemente también mi manera de relacionarme con la gente ha cambiado, a mí antes me valía todo y ahora no. Ahora
0: Claro.
1: no. La vida te curte de alguna manera. Entonces, claro, yo creo que lo interesante para el autoconocimiento es aprender. Sea, aprender de los golpes, aprender del camino, aprender, insisto, esa capacidad de revisarse de una manera crítica, ¿no? Pues aquí no lo estaba haciendo bien yo, o aquí tomé una decisión que es un poquito arriesgada, o aquí huí para no enfrentarme a la realidad, o bueno, no sé, entonces creo que revisarse en ese sentido desde una perspectiva crítica, ayuda mucho al autoconocimiento. Y la ventaja del autoconocimiento es que necesitas, creo yo, según mi experiencia, insisto, necesitas menos la validación de los demás. Cuando tú te conoces bien y sabes lo que eres, y sabes cuáles son tus virtudes, y también sabes cuáles son tus defectos, no necesitas que los demás te aúpen o te digan qué bien has estado hoy, o qué guay esto que has hecho, o qué. ¿Sabes? Ahora estoy pensando de verdad, por ejemplo, ahora en una persona que quiero muchísimo, en una amiga que quiero mucho, y que con nuestra edad ya, que tenemos ya una experiencia, ¿me entiendes? Un camino recorrido, sigue cometiendo los mismos errores en cuanto a las relaciones con otras personas, sobre todo hombres, exacto, sí, que es lo que le gusta a ella, sigue cometiendo los mismos errores que hace 20 años. Y lo que para mí y para otras de nuestra edad que hemos aprendido son banderas rojas en fosforito, con luces de neón y gigantes, ella cae de cuatro patas. Ya. Sigue cayendo de cuatro patas. Y luego dice que haya cambiado y que se conoce muy bien a sí misma. Y yo pienso, cariño, de verdad, de verdad. Claro. Y de repente te llama y te dice, no, porque conocía a no sé quién. Y claro, fue como súper guay, ¿no? Porque esa primera charla, y él me dijo que nunca había conocido a alguien como yo. Y yo le dije, hombre, si te dicen en una primera cita, da igual, en una tercera, nunca he conocido a alguien como tú. Como
0: o en una boda, ¿eh? ¡Huye! Tampoco te lo creas.
1: ¡Huye, sí, por favor! ¡Huye, te está vendiendo la moto! O sea, claro, esto que cuele con 16, pues vale. Pero que tú no hayas aprendido de la experiencia de las veces que te la han dado doblada.
0: Claro.
1: Y sigas cayendo
0: en lo
1: mismo. Y qué
0: miedo también, y no que solo no hayas conocido nunca a nadie.
1: Claro,
0: ¿no?
1: Y que necesite que le digan lo guay que es en las dos, tres primeras citas. Le necesita que lo digan, es que eres qué bonita, qué maravillosa, qué bien bailas.
0: Qué lista.
1: Y entonces ella se siente bien.
0: Claro.
1: Hostia, pero no te das cuenta de que, de que te están mareando la perdiz y que te están simplemente en modo flirteo para que caigas. Entonces, claro, a mí esto que es una, es anecdótico, ¿eh? Es anecdótico, sí, sí, sí. Pero para mí es una muestra de la poca capacidad a veces de aprendizaje para con los propios errores.
0: Claro.
1: ¿Me explico?
0: Sí, sí. Bueno, pero quizás para eso necesitamos como un otro más presente en nuestra vida, ¿no? Que nos ayude también como a conocernos mejor. Pensaba ahora cuando hablabas en que igual esto sucede porque realmente cada vez tenemos vínculos menos fuertes a veces, ¿no? Menos profundos y, por tanto, lugares en los que poder reconocernos, ¿no? Y poder vender una historia un poco distinta. Pensaba en Siri Husvedt, ¿no? Que ha hecho el libro este tan bonito a Paul Auster, que se llama Una historia de fantasmas, sobre la muerte de su marido, escritor. Y ella habla simplemente de que con su muerte se ha ido un sentido de su vida, ¿no? El sentido, un sentido. Pero un sentido casi físico, ¿no? De norte. Entonces, claro, podríamos decir, hoy, ¿dónde encontramos ese sentido? O sea, ¿dónde encontramos esa guía en el otro si tenemos relaciones súper líquidas? Si tampoco, ¿sabes? Tampoco tenemos como, bueno, en la familia sí, imagino que también tener un hijo, ¿no? Es también dar un sentido a que te enseñe todo el rato cosas de ti que no sabías, que te ponga en contradicción contigo, exacto. Pero es que es verdad que estamos como muy solas las personas y tenemos como pocas brújulas, pero que no sean una tía en Instagram dándote 10 tips para conocerte, ¿no? Sino brújulas reales de conocimiento en la experiencia.
1: Sí.
0: Entonces la experiencia, tú llegas a ese lugar en el que alguien te dice dos tonterías y dices, pues es que es lo que necesito ir. Pero es como, no, huye. O sea, tú tienes que huir desde el momento en el que alguien te diga en la primera cita que nunca ha conocido a nadie como tú. Porque
1: Está
0: primero,
1: está
0: es mentira.
1: Está claro.
0: Yo te decía, incluso si me lo dicen en el altar, huiría. Porque digo, tienes que conocer a gente como yo, incluso mejor. Y tener, diversifica tus afectos, por favor. Y por favor, conoce a gente mejor que yo. Y sé muy amiga de otra gente.
1: Eso
0: es. O sea, por favor.
1: En fin, hay maneras de evaluar un poco el nivel de autoconocimiento desde la psicología, que nos certifica que no, que el autoconocimiento nunca es 100%, es un proceso, y que nuestra mente utiliza el inconsciente, por ejemplo, en el que se esconden algunas de nuestras partes más oscuras, ¿no? Que no afloran
0: sabemos,
1: fácilmente,
0: claro.
1: Exacto. El sesgo de confirmación, porque tendemos a recordar aquellas experiencias que encajan con la imagen que ya tenemos de nosotros mismos e ignoramos el resto. El cambio constante, porque no somos estáticas, tenemos prioridades, límites, deseos que van cambiando, etcétera, etcétera, etcétera. O sea que aquella persona que se muestre muy segura a la hora de decir que se conoce a sí mismo, pues seguramente no. Seguramente no.
0: Totalmente.
1: Porque precisamente una de las características del saber es dudar.
0: Totalmente.
1: ¿No te parece? Con lo cual, cuanto más reflexionas sobre ti realmente y más te miras en ese espejo o desde fuera, más dudas de si lo que sabes es cierto o no es cierto. Con lo cual, nada, yo invitaría a todo el mundo a pensar cómo gestionáis la crítica, cómo reaccionáis cuando alguien os señala un defecto o algo que a lo mejor tú no, a ti no te, te cuadra con cómo te, tú te definirías. ¿Te defiendes de inmediato? Entonces, aquí hay una distancia entre la autopercepción y la percepción de los demás. Revisa tu autoconocimiento.
0: Exacto. Y no olvidemos que todos somos sospechosos.
1: Eso es.
0: Porque todos somos, en cierta medida, unos impostores en nuestras vidas.
1: Y tanto. Y si no, mira Instagram. Claro. Querido, tengo ganas de hablar contigo un día, voy a lanzar otra, ¿eh? De todas estas palabras que están ahora tan de moda, que tienen que ver también con esto del autoconocimiento y la autopercepción, pero que estoy hasta las narices de los apegos.
0: Sí.
1: Estoy hasta las narices de lo de sanar. Estoy hasta las narices de un montón de cosas así. Qué se han puesto muy de moda, ¿sabes? No, y que tienen que ver, bueno, con, teóricamente con la psicología... Que ahora somos todos terapeutas.
0: Sí.
1: Estoy un poco, no sé, igual hay que revisitar un poquito esos conceptos y prohibirlos directamente.
0: Total, sí, sí. De hecho, yo de las palabras que tengo prohibidas en Instagram que me aparezcan,

0: Una es psicólogo o psicología o algo así, porque estaba harto de que la gente la usara.
1: ¿Vale?
0: Los comentarios, entonces yo ya no veo las palabras, yo no veo comentarios que me hagan a mí que pongan la palabra psicología o psicólogo. Porque de verdad, mira, pues lo voy a retomar porque Eva Hills tiene un libro que se llama Intimidades Congeladas y habla cómo la psicologización de la vida, ¿no?, se
1: Sí.
0: fue llevando absolutamente todo y ahora vivimos en una especie de terapia online continua. Entonces podemos retomar eso porque ciertamente es terrorífico. Es terrorífico cuando la gente empieza a usar conceptos que no conoce y
1: Sí.
0: que se autodiagnostica y a los demás en lugares terribles, porque ahí no hay ningún tipo de encuentro, porque yo ya sé quién eres tú, yo ya sé quién soy yo, y por tanto, como estamos hablando hoy del autoconocimiento, yo ya me he autodiagnosticado y por tanto,
1: Perfecto.
0: de ahí no me voy a mover.
1: Roy Galán, hablamos la semana que viene. Un besito
0: Venga, un
1: enorme.
0: besito, chao,
1: Chao.
0: chao.
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Far Away. Hemos escuchado un avance o una de las pistas del No Bad Memories de The Avalanches, canción con las colaboraciones de John Glacier y Khadija Al-Hanafi. Va con vídeo incluido este tema y nada, vamos ahora con algunas de las recomendaciones o destacados de las muchísimas publicaciones de estas semanas.

Voy a empezar con la cena del capitán, que es bastante insólita la lectura, básicamente, bueno, porque es una historia real que conmocionó a la Inglaterra victoriana y también cambió la concepción del derecho penal, ¿no? Está publicada con ARPA Editores, es de Adam Cohen, La cena del capitán, un ensayo narrativo de no ficción. Adam Cohen es jurista y periodista y es una increíble historia de canibalismo. Como te decía, cambió los límites del derecho. En mayo de 1884, el yate Mignonette zarpó de Inglaterra rumbo a Australia. Nadie a bordo podía imaginar que el barco se hundiría en mitad del Atlántico, ni que semanas después solo 3 de sus 4 tripulantes llegarían a ver tierra. Los supervivientes habían matado y devorado al más joven, un grumete de 17 años llamado Richard Parker. Bueno, lo hicieron supuestamente para no morir de hambre, claro. Cuando regresaron a Inglaterra, esperaban ser recibidos como héroes. Sin embargo, los arrestaron. Lo que siguió fue uno de los juicios más extraordinarios de la historia del derecho. Adam Cohen reconstruye, además pulso narrativo, precisión, rigurosidad, la agonía en alta mar. Los días de sed y delirio en un bote a la deriva y el espectacular proceso judicial que dividió a la sociedad victoriana en dos, ¿no? Y en el centro de todo la cuestión que el libro formula una y otra vez, ¿dónde termina la supervivencia y empieza el crimen? ¿Puede la necesidad absoluta justificar el asesinato de un inocente? Bueno, sin duda hay debate aquí.

Bueno, la cena del capitán con Arpa Editores, Adam Cohen, una lectura a la que estamos deseando hincarle el diente, ¿eh? Te he dicho que era un ensayo, es decir, no ficción, pero una reconstrucción también muy tensa y muy interesante de los hechos con toda esa reflexión alrededor. Que sepas que también se publica La Inquilina, que es una nueva novela de Frida McFadden que regresa a las librerías después del éxito de La Asistenta o de Querida Debbie, por ejemplo. Aquí nos encontramos con Blake Porter en la cima del éxito hasta que deja de estarlo. Despedido de un día para otro de su trabajo como directivo de una firma de marketing en Manhattan, incapaz de hacer frente a partir de ese momento a la hipoteca de la nueva casa que comparte con su prometida. Se encuentra desesperado, en definitiva, por mantenerse a flote. Entonces entra en escena Whitney, encantadora, sensata. Busca una habitación para alquilar. Y le viene perfecto a Blake. Pero claro, enseguida vemos que algo no va bien. Los vecinos empiezan a tratarle de forma diferente. El olor a podrido impregna la cocina por mucho que limpie. Ruidos extraños le despiertan en mitad de la noche y pronto comienza a sospechar que alguien conoce sus secretos más oscuros. El peligro vive en su propia casa y cuando Blake se dé cuenta de lo que sucede, puede que sea demasiado tarde. 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Pocos sabían que Freddie Mercury escribía un diario. Cuando falleció en 1991, dejó 17 cuadernos manuscritos que relataban su vida y su época. Desde 1976, cuando Queen ya era una banda de éxito, hasta unos días antes de su muerte. Solo 4 personas de su círculo más íntimo supieron qué fue de esos diarios. Justo antes de morir, Freddie Mercury se los confió a Bee, su hija secreta. En 2021, ella se puso en contacto con Leslie Ann Jones, la biógrafa más reconocida de Freddie, y le ofreció algo sin precedentes, ¿no? El sueño de todo biógrafo, podríamos decir, acceso completo y sin límites a las confesiones más íntimas del líder de Queen. Durante 3 años y medio, Leslie Ann Jones se ha sumergido en las revelaciones personales de Freddie Mercury, creando una historia que seguramente puede transformar todo lo que creíamos saber sobre él y sobre su legado. Una lectura sin duda impactante, lo más cercano a una autobiografía, podríamos también decir. Love Freddie, secretos impactantes de la infancia de Freddie Mercury, sus miedos más profundos, sus deseos más apasionados. Explora también el origen y la inspiración de sus composiciones, rememora relaciones cercanas, revela quién fue el gran amor de su vida. 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Bueno, ahora te hablo brevemente de La Noche en el Corazón. Premio Fémina 2025, Joaquín Goncourt, España 2025, finalista del Goncourt. Natasha Apanagh, La Noche en el Corazón. Te voy a leer la sinopsis, ¿vale? Con esas noches y esas vidas, con esas mujeres que corren, con esos corazones que luchan, con esos instantes tan agobiantes que no encajan en la medida del tiempo, había que hacer algo. La imposibilidad de la verdad completa está en cada página, pero también la búsqueda desesperada de una justicia lo más cerca posible de la vida, de la noche, del corazón, del cuerpo, del alma. De estas 3 mujeres había que empezar por la primera, la que acaba de cumplir 25 años cuando corre y que es la única que sigue con vida hoy. Esa mujer soy yo.
La noche en el corazón entrelaza tres historias de tres mujeres víctimas de violencia por parte de sus respectivas parejas. En el filo entre la fuerza y la humildad, Natasha Appanage escruta ese enigma insoportable del feminicidio conyugal cuando la noche cerrada sustituye al amor. Una lectura sin duda también necesaria e incómoda. Y por último, te propongo De la mano de Tusquets. Estas son solo una pequeñísima parte de todo lo que llega este mes a librerías, ¿eh? La historia de cuatro mujeres que organizaron una red de información clandestina para burlar a Franco y a los nazis. Es Servicio Interior de Katisha Aguirre. París, 1940. El ejército nazi ha tomado la ciudad. El gobierno vasco en el exilio se ve obligado a una huida precipitada tras dejar abandonados documentos comprometedores. Cuando los alemanes y el gobierno franquista hallan esa información, se desencadena una persecución implacable. En el centro de esta historia real, pero es cierto que parece ficción, hay cuatro mujeres: Vittori Echeverría, Itziar Mujica, Delia Laurova y Tere Verdes. Hermanas y viudas de gudaris que tejieron desde el anonimato un servicio que permitió transmitir información para ayudar a los presos mientras ellas aparentaban llevar vidas corrientes. También es la historia del odio entre un esbirro de Franco en Francia, Pedro Urraca, a la postre famoso por haber dado caza a Luis Companys, quien vigilaba a los españoles refugiados en París, y el lendakari en el exilio, José Antonio Aguirre, construida con ese pulso también casi visual, ¿no? Es una novela que se articula en torno a un misterio nunca resuelto. ¿Quién abandonó los documentos que condenaron a la red? ¿Fue un error? ¿Se trató de una traición? Bueno, Servicio Interior rescata del olvido esta valentía, esta fe y este compromiso, ¿no?, de estas mujeres que pagaron sin duda muy caro su discreto heroísmo.

Bueno, y que sepas también que reciente publicación, lo vas a ver por todos sitios, sin duda, la de los Carmen Mola, Los Huérfanos. No hay que hablar de La Novia Gitana y todo lo que sucedió después, pero ahora estamos fuera de este de toda la saga, ¿eh? Estamos en Belfast, tres niños crecieron en un orfanato donde el miedo era ley y la violencia también la forma de sobrevivir. Eso los convirtió en hermanos y años después, los llaman los huérfanos, son dueños de un imperio criminal que se extiende desde Irlanda hasta la Costa del Sol. Pero hay otra familia también con la que se van a tener que enfrentar y vamos, de repente hay un asesinato en Madrid. Bueno, ya sabéis que la lían parda, los Mola, Antonio Mercero, Agustín Gutiérrez y Jorge Díaz, y los tendremos aquí en Todos Somos Sospechosos próximamente. Bueno, pues hasta aquí nuestra coartada de hoy, ¿eh? Hay muchas, como te decía, muchos títulos y también tenemos que hacer próximamente otro repaso a las plataformas para lo que se viene en cuanto a ficción audiovisual. Nos vamos con Sidoní, uno de los temas de su catalán Graffiti, Et puc odiar molt més. Sigue la cultura y la música en Radio 3. Volvemos mañana. Chao.

0: Son las 2, la 1 en Canarias.
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